un grito. Había 12 personas en la Plaza de Dolores. Habían estado trabajando con otros independentistas la independencia de México. Después de 3 siglos de conquista y colonia española. Fíjense qué particularidad tiene nuestro país, que en toda América Latina, quien dirigió los movimientos de independencia fueron militares criollos. ¿Qué quiere decir eso? En la colonia, en aquella época, hace más de 200 años, cuando España era quien gobernaba nuestro territorio, había castas. Los que habían nacido en España eran los de arriba. Luego los criollos, los hijos de padres españoles. Luego los mestizos, la combinación entre un padre español y una madre nacida o venida de un pueblo indígena o viceversa. Después los indígenas y después la población negra. Y cada uno tenía derechos distintos. Pues en toda América Latina, quien dirigió el movimiento de independencia fue un militar criollo que pertenecía al virreinato. En México no. En México fue un cura de pueblo quien levantó al pueblo de México por su libertad y por su independencia. Y ese origen popular de nuestra independencia marcó para siempre la historia de México. Este hombre llamó al pueblo a independizarse, a la libertad. Les decía que eran 12 en Dolores, Guanajuato, pero de ahí en pocos días fueron cientos y en pocos días fueron miles. Tomaron Celaya, de ahí tomaron Guanajuato. De ahí se dirigieron hacia la Ciudad de México y después hacia Guadalajara. Y ese cura que llamó por la independencia y la libertad, en pocos meses de escuchar al pueblo, dijo: no solo es la independencia y la libertad, sino que hay que abolir la esclavitud y las castas. Fíjense lo que significa la independencia de México. El pueblo movilizado, llamando a la independencia, a la libertad, a la justicia social. Eso no lo tiene ningún país en América Latina. Eso solamente viene del pueblo de México, que siempre ha luchado por su libertad y por su independencia.

en 6 meses. Hidalgo es detenido por el ejército realista con otros independentistas, lo llevan a Chihuahua y ahí lo fusila. Pero Hidalgo dejó un discípulo, José María Morelos y Pavón. Morelos, otro cura de pueblo, siguió con la independencia. Y él hizo algo extraordinario, además de su brillante capacidad para constituir un ejército. Hizo la primera constitución del México independiente. Tiene el bello nombre de la libertad de la América Mexicana. Ellos, a salto de mata, unos cuantos hombres, hicieron una constitución. Pero fíjense lo hermoso de esa constitución. Lleva una parte que hasta ahora es el artículo 39 de nuestra constitución, que dice la soberanía dimana del pueblo. ¿Qué quiere decir eso? Que solo el pueblo de México puede definir su destino, que ninguna potencia extranjera, ninguna élite puede definir el destino de la patria. Y de ahí viene otro pensamiento.

y es fusilado posteriormente. Después viene Guerrero, que por ahí de las montañas del hoy estado de Guerrero siguió luchando por la independencia. Ese hombre, cuando su padre le dice, por favor, hijo, entrégate ya, te van a matar, le dice la hermosa frase que los mexicanos llevamos en el corazón: no, padre, la patria es primero. En 1821, una persona que venía del ejército realista, Iturbide, y Vicente Guerrero hacen un acuerdo para lograr la independencia, la consumación de la independencia. Entran a la Ciudad de México y toman el Palacio Nacional. Pero Iturbide se corona como emperador. Y los independentistas, Guerrero, Guadalupe Victoria, dice, no luchamos tantos años para tener a un rey en nuestro país. Nosotros queremos democracia, queremos una república. Quitan a Iturbide del poder y en 1824 el primer presidente de México es Guadalupe Victoria. Por eso digo yo, que el pueblo de México siempre ha luchado por la libertad, por no ser esclavos, por la independencia, por ser un país independiente, por la soberanía, porque el pueblo determine el destino de la patria, por la justicia social, que nadie se quede atrás, que todos caminemos juntos, y por la democracia, que el pueblo decida quién gobierna sus estados y quién gobierna la presidencia de la república. Ese es el fundamento de la nación. Pero no crean que en 1821 se acabó la historia por la independencia. El siglo XIX estuvo marcado porque hasta 1836 España nos reconoce como república, como país independiente. Y nada más nos reconoce España, que por cierto trató de invadirnos nuevamente en 1829, tan solo nos reconoce España y Francia llega a nuestro territorio con una guerra que se llamó la Guerra de los Pasteles, donde querían cobrar supuestamente una deuda de unos pasteleros franceses. En realidad querían nuestro territorio. Querían que México fuera colonia de Francia. Se fueron y poco tiempo después llegó a Estados Unidos y nos invadió. Y se llevó más de la mitad del territorio. Ahí hay historias también de una valentía extraordinaria. El general Grant, un miembro del ejército de Estados Unidos que después fue presidente, escribió unas memorias y dijo, esa guerra de Estados Unidos contra México fue muy injusta, pero algo que me quedó en el corazón, dice el general Grant, es la valentía del pueblo de México para defender su independencia. Ese es el pueblo de México. Y después de eso, nos vuelven a invadir los franceses. Aquí en Puebla hay una historia que ustedes todos la conocen, que es la batalla de Puebla al mando del general Zaragoza. Llegan los franceses, el ejército más poderoso del mundo, y el general Zaragoza, que había luchado con Benito Juárez en la Guerra de Reforma, Juárez lo manda a defender a la patria.

0: y en Puebla, con un ejército que apenas tenía uniformes, que apenas tenía armas, Zaragoza le dice al pueblo, puede ser que venga el mejor ejército del mundo, pero ustedes son los mejores hijos de México. Y los mejores hijos de México defendieron a la patria en la batalla de Puebla. Conservadores mexicanos, imagínense, desde entonces estaban de acuerdo con la invasión francesa. Querían que viniera alguien de fuera a gobernarnos. Incluso fueron por Maximiliano para que viniera a gobernar a México. Los franceses se rearmaron, llegaron a la Ciudad de México y permanecieron 5 años. Pero Benito Juárez, los liberales y el pueblo de México nuevamente venció a los franceses y se logró la restauración de la República, la segunda independencia de México. No crean que ha sido fácil. Después de eso, después de Juárez, vino el Porfiriato y luego la Revolución Mexicana. Y en 1914... otra vez Estados Unidos nos quiso invadir. Pero todos los revolucionarios estuvieron en contra de esa invasión. Por eso el pueblo de México hasta hoy tiene una marca, tiene un sello, lo lleva en el corazón. Nosotros decidimos en nuestro país. México es un país libre, independiente y soberano. Luchamos por independencia, soberanía, justicia social, libertad y democracia. Le llamamos cuarta transformación porque México vivió una primera con la independencia, una segunda con la reforma y la defensa contra la invasión francesa, una tercera la Revolución Mexicana. ¿Y qué pasó después de esa tercera transformación? No voy a hacer más historia, solo recordarles que México vivió un periodo de mucha oscuridad en nuestro país. En la historia reciente le llamamos el periodo neoliberal. Fueron 6 sexenios, 6 presidentes. Si lo recordamos, Miguel de la Madrid, Salinas de Gortari, Zedillo, Fox, Calderón, Peña Nieto. 6 sexenios. Vendieron las empresas del pueblo de México a privados. Crearon unos cuantos millonarios. 36 años que no subió el salario mínimo. De empobrecimiento del pueblo. De hacer deudas privadas, deudas públicas. Pero en 2018, y 2 fraudes electorales al menos, el de 1988 y el de 2006. ¿Cuál democracia? Nunca la defendieron ellos. Pero en 2018, el pueblo de México dijo, basta, es hora de la cuarta transformación de la vida pública de México, y llegó el presidente Andrés Manuel López Obrador. Y la historia cambió. Cambió la historia. Llamamos transformación porque fue una transformación profunda, de fondo. ¿Qué fue lo que principalmente cambió? Fueron 36 años de gobiernos que gobernaron para unos cuantos que nunca les importó el pueblo. O también podemos decir que unos pocos se apoderaron del gobierno. Y en 2018 y en 2024 nos reivindicamos como gobiernos del pueblo, por el pueblo y para el pueblo de México. Se acabaron los gobiernos de unos cuantos que solo ven por unos. Llegamos los gobiernos que velamos por el pueblo, con principios, con bases, porque nosotros no llegamos impuestos por nadie, llegamos elegidos por el pueblo. Y esos principios tienen que ver con una visión económica y una visión ética y moral. Uno de los principios es, por el bien de todos, primero los pobres. Fíjense, en tan pocas palabras, todo lo que eso significa. Quiere decir que nosotros no dejamos a nadie atrás. Quiere decir que nosotros nos damos la mano. Porque aquella idea de que el pobre es pobre porque no trabaja es una mentira. Lo que pasa es que fueron años de bajos salarios, de no acordarse del pueblo. Si alguien trabaja es el pueblo de México, un pueblo trabajador. Por eso ahora gobernamos con la visión de por el bien de todos, primero los pobres. Con la visión de que no puede haber gobierno rico con pueblo pobre. Cero corrupción en los gobiernos de la transformación. Y con la visión de que con el pueblo todo y sin el pueblo nada. A partir del 2018 hubo cambios importantes, decía. Uno de ellos, que parece menor, es que aumentó el salario mínimo. En 2018 el salario era de 2.800 pesos mensuales. En 2026 el salario mínimo es de más de 9.500 pesos mensuales. Un aumento de 154% en términos reales. Otras reformas laborales. Se acabó el outsourcing. Y ahora con nosotros, los trabajadores de plataformas digitales tienen seguridad social y a partir del próximo año la jornada laboral se reduce 2 horas cada año para llegar a 40 horas en el 2030. Decían que si aumentaba el salario mínimo iba a haber inflación, que si aumentaba el salario mínimo se iba a devaluar el peso, que si aumentaba el salario mínimo no iba a haber inversión. Falso. Aumentó el salario mínimo y no hay inflación. Aumentó el salario mínimo y el peso está fuerte. Aumentó el salario mínimo y estamos en récord de inversión extranjera directa, como nunca antes en nuestro país. Por eso va a seguir aumentando cada año el salario mínimo por encima de la inflación. ¿Qué otra cosa llegó para quedarse? Los programas de bienestar. La pensión adulto mayor. Las becas. Les voy a platicar los derechohabientes, los beneficiarios de los programas de bienestar. Fíjense, pensión para adulto mayor, 667 mil adultos mayores en Puebla reciben la pensión universal para adulto mayor. Se cumple 65 años, se inscribe uno, le llega la tarjeta de bienestar y sin intermediarios recibe su pensión cada bimestre. A nadie le preguntan por quién va a votar, de qué partido político es. Es universal, es un derecho del pueblo de México. Dice un expresidente que quien recibe la pensión es un flojo. No sé si ya lo oyeron. ¿Qué le decimos? Para nosotros, los adultos mayores son héroes y heroínas de la patria, porque han dado su vida a sus familias, a sus pueblos, a sus comunidades, a la nación. Así como los pueblos originarios defienden, reconocen, reciben los consejos de los adultos mayores, nosotros también veneramos a los adultos mayores. Y esa pensión ya es un derecho, está en la Constitución de la República y cada año va a seguir aumentando por encima de la inflación. En Puebla, 104 mil personas con discapacidad reciben una pensión. Igual hay en Puebla 228,234 jóvenes de preparatoria que reciben su beca. Para todas y todos los jóvenes que estudian en preparatoria pública, la beca Benito Juárez. Para el campo, 118,000 reciben producción para el bienestar, 120,598 reciben fertilizantes gratuitos, 15,140 reciben el programa Sembrando Vida. Y ahora que entramos nosotros al gobierno, incorporamos tres nuevos programas. El primero, Pensión Mujeres Bienestar. Todas las mujeres de 60 a 64 años reciben una pensión. Esa es solo para mujeres. ¿Sí saben por qué? A ver, ¿por qué? La pareja, debemos ayudarnos en los trabajos del hogar, pero muchas veces ese trabajo recae en las mujeres, ¿cierto o no? Por ejemplo, ¿quiénes somos las que principalmente cuidamos de las hijas y los hijos? ¿Quiénes somos las que principalmente estamos pendientes de la casa? ¿Quiénes somos las que cuidamos hasta los maridos? Se está riendo, o sea que sí es cierto. Llegamos a los 60 años. Sé de lo que les hablo porque tengo 64 años. Por cierto, ya ven que a las mujeres desde jóvenes nos dicen que no digamos nuestra edad. ¿A poco no? Tiene unos 50, ¿cuántos tienes? 45. ¿Qué tiene de malo que las mujeres digamos nuestra edad? Por eso yo orgullosamente digo, tengo 64 años y estoy orgullosa de envejecer. Soy mamá y soy abuela. Y cuando llegamos a los 60, los hijos ya están grandes. ¿Y ahora quién nos dejan a cuidar? ¿Quién reconocía ese trabajo? Dije que llegábamos todas a la presidencia, así que a partir de los 60, solo para mujeres, para reconocer el trabajo de cuidados que han hecho, pensión, mujeres, bienestar, de 60 a 64 años. Después tomamos la decisión de dar beca también a los jóvenes de secundaria. Y a todos los jóvenes de secundaria tienen una beca. Fíjense, hay esta idea que han dicho de que solo deberían recibir beca los que tienen buena calificación. Pero nosotros pensamos, y de hecho así lo vimos cuando fui jefa de gobierno de la ciudad, que cuando se divide en el salón de clase al que tiene beca y al que no tiene beca, se genera una diferencia. Y en vez de que todos quieran tener buena calificación, se divide entre los supuestos buenos estudiantes y los malos estudiantes. Y eso no ayuda a la educación. Mejor apoyamos a todos para que todos estudien. Y ya probamos que cuando se da beca, todos los estudiantes tienen mejores calificaciones. Así que por eso, si se ve en escuela pública, todos tienen su beca Rita Cetina en secundaria. Y en el caso de la primaria, a partir de este año recibieron un apoyo para útiles y uniformes escolares. El otro día que estaba en Jalisco, una señora se acercó y me dijo: gracias, presidenta. Le dije: ¿por qué? Me dijo: es que por primera vez pude comprarle todos los útiles escolares a mis hijos gracias al apoyo de Rita Cetina, de útiles y uniformes escolares. Por eso, para que todos lleguen parejitos a la escuela, a todos 8 millones de niñas y niños reciben la beca Rita Cetina de útiles y uniformes escolares. Desde 2025 iniciamos el programa Salud Casa por Casa, de enfermeras, enfermeros en todo el país que visitan las casas de los adultos mayores y las personas con discapacidad, los apoyan si tienen la enfermedad de diabetes, hipertensión o alguna otra enfermedad, dan consejos para la salud. Y ya inicia el programa de farmacias para el programa Salud Casa por Casa, para recoger de manera gratuita los medicamentos de este programa sin ir necesariamente al centro de salud. ¿Qué más estamos haciendo en Puebla? Porque además, me falta. ¿Saben cuántas personas en Puebla reciben programas de bienestar? Son 2.165.549 personas que reciben de manera directa un apoyo. Son los impuestos del pueblo regresados al pueblo de México. Primero de septiembre dije: es el amor hecho política pública. De eso se trata los programas de bienestar. Son más de 2 millones aquí en Puebla. ¿Qué más estamos haciendo en Puebla? Bueno, estamos apoyando en toda la repavimentación, tanto en la ciudad de Puebla como en otras ciudades del estado. Estamos empezando por quien más lo necesita. Estamos haciendo una carretera muy necesaria en la Mixteca poblana, que conecta con la Mixteca oaxaqueña y también con la montaña de Guerrero. Es la carretera Cuautla-Tlapa. También estamos en distintos lugares en la conservación de las carreteras. Ya saben que vamos a ampliar la carretera aquí en la caseta que va a Veracruz, en Amozoc, para que podamos mejorar el tránsito en esta vialidad. Estamos, ahora los escucho, en la modernización de la carretera Tulancingo-Nuevo Necaxa. Esta ni la conocía el gobernador. También igual en la modernización de la autopista Puebla-Acatzingo. También va a tener una ampliación y una modernización. Estamos saneando todo el río Atoyac. El río Atoyac es lamentablemente el río más contaminado del país. Se están haciendo cerca de 20 plantas de tratamiento. ¿Por qué es importante sanear el río? Porque además de que no debe estar contaminado, genera muchas enfermedades, particularmente en los riñones. Al sanear el río Atoyac van a disminuir las enfermedades de los riñones. Estamos invirtiendo un recurso muy importante. Estamos también haciendo muchas preparatorias en Puebla. A veces uno ve el problema de la inseguridad solo resolviéndolo con policías, Guardia Nacional. Pero nosotros pensamos que un elemento principal es que todos los jóvenes vayan a la escuela. Hay muchos jóvenes de 15 años que por distintas razones no van a la escuela, entre otras porque no hay preparatoria cerca de los lugares. Así que estamos haciendo en Puebla cerca de 18 preparatorias para que los jóvenes puedan ir a la escuela, y el próximo año vamos a hacer otro tanto. Aquí en la ciudad de Puebla, la Universidad Nacional Rosario Castellanos, para alrededor de 1,000 estudiantes, un campus más de la universidad. La sustitución del Hospital General Regional Carmen Cerdán del IMSS, que ya inauguramos hace poco, las nuevas torres de cardiología y oncología que también inauguramos, y a partir de este mes, junto con el gobernador, estamos ya haciendo, va a iniciar la construcción de 812 consultorios del IMSS Bienestar en todo Puebla. Además de mejorar los centros de salud, hospitales, el ISSSTE, el IMSS Bienestar, queremos que entre las tres instituciones, el ISSSTE, el IMSS y el IMSS Bienestar, haya consultorios con médicos. Abrimos la convocatoria para 20,000 médicos. Ya se inscribieron 78,000 médicos que quieren participar en los consultorios en todo el país. Ya se van a incorporar, vamos a arreglar los consultorios, van a tener todo el equipamiento y también su propia farmacia con los 60 medicamentos que son más necesarios para atender desde niños hasta adultos mayores. 812 consultorios en Puebla. Bueno, estamos trabajando con Alimentación para el Bienestar, con una planta transformadora de café, de igual forma una planta agroindustrial de maíz nativo para producir harina de maíz, una planta, aquí Puebla, además de lo que ya existía, se está convirtiendo en el centro de la electromovilidad. porque aquí se van a construir las baterías del vehículo Olimia, que ya inicia su puesta en marcha el próximo año. De igual forma, la reconstrucción de todas las carreteras que se dañaron con las lluvias ya iniciaron del año pasado. Todos los pueblos originarios reciben de manera directa un presupuesto, todos los pueblos originarios del país. En Puebla son 880 comunidades que reciben de manera directa un presupuesto. Cada municipio de Puebla tiene un centro libre para las mujeres, para poder apoyar frente a la violencia. Dos centros comunitarios deportivos en algunos de los municipios más necesarios. Y termino con esta acción que también es muy importante. Estamos construyendo cerca de 69 mil viviendas para personas de escasos recursos en Puebla. Se trata de viviendas del Infonavit, del FOVISSSTE y de la Comisión Nacional de Vivienda. Se llama el programa Viviendas para el Bienestar. Y es muy fácil adquirir el crédito de Viviendas para el Bienestar. Y también a todos aquellos que tenían créditos impagables, de deudas que no se podían pagar, de casas que en Puebla son 142 mil, ya les redujimos sus deudas, o de plano ya pagamos todas sus deudas para que puedan tener su escritura y su vivienda. Antes, los gobiernos le quitaban al pueblo. Con la cuarta transformación, los gobiernos damos al pueblo y sobre todo damos la mano y damos el corazón. Muchas gracias a todas y a todos por su presencia. Se les quiere mucho, mucho, mucho. ¡Que viva Puebla! ¡Que viva México! ¡Que viva México! ¡Que viva México!
1: Ya estamos de regreso, 6:40 p.m. Acabamos de escuchar este mensaje concreto de la presidenta de México, Claudia Sheinbaum Pardo, que emitió como parte de este segundo informe regional en el Centro Expositor de Puebla, un mensaje contundente de al menos 40 minutos. Con esto terminamos la señal que tenemos con todas las estaciones hermanas de 5 Radio Comunicación Efectiva y regresamos todavía a Red Ciudadana, para ampliar la información. Repito, nos despedimos ya de este enlace con todas las estaciones hermanas de 5 Radio Comunicación Efectiva.
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2: Puebla tendrá consultorios médicos del IMSS Bienestar. También habrá ampliación de carreteras, anuncia Claudia Sheinbaum. Buenas noches, soy Jesús Lemus y esta es la información más importante de la última hora. Le quiero comentar que hace unos momentos terminó el informe regional, el segundo informe regional de la presidenta de México, Claudia Sheinbaum Pardo, en el Centro Expositor de Puebla, donde concretamente habló sobre la vialidad que conectará la Mixteca Poblana y la Mixteca Oaxaqueña con la montaña de Guerrero, además de la ampliación de la caseta de Amozoc con dirección de Veracruz. También defendió que su administración no escatima los recursos públicos, mismos que han servido para construir diversas escuelas. Recordó la remodelación de San Alejandro, que fue demolido por los sismos de 2017, y también puntualizó que para este año, con el apoyo del gobierno del Estado de Puebla a cargo de Alejandro Armenta, se habrán de construir 812 consultorios. Todos ellos estarán bajo la supervisión del IMSS Bienestar. Por otra parte, le quiero informar que el Congreso del Estado de Puebla sí analiza adelantar la alternancia de género para la gubernatura del Estado y alcaldías en 2030. No se trata de un traje a la medida, afirmó el diputado local Julio Miguel Huerta Gómez. Por otra parte, le quiero informar que estudiantes de la UAP participaron en la conferencia magistral Instituciones Globales en un Mundo de Conflicto. Esta fue impartida por el politólogo de Estados Unidos, Robert Kyoyan. Abordó los retos de la cooperación internacional y el papel de las instituciones ante los conflictos. En los temas nacionales, le quiero platicar que transportistas denuncian rapiña en carreteras de Nayarit, señalan posible coordinación en el Jicote. En los temas internacionales, le quiero dar a conocer que investigan muerte de cientos de crías de ballenas en Patagonia, Argentina. A través de la cuenta de X, arroba la red 5 Radio, le quiero comentar que una barda colapsó sobre un trabajador de la construcción de Axocla del río Totolac en Tlaxcala, provocando su muerte. La víctima lamentablemente quedó atrapada entre los escombros y permanece sin identificar. La temperatura ambiente en este momento de Puebla capital es de 20 grados centígrados. Hasta aquí la información más importante generada en la última hora. Lo invitamos a seguir con las noticias de Puebla, México y el mundo en Red Ciudadana por el 1120 de amplitud modulada. En la consola digital, José Pacheco. En los micrófonos del radar, le informó Jesús Lemus. Muy buenas noches.
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0: En radio, Red Ciudadana, 1120 AM, en la HR, 1090 AM, enlazados también en esta hora. En las redes sociales de arroba la red 5 radio, X, Facebook y YouTube. Y en el portal de noticias, redciudadana.mx. El WhatsApp de la poderosa red para que nos envíe sus mensajes. El 2222-382990. 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Saludo en la producción a Iván Hernández, a Isaac Vidal en audiovisual, Juan Ramírez en Red Ciudadana 1120 AM y José Alfredo Pacheco en la HR 1090 AM. Y vamos con la información. Esta tarde ha rendido un informe regional aquí en Puebla la presidenta Claudia Sheinbaum. Señaló que rendir cuentas es una obligación de su administración. Informó que continuará la gira por Tabasco y Sonora antes de cerrar en la Ciudad de México.
1: Dice que los presidentes, en este caso la presidenta, debemos dar nuestro informe a la nación todos los primeros de septiembre. Primero de septiembre los presidentes, las presidentas, debemos dar un informe a la nación. Así lo hicimos el primero de septiembre, pero nosotros desde el primer año decidimos hacer un circuito por todo el país, dar un informe, una rendición de cuentas por cada entidad de la República.
0: Son las 7 de la noche con 11 minutos. La presidenta de México, Claudia Sheinbaum, también destacó que la independencia, la justicia social y la democracia han marcado la historia del país. En Puebla recordó la batalla del 5 de mayo de 1862 y la defensa de la soberanía nacional.
1: España nos reconoce como república, como país independiente. Y nada más nos reconoce España, que por cierto trató de invadirnos nuevamente en 1829, tan solo nos reconoce España y Francia llega a nuestro territorio con una guerra que se llamó la Guerra de los Pasteles, donde querían cobrar supuestamente una deuda de unos pasteleros franceses. En realidad querían nuestro territorio, querían que México fuera colonia de Francia. Se fueron y poco tiempo después llegó Estados Unidos.
0: Son las 7 de la noche con 12 minutos. Durante este informe regional en Puebla, la presidenta Claudia Sheinbaum mencionó a los expresidentes Vicente Fox y Enrique Peña Nieto, lo que generó rechiflas entre asistentes al referirse a 2018 y Andrés Manuel López Obrador. Se escucharon aplausos.
1: Millonarios, 36 años que no subió el salario mínimo, de empobrecimiento del pueblo.

0: de hacer deudas privadas, deudas públicas. Pero en 2018, y dos fraudes electorales al menos, el de 1988 y el de 2006. ¿Cuál democracia? Nunca la defendieron ellos. Pero en 2018, el pueblo de México dijo, basta, es hora de la cuarta transformación de la vida pública de México, y llegó el presidente Andrés Manuel López Obrador.
1: Son las 7 de la noche con 13 minutos. Más adelante le iremos presentando cifras y también parte del mensaje político que dio la presidenta Claudia Sheinbaum, pero conforme vayamos avanzando, para no echarle así todo de un solo golpe, vamos por partes. Entonces, más adelante regresamos con más de lo que ha sido el informe esta tarde de la presidenta Claudia Sheinbaum. En tanto, déjeme comentarle esto que está aclarando la Coordinación Estatal de Protección Civil. La Coordinación Estatal de Protección Civil está aclarando que es falso. Circulan como actuales imágenes de una explosión de pipas de gas LP en Tepeaca. El hecho ocurrió en junio pasado y fue atendido por autoridades federales y estatales. Comenta acá Protección Civil que hay que verificar la fecha y consultar fuentes oficiales antes de compartir. Es lo que está aclarando la Coordinación Estatal de Protección Civil. Dice que se trata de una red de cuentas sincronizadas que difunden como actual un hecho que ocurrió en junio pasado, lo cual fue atendido de manera oportuna por autoridades federales y estatales. Así que Protección Civil está aclarando que en este día, en este momento en particular, no hay ninguna explosión. No existe, es falso que exista una explosión de pipas de gas LP en Tepeaca. Y las imágenes que se están difundiendo en redes sociales son imágenes, sí, de la explosión, pero de la explosión que hubo en junio pasado. Esas son las imágenes que están difundiendo. Y por eso dice Protección Civil que es falso, falso que exista una explosión de pipas de gas LP en Tepeaca. Son las 7 de la noche con 16 minutos. Vamos a una pausa y regresamos con más información. Le voy a platicar que Monseñor Víctor Sánchez Espinosa viajó a Jalapa para entrevistarse con el arzobispo electo de Puebla, Monseñor Jorge Carlos Patrón Won, quien funge ahora como lo que es administrador apostólico de la Arquidiócesis de Jalapa. Monseñor Víctor Sánchez Espinosa es el administrador apostólico de la Diócesis de Puebla. En estos momentos es como cuando hay sede vacante en el Vaticano. O sea, hay sede vacante, no hay arzobispo en Jalapa y tampoco en Puebla. En Puebla tenemos un arzobispo electo, nada más. Hasta el 19 de noviembre ya tendremos el arzobispo formal. Bueno, de esto le platicaré cuando regresemos del corte. 7:17.
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0: Son las 7 de la noche con 21 minutos y voy a enlazar con mi compañero Gregorio Varela. Él se encuentra en el Centro Expositor en la zona de Los Fuertes, donde hace unos momentos fue esta asamblea informativa, como le han llamado, y bueno, en síntesis fue la presentación del informe de gobierno regionalizado a lo que es el estado de Puebla. ¿Qué tal, Gregorio? Buena tarde.
1: ¿Qué tal, Girard? Muy buenas tardes. También saludo con mucho gusto a los amigos de la multiplataforma de Red Ciudadana. Así es, ya terminó el segundo informe de gobierno de la presidenta Claudia Sheinbaum, que se realizó aquí en Los Fuertes, en la ciudad de Puebla, donde destacó los programas y proyectos federales que tienen un impacto aquí en nuestra entidad. Entre los datos que se mencionó, señaló que más de 2 millones de poblanos reciben algún tipo de apoyo de los programas del bienestar. En el caso, por ejemplo, de las mujeres de 60 a 64 años, ellas reciben apoyo a través de Mujeres Bienestar. Le están entregando 3,100 pesos de manera bimestral. También en educación se destacó que 228,000 estudiantes poblanos ya reciben la beca Benito Juárez con un apoyo de 1,900 pesos. Y bueno, también se destacó el tema de vivienda para Puebla. Se contempla para 2030 construir más de 68,000 viviendas. Y bueno, pues entre los proyectos productivos, tecnológicos, también se mencionó la planta del Café Bienestar en San José, Chiapa. Se anunció una inversión de 229 millones de pesos y se espera que esté concluida ya para el próximo año, para 2027. Así que también algo importante que mencionó la presidenta Claudia Sheinbaum fue el diseño que se llevó a cabo, el diseño del auto Olinia, este mini auto eléctrico mexicano que le tomó 18 meses desde su diseño hasta su presentación. También se anunció que estará la planta de baterías que le dará vida a este vehículo. Y esto fue parte de lo que se comentó durante este informe de gobierno de la presidenta Claudia Sheinbaum, Girard.
0: Datos, pues en cuanto a lo que se ha hecho aquí en Puebla por parte de su gobierno, nos llamó la atención, por ejemplo, también el dato que dio de que también ha aportado para lo que es la rehabilitación de calles, para el bacheo también.
1: Así es, también se llevan a cabo temas de infraestructura y también destacó un proyecto clave, el saneamiento del río Atoyac, y desde luego también Puebla se ha sumado junto con sus 22 municipios que colindan con el río. Y bueno, también un tema importante fue el tema de salud. Comentarte que a lo largo de estos 2 años se han inaugurado 33 nuevos hospitales, entre IMSS, IMSS Bienestar, ISSSTE, y bueno, uno de ellos ha sido el Hospital Regional número 36, que hoy tiene el nombre de Carmen Cerdán. Antes era conocido como San Alejandro. La presidenta estuvo aquí para inaugurar un hospital que ya cuenta con 180 camas, quirófanos. Y bueno, también mencionar que a Puebla llegarán 812 nuevos consultorios médicos y que también se anunció por parte de la presidenta Claudia Sheinbaum. Y bueno, se espera que con estos más de 800 nuevos consultorios pues sirvan para que la ciudadanía tenga un primer contacto en temas médicos, Girard.
0: También habló de esta carretera que se está ampliando, que viene de Cuautla, pasa por Izúcar de Matamoros, se va hacia Las Palomas, que es antes de llegar a Catlán de Osoro, y de ahí se va hacia el estado de Guerrero, hacia Markelia.
1: Así es, importantes proyectos de infraestructura. Lamentablemente no comentó con respecto al proyecto de movilidad con el proyecto del tren Ciudad de México, Puebla, Veracruz. Sin embargo, ya había dado a conocer en Palacio Nacional que para el mes de octubre se tendrá un primer pronóstico de la viabilidad de este proyecto, pero pues ahí está también ese proyecto que quedó pendiente. Muchos esperaban que pudiera mencionarlo, pero bueno, lo que mencionó también fue el tema de las universidades de
0: Rosario Castellanos.
1: Rosario Castellanos, que bueno, se estará instalando en Cuautlancingo, específicamente con el sector salud, y bueno, miles y miles de jóvenes podrán estudiar ahí. Pero bueno, pues es parte de lo que se comentó. Y bueno, mencionarte que asistió pues muchos poblanos. los números indicaban que esperaban a más de 30 mil visitantes para escuchar a la presidenta Claudia Sheinbaum. La propia mandataria federal mencionó que a lo largo de este recorrido nacional que ha tenido a lo largo de la República, 600 mil personas ya han podido escuchar este mensaje de manera física. Así que, pues, concluyó. Nosotros nos mantenemos aquí en el centro expositor. Ya están saliendo las personas. Así que eso es parte de lo que te puedo comentar, Girat.
0: Oye, me llamó la presencia ahí de Marcelo Ebrard. Marcelo Ebrard en el presidio.
1: Así es, estuvo presente el secretario de Economía, también llamó muchísimo la atención, y bueno, pues el día de hoy estuvo incluso con la presidenta Claudia Sheinbaum, en donde se anunció esta inversión de 400 millones de dólares que estarán llegando a Nuevo León por parte de Lego, esta empresa que fabrica juguetes. Llamó mucho la atención, y bueno, por supuesto también quien estuvo acompañando en el presidium fue el gobernador Alejandro Armenta, un evento que empezó de manera puntual, estaba previsto para 5:30 de la tarde, y efectivamente empezó 5:30 de la tarde. Yo sinceramente esperaba que fuera a empezar a las 6:00, pero bueno, una cálida bienvenida también le dieron los poblanos a la presidenta Sheinbaum, y bueno, continúa su agenda el día de mañana, estará en Tabasco y culminará el próximo domingo en la Ciudad de México, Girat.
0: Así es, concluirá con este recorrido prácticamente por todo el país, con estos informes por región, por estado, informando de lo que ha hecho su gobierno en estos 2 años. Y bueno, también cabe pues destacar, como siempre, pues una vez más la presencia en Puebla. Tú llevabas la cuenta de cuántas visitas ya son de la presidenta Sheinbaum. ¿Con esta cuántas son? Si tienes el dato por ahí a la mano, Gregorio.
1: Son entre 15 y 16 visitas las que ha realizado la presidenta Sheinbaum. La penúltima vez vino a la Jornada Nacional de Reforestación, en donde también anunció que Paso de Cortés pues podría llamarse ahora Paso de los Pueblos Indígenas. Esa fue la penúltima. También el año pasado estuvo en la Sierra Norte con ese tema de las lluvias, estuvo muy de cerca, ha venido a entregar apoyos, ha estado a principios de este año también encabezando sus mañaneras, y bueno, pues la presidenta ha venido muchísimo a Puebla, ha sido uno de los estados que más ha visitado. Llama mucho la atención, y por supuesto hay mucho que hacer aquí en Puebla, hay múltiples proyectos tecnológicos, el Olinia que comentábamos, el centro de diseño de semiconductores que se encuentra en San Pedro Cholula. Entonces esperemos que venga más seguido. Ahora, bueno, seguramente vendrá para encabezar otro tipo de actos, y bueno, pues sí, serían entre 15 y 16 las visitas de la presidenta de México, Girat.
0: 16 nos está confirmando aquí la producción, Gregorio.
1: Así es, 16 visitas. Así que, bueno, pues seguramente se estarán programando otras más y estaremos muy, pero muy atentos. Hay mucho que hacer todavía en materia, por ejemplo, de los programas del bienestar, que, bueno, a nivel nacional ha beneficiado a 42 millones de mexicanos, y aquí en Puebla más de 2 millones, adultos mayores, mujeres, estudiantes, y bueno, pues que también ha contribuido, de acuerdo con datos del INEGI, a la reducción de muchos pobres. 13 millones de mexicanos han salido en esta condición, Girat.
0: Y bueno, también lo que llamó la atención fue esta retórica histórica que hizo al inicio de la presentación de este informe, que pues sí, se echó casi 20 minutos dando toda pues esta prácticamente clase de historia, Gregorio.
1: Sí, llamó muchísimo la atención. Está latente el tema de la soberanía nacional. Remarcó de manera contundente: México es un país libre, democrático e independiente. Hizo una breve historia hablando sobre Miguel Hidalgo, sobre José María Morelos y Pavón, sobre Vicente Guerrero, y bueno, destacando siempre que son los mexicanos los que conducen la vía democrática de nuestro país. Hace algunos días el presidente Donald Trump ha mencionado que, bueno, México es el epicentro de los cárteles, Y bueno, pues obviamente tiene que existir una respuesta contundente. Es un mensaje, el tema de la soberanía nacional, el que hemos escuchado particularmente este año, y bueno, seguramente lo seguiremos escuchando, Gerard.
0: Gregorio, ¿algo más que se nos esté pasando comentar, algo que tú te haya llamado la atención, que sea importante que la gente conozca, pues de esos detalles que a veces que uno como reportero pues empieza ahí a encontrar en medio de estos eventos que se hacen por parte de las autoridades?
1: Muchísimo apoyo, desde muy temprano llegó la gente para apartar su mejor lugar, acudieron funcionarios federales, municipales, y bueno, cientos y cientos de simpatizantes, también hubo pancartas de apoyo, playeras alusivas apoyando a la presidenta Claudia Sheinbaum, se ofrecía mercancía relacionada con la presidenta, con estos peluches famosos, y bueno, otros artículos de su imagen, así que fue un evento bastante bueno, una gran afluencia es lo que yo puedo destacar, y sobre todo también el orden que existió a la entrada, no hubo problema para la población en general, también para la prensa, no hubo ningún tipo de problemas, entonces yo puedo destacar ese orden y ese apoyo para la presidenta Claudia Sheinbaum, así que bueno, pues con esto Puebla ya escuchó el informe de la mandataria federal como parte de esta gira nacional de rendición de cuentas que lleva por nombre Honestidad y Resultados. La gira está por llegar a este cierre y bueno, más de 600,000 personas han acudido para escuchar a la mandataria federal, Girat.
0: Así es, Gregorio. Y sí, esta venta de souvenirs en los eventos de la presidenta, bueno, desde López Obrador, pues ya se ha vuelto muy común, ¿no? Que ya en cada evento siempre hay venta de souvenirs que tienen que ver con Morena, con la 4T, con la figura de López Obrador, en este caso con la figura de la presidenta Claudia Sheinbaum.
1: Así es, incluso durante su mensaje también lo mencionó, que desde el 2018 México vive una transformación real con la llegada del presidente Andrés Manuel López Obrador, incluso mencionó los años neoliberales, mencionó a Vicente Fox, a Peña Nieto, a Cedillo, a Carlos Salinas de Gortari, y obviamente a mencionar a estos presidentes del PRI y del PAN, hubo una rechifla, pero cuando mencionó a Andrés Manuel López Obrador, líder moral del partido Morena, hubo aplausos, hubo gritos obviamente a favor, y bueno, también fue parte de lo que se vivió en este informe, Girat.
0: Pues Gregorio, te agradezco mucho que nos hayamos podido hacer este enlace allá hasta el Centro Expositor donde tú te encuentras todavía, y te dejamos para que sigas haciendo la chamba de reportero, ya que estos eventos pues siempre hay que aprovechar para sacar toda la información y las notas posibles.
1: Así es, Gerard, pues un gusto, una gira presidencial más, y gracias por este enlace telefónico.
0: Gracias Gregorio. Buena tarde, buena noche.
1: Hasta luego, buena noche.
0: Gracias a mi compañero Gregorio Varela, en vivo desde el Centro Expositor en la zona de Los Fuertes, después de este informe de la presidenta Claudia Sheinbaum, este informe regional. 7:35, vamos a pausa y regresamos ahora sí para que le platique de la reunión de Monseñor Víctor Sánchez Espinosa y Monseñor Jorge Carlos Patrón Wong.
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0: minutos. Seguimos aquí en Red Ciudadana, noticias y reportes de usted en vivo a través de la multiplataforma Red Ciudadana, en las redes sociales de arroba la red 5 radio, X, Facebook y YouTube, donde nos encuentra como arroba la red 5 radio, el portal de noticias redciudadana.mx para que pueda escucharnos, pueda vernos y también pueda leernos. Y el WhatsApp de la poderosa red para estar en comunicación con usted, para recibir sus mensajes, el WhatsApp de la poderosa red 2222-382990. Vamos ahora sí a la reunión que sostuvieron este día. Permítame, antes vamos a un reporte. Reporte urgente de la red. Nos está reportando tráfico pesado en la calzada Ignacio Zaragoza, en ambos sentidos. El tráfico nos dicen que es más por los autobuses que llevan a la gente libre que vinieron a ver a la presidenta. Por eso se está haciendo el tráfico en la calzada Zaragoza, por los autobuses que llevan a la gente libre que vinieron a ver a la presidenta. Además de que tránsito apareció en el rumbo cuando en parque el tráfico está para morirse. Entonces tenga mucha precaución si circula. Entendemos que el tráfico está entre la zona de los fuertes y hacia la salida a la autopista, que es, pues ya ahorita ya van de salida estos autobuses que trajeron a las personas que vinieron a escuchar atentamente el informe de la presidenta Claudia Sheinbaum. Bueno, aquí ya el cuestionamiento es quién pagó. A lo mejor se cooperaron entre ellos, dijeron, pues vamos a ver a la presidenta, nos cooperamos y pues pagamos un autobús para ir a ver a la presidenta. Bueno, digo, es una posibilidad. Usted a lo mejor tiene otros datos, pero bueno, ahí está este tema. El asunto es que ahorita está el tráfico de locos en la calzada de Ignacio Zaragoza, así que si no tiene necesidad de andar por ahí, mejor evite circular por la calzada Ignacio Zaragoza. Ya son las 7 de la noche con 41 minutos y ahora sí vamos a esta información. Esta mañana en las instalaciones de la Curia de la Arquidiócesis de Jalapa, Monseñor Víctor Sánchez Espinosa, quien es ahora el administrador apostólico de la Arquidiócesis de Puebla, sostuvo un encuentro fraterno con Monseñor Jorge Carlos Patrón Guón, quien el próximo 19 de noviembre tomará posesión canónica de la Iglesia Angelopolitana. En este primer encuentro, Monseñor Víctor Sánchez Espinosa fue acompañado por los señores obispos auxiliares de Puebla, Monseñor Tomás López Durán y Monseñor Francisco Javier Martínez Castillo, así como un grupo representativo del presbítero poblano, quienes expusieron a su excelencia Monseñor Jorge Carlos los rasgos más representativos de lo que es la Arquidiócesis de Puebla, su historia, así como la realidad de las parroquias, el presbiterio, la vida consagrada y el laicado poblano. En una de las imágenes, para quienes nos siguen en redes sociales, tenemos aquí una fotografía que le llevaron de aquí de Puebla a Monseñor Jorge Carlos Patrón Guón, una fotografía enmarcada donde está saludando al Papa Francisco, al Papa León XIV, es el Papa León XIV quien está en esta foto que le entregaron de obsequio de parte de la comitiva que acompañó a Monseñor Víctor Sánchez Espinosa. Le están entregando, también le llevaron una vajilla de talavera, muy, muy, muy bonita esta vajilla de talavera. más que vajilla, es como una especie, como un juego de té, porque tiene una tetera de talavera, tiene las tazas con sus platos, se ve bonita esta llamémosle, es un juego de té de talavera, para que se vaya acostumbrando a lo poblano, Monseñor Jorge Carlos Patrón Wong. Y de manera más detallada, dialogaron sobre el corazón de la arquidiócesis, que es el Seminario Palafoxiano. El Seminario Palafoxiano tuvo un papel principal en esta primera plática que han sostenido, así como la Iglesia Madre, que es la Santa Iglesia Basílica Catedral, y su cabildo. También dialogaron sobre la realidad social, política y cultural de la Puebla de Los Ángeles. Por su parte, Monseñor Jorge Carlos compartió que Puebla ocupa un lugar muy importante en su corazón, ya que es parte de su experiencia vocacional fundante, y reconoció cómo aportó a su formación el estar en contacto con una iglesia viva y de gran tradición en México. Además, narró cómo recibió con sorpresa la noticia de parte del Papa León XIV y cómo esta nueva encomienda es una oportunidad para volver a la Puebla que tanto quiere, es lo que dijo Monseñor Jorge Carlos Patrón Wong. Finalmente, expresó que con ambos obispos auxiliares formarán un equipo unido para atender a la feligresía de Puebla. En las imágenes que estamos viendo en redes sociales, ahora tenemos una imagen donde está Monseñor Víctor Sánchez Espinosa, administrador apostólico de la Arquidiócesis de Puebla, y Monseñor Jorge Carlos Patrón Wong, quien es el arzobispo electo de Puebla. Esta foto muy significativa, como también significativa otra imagen que se ha compartido, y que es donde está Monseñor Jorge Carlos Patrón Wong, que ya arzobispo electo de Puebla, junto a su equipo, que serán los dos obispos auxiliares de Puebla, que es Monseñor Francisco Javier Martínez y Monseñor Tomás Durán. Desde la primera rueda de prensa que dio luego de su nombramiento, reiteró y ratificó que ellos seguirán como obispos auxiliares de Puebla, tanto Monseñor Francisco Javier Martínez, que ahora tenemos aquí en una imagen, junto con Monseñor Tomás Durán, ambos que son los obispos auxiliares de la Arquidiócesis de Puebla. Y a esta importante visita también asistieron de parte de Puebla, los sacerdotes Monseñor Herminio Vázquez Pérez, canciller, Marco Antonio González Bañuelos, rector del seminario, César Andrade Hernández, secretario personal de Monseñor Víctor Sánchez Espinosa, Francisco Vázquez Ramírez, quien es el rector de la Catedral de Puebla, Jorge de la Rosa Caballero, quien es el párroco del Santo Niño Doctor de Tepeaca, también el padre Sergio Ángel Galindo Pérez, quien es el encargado de la Comisión de Comunicación Social, Carlos Gasca Castillo, vicecanciller, Israel Pérez López, vicerrector del Seminario de Puebla. Por parte de la Arquidiócesis de Jalapa, se sumaron los sacerdotes Salvador Morales Casas, quien es el vicario general de la Arquidiócesis de Jalapa, Javier Aguilar Viveros, ecónomo, e Ignacio Barrera, secretario canciller. Para finalizar el encuentro, acordaron que sostendrían la siguiente reunión a inicios de octubre, ahora para dialogar sobre la realidad pastoral de las arquidiócesis y sus seis comisiones, las comisiones diocesanas de liturgia, profética, social, comunicación, ministerios y la de familia, juventud, laicos y vida. Es pues un resumen de lo que ha sido este encuentro y se lo damos a conocer por la importancia que tiene esta transición. Tal vez nos ha tocado en otros momentos vivir, por ejemplo, la transición de Monseñor Rosendo Huesca Pacheco a Monseñor Víctor Sánchez Espinosa, pero tal vez no teníamos esta forma de acercarnos tanto a todos esos detalles que ocurren en una transición de este tipo. Tampoco ahí, por ejemplo, bueno, Monseñor Huesca estuvo 31 años como arzobispo de Puebla. Entonces, hacia atrás, por ejemplo, el cambio de Monseñor Ernesto Corripio Ahumada a Monseñor Rosendo Huesca Pacheco, le soy sincero, pues yo ni me acuerdo. Tal vez usted sí se acuerde. Tal vez usted sí se acuerde de esa transición. Y si nos vamos todavía más hacia atrás, de Octaviano Márquez y Toriz a Ernesto Corripio, ahí también, pues solo echándole una ojeada en la hemeroteca, podemos darnos cuenta, y no era esta forma de que nos pudiéramos acercar a estos detalles, a estas reuniones, a estos intercambios, y ahora más cuando el que viene de nuevo arzobispo de Puebla es un arzobispo en funciones. O sea, Monseñor Jorge Carlos Patrón era un arzobispo en funciones en la arquidiócesis de Jalapa y se amanece con la noticia de que ahora te vas a Puebla. En el caso de Monseñor Víctor Sánchez Espinosa, como sea él, al cumplir los 75 años presentó su renuncia y sabía que en cualquier momento se la harían efectiva. Pero el caso de Jorge Carlos Patrón Wong no se la esperaba. Al menos así parece, sino que le cayó de sorpresa y ahora lo tendremos aquí en Puebla, por lo menos. Monseñor Jorge Carlos Patrón Wong tiene 68 años. A los 75 tiene que presentar su renuncia, o sea, por lo menos lo tendremos 7 años aquí. 7 años como arzobispo de Puebla. Vamos a una pausa y ya regresamos con más información.
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7: La Gioconda Mona Lisa es uno de los retratos más emblemáticos de la historia de la pintura, pintado por Leonardo da Vinci en el siglo XVI. ¿Pero quién fue la Mona Lisa? Hay varias discusiones sobre la identidad de la modelo. La teoría más aceptada es la del historiador Vasari del siglo XVI, quien dice que se trataría de Licia Gherardini, esposa de un mercader de sedas llamado Francesco de Giocondo. Leonardo hizo que la obra Mona Lisa quebrase muchas tradiciones en la pintura, ya que difiere de la forma tradicional en que eran pintados los retratos y las mujeres en Italia en esa época. El género del retrato pictórico de personalidades, tal como lo conocemos, tuvo lugar en el temprano Renacimiento, hacia el siglo XIV. Quiere decir que para el momento en que Leonardo pintó la Gioconda, ya existía una tradición retratista más o menos consolidada y adecuada a ciertas convenciones. Desde el abordaje novedoso del retrato de la Gioconda, Leonardo daría fuerza a una nueva tendencia que dejaría su marca en toda la pintura europea hasta el siglo XIX. Para la HR, Ana Laguna.
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0: Son ya las 7 de la noche con 53 minutos. Vamos a reportes que tenemos de usted. Me dicen, ¿podría ayudar para que Agua de Puebla atienda una fuga de agua potable? Se ha reportado 1,000 veces con vecinos y nos está afectando un registro de luz también. Es lo que me comentan. Esto es en el fraccionamiento Nuevo Humboldt, esta fuga de agua, y piden la intervención de Agua de Puebla para que se pueda evitar el desperdicio del vital líquido. 7:54 PM. Un tema que le hemos venido comentando desde la mañana en el noticiario Buenos Días es el de los pasajeros de una unidad de la ruta 2A que resultaron lesionados tras un accidente registrado este miércoles, ayer miércoles, en la colonia Joaquín Colombres. Nos enviaron este video de una de las personas lesionadas que después vamos a escuchar, pero esta señora se ve que el accidente es que se pasa un tope y luego choca, me parece, con un motociclista y pues los pasajeros salen volando. Vamos a escuchar este momento porque la verdad que sí es dramático de cómo los pasajeros tratan de ayudar a esta persona, a esta señora que es una de las más lesionadas en este accidente.
9: ¡Háblale a la ambulancia! Sí, qué bárbaro. Sí, ábrele a la ambulancia.
10: Papel higiénico, alguien tiene rollo.
9: Ábrele a la ambulancia.
0: Son ya las 7:55 y precisamente esta persona lesionada, que además es radio escucha de Buenos Días y de Red Ciudadana, reportó con Odilon Larios, conductor de Buenos Días, el noticiario de la gente, que este accidente en una unidad de la ruta 2A ocurrió en la colonia Joaquín Colombres y dejó varios pasajeros lesionados. Vamos a escuchar.
11: Marcos. Casi se lleva atropellando a un joven de una motocicleta. Los mismos pasajeros le dijeron que le bajara la velocidad y el joven hizo caso omiso, porque también venía con el celular en la mano. Y al llegar a la calle Zacapuazla, de la colonia Joaquín Colombres, hay una barranca que la cubre una malla ciclónica. Este joven, por ahí hay un como vado, como un tope.
0: Pues ahí escuchamos parte del relato y más tarde emitió un comunicado la Secretaría de Movilidad y Transporte. Dijo que en relación a este siniestro en el que se vio involucrada la unidad 12 de la ruta 2A, lamenta la Secretaría lo sucedido e informa que el vehículo circulaba con placas vencidas, por lo que prestaba el servicio de manera irregular. La dependencia dará seguimiento puntual a los hechos para garantizar la seguridad de los usuarios y aplicar las medidas correspondientes. También reiteró que se mantiene el proceso de reordenamiento y regularización del transporte público. Y reiteran que el gobierno encabezado por Alejandro Armenta refrenda su compromiso con una movilidad segura y ordenada y esperemos que hagan valer el pago de los daños a las personas que resultaron lesionadas, porque teníamos también el reporte de que el seguro, precisamente por esto de que tenía placas vencidas, ya no se quiere hacer responsable y ahí es donde debe de intervenir la Secretaría de Movilidad y Transporte para garantizar que se cubran todos los daños causados. Nos vamos al radar de las 8 y ya regreso con más de Red Ciudadana.
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2: Son las 8:00 p.m. y este es el resumen de las noticias más importantes de este jueves 24 de septiembre. La presidenta Claudia Sheinbaum rinde su segundo informe regional en Puebla. Señala que rendir cuentas es una obligación de su administración. También la presidenta Claudia Sheinbaum anunció que continuará la gira por Tabasco y Sonora antes de cerrar el próximo domingo en la Ciudad de México. Señor Víctor Sánchez Espinosa, administrador apostólico de la Arquidiócesis de Puebla, se reunió en Jalapa con Monseñor Jorge Carlos Patrón Huón, próximo arzobispo de Puebla. Dialogaron sobre la realidad, retos y fortalezas de la Iglesia Angelopolitana. Pasajeros de una unidad de la Ruta 2A resultaron lesionados tras un accidente registrado este miércoles en la colonia Joaquín Colombres. Los testigos y también las propias víctimas así lo relataron en el noticiario Buenos Días. La Coordinación General de Protección Civil informó que es falso que se haya registrado una explosión de pipas este día en Tepeaca. Aclaró que las imágenes que se están difundiendo a través de redes sociales corresponden a la explosión que se registró en el mes de junio, precisamente allá en Tepeaca. Una persona falleció luego de ser baleada en la Junta Auxiliar de Chipilo, en el municipio de San Gregorio Atzompa. El gobernador Alejandro Armenta destacó que 1,500,000 de familias poblanas reciben beneficios del gobierno de México y resaltó la importancia de proyectos estratégicos para la entidad. Entre ellos mencionó el circuito mixteco, una obra que conectará Tehuacán con Arquelia en el estado de Guerrero. El presidente municipal de Puebla, José Chedraui, entregó la pavimentación de la privada Cuauhtémoc en la colonia Guadalupe como parte del programa Calles al 100. También le informo que el Banco de Alimentos Puebla realizará la campaña Alimenta 2026 los próximos 17 y 18 de octubre con la meta de reunir 30 toneladas de arroz y frijol para apoyar a familias en situación vulnerable. El detalle de estas y otras noticias en la multiplataforma Red Ciudadana, en redes sociales de arroba la red 5 radio, en el portal de noticias redciudadana.mx y en radio en Red Ciudadana 1120 AM, donde todo el día hay noticias y reportes de usted en vivo. Y mañana a partir de las 5:30 de la mañana, en Buenos Días, el noticiario de la gente. En la operación digital, José Alfredo Pacheco. En Radar le informa, Girard Aguilar Miranda. Gracias.
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buenas noches, Puebla. Muy buenas noches, queridos amigos. Soy María Eugenia Barroso del Instituto Social de Formación Integral. Un saludo para todos ustedes con mucho cariño de parte de las misioneras eucarísticas de la Santísima Trinidad. Y hoy vamos a compartir este espacio que el Señor nos regala. Como ustedes saben, este programa es para toda la familia. ¿Por qué? Porque este programa nos ayuda a reflexionar para poder ser cada día mejores personas en diferentes aspectos de nuestra vida. Por eso los invitados que tenemos son invitados tan especiales y muy importantes, que traen cosas para renovar lo que traemos en el corazón, para recordar lo que ya sabemos y para poder ponerlo en práctica, porque muchas veces no sabemos ni por dónde ni cómo. Ahí lo traemos, pero no sabemos qué hacer con todo esto. Así que cada uno de nuestros invitados nos va llevando a poder poner eso en práctica. Por eso los jueves, acuérdense que tenemos que tener nuestra libreta especial para poder apuntar ahí todas estas cosas emocionantes que nos comparten, todas esas cosas emocionantes y bonitas que nos ayudan a mejorar, porque nos ayudan a recordar todas esas cosas que ya traemos o nos enseñan a hacerlo de una manera diferente. Pero bueno, amigos, primero lo primero.

0: desde la Ciudad de México. Así es que, bueno, les saludamos a Paco y luego continuamos. Hola, Paco, ¿cómo estás? Buenas noches. Bienvenido
1: ¿Qué
0: a
1: tal? Buenas
0: Buenas
1: noches,
0: noches,
1: Maru.
0: Puebla.
1: Un placer estar con todos ustedes nuevamente, como cada mes.
0: Gracias. Y a ustedes quienes por primera vez nos sintonizan, pues obviamente les damos la más cordial bienvenida y les mandamos un saludo a todos ustedes que ya nos vienen escuchando desde hace tiempo y les damos las gracias, por supuesto, de que cada jueves están con nosotros. Por eso, antes de seguir adelante, les quiero pasar el teléfono por si quieren escribir algo, por si quieren preguntar algo o por si quieren aportar algo a este programa. Les recuerdo que es el 2227-076861. Les repito, 2227-076861. Así es que muchas gracias por estar aquí con nosotros. Y también quiero saludar a los que ya desde casa nos están escuchando, a los que van camino a casa, que van en la combi, que están por llegar, y a todos ustedes también que están enfermos. Y, por supuesto, también un saludo muy cariñoso para esas personas hermosas que los cuidan. Porque de repente tenemos a esas personitas que no sabemos qué, ya dicen, ¿por qué no se sale tantito? ¿Por qué no me deja tantito? Pues porque está pendiente de ti. Porque quiere cada uno en su forma y en su estilo dar lo mejor para ti que tanto lo necesitas, porque a lo mejor tu enfermedad necesitamos cuidarte. Así que para todos ellos también, muchísimas gracias y muchos saludos con mucho cariño. Y nuevamente, pues antes de seguir en la plática, porque a mí vaya, la plática se me da y el soltar el micrófono me cuesta. Pero esta noche quiero soltarlo pronto, pronto, porque luego con Paco no hay desperdicio de esos minutos y nos faltan todavía más. Así es que, Paco, el micrófono es tuyo esta noche.
1: Muchas gracias, Maru. Muchas gracias a todos. Espero que se encuentren muy bien esta noche. Les mando un fuerte abrazo en cualquier parte de la República donde nos estén escuchando. Como saben, ahorita estamos pasando por una situación de clima bastante extrema con este huracán que está ya en el Pacífico Polo. Yo ahorita estoy precisamente teniendo algunas pequeñas dificultades con el internet. Espero que no se me corte, si no, les ofrezco una disculpa. Y bueno, ya que estamos aquí aprovechando el tiempo, me gustaría invitarlos a reflexionar algo. Este programa quise dedicarlo tanto para las personas que trabajan en la iglesia, que dan sus servicios, y como las personas que tienen familiares en la iglesia, pero que a veces no entienden o les cuesta trabajo comprender qué es lo que hacen allá. Yo les preguntaría a quienes hemos trabajado en la iglesia o que trabajamos en la iglesia, ¿cuántas veces no nos han dicho qué tanto tiempo haces allá? Porque a lo mejor no. Ya te vas a vivir allá con el padre porque todo el tiempo te la pasas allá, te pones de tapete, aquí no ayudas en nada, que bueno, sí ayudas en lo que puedes, pero como que resalta más o ganan los celos o no sé a qué se deba. Pero de repente la gente nos empieza a preguntar, ¿qué tanto haces allá? Ese es uno de los elementos. Otros tantos dicen, y lo comento aquí porque me han dicho varias veces, pues ¿cuánto te pagan? Y ahí es donde empieza el pequeño gran conflicto para muchos. Y a mí a veces de repente me mete el ruido quienes prestamos el servicio, pues lo hacemos de corazón. Pero a veces también nos acuden el que constantemente nos están diciendo, ¿por qué desperdicias tanto dinero cuando realmente necesitas, cuando desperdicias tiempo teniendo necesidades? Porque a lo mejor lo aprovechas y te pones a trabajar, a manejar un taxi, a vender tacos en la esquina o qué sé yo. Algo que te genere rendimientos, dinero. Y es cuando uno dice, a ver, espérate, como dijo Jesús cuando habló con Pedro, cállate, Satanás, porque tú no hablas como habla mi padre, sino hablas como el mundo y lo único que quieres es que el mundo me jale a mí. Así que, por favor, te pido que no me tientes. Y les voy a decir algo, yo precisamente esta semana. Y fue la razón por la cual escogí el título de este programa, ahorita lo comentaba antes de que iniciáramos, porque decir qué es servir a la iglesia, una vocación o un hobby. Y yo les pregunto a ustedes, los que dan su servicio en la iglesia, como aquellos que tienen familiares en la iglesia dando servicio, ¿qué es para ustedes trabajar para la iglesia? ¿Un hobby o una vocación? Y lo comento por lo siguiente. Yo estaba en

0: oficina hace 2 semanas y de repente de esos ratos libres en donde después de una carga de trabajo hay como 5 o 10 minutos que está uno en un relax, algunos se ponen a ver algunas cosas en internet, otros a cotorrear, otros a tomar el cafecito. A mí se me dio la particularidad de que me habló mi párroco y me dice: oye, Paco, necesito que me pases estos documentos, ¿me podrías ayudar, por favor? Pues claro que sí, padre, con mucho gusto. Empecé a recibir el documento, lo transcribí y lo envié por correo electrónico. Finalmente, cuando en ese momento estaba terminando, va llegando mi jefe y me llega por la espalda y nomás se me queda viendo: ah, qué bonito, estás perdiendo el tiempo. Y me mandó llamar a la oficina y digo: no, ya, ¿qué pasó? Oye, yo sé que tienes tus hobbies en tu iglesita, pero aquí se viene a trabajar, no a perder el tiempo. Yo en ese momento de verdad me sentí muy, muy ofendido, como no tienen idea. Quienes servimos a la iglesia y lo hacemos de corazón, no nos ofende nada más que nos digan que estamos perdiendo el tiempo. Nos ofende de verdad que piense que estamos jugando, que estamos haciendo cosas que no valen la pena. Y a mí de verdad me ofendió mucho eso. Dije: voy a invitarlos a todos a reflexionar sobre eso. Vamos a hablar sobre eso. Y sobre eso quiero invitarlos a reflexionar a lo largo de este programa. Por lo pronto, ahorita los dejo con el siguiente corte.
1: Como ven, amigos, ¿verdad que esto va a estar bien interesante? Porque vas a tener que definir muchas cosas y reflexionarlos para ti en lo que tú haces, trabajas y cómo respondes a tu iglesia, porque tú eres la iglesia. Así que antes de volver a hablar mal del sacerdote, mal de la iglesia, de lo que hacemos o dejamos de hacer, aguas, porque tú eres parte de esa iglesia. Y con esto nos vamos a nuestra primera pausa comercial.
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0: Amigos, pues ya estamos nuevamente de regreso. Ay, ya estamos nuevamente de regreso con ustedes. Y esta noche está con nosotros desde la Ciudad de México, Paco Galicia, con el tema servir en la iglesia, vocación o hobby. ¿Reflexionaste en tu casa cuál es tu posición? ¿Es un hobby que tienes? ¿O realmente estás respondiendo a esa vocación que el Señor te llama? Porque pues el sacerdote no es quien hace la iglesia. Es quien tiene el poder para consagrar y para unirnos a todos. Pero la iglesia lo formamos cada uno de nosotros. Así es que, ¿qué tanto participamos o nos limitamos a criticar? Aquí vendría una buena pregunta. Pero bueno, es Paco quien nos viene dando esta situación para explicarnos qué es lo que tenemos que hacer. El micrófono es tuyo, Paco.
1: Gracias, pues aquí de regreso, como les estaba comentando, me vi en esta situación particular en mi trabajo. Yo sé, en efecto, cuando estamos en la oficina, pues tenemos que dedicarnos al trabajo. Pero me dejó pensando mucho, ¿qué es lo que pensamos nosotros que hacemos en la iglesia? ¿Realmente es un hobby? Y lo digo tanto para los que trabajamos en la iglesia, como para los que tienen familia en la iglesia. Porque igual, habrá quienes dan servicio en la iglesia y, aunque no lo digan abiertamente, piensan que es un hobby. Tan lo piensan así, que cuando dan servicio, terminan el servicio y vienen vacaciones de Navidad o vienen vacaciones de Semana Santa. Y como dicen, son vacaciones, ellos agarran sus cosas y se van. Y esos son los días en que la iglesia está más activa que nunca. Adviento, Navidad, Cuaresma, Pascua, Semana Santa, todos esos son fechas en donde la Iglesia Católica tiene muchísima actividad. Quien da servicio en la iglesia lo sabe perfectamente. Llega Semana Santa y de repente uno se persigue de Dios, dame fuerzas porque las voy a necesitar. Y parece maratónica esa semana, muy llenadora, muy espiritual, maravillosa la experiencia. Pero no es un hobby, no lo es. Y hay quienes dicen, ah, no, yo ya cumplí toda la semana, todos los domingos, mi misa de las 10 de la mañana, porque hasta eso, se vuelven estelares con horarios exclusivos. No, mi misa es a las 8 de la mañana y me voy y me presento, hago mi lectura y bien cookies, mi modis en el micrófono, todos me ven, todos me aplauden. ¡Oh, qué maravilloso! ¡Oh, qué buen servidor! ¡Qué amante de Dios! Termino y me voy a mi casita. Dos pasos en la calle y empiezo a recordarle el 10 de mayo a cuánta persona me cae mal y me cae gorda, ¿no? Dices, ¿qué pasó? ¿A qué fuiste a la iglesia? ¿Qué fuiste a buscar ahí? Que te alabaran, que te reconocieran. Déjame decirte que ya recibiste tu recompensa aquí, no en el cielo. Pocas palabras, ya te reconocieron ya. No vas a obtener nada más. Y te puede pasar como aquel personaje, ¿se acuerdan cuando hablamos de el muerto que fue juzgado y que se levantó tres veces? Raymond Ducré, en París. Este caso en donde decía París que era un hombre santo, muy buena persona, muy dadivosa. Y finalmente cuando se murió, resulta que la historia dice que se levantó tres veces y dijo, estoy siendo juzgado, he sido hallado culpable, por favor no recen más por mí porque no entré a la gloria del cielo. Y finalmente terminó siendo enterrado en una fosa común porque, vamos, no había espacio para él en la iglesia porque él mismo lo dijo. No me fui al cielo, fui condenado. Y uno podría pensar, pero ¿por qué si era una persona tan entregada, una persona tan dadivosa? Porque lo hacía de dientes para afuera. Veía a la iglesia como, a eso sí, la veía como un hobby o como un medio para obtener gloria. Y aquí voy a invitarlos a que reflexionemos. Primero, ¿cuál es la diferencia entre lo que es un hobby y lo que es una vocación? Te lo digo, a ver, por ejemplo, un hobby o pasatiempos. Escuchen, es un pasatiempos. Es una actividad que se realiza por placer y diversión durante el tiempo libre, sin la obligación de trabajar ni buscar un beneficio económico. Ahorita vamos a ver similitudes y diferencias. Características. ¿Es un disfrute personal? Sí. ¿Sin fines de lucro? Sí. ¿Tiempo libre? Sí. Puede ser actividades artísticas, manuales, deportivas, intelectuales, etcétera, etcétera, etcétera. Ahora bien, ¿qué es una vocación? Vocación viene de la palabra vocare, ¿no? Que es voz llamado. Es un llamado que te dice, ven, que quiero que sirva, me sirvas, quiero que sirvas a tus hermanos. Vamos a comparar ahora esta actividad que hacemos nosotros con respecto al hobby. ¿Es un disfrute personal para nosotros? Sí. Hasta cierto grado, sí. ¿Sin fines de lucro? Definitivamente, sí. Sin fines de lucro. Más adelante vamos a ver un poquito las tentaciones en las que caen muchos de nuestros hermanos y empiezan a hacer negocio de la iglesia, la secularizan. Y eso no debe ser, porque es una vocación, es un llamado. Tiempo libre, ¿qué creen? Ahí es donde empiezan las diferencias. Quien trabaja para la iglesia no lo hace necesariamente en su tiempo libre. Es un servicio de tiempo completo. ¿Cómo? ¿Acaso no nada más en tu tiempo libre estás sirviendo a la iglesia? No, ¿qué crees? Yo salgo de la iglesia, tengo en la mente la actividad que voy a hacer la próxima semana, me llevo una tarea, tengo que preparar escritos, tengo que preparar mis oraciones, no las descuido en la mañana porque de verdad, créanme, algo que nos mantiene en pie en la iglesia para dar servicio es la oración. Porque si no hacemos oración, caemos muy fácilmente en muchas tentaciones que podemos caer como servidores en el templo. Se caen muy fácilmente en muchas tentaciones. Como dicen, nos subimos al ladrillo y nos mareamos. Y ya sentimos que somos el papa, casi casi. Bésenme los pies y llámenme de usted, porque yo me subo al altar y hago las lecturas, o peor aún, llevo la comunión cuando en realidad no me doy cuenta de que soy un servidor, un siervo. ¿Y qué es lo que dice la Biblia cuando Jesús nos dice? No digan, ah, oh, sí, lo hice porque soy lo máximo. Digan, solamente soy un siervo que hizo lo que tenía que hacer. Y es cierto, solo hacemos lo que tenemos que hacer. Si empezamos a buscar reconocimiento, lo que hagamos en la iglesia va a perder completamente el sentido o el valor para la vida eterna. Jesús lo dijo, y lo dijo de los fariseos, porque ellos oraban, dice, ellos van, y dice, no sean como los fariseos, que buscan y sentarse entre las gradas con los más conocidos. Les gusta que los aplaudan, que los vean, que los inviten a las cenas más lujosas. Créanme, ellos ya recibieron su reconocimiento, porque todo el mundo, ¡ay, bravo! ¡Qué espiritual es esta persona! ¡Qué maravilloso es que tu mano derecha no sepa lo que hace tu mano izquierda! Es decir, no busques el reconocimiento aquí. Cuando tú hiciste algo de corazón por vocación, créanme, nadie les va a dar las gracias. Puede que sí diga, ay, gracias por lo que me ayudaste. Ya, hasta ahí, sanamente. Pero procura evitar esos halagos que a la vez son apapachadores, no lo niego, pero a la vez son tóxicos. Porque de repente uno empieza a caer en la tentación. Es el mismo diablo que llega y te da palmaditas en las espaldas diciendo, qué buena persona eres. Sigue, sigue así. No te preocupes. Vas por buen camino. Y descuidas tus oraciones y descuidas tu vida espiritual. Y al rato te vuelves una persona, un servidor de escaparate.
0: ¿Cómo ven, amigos? ¿Cuál es tu postura? ¿Te gusta ir a lucirte? ¿Te gusta treparte al candelero? Ah, pero nada más un ratito, ¿eh? Un ratito y ya, porque si no, es demasiado para mí y para los demás. Creo que hay que ir reflexionando cómo participamos. Y bueno, con esta pequeña reflexión nos vamos a la pausa comercial.
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0: amigos, pues ya estamos nuevamente de regreso en esta charla tan dificultosa, ¿no? Tan, a lo mejor, como que me está incomodando porque me está haciendo ver y darme cuenta de muchas actitudes mías ante la vida. Pero bueno, Paco, ¿con qué seguimos para ver en qué más nos estamos, vamos a encontrar y nos pondremos palomita o tachi?
1: Fíjate, Manuel, algo interesante. Jesús mismo nos advirtió, como decía, cómo debe ser nuestro servicio. Lo dice en Mateo capítulo 10, versículos de 8 al 10. Él decía, curen a los enfermos, resuciten a los muertos, purifiquen a los leprosos, expulsen a los demonios. Ustedes han recibido gratuitamente este don, denlo también gratuitamente, es decir, no lucren. No lleven encima ni oro, ni plata, ni monedas, ni provisiones para el camino, ni dos túnicas, ni calzado, ni bastón, porque el que trabaja merece su sustento. ¿Qué quiere decir aquí? Aquí está diciendo que, en efecto, quienes trabajan para la iglesia viven de la caridad de los lugares a donde va o en donde se da servicio. Porque ahí viene la otra parte, la contraparte que critica mucho a la iglesia, que dice, ay, si reciben millones de pesos, están nadando en las riquezas en la iglesia, que los tesoros y no sé qué tantas cosas dicen. Pero seamos sinceros, o sea, yo lo digo porque lo he vivido en mi parroquia. De repente mi parroquia es una de las más dadivosas, afortunadamente. La comunidad es muy, muy cariñosa, muy generosa, y cuando ofrece sus colectas en las misas, dan una colecta relativamente generosa. Pero créanme, no todo se lo queda el padre. Tiene que pagar secretaria, sacristán, tesorero o colector, lo que es el economista que lleva a cabo todas sus cuentas, o contador, porque tiene que pagar impuesto. Porque, ¿qué creen? La iglesia paga impuesto. Que digan, no paga impuesto. Sí, tiene que pagar. Paga agua, paga luz, paga tenencia, paga ¿cómo se llama? Predio, porque resulta que la iglesia no es propiedad, el templo no es propiedad de la iglesia, el templo es propiedad del gobierno federal. Y tan es así que si en una comunidad no hay la suficiente feligresía, y se los comento, si no hay suficiente feligresía que acuda a un templo, el gobierno simple y sencillamente llega y dice, con permiso, aquí no están cumpliendo su función, no hay suficiente comunidad, denme esa propiedad, le vamos a dar un mejor uso. Se expropia la iglesia por falta de uso, por falta de asistencia, y se convierte en discoteca, en biblioteca, en lo primero que se les pueda ocurrir. Vean sinceramente cuántos templos católicos han sido transformados. Algunos dices, bueno, por lo menos tuvieron un fin digno, como en este caso el que está en República del Salvador, que era, si no me equivoco, de las Capuchinas, y es una biblioteca hoy en día, ¿no? Pero hay otros en donde tuvieron un fin realmente triste, es como el Templo de las Teresianas, que está justo en la calle de Francisco Primo de Verdad, a un lado de Moneda, en Palacio Nacional. Y a mí me dio realmente mucha tristeza cuando entré, porque sigue siendo un templo colonial, realmente maravillosa la construcción, existe en ruinas, pero entras y se convirtió en un museo, pero un museo progresista. ¿A qué me refiero? En que entro y lo que era a mano derecha, lo que era una de las primeras capillas y que era el antiguo presbiterio, lo usan para exposiciones en donde ya está Quetzalcóatl, y en toda la parte del presbiterio ahora lo llenan de frutas y verduras y hacen como sacrificios rituales que yo no entiendo de verdad qué tienen en la cabeza, porque como que están adquiriendo una especie de mentalidad de vamos a rescatar lo indigenista, lo cultural. Ellos piensan, no, sí, va a las culturas de los pueblos originarios. A ver, espérame. ¿En qué creían los pueblos originarios? Y es una de las banderas que muchos políticos utilizan. No, sí, que los españoles nos quitaron y nos arrebataron. Probablemente sí, pero créeme, ¿en qué época se dio? En una época en donde las conquistas y las invasiones era la forma en que se iba expandiendo el mundo. Esa es la historia de la humanidad. No es sino hasta finalmente en el siglo XIX después de que de la Revolución Francesa del siglo XVIII y todo eso, que se darán los derechos humanos, en que empieza a abogarse por los derechos de la humanidad. Pero antes de eso, ustedes saben lo que era el esclavismo, lo que eran las invasiones. Todavía en el siglo XX tuvimos una invasión que fueron las Islas Malvinas por parte del Reino Unido de la Gran Bretaña, y que son islas completamente argentinas, y es un proyecto que hasta la fecha existe. Pero bueno, no estamos hablando de eso, estamos hablando de otra cosa. Resulta que esta mentalidad de rescatar lo indigenista lo han llevado a tal extremo que hacen rituales, rescatan rituales, y ni siquiera son rituales originales, son rituales completamente hechos, improvisados, de lo que ellos creen que hacían los pueblos originarios. Y a mí me da tristeza ver de repente a gente indígena que, en efecto, sus papás, sus abuelos eran católicos, pero por no haber tenido una formación religiosa más fuerte, están regresando y dicen: ah, sí, yo no le rezo a Dios, yo le rezo a la madre tierra. Por ejemplo, en Sudamérica, la mama pacha, aquí es Ometeot. Y dicen: oh, Ometeot, te rezamos y te reconocemos. Y a mí de repente no sé qué me da, o sea, me da un calambre en el estómago de ver haciendo esos rituales horribles dentro de un templo católico. Bueno, afortunadamente, la iglesia, cuando le quitan una propiedad, lleva a cabo un proceso que desacraliza, por decirlo de alguna manera, le quita lo sagrado al inmueble y ya, es un edificio simple, ya no está consagrado, para evitar precisamente que cometan atrocidades o algo, no todo problema. Pero me da tristeza que un templo tan bonito como este tenga esta cultura completamente deformada. Digo, puede ser ocurrente, sí, puede ser bonita, sí, pero como que no es el lugar propio. Y a mí me da mucha tristeza. Y sales de enfrente y están los danzantes, que también los danzantes no danzan como los indígenas originales. Es una completa interpretación moderna de lo que en su momento pudieron haber sido los danzantes de México, Tenochtitlan. Pero bueno, son las ideas modernistas que de repente están lidiando con esta nueva era de secularización. Como verán, la secularización no nada más se da en la iglesia, se da también en la cultura. Entonces, cultura original es deformada con nuevas ideologías, con nuevos conceptos, y se va deformando completamente la idea original y atrapa a la gente que no está bien formada, que no está bien educada, y desafortunadamente vemos hoy en día un licuado de fe y de cultura mezclado en estas plazas. Bueno, pues esto me lleva pues a pensar realmente qué es lo que estamos haciendo nosotros en la iglesia. ¿Por qué piensan que es un hobby? ¿Por qué les cuesta tanto trabajo creer que estamos dando un servicio de vocación? Aquí Jesús lo dice: no lleven encima oro, ni plata, ni monedas. Regreso al tema, porque merecemos, el trabajador merece su sustento. Y el sacerdote o el diácono o quienes dan servicio en el templo originalmente vivían completamente de lo que eran estos donativos. Pero los tiempos modernos, de verdad, ya no nos permite hacer eso. ¿A qué grado hemos llegado en donde incluso se pretendía, no sé si se esté llevando a cabo, si por ahí entre el público supiera informarme bien esto, pero que incluso impuestos sobre las limosnas? A ese grado llegar, dices: espérame tantito. Y lo digo porque hubo un momento en que hubo un conflicto, decían: oye, si apuradamente me alcanza para pagar mis cosas y todavía me quieres cobrar de lo que estoy recibiendo de donativos. Llega un momento que, de verdad, el párroco apenas si le alcanza para comprar su comidita del día, y dices: a ver, ya pagué la luz, ya pagué el agua, ya pagué el teléfono, ya pagué la limpieza, ya se me fundieron los focos, me taparon los baños, en fin, muchas cosas que ocurren porque la iglesia es muy activa, hay mucho movimiento, ya puse flores, ya hice esto, ya hice el otro, hice sus cuentas, digo, bueno, por lo menos me alcanzó para huevitos con frijoles el día de hoy. Y así es, viven al día. No niego que también hay otros que podrían estar viviendo de otra forma, pero bueno, no estamos hablando de ese tema. La cuestión es: estamos por vocación. Servir a Dios no es una obligación, es el siguiente tema que voy a abordar después del siguiente corte. Servir a Dios es un privilegio, no es una obligación, no es un negocio. Y tan no es un negocio que tenemos también en la Biblia el famoso caso de Pedro contra Simón el Mago, que fue uno de los primeros que trató de hacer negocios con la iglesia. ¿Se saben de esa historia? Fíjense, antes de que nos vayamos al siguiente corto, se las cuento en corto. Y si no, vayan a Hechos de los Apóstoles, capítulo 10. Échense toda la escena, de verdad es maravillosa, donde Pedro está bautizando, está curando a los enfermos, está haciendo lo que Jesús le dijo, gratis. Llega Simón, que es un mago, y se queda maravillado. Dice, yo quiero hacer eso también. Termina de hacer su plática Pedro, termina de curar enfermos, y finalmente se acerca a Simón y le dice, oye, ¿cuánto me cobras porque me des ese famoso Espíritu Santo para que yo también pueda hacer magia como tú? ¡Qué barbaridad! Y Pedro le dije, no, perdóname, yo, así no son las cosas con el Señor, ¿eh? Crees en Jesús, crees en el Señor, reconócelo. Si no estás dispuesto, date la vuelta y vete por donde viniste. Y esa es la primera parte del cuento del Simón y el Mago. Seguiré platicando después del siguiente corte.
0: Así es, oye, está muy bueno eso, porque realmente dices tú, ¿cuánto me cobra? Es que no te cobra, con que simplemente lo pidas, él llega y está esperando que le hables para poder venir. Entonces, ¿qué esperas para poder hacerlo? Pero bueno, hay cosas que no sabemos y nos rebasa la ignorancia. Y bueno, en esa ignorancia, qué pena, pero como dice el dicho, ¿verdad? La ignorancia es audaz y muchas veces nos lleva a hacer tantas tonterías por ignorantes. Es preferible preguntar a pensar que somos sábelo todos y somos expertos en todo. Pero bueno, con esto nos vamos a la pausa comercial.
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0: Amigos, pues ya estamos de regreso y les recuerdo que si quieres escribir y participar en este programa, lo hagas con mucho gusto a través del 2227-076861. Te lo repito, 2227-076861. ¿Y cómo ves? ¿Realmente tú habías caído en la cuenta de que si tú trabajas en iglesia, es un privilegio que tú lo hagas? ¿O es algo normal, es algo común, es algo que es parte de tu historia? Y pues bueno, no sabes ni por qué, pero ahí estás. Pues nomás date cuenta, ¿no?, del privilegio que tienes de poder hacerlo. De poder dirigir, no sé, un catecismo de unos niños, el ayudar al sacerdote en, no sé, en distintas cosas. En participar simplemente con tu presencia y que al salir de la Eucaristía, pues tu presencia sea testimonio de eso que escuchaste, de esa palabra del Señor que vas, porque las estás haciendo vida fuera de ti, en tu trabajo, en casa, con los amigos, de distintas maneras. ¿Cómo lo vas viviendo tú? Pero bueno, Paco, el micrófono es tuyo.
1: Y el negocio es tuyo. No, ¿qué pasó? Sí. Bueno, estamos entonces reflexionando algo interesante. Quienes servimos a la iglesia podemos tener la tentación de servirnos de la iglesia, no de servir a la iglesia. Y lo vemos con este pasaje de la Biblia, que sí, es un pasaje, vayan a Hechos de los Apóstoles, Simón el Mago contra Pedro, y también lo vemos en la Leyenda Dorada, que se dan más detalles en la Leyenda Dorada, que son estos dos libros que se conjuntan todo lo que se dice de los santos a través de la tradición. Es decir, esto no lo vamos a encontrar en la Biblia, esto no lo vamos a encontrar en otros documentos, sino que lo vamos a ver porque de costumbre, de tradición, de voz, de boca en boca, se fueron difundiendo estos datos. Y ahí viene precisamente esta anécdota más profunda de lo que viene siendo Pedro y Simón el Mago. Resulta que Simón estaba tan enojado de que no le vendieran este don que quería tener, porque le parecía maravilloso, que llegó un momento que dice, pues voy a hacer lo posible por destruir toda tu fe y que todos los que te siguen, porque eres un farsante, y lo voy a demostrar. Y lo retó a un duelo, el duelo de Simón el Mago contra Pedro. Y vamos a ver quién es el más poderoso, si tú o yo. Simón con la mentalidad de que eran magos y que ellos tenían el poder. Y Pedro con la idea de que él solo era un instrumento de Dios. Fíjense lo que pasó. Simón empezó a hacer sus conjuros y empezó a levitar. Y la gente estaba asustada porque estaba levitando y gritando muchas cosas. En ese momento Pedro levantó los ojos, rezó al Señor y dijo, en el nombre de Jesucristo, deja de manipular esos espíritus y que regresen al infierno de donde provienen. Y en ese momento, pum, cayó completamente Simón, porque realmente eran demonios, espíritus que lo estaban ayudando a levitar, y se fracturó las piernas. Fin de la historia. Ahí termina el pasaje de Simón el Mago. Algo similar ocurre más adelante con Pablo y la iglesia de Éfeso. En Éfeso, ustedes recordarán ese pasaje en donde Pablo va y se da cuenta que ellos son tan liberales que adoran a todos los dioses posibles. Es decir, es una ciudad que cree en todo. Entonces, de repente, que el dios de la luna, que el dios del sol, que el dios de los griegos, que el dios de los vikingos. Y hay un pasaje en donde él va y finalmente llega a un nicho que está vacío. Y ese nicho vacío dice, al dios desconocido. Es decir, que de alguna manera todos estaban conscientes de que había un Dios desconocido, que había un Dios del que nadie les había hablado y que él ha estado ahí siempre. Y es cuando Pablo empieza a decir, yo sé que ustedes adoran a todos estos dioses y puedo ver que son gente religiosa muy devota, pero yo les vengo a hablar de un Dios, el más grande de todos, el único y verdadero, ese Dios al que ustedes llaman el Dios desconocido. Muchos se burlaron, se dieron la vuelta y se fueron. Y los pocos que se quedaron, quedaron maravillados porque empezaron a entender muchas cosas que no comprendían. Dice, ahora entiendo tantas cosas. Y empezaron a percibir la verdad ¿Y cuál es la verdad? Que Dios es el creador del universo, de la tierra, de todo lo visible y lo invisible, y que los demás son espíritus o criaturas, o que nosotros mismos les hemos atribuido aspectos mágicos. Pero Dios es Dios. Resulta que entonces en Éfeso había unos practicantes de magia que igual estaban fascinados, fascinados con lo que estaba haciendo Pablo. Y dijeron, vamos a hacer lo mismo que él. Vamos a expulsar demonios, porque ya vimos que cada vez que invoca el nombre de Jesús, salen los demonios. Fueron entonces a visitar a un poseso, y el poseso estaba gritando y revolcándose y todo eso. Y estas personas que no eran ni creyentes, sino que eran magos, en el nombre del Dios de Pablo, Jesús, te exigimos que dejes a este hombre y regresas al infierno. En ese momento el poseso se levanta y dice, a Jesús lo conozco y a Pablo también, pero ustedes ni los conozco ni sé de quién parte, de quién vienen. Y entonces les metió una revolquiza a los pobres y salieron huyendo. ¿Qué quiere decir esto? Que ahí es donde se da uno cuenta de que cuando sirves a la iglesia de corazón y cuando, de convicción sobre todo, las cosas ocurren en el nombre del Señor. Pero si tú lo haces de dientes para afuera, de forma superficial, ¿qué crees? Las cosas no se te van a dar. Y aquí quiero que también empecemos a reflexionar un poco. Porque muchas veces pensamos que por servir a la iglesia ya tenemos la vida solucionada. Ya nos va a ir bien por ser buenitos. Perdónenme la expresión, pero a veces caemos en esa tentación, que es otra de las tentaciones, es decir, yo soy fiel siervo del Señor, no tiene por qué irme mal si soy buenito, si cumplo, si hago oración, si etcétera, etcétera. ¿Qué crees? Haz conciencia. Jesús lo dijo, no es más el discípulo que su maestro. Si a mí me despreciaron, a ustedes los van a despreciar más. ¿Creen que he venido a traerles la paz? Busquen este pasaje. ¿Creen, y lo dijo Jesús, ¿eh? ¿Creen que he venido a traerles la paz? No, he venido a traerles la guerra. Por mi causa se enfrentarán hijo contra hija, padre contra madre, hermanos contra hermanas, no porque sean enemigos, sino porque yo traigo la verdad. Y la verdad va a chocar con el mundo. Quien me sigue va a enfrentarse a muchas cosas que el mundo te va a criticar y te van a decir, ¿por qué vas a la iglesia? ¿Por qué pierdes el tiempo ahí? ¿Por qué no te esmeras mejor en el ganar dinero? ¿Les suena? Ya vamos aterrizando a la idea, ¿se dan cuenta? No es hobby, no es hobby, es vocación. Tan es vocación que yo les puedo decir, y quienes sirven como yo a la iglesia, que hemos sacado más de una lágrima en más de una ocasión. Hemos tenido la tentación de salir corriendo y decir, ya no quiero estar aquí, ya no quiero servir aquí. ¿Por qué? Porque la iglesia está llena de pecadores. Ojo, y se los he dicho, la iglesia no es un museo de santos, es un hospital de pecadores. Y nos vamos a encontrar a la gente más mala del mundo dentro de la iglesia porque está en proceso de conversión. ¿Cuál es nuestra misión? Ayudarlos a convertirse. A verdad, eso como quiera no nos gustó. ¿Cómo? La fulanita esa que me cae gorda y que lleva a su perrito y lo mete a la iglesia, o la señora que habla mal de todos, o sí, hasta esa que te da la comunión y que te cae muy mal. ¿Qué crees? Esa persona es la que al final de cuentas te va a abrir la puerta del cielo. Si no eres capaz de convivir con ella, de perdonarla y de ayudarla, créeme, no es el lugar correcto estar dando servicio en la iglesia. Servir al Señor es negarte a ti mismo. ¿Y qué quiere decir? No quiere decir que dejes de ser tú. Quiere decir que te vas a tener que aguantar corajes, tristezas, injusticias y situaciones difíciles. Y aún así, vas a seguir ahí. ¿Verdad que no es un hobby? Un hobby es donde estamos por gusto, por placer, por bienestar. Y créanme, sí es un placer servir al Señor, pero bienestar. Híjole, después de mucha lucha podemos conseguirlo y un rato. El Señor a veces nos abraza, nos apapacha. Ya, descansa, descansa. Qué bueno que ya descansas. Ahora síguele. Págate, si viene el siguiente trancazo. Oh, espérame, Señor. Ya me estaba sobrando y ahora me viene esta otra. Sí, sí, sí. Yo les he dicho a los que entran al servicio, se ríen conmigo al principio. Van a servir al Señor, póngase patines. Porque primero van a dar el primer paso y cuando se dan cuenta ya van a 1,000 por hora hasta quién sabe dónde. Y dices, Señor, ¿qué hago aquí? Pues te vine, te llamé. Hay incluso un meme que me pasaron maravilloso, en donde está un chavo arriba de un coche, un Ferrari, y está Jesús manejando a toda velocidad. Y le dice, Jesús, te vas a salir del camino. Y Jesús se voltea y dice, no te preocupes, todo está bajo control. Es que no entiendes, a esta velocidad te vas a descarrilar, vas a salir. No, yo soy el camino, la verdad y la vida. Y en esto agarra, le acelera, le mete a fondo, prun, sale volando el coche hacia el cielo, y el pobre chavo va así con cara flotando en el medio del coche. Y Jesús maravillado y el pobre chavo aterrorizado. Pero así es cuando trabajamos para el Señor. Y a veces no lo entendemos. Santa Teresa de Ávila, y con eso cierro este pequeño participación, antes del siguiente corte, le pasó. Santa Teresa de Ávila, la doctora de la iglesia, sí. Llegó un momento en que le estaba yendo tan mal que le dijo a Jesús y se lo reclamó. ¿Por qué me pasan todas estas cosas? Y Jesús le respondió, porque yo trato así a mis amigos. Entonces Teresa que le dice, ay, con razón tienes tan pocos amigos, Jesús. Porque de verdad, dice, no, ya párale. Pero dice, bueno, sin golpes y sin fuego no se templa el acero. Y nosotros somos acero de Dios. Los dejo pensando.
0: Como ven, amigos, creo que nos quedemos pensando, como dice Paco. Y con esto nos vamos a la pausa comercial.
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0: Amigos, amigos, pues ya estamos de regreso, ya vamos a ir terminando porque nos quedaron un poquito, nos queda este y otro segmento. Y bueno, ¿qué tanto has ido tú reflexionando a lo largo de esto? ¿Qué tanto realmente vives, disfrutas de tu participación en la iglesia como verdadera participación en respuesta a ese llamado del Señor? ¿O simplemente encontraste un lugar en donde puedes hacerte oír y en donde todo el mundo te aplaude y te dice, ay, qué bonito eres, ay, qué generoso eres, ay, qué bien das estas cosas? Hay que irle pensando, jóvenes, hay que irle pensando. Jóvenes y a mí mayores, porque los mayores de repente somos muy felices en la iglesia porque hacemos lo que no nos atrevemos a hacer en casa muchas veces. Pero bueno, Paco, el micrófono es tuyo.
1: Muchas gracias. Estábamos ahorita presente conversando y el tiempo completo. Ahorita me están llamando de la Arquidiócesis de México, entonces quiero ahorita mi formador darme unos detalles, pero terminando el programa me voy a dar servicio. Como verán, estamos muy activos. Es 24/7, los 365 días del año. Porque precisamente como lo había dicho Maro, somos iglesia. La iglesia no es el edificito, no. La iglesia somos nosotros. Y si le hemos dicho sí al Señor, les digo, pónganse patines porque de verdad agarramos una velocidad vertiginosa y cuando te das cuenta, dices, Señor, ¿qué hago aquí? Sí, porque nos lleva a lugares maravillosos. Y luego te preguntas, pero si yo soy, tengo problemas para hablar, no te preocupes, yo hablaré por ti, se lo dijo Moisés. Pero es que yo no puedo pensar, me cuesta mucho trabajo pensar. Ocurrió con San Juan María Vianney y sin embargo se convirtió en uno de los presbíteros más ejemplares, de manera que hoy es el santo patrono de los sacerdotes párrocos y uno de los grandes confesores. Y pues yo soy muy tonto, y lo digo también por mí, y de repente soy muy disperso. Y tenemos a San José de Cupertino, que le apodaban el boquiabierto porque realmente era una persona que tenía, incluso era como retrasado, tenía déficit de atención. Y sin embargo, cuando finalmente llegó a ser sacerdote porque le dijo sí al Señor, y eso es algo que ustedes deben tener presente, cuando le dicen al Señor sí porque lo llamó, él lo maneja todo así, pero suavecito. Y tú dices, ¿cómo? Si yo nomás le dije que sí, ya te metió hasta la cocina. Te lo digo. Y le pasó a San José de Cupertino, siendo tonto, sin poder aprender latín, porque le costaba el latín, sin saber cómo predicar. De repente le dijeron, te vamos a ordenar sacerdote. Fue rechazado de 3-4 órdenes diferentes. Finalmente fue aceptado por los franciscanos. Con los franciscanos le dijo uno de los obispos, quiero que te ordenes sacerdote. El día que se fue a hacer el examen para ser sacerdote, no sabía nada. Lo único que sabía era una frase, un pasaje de la Biblia, y era lo que más le gustaba, porque era de él, ¿qué pasa cuando el Señor tiene a 100 ovejas y una se le pierde? No deja las 99 si se va por la que está perdida. Sí, eso le encantaba y se lo sabía de memoria. Y justamente esa fue la que le preguntaron, y la respondió, y después cuando hicieron el examen general de conocimientos, los primeros dos que pasaron con 10, entonces el obispo dijo, todos están bien formados, pasémoslos todos, y pasaron y le dieron el sacerdocio. Finalmente, ¿qué ocurre? Cuando sirves al Señor de corazón y renuncias a ti, empiezan a ocurrir cosas maravillosas. San José de Cupertino es un ejemplo de ello. Dicen, ¿quién es San José de Cupertino? A ver, ¿ustedes lo conocen? Es el santo volador. Es un santo que cada vez que oraba, volaba. Y se dice que hasta el mismo Papa lo vio. Varios sacerdotes fueron a verlo, la Santa Inquisición. O sea, todo el mundo cuestionaba de por qué puede volar este sacerdote. Pues porque se entregaba tanto al Señor que bastaba con que le dijeras, Jesús, y en ese momento sus pies se despegaban del piso y empezaba a levitar, porque decía, Jesús, mi Señor, mi Dios, y se llenaba tanto de espíritu, y no tenía pensamientos mundanos, es decir, su misma torpeza, su misma limitación, su mismo déficit de atención, le permitió estar más conectado con Dios que con nadie. Resultado, bastaba que le dijeras Jesús, para que se llenara él de su espíritu y empezara a volar. Y él no sabía cómo controlarlo. Decía, ¿cómo le haces? No sé. ¿Y no te gustaría saber cómo lo haces? No. Yo soy feliz. Yo rezo a Dios y soy feliz. Y así se la pasó toda su vida. Entonces, el santo patrono de los estudiantes, que les cuesta trabajo estudiar, es el santo patrono de los pilotos y de las situaciones difíciles cuando uno no entiende las cosas. Así obra el Señor. Y entonces es cuando uno de repente se da cuenta que cuando uno da servicio por vocación, sí, habrá situaciones difíciles, no se los voy a negar. A veces uno de veras pide esquina y dice, Señor, dame fuerza porque de verdad no veo final del camino. Entras en etapas de aridez, entras en tus desiertos, entras en lo que San Juan de la Cruz decía, en la noche oscura. No, sí, servir al Señor no es un recreo, ¿eh? No es miel sobre hojuelas. A veces son momentos de que incluso uno mismo está rezando y dices, ¿mi oración estará llegando a alguien? Señor, ¿estás ahí? Y de verdad, te quedas pensando y dudas y dices, ¿qué estoy haciendo? Te entra esa

aquí. ¿Tiene sentido lo que hago? ¿Realmente hay alguien allá arriba esperándome? Pero lejos de sucumbir a mis dudas, seguí sirviendo. Y me costaba trabajo. Y me enojaba mucho. Y Santa Teresa se enojaba mucho. Porque había mucha gente pobre que sí necesitaba cosas. Y había gente abusiva que acudía con ella y le pedía de comer cuando no lo necesitaba. De ahí una de sus anécdotas, en donde ella, que le chocaba de verdad atender a gente hipócrita, de repente venía a esa persona que se hacía pasar por mendigo y siempre le quitaba su comida. Y Teresa, como ya había acabado con todo, se agarraba su propio plato y se lo daba: ten, cómetelo. Tiempo después, esa persona se convirtió y le pidió disculpas. Ay, perdóname, Teresa, yo siempre abusé de ti, que no sé qué tantos. Pero en sus confesiones decía, cada vez que veía a esa persona decía: ay, señor, ahí vienes otra vez disfrazado de la gente que más mal me cae. Y lo aceptaba, ¿por qué? Porque decía: eres tú disfrazado de esa persona. Y hacían tripados, pero se los tragaban. Ese señor, no lo hago por orgullo, lo hago por amor a ti. ¿Vocación o hobby? Díganme ustedes, ¿quién en su sano juicio, en un hobby, se atreve a quedarse cuando las cosas le empiezan a ir mal? Cuando las cosas te aburren, te caen mal, ya no te gustan, te das la vuelta y cierras el capítulo cuando se trata de un hobby. Cuando se trata de servir al Señor de corazón, sí, quienes ven este servicio como un hobby, indudablemente se van. Me ha tocado ver tristemente catequistas, ministros, lectores, que en su momento se sintieron lo máximo y se subieron al ladrillo y se llenaron de soberbia y se sentían lo máximo. Y de repente cambió el párroco y entra un párroco más estricto y ya no les pareció. Y cierto, no, díganme ustedes, ¿no ocurre en sus parroquias? Yo creo que no. Pero hay parroquias en donde de repente cambia el sacerdote y la parroquia que estaba llena al final con el sacerdote anterior está vacía los primeros meses en que entró el nuevo sacerdote. Y se queda el nuevo sacerdote. ¿Y dónde están los feligreses? ¿Y dónde están los que estaban en servicio? ¿Y dónde están los que me ayudaban o los que debieran ayudarme? Y lo digo porque a mí me tocó vivir una transición que el párroco se retiró. Yo era su asistente y me presentó al nuevo párroco, que es el que tengo ahorita. Mi amado padre Guillermo Nava, que lo quiero muchísimo. Y el padre Nava me dice: Paco, me voy a apoyar mucho en ti. Me voy a apoyar mucho en ti, por favor, ayúdame. Y créanme, yo tuve la oportunidad, porque me estuvieron llamando en la arquidiócesis, me estuvieron llamando en la diócesis de Iztapalapa, porque fue cuando se hizo la división. La arquidiócesis de México separó Iztapalapa, Azcapotzalco y Xochimilco. Y el obispo de Xochimilco me dijo: Paco, ¿por qué no te vienes aquí? Necesito a alguien como tú que me sirva aquí y te meto a trabajar en la cuevita. Y eso sucedió en pandemia. Fíjese, mi párroco entró, vino la pandemia, tenía apenas pocos meses de haber entrado, que es la etapa más difícil de un sacerdote. Había pocos feligreses y de repente, cerrazón total. ¿Y ahora de qué voy a vivir? Si de por sí no recibía dinero, ahora menos, que no hay nadie. Y ya me acerqué yo: padre, ¿le parece que transmitamos las misas por Facebook? ¿Me ayudarías, Paco? Sí, le ayudo. ¿Cuánto? Me mucho más decir, ¿cuánto le cobraste? Nada. ¿Por qué le iba a cobrar? ¿Por qué le iba a cobrar? Gratis me dio el Señor este don de saber manejar tecnología. Gratis la doy. Sí, puedo cobrar, se la cobraré a quien tenga que pagar. A quien tenga que pague, se lo cobro. Pero al que no tenga que le me esté con qué pagarme, pero a cambio se lo doy por Dios. Señor, gratis me lo diste, gratis te lo entrego, porque este don es tuyo. Yo ya lo veo así. ¿Cómo ven? Ustedes, ¿por qué entraron a dar servicio? ¿Qué los llamó? ¿La farándula, la espectacularidad, lo llamativo, el estar en un lugar privilegiado como estar ante el ambón o sacar al Señor sacramentado del sagrario? ¿O de verdad entraron porque sintieron ese llamado?
Incluso

0: Yo me atrevería. Entraste porque decías, ay, qué bonito, llevar un alba, llevar una casulla, llevar una indumentaria. Y cuando te diste cuenta, te convertiste, porque descubriste a Dios ahí dentro y dices, perdóname, Dios, estoy aquí por ti.
1: Increíble, ¿verdad? Qué bonita historia. Bueno, si esa es tu historia, ¿por qué no la compartes? ¿Por qué no compartes esos momentos en donde tú fuiste cambiando, en donde tú te fuiste convirtiendo? Porque vas a ser de inspiración para otros. ¿Por qué no invitas a alguien a que viva tu misma experiencia? Porque el Señor está esperando y está llamando. La cosa está que a veces nosotros no respondemos. Pero bueno, entre buscando y esperando respuestas, nos vamos a la última pausa comercial.
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0: Amigos, pues ya estamos de regreso en la recta final. Bueno, Paco, ¿con qué te gustaría ir cerrando y ya? Cerrar para que ya se nos pide el reloj que ya así sea.
1: Híjole, benditos jueves que me tocan participar, que se van volando el tiempo.
0: Muy rápido.
1: Bueno, afortunadamente abordamos todos los puntos que quería yo abordar. Hay mucho, podemos seguir hablando por mucho tiempo, sí, pero no se trata de que hablemos todo el tiempo, sino de ayudar a que la gente reflexione. Y ahí sí yo les invitaría entonces a que reflexionemos, a que hagamos conciencia. Si estamos sirviendo al Señor y nos está yendo mal, no se preocupen, van por buen camino. San Juan María viene y decía, si en tu camino no te encuentras de frente contra el diablo, preocúpate, porque a lo mejor vas en el mismo sentido que él. Entonces, yo les digo, ya te regañó tu párroco, ya te criticaron por allí, hiciste algo de buena intención y te lo tomaron a mal, no te rindas. Sigue. Mi párroco me enseñó algo, y yo se los enseño a ustedes, porque a mí me ha servido mucho. Cada vez que sientan que las cosas están duras, que están difíciles, y yo lo viví mucho, sobre todo en la pandemia, gente que me insultaba, gente que me agredía, decía, todo esto tómalo, llegas al altar con el Señor y dices, Señor, esto es lo que me dieron, te lo ofrezco. Tú que lo puedes transformar todo, transfórmalo. Para gloria tuya y para mi conversión. Es someter tu soberbia. Duele, sí duele, porque tú dices, no le contesté como debí haberle contestado. No le dije lo que se merecía. No, o sea, no, lo hiciste por amor al Señor. Es que ustedes son tal por cual. Sí, lo que tú quieras. Que Dios te bendiga. Ay, te vas con el entripado y con la espina, así como mi jefe, que me clavó una espina muy dolorosa. Y dije, bueno, Señor, ya me clavaron la espina. Ten. Si es para mi conversión y para gloria tuya, tómala y haz lo que corresponde. Quémame. Transfórmame. Atrévanse. Tengan el valor de decirle al Señor, Señor, estas son mis cosas que me duelen, estas son las cosas que me cuestan trabajo, estos son mis errores, no tengan miedo a ofrecérselos también. Ay, no es que a Dios solamente se le ofrecen cosas buenas, también puedes ofrecerle tus malos momentos, tus malas obras, pero en la visión de decir, Señor, quiero convertirme, toma, esto es lo que soy, transfórmalo, haz lo que creas prudente. Y no me dejes así. Conviérteme. Destrúyeme. Quémame. Yo ya le estoy diciendo palabras fuertes, que de repente es lo que dicen los santos. ¿Quién se atreve a decir, Señor, destrúyeme? Digo, destruye lo malo en mí. Sí, porque sé que de eso que destruyes de mí va a salir lo que verdaderamente quieres de mí. ¿Duele? Ay, sí. Duele mucho, se los digo por experiencia propia. Pero cuando ves la luz al final del camino, le dices, Señor, gracias por no haberme soltado de tu mano. Y cuando se sientan solos, acuérdense de ese pequeño cuento en donde dicen que iba un hombre caminando junto a Jesús y de repente vino un huracán y sabía que Jesús iba a su lado porque iba caminando y al lado de él había otras huellas. Eran las huellas de Jesús y las suyas. Finalmente, en pleno huracán, vio que nada más quedaban sus huellas. Pasó el huracán, salió el sol, se calmó todo y volvieron a aparecer las huellas. Y volteó a ver a Jesús, que ya estaba ahí sonriente, y le dice, dijiste que ibas a estar conmigo, ¿por qué me dejaste solo? Jesús le dice, yo nunca te dejé solo. ¿Cómo de que no? Si yo volteé, nada más quedaban un par de huellas. Hijo, ¿no te diste cuenta que solamente se veían unas huellas porque eran las mías, porque yo te estaba cargando en ese momento, para que no te cayeras? No se rindan. Cuando se sientan solos, cuando se sientan desesperados, cuando sientan que las cosas no tienen sentido, digan, el Señor me está cargando, por eso no lo puedo ver, solo puedo ver un par de huellas. Señor, no me sueltes. Acompáñame siempre. Pues muchas gracias, hermanos, hermanas. Es un placer, como siempre, estar con ustedes los jueves, el próximo jueves. Primero Dios, estamos viendo qué fecha. Voy a adelantar un poquito. Vamos a hablar precisamente de en memoria de nuestros fieles difuntos. y va a ser, el programa se va a llamar En la Tierra como en el Cielo. Cómo tener aliados de los que están más allá. Algo así va a ser el título, pero lo principal es En la Tierra como en el Cielo. Vamos a hablar de las tres iglesias, la iglesia militante, la iglesia triunfante y la iglesia purgante, de cómo los tres estamos interactuando y por precisamente ahora que vamos a recordar a nuestros fieles difuntos, lo correcto, que no es usar la Ouija ni buscar esas cosas, no, sino cómo realmente dirigirnos, cómo pedir por nuestros difuntos, qué hacer. Y no solo eso, sino tener pequeños aliados ahí en el cielo, cada vez que tú pides por ellos, ellos piden por ti. Vamos a ver esos temas para el próximo jueves que yo tenga que participar con ustedes, si Dios me lo concede. Muchas gracias, Maru. Muchas gracias, Vicky, como siempre, y Pepe, no los he visto, pero bueno, me da mucho gusto, como siempre, estar con ustedes.
0: Como ven, amigos, no estuvo hermoso este programa. Gracias, Paco. Gracias por tu tiempo para prepararlo, por tu tiempo para compartirlo con ese entusiasmo y esa pasión que nos arrastra y que nos va llevando a la reflexión y nos va llevando a pensar. Así que, amigos, espero que hayan anotado muchas cosas, muchos detalles en donde son importantes para poder ir transformando esta vida, para podernos darnos cuenta que pues todo no soy miel sobre hojuelas, ¿no? Sino que tenemos que caminar entre piedritas que de repente lastiman, entre piedras que de repente estorban, entre piedras en donde dices, ah, Chihuahua, llora, ¿por dónde? Y que tú puedes encontrarlo, porque el Señor no nos deja, el Señor no nos abandona, ni nos deja solos. Y efectivamente, como dice Él, te llevo en los brazos. Qué bendición poder trabajar con Él, poder trabajar para Él y que Él nos vaya mostrando el camino de esa voluntad que el Padre quiere para nosotros y por eso estamos en donde estamos. El Señor nos equivoca, el Señor nos ha dado esos amigos o esas personas que pues no son tan amigas ni son tan amigables, pero sin embargo al estar a nuestro lado es nuestro vivir en el día a día en cómo nosotros vamos a ayudar a que los demás se vayan transformando. Y bueno, muchísimas gracias por habernos escuchado esta noche. Muchísimas gracias por sus participaciones. Muchísimas gracias, Pepe, en los controles. Vicky, en todas las cosas que nos ayudas de las plataformas. Muchísimas gracias. Y bueno, gracias al Señor que le permitió a Paco estar con nosotros esta noche. Gracias al Señor que le iluminó a Paco para que él nos hiciera esta reflexión tan importante de nuestra participación en la iglesia. Y bueno, si no estás participando, pues también pregúntate por qué no te acercas. También pregúntate qué estás haciendo tú o qué estás dejando de hacer para poder hacer todo esto. Entonces, pues hay que ponernos abusados y hay que buscar en dónde podemos participar, cómo podemos participar, cómo poder llevar esa buena nueva a quien no la tiene, a quien no la vive. Porque hoy en día como que de repente estamos muy fríos. Hay de repente que estamos ya ni siquiera llegamos a tibios, estamos completamente fríos sacando al Señor de nuestras vidas. Entonces, bueno, pues si ya lo saqué por la causa, motivo, razón, no importa cuál sea, date cuenta y empieza nuevamente a traerlo a tu vida, a tu centro, a tu familia y a todos con aquellos con los que ellos convivas. Así que tenemos para reflexionar y trabajar a lo largo de esta semana. Y muchísimas gracias por habernos escuchado, muchísimas gracias por haber estado con nosotros este día y los esperamos con muchísimo gusto el próximo jueves y mientras tanto pues escuchen la HR con los distintos programas que tiene cada noche. Y así que dándoles a ustedes las gracias, pidiéndole al Señor que los bendiga a todos ustedes, hoy les decimos muy buenas noches, Puebla.
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6: Bienvenidos una vez más a este espacio de Ya Oíste. Yo soy Génesis Sainz. Más que feliz, emocionada de tratar un tema, pues, del que se habla muy poco, la sarcopenia. A veces te sientes con menos fuerza, te cuesta más trabajo cargar cosas, subir escaleras, levantarte de una silla. Pues todos esos puntos hoy los vamos a aclarar. Y para eso tenemos una invitada muy especial. Nos acompaña la doctora Claudia Santillán Arriaga, que es especialista en medicina interna. Doctora, bienvenida, muchas gracias.
7: Muchas gracias, buenos días, gracias por la invitación. Y bueno, vamos a hablar de lo que la sarcopenia, como lo mencionaban ahorita, conocido desde ya muchos años, últimamente en boga en México. ¿Por qué? Porque vamos todos para ese diagnóstico o ese síndrome que actualmente se conoce. A la sarcopenia se le menciona como sarcopenia del latín y griego, que es sars, carne, penia, disminución, que es disminución del músculo, o también se le conoce como miopenia, músculo mío, okay. Penia, disminución. Y esto va aunado a otros términos que se llaman dinamopenia, que es disminución en la fuerza, y por consiguiente también la cratopenia, que es la disminución en el músculo, disminución en la fuerza, y por consiguiente disminución en la actividad funcional diaria. Anteriormente se conocía que era un síndrome geriátrico, porque todos los cambios que vamos teniendo a partir de los 65 años van generando parte de estos síndromes geriátricos. Pero conforme han avanzado los años y los tiempos, se han hecho varios estudios condicionando que no solamente el paciente geriátrico, sino también el paciente que tiene enfermedades metabólicas, como pueden ser la diabetes, la obesidad, la insuficiencia cardíaca y recientemente más estudios sobre la enfermedad renal crónica.
6: ¿Cómo lo podemos como centrar de que no solamente es algo para la gente mayor, sino que es como un desgaste prematuro, se podría decir?
7: Sí, un desgaste prematuro. Ya fisiológicamente a partir de los 50 años empezamos a tener cambios en las células de todo el cuerpo, pero ahora México desafortunadamente somos el primer país de obesidad infantil. Al ser el primer país de obesidad infantil vamos generando mayor peso en nuestra estructura muscular y en futuro podemos llegar a desarrollar lo que es la obesidad, lo que es la diabetes mellitus y por consiguiente las enfermedades cardiometabólicas como la insuficiencia cardíaca. Entonces, todas esas enfermedades al tener un desgaste progresivo y crónico van a dar una disminución en la masa muscular corporal. Se comenta que después de 50 años vamos perdiendo por cada año un 2% de masa muscular.
6: Wow.
7: Y después de los 65 años esto puede incrementarse hasta 13 a 24% anual, pero si tenemos otras enfermedades o no hacemos actividades preventivas, podemos llegar a un grado mucho mayor que puede llevarnos inclusive a la muerte.
6: ¿Cómo vamos a diferenciar que a lo mejor estamos en una buena etapa para tomar acción y decir, bueno, voy a hacer ejercicio o esto? O en dado caso, ¿cómo sé que yo tengo, ya estoy empezando con la sarcopenia o esta parte prematura?
7: En un paciente mayor de 65 años, ya podemos pensar en la sarcopenia. ¿Por qué? Porque tenemos alteraciones en todos estos factores sensoriales, marcha, se van modificando. Si estamos mucho tiempo en una sola posición, vamos a hacer contracturas musculares. Uh-huh. Entonces, cuando yo me quiero estirar para ese ejercicio, me duele. Y si me duele, ya no lo hago o ya no lo realizo. Y un adulto mayor, que son afortunadamente no es una gran mayoría, porque ya actualmente vemos en los parques, en los gimnasios, en algunos bosques, mucha gente mayor haciendo actividad física. Entonces, ese poco que nosotros le invertamos en el ejercicio, que se considera que son 30 minutos al día, o 150 minutos semanales distribuidos en lo que nosotros podamos administrarlo de acuerdo a nuestros tiempos, nos va a ayudar mucho. Pero no solamente se considera que sea la caminata, la yoga, natación, que son ejercicios aeróbicos, sino también ya incrementarle un poquito en peso, ya sea con un poco de mancuernas, con polainas, o inclusive podemos en casa, si no puedo comprarme mi mancuerna o polaina, puedo llenar unos botecitos de agua o un recipiente con arroz, con frijol, con lenteja, con alpiste y cargarlos.
3: Claro.
7: Y en las piernas podemos hacerlo con la tela que tenemos en casa que ya no sobra, llenarlo igual, se considera que sea de arena, pero no vamos a tener arena tan fácilmente, llenarlo igual con la semilla más chiquita que tengamos y ponerle un resortito o ponerle un velcro o unos broches para que lo podamos agregar tanto a los brazos como a las piernas. Y unos minutos, de 5 a 10 minutos que lo hagamos en casa en lo que vemos las noticias, la televisión, nuestro programa favorito o inclusive ya hay programas de ejercicio, sobre todo para adulto mayor. Hay que hacerlos, y con ese pesito que le pongamos nos va a ayudar a disminuir ese riesgo de la sarcopenia a corta edad. Cualquier paciente que tenga enfermedades crónicas, vamos a mencionar diabetes, obesidad, enfermedad cardíaca, paciente geriátrico, que curse con una recaída, como son una enfermedad o que requiere estar en el hospital por algún proceso infeccioso o descompensación, o inclusive que pueden llegar a requerir aditamentos como ventilación mecánica, están postrados en cama. Entonces su músculo no lo moviliza.
3: Claro.
7: Entonces muchas veces podemos ver al paciente hospitalizado y el familiar va y nos apoya a darle de comer en la boca, lo tiene apapachando en la cama, y no, al contrario, llegando hay que moverlo, sentarlo, que él coma para que no pierda esa funcionalidad. Y aquí tenemos que pedir apoyo, si lo hubiera, con una fisioterapia para que nos esté apoyando qué ejercicios puede mantener durante esa hospitalización para que se desgaste menos y pierda menos músculo. Otro es nutrición. Desde que llega el paciente al hospital, hacemos como un plan alimenticio para no perder tanto músculo y garantizar que el paciente esté ingiriendo su alimento. E inmediatamente que se egresa, mandarlo a rehabilitación física, a nutrición, psicología si está en condiciones y psiquiatría.
4: La proteína que venden o que pues consumen, que es como un suplemento, ¿eso ayuda o estamos hablando de mejor natural?
7: De todo natural. Mucha de la gente que va al gym le sugieren suplementos proteínicos, pero muchas veces pueden dañar o el hígado o el riñón. Claro. Y hablamos que la enfermedad del riñón es una de las que más sufren de sarcopenia. Wow. Entonces, nuestro músculo ya está establecido. Lo importante es trabajarlo y mantenerlo y movernos. Ya sea que yo tenga una enfermedad renal o cualquier enfermedad, mientras yo me mantenga activo dentro de las posibilidades, yo mantengo mi músculo. Pero si el paciente va a perder peso por la misma enfermedad, y yo le doy un aditamento, un suplemento, todo es de preferencia natural, porque eso nos va a ayudar desde la digestión, desde la salivación, de la masticación, la deglución, la absorción de nutrientes, que es mucho mejor a darle un suplemento preparado. ¿Por qué? Porque la absorción va a ser diferente. Sí, y eso se llama un suplemento. Exacto. Que no equivale a la alimentación. Y muchas veces los familiares o los pacientes dicen, deme una nutrición, porque no me da hambre. Es por eso un suplemento nos ayuda, pero no sustituye a la alimentación.
4: Yéndonos a la prevención, para que no lleguemos, o sea, en estos casos yo que tengo 27 años, ¿no? Y yo no quiero que cuando llegue a la edad de los 60 tenga sarcopenia. ¿Qué puedo hacer desde yo ahorita para decir, voy a prevenir?
7: Si una persona es sana, no tiene ninguna enfermedad, ninguna comorbilidad, puede tener una alimentación, pero siempre sería ideal llevarlo a cabo con un nutriólogo.
4: Okay.
7: Y conjunto con un dietista, ya que el nutriólogo nos detectó que estamos sanos, entonces el dietista nos puede dar inclusive ciertas recomendaciones de cómo balancear lo que es el plato saludable, donde un porcentaje son verduras, carnes, cereales, proteínas y sí todo, y sobre todo los líquidos, claro. Sobre todo hidratarnos en forma correcta, porque nuestro cuerpo se basa en toda esta homeostasis o que sea todo parejo para que pueda absorberse todos los nutrientes, y sobre todo no saltarnos alimentos. Importante. Eso es algo muy importante, porque si no llevamos el desayuno, comida y la cena, entonces nuestro cuerpo va a tomar energía de donde no tiene y entonces va a empezar a alterar todo el metabolismo. Trata de hacer un sueño reparador.
4: Nuestro cuerpo habla y hay que escucharlo, hay que saber escucharlo y tomar el tiempo para darle, porque nada más tenemos uno, una sola vida, hay que cuidarla. Nos vemos en el siguiente episodio de Ya Viste. Yo soy Génesis Sainez Silva. Hasta luego.

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0: Hola, querido público radioescucha. Muy buenas tardes, muy buenos días tengan todos ustedes. Les habla su servidor Eduardo Zamora Martínez, el Barón Rojo. Y pues con el favor de Dios aquí estamos transmitiendo su programa Calles y Detalles. Estamos recibiendo llamadas.
1: Es que aquí tenemos
0: a Martín Tapia, que está dirigiendo el Enterprise magistralmente.
1: Tenemos saludos.
0: Muchos. Exactamente. Exactamente, muchísimas gracias. Pues vamos a iniciar su programa con todo cariño, les agradecemos. ¿Y qué creían, que viene solo? Pues no, ¿quién cree que me está acompañando?
1: Muy buenas tardes, queridos amigos radioescuchas. Ya escucharon mi voz, ya aquí. Es que aquí nos estamos acomodando con tanta tecnología.
0: Uy, sí,
1: que hay el día de hoy por acá, que bueno. Qué un gusto volver a saludarlos, volver a estar con ustedes. Y pues esperemos que les guste el tema del día de hoy. Más que nada es para conocimiento de cosas que nosotros ignorábamos. Tal vez nuestros abuelos fueron los que disfrutaron estos sitios, pero para nosotros pasaron desapercibidos, así como está pasando actualmente para las nuevas generaciones, que esos lugares que a nosotros nos tocó disfrutar, pues para ellos son, no tienen mucha relevancia.
0: No tienen, como decía Arturo de Córdoba, no tiene la menor importancia.
1: Así es, vamos a empezar.
0: Vamos a empezar con, por favor, ya estamos recibiendo mensajes. Recuerden, 22-14-15-85-38, ya tengo como 8. Vamos a apurarle al programa para poderles dar salida. Tengo llamaditas de hace 8 días y tengo una muy importante de Lucila López. Una disculpa, ya no, fuera del aire llegó la llamada y no dio tiempo de leer tu comentario. Efectivamente, al último momento, en el último minuto, mencioné quién era la chica que sirvió de modelo para la portada de los libros de texto que nosotros tuvimos. Ella contestó, sí es cierto y no es cierto. Sí es cierto, una modelo de los años 60. La pintura fue realizada por, ahí, ¿cómo se llama? El hermano de Guillermo González Camarena, Marina, el que inventó la televisión. Su hermano era pintor y fue el que realizó esta obra, que se encuentra en el patio del edificio de la CEP en la Ciudad de México. González Camarena, se me fue el nombre. Bueno, existen dos leyendas. Esta mujer realmente es víctima de puras leyendas. En algunos datos, yo leía en algunos datos hace muchísimos años, que su nombre, aquí me está mencionando Lucilda López, efectivamente era Jorge González Camarena. Ella me está indicando, efectivamente, la patria. Victoria, le menciona como Dorantes. Sí existen algunos datos que dice que es Dorantes, pero existen otros datos que dicen que es Dorenlas. Ese es el detalle. Gracias por tu comentario, Lucita. Llegó al último momento. Gracias. Vamos a comenzar con el programa de hoy porque se nos está acabando el tiempo.
1: Bueno, se nos va muy rápido.
0: Se nos va muy rápido el tiempo.
1: Pero manden sus mensajes.
0: Exactamente. Sus mensajes los recibimos 22-14-15-85-38. Lucilda, un abrazote con todo cariño. Pues vamos a hablar hoy algo que se fue, que estuvo en Puebla y que muy pocos los de ya de nuestra generación llegaron a conocer. Nuestros papás y nuestros abuelos seguramente sí conocieron. Pero ¿sabían que en Puebla había un titipuchel de teatros? Lo sabía, y lo sabía de todos niveles y todos estratos y todos los giros artísticos de la época.
1: Entonces, bueno, es que realmente pues era la única
0: diversión
1: que existía.
0: Exactamente, estaba comenzando el cine, pero no con el auge que tenía. Tenía el cine, tendría como unos 15 años de que comenzó a explotarse comercialmente. No había televisión, la televisión comenzó a finales de los 50, en el 60 prácticamente. Entonces la única diversión era el teatro. Nada más por mencionarles a algunos, aquí nos encontramos una listita. Bueno, digo encontramos, ay, qué comodino soy. No, se los encontró mi señora, aquella, la investigadora. Aquí dice, está el teatro principal, que en algún tiempo se le llamó Coliseo. Existía el teatro del Progreso, en la tercera calle de Coyis, la 3 Poniente. Entonces estamos hablando, la 3 Poniente, entre la 3-5, entre la 7 y 9. Allí existió el Teatro del Genio, en la calle de los Gallos, la 6 Poniente, en el Mercado de la Victoria, por la entrada principal del Mercado de la Victoria.
1: ¿Sería sobre eso? ¿No trae el número?
0: No trae el número, pero fíjate que hay las dos calles principales de la 6 Poniente, de la 3 a la 5 y la 5 a la 7, se llama de los Gallos. Fíjate, ¿cuál sería? Precisamente en la segunda es donde estuvo el cine Constantino.
1: Es a lo que iba yo, a lo mejor.
0: A lo mejor habrá sido, inició como teatro, exactamente. El Teatro Hidalgo, en la calle del costado de Santa Rosa, viene siendo la 12 Poniente entre la 3 y la 5. Allí existió el Teatro Casino, en lo que hoy es la 5 Poniente, no indica en qué calle. El Circoteatro Chiarini, en el costado de San Agustín, debió haber sido la 3 Poniente entre la 3 y la 5. Ese se llamaba Chiarini y era circoteatro, todos los cuales funcionaban regularmente, recibiendo las compañías mexicanas y extranjeras que al visitar el país incluían a Puebla dentro de sus itinerarios. Por ser ciudad de importancia y tener fama de amante de todos los espectáculos teatrales. Fíjense nada más qué bonito era. Entonces, esos son algunos de los teatros que se tenía conocimiento que existieron. Esta es una antesala de lo que vamos a comenzar a platicar.
1: Pues para haber sido una ciudad que tenía poca población, pues eran bastantes teatros.
0: Si tan solo tomas en cuenta que en los programas que hemos tenido en el año 70... la ciudad de Puebla tenía 500,000 de habitantes. Estamos hablando de los años 30, de los años 40. Entonces debió haber tenido la ciudad de Puebla, pues yo creo que como 100,000 habitantes. 100,000, no creo que haya tenido 200,000 habitantes, fíjate nada más. Si en el 70 llegó a, tenemos ahí el censo de 1970, llegó a 560,000 poblanos, fíjate nada más. Sí. ¿Qué chiquita era la ciudad? ¿Se acuerdan ustedes? No, era algo bonito. Era algo bonito, muy tierno. Yo sí lo recuerdo con mucho cariño. Al sur, la ciudad terminaba en el Boulevard Valsequillo. Ahí ya no existía nada, absolutamente nada. De los 500 y tantos fraccionamientos que hay sobre el Boulevard, hoy el Boulevard Valsequillo, no había ni uno. Era carretera, era la carretera al lago de Valsequillo. Al lado norte, nada más existía a partir de 1970 y terminaba la ciudad. Existían ya las plantas gaseras. ¿Se acuerdan la época cuando íbamos a comprar el tanque de gas en la escasez allá en los años 70? Algún vecino que tenía coche nos hacía el favor, le cooperábamos para la gasolina y íbamos a comprar un tanque de gas. ¿Se acuerdan ustedes? A las gaseras allá en la, al norte de la ciudad, al norte del estadio. El Estadio Cuauhtémoc. Qué bonita época. Bueno, pues esta es una antesala de lo que pues les vamos a comentar. Dice aquí, ya para finalizar.

0: como uno de los dos teatros con que contamos, pero ya sea por las altas rentas que exigen sus propietarios a las empresas que tratan de alquilarlos para hacer temporadas teatrales, bien porque resulta poco comercial debido a su gran cupo, que expone a rotundos fracasos económicos. El caso es que como teatro pocas veces sirve y en cambio, como un cine más, presta excelente servicio y rinde grandes utilidades a sus dueños. Esta es una nota de 1953.
1: Así es, fíjate que estaba ahorita, mientras estabas leyendo, checando todo lo que traemos, la información.
0: Es que es un chorro.
1: Fíjate que estás hablando del Constantino, que estamos sacando conclusiones de qué tal fue, había sido un teatro.
0: Exactamente.
1: Fíjate que fue inaugurado en los 20.
0: 1920, los 20 sería.
1: El Constantino.
0: El Constantino.
1: Y siempre fue considerado como de los piojitos. Dice, fíjate, aquí está una parte de la nota. Esto no la íbamos a mencionar, pero bueno, salió ahorita.
0: De todo el chorro que tenemos de.
1: Fueron 50 años de historia.
0: El Constantino trabajó por 50 años. Del año 20 al año 70, sí, cierto.
1: Dice, ¿cuál una sombra atravesando retrospectivamente el tiempo, se podrá evocar el momento de la triunfal inauguración por los años 20, dejando correr por su pantalla y ante la mirada incrédula de los espectadores que asistían al espectáculo, brinconas figuras de rostros ricos en gestos y labios sellados? El cine mudo.
0: ¡Ay, qué bonito!
1: Fíjate, empezó con el cine mudo.
0: Con el cine mudo. Mi papá sí me platicaba del cine mudo en el Variedades. En el Variedades. Y me contaba mi papá que en el foro, hasta la parte inferior de las butacas, había una pianista que le daba el énfasis a la tema de la película, según fuera. Ahí vio películas de Harold Lloyd y de Buster Keaton. ¿Y saben de quién? De ¿cómo se llama? Flash Gordon.
1: Bueno, que ya después en la televisión las comenzaron a pasar, ¿no?
0: Efectivamente, sí.
1: Por eso fue que comenzamos a conocer el cine mudo. Y continuó, bueno, ya te desvié un poquito, pero ahorita lo retomamos. Dice, más tarde el cine Constantino, con las mismas localidades con las que murió ayer, la galería para 500 personas.
0: ¡Qué bruto! Era un chorro.
1: Los folclóricos balcones primeros con capacidad para 200 y la luneta de lujo, entre comillas, con 300 butacas para un total de 1,000 espectadores.
0: ¿1,000 en el Constantino?
1: Como cupo,
0: ¡qué bruto!
1: A reventar. Dio la bienvenida a las películas sonoras, teniendo como norma de toda la vida exhibir solo películas mexicanas. Así fue siempre, por sus pantallas pasaron todas, desde las grandes de la primera época, El Compadre Mendoza, allá en el Rancho Grande, Amapola del Camino.
0: Qué bonito, qué bonito. Vamos a continuar aquí. Aquí es una narración de lo que fue el pues el origen del cineteatro, el Constantino. Detalle curioso, ¿eh? Se puede visitar el Constantino. Yo he acudido varias veces, allá en la 6 Poniente. Está entre las 5 y las 7 en la acera sur. Hoy en día es estacionamiento, pero los empleados son gente sencilla. He ido, pues fácil, como unas 3 o 4 veces. Lo bonito del Constantino es que a pesar de que lo desmontaron, conservaron la estructura de hierro, entonces se puede apreciar muy bien cómo era la luneta, la galería y la balconería, que se conserva la estructura. Qué bueno que la conservaron y no decidieron venderla por kilo, como ha pasado en otros lugares que no menciono porque voy a pisar algunos callos, pero todavía lo conservan. Si usted acude ahí caminando, puede pedirle permiso al empleado. Oye, ¿me da chance de conocer? Con todo gusto, son muy amables. Y pues sí, sobre todo es bonito tomar fotos para imaginarse cómo era el cine Constantino. Una sola vez acudí yo con mis amigos. Sí, era muy, muy feo, definitivamente, pobre cine. Era muy feyito, pero hubo de todo. Y para mí que fue el primer polideportivo que hubo en la ciudad de Puebla, porque hubo luchas, hubo box y hubo gallos. Todo eso allí en el Constantino. ¿Qué les parece? Pues vamos a comenzar aquí con esta nota.

0: porque aquí habla acerca de pues los dos teatros que había en Puebla. El teatro principal, que pues sufrió varias catástrofes. Todavía no. Déjenme checar que me está indicando el tiempo. Me está indicando el tiempo. Una disculpa, es que aquí se nos traspapelaron los relojes. Pero el cine guerrero, una de las cosas bonitas, que sobre todo para los menores de 40 años ahorita, de la tecnología, si ustedes buscan en internet, hay fotografías, hay una fotografía, dos o tres fotografías muy características de lo que nosotros conocimos del cine guerrero, tomadas desde la 3 Oriente, y se puede apreciar muy bien la increíble altura que tenía la estructura, el casetón del cine guerrero. Sobresalía, pues fácil, como unos 6 metros o incluso 8 metros sobre la altura del palacio del ayuntamiento. Y hay dos fotografías que lo marcan muy bien, cómo fue el cine guerrero. Una está tomada desde las torres de catedral y la otra está tomada desde la 3 Oriente. Y se puede apreciar muy bien esa enorme estructura. Ya hoy en día, cuando éramos chamacos, pues nunca le prestamos atención, pero yo hoy en día que me doy cuenta en las fotografías, qué feo se veía el ayuntamiento con ese casetón allá arriba, lo que era el cine guerrero. Ahorita les vamos a hablar acerca de la última remodelación que tuvo, pero aquí el dato que tenemos más antiguo es aquí. Se construye a través de un impulsor de obras que era un empresario de aquella época, don Ignacio Guerrero. Muchos decían que era Guerrero por el nombre de Vicente Guerrero. No, es que era el nombre que le puso él porque era su apellido. Aquí un escritor, Covarrubias y Carrión, lo llamaba el hombre de talento y empresa, infatigable e iniciador de reformas públicas. Este señor Ignacio Guerrero, como detalle curioso, tuvo la concesión de ser uno de los primeros empresarios en comenzar a introducir el agua potable en las calles del centro. ¿Quién lo fuera a pensar? Tú eras dueño del cine, del Teatro Guerrero, y a la vez fue uno de los primeros contratistas que se dedicó a instalar el agua potable en las calles del centro. Aquí está exactamente. Obtuvo del ayuntamiento del año 1862 permiso para construir un teatro en los mismos terrenos. Estoy checando el tiempo. No, estamos en tiempo. Exactamente. Estamos en tiempo. Sí, que me está indicando mi esposa que vamos al corte. No, pero no, todavía tenemos 2 minutos 20 segundos. Ahora sí ya me indicaron. Vamos al corte comercial, regresamos 2 minutitos. Calles y detalles con el Barón Rojo.
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0: Regresamos al aire, querido público. Regresamos aquí. ¿Tienes una nota que leer?
1: Sí, ¿en qué ibas?
0: Estaba yo leyendo que se inicia la construcción del Cineteatro Guerrero en 1862. Detalle: es el año de la Batalla de Puebla. Permiso para construir un. Obtiene Ignacio Guerrero un permiso para construir un teatro en los mismos terrenos que ocupó la cárcel municipal y que él compró en el mismo año. Recuerden que antes de que existiera el palacio actual del ayuntamiento, ahí era la cárcel municipal, era el ayuntamiento y era la casa del digamos, el alcalde o el regidor o el gobernador de aquella época. Y compró el terreno, obligándose bajo contrato a concluir las obras en el término de un año, lo que no pudo hacer porque las circunstancias políticas, porque se pasó lo del 5 de mayo. Terminó la construcción del teatro don Ignacio Guerrero, cuyo nombre lo llevó, proporcionando de una manera a su ciudad natal oportunidad de diversión en un local bien acondicionado que empezó a funcionar en el año 1863.
1: Fíjate que también encontré este otro dato. Dice, el Teatro Guerrero, situado en el portal más importante de la plaza pública, junto al Palacio Municipal, fíjate que fue con café y fonda y casino.
0: Y tenía que
1: juntos.
0: Todo eso.
1: Y después con billares y cantina, estos del lado del pasaje.
0: Ah, mira, qué interesante.
1: Te puedes imaginar el pasaje del ayuntamiento donde hubiera un café, una fonda, casino, billares y cantinas.
0: Usted debe haber una actividad comercial increíblemente fabulosa.
1: Pero te lo puedes imaginar del paso que hay actualmente, locales que existen actualmente, a lo que existe.
0: A lo que existía en aquella época, exactamente. Yo recuerdo todavía de niño, estamos hablando igual del año 69-70, había fonditas. Obviamente estaba en la esquina el restaurante La Flor de Puebla, duró muchísimos años. A medio pasaje del ayuntamiento ya existía el Jirofle de tortas.
1: Sí, estamos hablando de épocas más.
0: Ya estamos hablando del año 70.
1: Ajá.
0: Efectivamente.
1: Fíjate, aquí también el dato. Se inaugura el Teatro Nuevo Guerrero con la actuación de María Teresa Montoya y las hermanas Blanche. ¿Te acuerdas había un artista que se llamaba Anita Blanche?
0: Anita Blanche.
1: Trabajó mucho en las telenovelas.
0: Sí.
1: A veces la hacía. ¿Sabes qué película me recuerda? Que venían siendo...
0: Anita Blanche.
1: Ahorita te digo, la de... con Amparo Ribelles. De los problemas de mamá.
0: Sí. Ella la quiso el personaje de la...
1: la abuelita de la... que se va a casar con una de ellas.
0: Exactamente.
1: De la millonaria, de la que decía que ella tenía el dinero.
0: La estoy confundiendo con otra película de Amparo Ribelles con Valentín Trujillo y Juan Ferrara, pero no es eso, esa es otra.
1: No, esa fue, se puede decir que una más moderna.
0: Más moderna, que fue a colores y fue como por el 70.
1: No, sí fue con ellos. Pero sí es esa.
0: ¿Es esa?
1: Nada más que ella salía vestida de negro.
0: De negro.
1: Como...
0: Es esa película, exactamente.
1: Ella es.
0: Era Blanca Sánchez, Valentín Trujillo, Juan Ferrara y Amparo Ribelles.
1: No, era Valentín Trujillo, ahí no trabajaba Valentín Trujillo.
0: No, no era esa.
1: Juan Ferrara.
0: Juan Ferrara sí trabajaba, exactamente, sí, sí, cierto.
1: Estaba Jacqueline Andere.
0: Blanca Sánchez. Ajá. También estaba, ay, esta artista, no era Begoña.
1: El malo del cine nacional.
0: Carlos López Moctezuma. Ajá, el malvado del cine nacional.
1: Que era el hijo de la... Anita Blanche.
0: Exactamente.
1: ¿Sí se acuerdan? María Teresa Montoya también trabajó mucho en las telenovelas, si no mal recuerdo. Si no la estoy confundiendo, es la que trabajó, que hizo creo que de abuelita, de Talía en una de las novelas.
0: ¿No sería la famosa quinceañera?
1: No,
0: ya fue, eso fue de los 80.
1: Eso fue cuando hizo ella su trilogía.
0: Las Marías, sí.
1: Ajá, en una de esas, sí, que ahí trabajaba. Y fíjate, se inaugura para cine. En 1930, con exención de impuestos por 50 años.
0: Ándale.
1: El 23 de mayo de 1929 se le impuso la risible contribución de 4 pesos diarios y los domingos 10 pesos, motivando esto que muchos en la legislatura pues de alguna manera protestaron y le cancelaron a Cienfuegos, que fue el que se quedó con el teatro ya
0: con
1: para
0: el
1: cine.
0: El teatro como cine.
1: Dice, le quitaron la concesión el 10 de junio de 1937. Por lo mismo,
0: mira,
1: de que
0: más.
1: Se les hacía muy recible la cantidad que tenía que pagar, ¿no? En diciembre del 73 se inaugura el nuevo Cine Guerrero, que fue la reconstrucción que se hizo. ¿Te acuerdas cuando se reconstruye?
0: Sí.
1: Hay unas fotografías que existen en el Sol, en donde viene la
0: inauguración.
1: Pero sobre todo una foto me llama la atención, que viene siendo cuando están metiendo material al cineteatro, pero el camión de materialista está sobre
0: el portal.
1: Sobre el portal.
0: Entró de reversa,
1: sí,
0: por el portal.
1: Sí,
0: sí, sí, sí, sí, está de fotografía. Sí, es cierto. Por cierto, como dato curioso, el arquitecto que realizó esa remodelación fue la última obra magna que hizo aquí en Puebla. Fue Marcos Mastretta.
1: Exactamente.
0: De los Mastretta.
1: Exactamente.
0: Del famoso despacho Mastretta Pavón.
1: Sí.
0: Que pues le hacía todas sus obras a Jenkins. Eran los arquitectos consentidos de William Oscar Jenkins, los Mastretta, sí me acuerdo muy bien. Yo, todavía hay fotografías de él. Si escuchan ustedes ruidos de construcción, están haciendo una obra aquí adentro de las oficinas, querido público. Están martillando y están.
1: Hagan de cuenta que estamos en la reconstrucción. Imagínense que estamos en
0: la reconstrucción del cine, para que se ambienten ustedes. Aquí tenemos ambiente natural.
1: Es el ambiente que nos pone el camping.
0: Exactamente.
1: Hay un dato curioso que quería yo compartir con ustedes. Se estrena en el Cine Guerrero una película que yo creo que todos vimos de niños. Que fue así como que uno de los cuentos más hermosos que han existido y que existirán por siempre. La Cenicienta. Se tardaron 6 años en hacer su realización.
0: Mira nada más.
1: Y más de 300,000 dibujos se necesitaron
0: para esa caricatura.
1: Sí, para realizar esta película, que era en Technicolor,
0: sí, cierto,
1: sí,
0: con las técnicas de los estudios Disney. Ahí vamos al corte comercial, regresamos 2 minutos.
1: Sí, si no lo regañan.
0: Ya me regañaron. 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
0: Hola, querido público que escucha, les quiero compartir aquí un espectáculo que se presentó en 1950. Esto fue en marzo de 1950. Se presentó en Puebla, en el Toreo de Puebla, el día domingo 19 de marzo a las 4 de la tarde, la actuación especial de la atracción máxima de América. Pedro Infante actuará en este festival Adelita y sus mariachis femeniles. Marta Zeller, Marita Muñoz, La Torcasita, Mariachi de Metepec de Luis Lozano, Mr. Lee y Alicia y el Trío Durango. Y como actuación especial, Pedro Infante. ¿Qué fuera a pensar lo que actuó aquí en la Plaza de Toros, que ya era la nueva, la que estaba allí en La Paz, en la 19 Sur, entre la 9 y 11 Poniente. Ahí estuvo. Y también ya para cerrar el show iba a estar Roberto Treviño, el trío Los Compadres, Ena Abreu Filigrana, el trío de los Tariácuris, las tres Conchitas, los hermanos Corpiño, Dorita y Martín, y el conductor era Pedro de Aguillón. ¿Qué les parece esto? Fue sucedió el 19 de marzo de 1950 aquí en la Plaza de Toros de la Colonia La Paz. Un detalle con el Barón Rojo.
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0: Ya regresamos al aire. Ahorita mi señora está contestando la llamada. Ay, muchísimas gracias, están entrando muchísimas llamadas. Ahorita les vamos a dar tiempo para contestarlas con muchísimo gusto. ¿Qué se exhibía? 1944. En 1944, en el Cineteatro Variedades, El Eterno Pretendiente, que era con Cary Grant y Jane Blair. Noticiero Mexicano, Variedades, a las 5:59:25. El Submarino Suicida, con Tom Neal y Ann Savage. ¿Qué les parece? Esto era en el Variedades, 1944. En el Reforma, miércoles 6 de diciembre, Soldadito Mío con las hermanas Andrews. El Abanico de Lady Winterberg, con René Cardona y Susana Guízar. ¿Qué les parece esto nada más? Vamos aquí con otra cartelera de la época. También esto era en diciembre de 1948. En el Cine Coliseo se estaba presentando Mentirosa y Reconocible, con Mark Murphy y Fausto Gerald, película americana. ¿Qué les parece? Ya estaba el Reforma. En el Reforma, estamos hablando de 1948, el Reforma se inauguró en 1938. Se estaba exhibiendo el Soldadito Mío, exactamente, con las hermanitas Andrews. Seguía en cartelera. ¿Qué les parece esto? Para 1978 ya cambió la cosa. Aquí ya nos tocó a nosotros. ¿Qué se estaba exhibiendo exactamente? Pues se estaba exhibiendo, obviamente, New York, New York, con Liza Minnelli y Robert De Niro. ¿Qué les parece nada más? El Escuadrón Asesino con Luc Benedict y Mel Ferrer en 1978. Y obviamente, estamos hablando de 1978, estaba en cartelera El Ministro y Yo con Mario Moreno Cantinflas. ¿Qué les parece? Eso era lo que había en la cartelera de aquella época. Vámonos ya, los últimos datos que se tiene de cartelera. 1985, ¿qué se estaba exhibiendo en 1985? Mi Tiburón en Tercera Dimensión. El Doctor Zhivago con Omar Sharif. Pero esta película yo sí la recuerdo con mucho cariño porque la vi varias veces, fue muy bonita, fue todavía de la época disco. Roller Boggy con Linda Blair. Así les parece. Estaba aquí, todavía estaba Jackie Chan, La Locura de la Serpiente y La Serpiente del Shaolin. ¿Qué les parece nada más? Y entre las mexicanas en el Cine México, Que No Me Ves el Mariachi. Nada más, ¿eh? Látigo contra Satanás, vámonos. Era lo que se estaba exhibiendo ya para 1985. Todavía funcionaba el Cine México. ¿Se acuerdan ustedes del Cine México? Yo recuerdo que solamente una o dos veces entré, pero entré en la época en que era la matiné para los que pintábamos venado en la escuela. Estoy hablando del año 77, 78, que nos fugábamos de la escuela, íbamos de pinta, y nos costaba creo que 2 pesos la entrada y creo que 1 peso en gallola en el Cine México. ¿Quién recuerda ustedes? ¿Quién le tocó ir al Cine México pintando venado de la escuela? Que no se enteraran sus papás, porque luego ya exactamente cuando iba a dar la una ya nos salíamos volados, ¿no? Y ya íbamos muy seriecitos. ¿Qué tal te fue en la escuela? No, muy bien, estuvo todo muy bonito. ¿Qué les parece? En el Cine México, enorme como él solo, ¿eh? Yo creo que el Cine México fue uno de los cines más grandes que se construyó. Desgraciadamente, se construye ya en una época en la que ya no comienza a tener tanto auge el cine. Y sobre todo ya para esas capacidades, tan solo el Cinema La Paz. El Cinema La Paz, uno de los más grandes ahí en la Avenida Juárez. Cineteatro, y lo convirtieron en cineteatro, hasta actualmente funciona todavía para sala, teatro de espectáculos. Pero el Cinema La Paz era enorme, y de un solo piso. De ver, fue una construcción fabulosa, y realmente me sorprendió. Había tres cines, no, llegó a haber cuatro cines ahí en el pasaje del Cinema La Paz. Era el Cinema La Paz. El Cinema Bella Época, ese cómo me reencantó, ese sí fui varias veces. Pasaba puras películas de la época de oro de Hollywood. Ahí fue donde vi por primera vez Lo que el viento se llevó. Bellísima película, bellísima, bellísima. Pero una cosa que me gustaba del cine Bella Época, chiquito, pero muy bonito y muy cómodo. Ahí ese, el arquitecto que lo diseñó, de veras que mis respetos, qué bonito lo hizo, chiquito y muy cómodo. Estaba luego un poquito más caminando hacia afuera el Cine Buñuel o Cineteca Luis Buñuel. Ese era nada más una especie de auditorio, no tenía butacas, tenía sillas, pero era para puras películas así de esas medio raras, medio de izquierda, que había en la época de los años 70, cuando estaba todavía la grilla entre las derechas y las izquierdas aquí en la ciudad de Puebla, que no la recuerdo exactamente. También estaba en exhibición en 1985 La espía que me amó, con Roger Moore, La gente 007, muy bonita también. Estaba también en exhibición, uy, estas películas eran de super censuradas, eran de medianoche, Emanuel, la diosa del amor. Ay, hoy en día dan risa, de veras, exactamente. Pero bueno, estaba 007 en La mira de los asesinos, muy bonita película. Yo sí la vi con Roger Moore todavía, creo que fue la última que hizo a todo dar. Pues esto es más o menos un resumen de qué es lo que se exhibía en aquella época en aquellos cines. Era algo a todo dar. Aquí tengo otra nota del año 70 que está exhibiendo el 90 aniversario del Circo Ataide. También ya fue de las últimas. Recuerden que ya después, a partir de los años 90 se aplica la nueva legislación y se deja de utilizar animales para los espectáculos. Fue a principios de los 2000, ¿no? Que recuerdan, ¿no? Cuando ya se cambia la legislación. Pero era la novedad de los circos, los animales, era definitivamente lo que mostraba. Aquí les estoy, cómo era la estructura del cine. No, miren, fácil rebasaba como 10 metros de altura la estructura arriba del Palacio del Ayuntamiento. Yo nunca le presté atención hasta que ya hoy en día, pues gracias a las redes sociales, podemos ver fotografías aéreas que se tomaron desde la torre de catedral sobre el Palacio del Ayuntamiento. Quién sabe qué persona las tomó, pero las tomó muy bien y se logra apreciar el enorme casetón que había arriba del Palacio del Ayuntamiento. Señora, está atendiendo llamadas. Les agradecemos el favor de su atención, de veras que miren esta fotografía, se las voy a compartir. ¿Se acuerdan cómo era la entrada del Cine Guerrero? Era con rejas, era con un enrejado. Yo sí lo recuerdo, era un enrejado, el Cine Guerrero. La historia del Cine Guerrero, que se corre al parejo de la misma historia de la ciudad. Diríamos que es un modo testigo de varias épocas, sí, cierto, efectivamente. Aquí tengo una fotografía cuando se desmontó el techo de aquella época en el 73, cuando se remodeló. Fue obra de remodelación realizada por Marcos Mastretta. Exactamente, aquí también nos mencionan unos datos. Aquí fue el primero teatro principal y posteriormente el Teatro Guerrero, según datos de Enrique Cordero y Torres, en su historia compendida del Estado de Puebla. El Teatro del Progreso, situado en la antigua calle de Tecali, hoy avenida en la 3 Poniente. El Teatro del Genio, en la calle de los Gallos, son los que les había mencionado al principio del programa. El Teatro Hidalgo, en la calle del costado de Santa Rosa, pues eran los que existían en aquella época. Todavía tengo 2 minutos. Aquí tengo una nota muy bonita que se publicó en 1973. ¿Cómo será el nuevo cine Guerrero? El viejo Teatro Guerrero, reconstruido casi totalmente, se reabrirá en junio o julio del próximo año, convertido en una de las mejores salas de cine modernas en la ciudad. El señor Nicolás Flores, gerente de operadora de teatros, expuso que la sala será similar a la actual Variedades, dotado con pantalla para proyecciones de 35, 70 y 150 gracias milímetros, sonido estereofónico. Ahí, miren, nada más, ya estaba incluyendo esto. En el proyecto de transformar el Guerrero está la obra del arquitecto Rodolfo Echeverría como patrocinador a través del Banco Cinematográfico, el licenciado Antonio Betancur González, gerente general de Operadora de Teatros. Ah, y aquí viene el dato. La obra es gracias al ingeniero Marcos Mastretta y su hijo, al arquitecto Carlos Mastretta. Así es esta obra que se realizó. Según tengo los datos, me parece que fue la última obra que hizo don Marcos Mastretta antes de que pues partiera de este mundo y nos dejara un gran legado. Vamos al corte comercial. Regresamos 2 minutitos. Calles y detalles con el Barón Rojo.
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0: Ya estamos al aire, querido público. Híjole, se soltaron las llamadas. Muchísimas gracias, de veras.
1: Ay, gracias a todas las que están comunicando por todos los medios posibles.
0: Por todos los medios, tenemos dos teléfonos.
1: Gracias, sonando, en verdad, sonando. Eso me motiva para seguir adelante.
0: Ay, sonó tu teléfono particular también.
1: Híjole. Ah, caray, ¿quién será?
0: Exactamente. Vamos a ver, muchísimas gracias.
1: A lo mejor me tengo que reportar con el otro, ¿verdad?
0: Exacto, pues ya que caí con el gasto porque ya no puedo.
1: Ya, bueno, ya que afloje. Ya terminaste de hablar del cine.
0: Ya hablamos, bueno, de los cines. Vamos con las llamadas, son un montón. Un dato.
1: Sí, yo traía varios datos. No voy a quedar con ellos. Fíjense que les hablé de la película de La Cenicienta.
0: Ajá.
1: Pues resulta que en febrero del 31 el Teatro Guerrero ha sido insuficiente para que el público admire La Cenicienta, completado con el programa El Expreso Robado y El Nido de Cuervos.
0: Ándale.
1: Aparece publicada, bueno, esto ya es lo demás, pero como ves, no se dio abasto el cine Guerrero y con la capacidad que tenía, pues imagínate.
0: Exactamente.
1: Y te traigo otro cine.
0: ¿Cuál otro?
1: El 11 de agosto, el 39, a las 20:15 horas, el gobernador del estado, acompañado del director de Gobernación y autoridades civiles y militares, inauguran el moderno Cine Reforma.
0: Sí.
1: La primera película que fue exhibida se intituló 60 años de gloria. Y momentos antes del acto hicieron su presentación personal las estrellas de la XEW, Alfonso Ortiz Tirado, hermanas Águila, el pianista Pepe Agüeros y el artista Jorge Vélez.
0: Mira nada más, qué bonito.
1: O sea, ¿de qué manera se hacían las inauguraciones?
0: Así eran las inauguraciones.
1: ¿Qué diferencia cuando, bueno, ahorita que estaba buscando la información para completar, nos fuimos de los teatros a los cines, porque pues realmente se convirtieron en cines, los teatros que quedaban, el único teatro que nos queda es el principal, como tal.
0: Exactamente.
1: Pero, ¿qué diferencia había de la inauguración de cómo se hacían lo que eran los cines? De que iba el gobernador a cómo se fueron cuando fueron modernizando. Los que estuvieron en la operadora de teatros fueron los que se inauguraron, los que se dieron gran inauguración, Puebla, Coliseo, que son los que formaban
0: el variedad, la operadora de exactamente.
1: Teatros. Mientras que lo que fue ya Cinemas Gemelos,
0: Organización Ramírez,
1: también. Pues eso ya, nada más estrenaba, nadie daba así como que el corto.
0: No había una reseña.
1: No
0: ya nomás, ya pum.
1: Ya entrabas y ya estaba listo, ¿no? Exacto. Qué diferencia, ¿no? Cómo fueron cambiando los tiempos. Ahora sí.
0: Exacto. Vamos con las llamadas un montón, ¿no?
1: Porque tú tienes unas, yo tengo.
0: Exactamente, muchas gracias.
1: Disculpa.
0: Es que aquí una llamada, todavía da 8 días, el señor Skoll, aquí nos comenta sobre los castigos que recibíamos en la primaria. Uy, como no, era muy bonito, era una época hermosa,
1: no, sí,
0: cuando no existía derechos humanos, claro que sí. Un saludo, Skoll. Profesora Montserrat, solo para preguntar que la letra cursiva no se quitó, la mayoría de las escuelas bilingües, cuando hablamos de ese detalle exacto, manejaban el idioma español y escriben el idioma inglés. En Puebla la mayoría de escuelas particulares tienen ese sistema. Qué bueno que lo conservo. Muchísimas gracias, profesora Montserrat, por sus comentarios de hace 8 días. Le agradezco, jefe Naz, muchísimas gracias. Manda un sticker porque fueron las fiestas patrias en el curso de la semana. Gracias, junto con Isabel, muchísimas gracias. Manda un boletín, lo vamos a ver con Cami, lo vamos a compartir. Muchísimas gracias. Nos manda un video aquí. Está luciendo, me imagino que esta señora Isabel está luciendo guapísima, lo felicito. Terminación 6387. Muchísimas gracias. Hoy aniversario de los dos sismos, sí, cierto. Ayer, antier y hoy, ¿no? El 19 y 20. Ahí fueron los dos sismos de hace ya 41 años, qué bruto. Ya pasó una generación, fíjense nada más. Gracias por el dato. D'Ángel Centeno, ya está comenzando la temporada de fútbol americano. Claro que sí, inicio de buena semana. Un placer con ustedes, exactamente. Aquí está jugando los Colts. Muchísimas gracias. Igual sigue la propuesta de una hora más el programa. Pues claro que sí, vamos a hablar con la dirección, claro que sí, la dirección artística. Aquí, cuando tenemos la dicha de una hora, vamos a hacer lo posible. Ya que hoy en el que el tiempo empezó la TV, las televisiones abiertas, entonces, ¿en qué año fue el año de la TV de paga? Comenzaría en los 80s. En los 80s fue cuando fue la TV de paga.
1: ¿Te acuerdas que anunciaron una que era Cablevisión?
0: Cablevisión, pues sí.
1: Y después aquí en...
0: Aquí fue...
1: Ultravisión.
0: Ultravisión y Megacable cuando comenzaron. Y como dato curioso, ¿sabían ustedes que la televisión de paga fue invento canadiense? Bueno, después voy a avanzar un programa.
1: Mientras tú abres el siguiente mensaje, le agradecemos al señor Mauricio siempre colaborando con nosotros. Él menciona que el primer teatro en Puebla, que fue en 1601, estaba en la calle de Herrero.
0: Sí.
1: Y se llamaba, obviamente, Teatro de la Ciudad de Puebla. Dice que también en la iglesia de la compañía, en los recorridos que se hacen, que existen unas catacumbas que fueron de un teatro.
0: Ah, mira, qué
1: del
0: curioso.
1: Siglo XVI. Dice que él no ha tenido la oportunidad, pero que si alguien quiere entrar a ellas, hay recorridos. Hay que preguntar los días en que están los recorridos para la iglesia de la compañía. Fíjate.
0: Ah, mira, está bonito el detalle. Muchísimas gracias.
1: También un saludote enorme, enorme, enorme. Y un gusto el haber platicado con él después de tanto tiempo. No hemos podido, el señor Tlamanal. Uy, que van a saludar.
0: Un saludo, gracias. Igual un saludo, un abrazo.
1: Que él menciona que le llamaban el Costalito.
0: El Costalito. Ese del teatro.
1: Dice que a sus 9 o 10 años su tía mandaban a su tía a comprar los boletos para las luchas.
0: Exacto. Había luchas.
1: Y que les apartara el lugar.
0: En los lugares. Había luchas y box y gallos.
1: Sí.
0: Tenemos las reseñas.
1: Sí,
0: tenemos las reseñas.
1: Sí, así es.
0: Mari, muchísimas gracias. Saludos a Mari Carmen y su hija Marisol. Muchísimas gracias con todo cariño. Feliz fin de semana por ustedes. Igualmente, saludos para Martín Tapia. Claro que sí, está ahí apurado y dándole a la consola en la cabina de control.
1: Sí, no,
0: muchísimas gracias.
1: Está regañando.
0: Exactamente.
1: Defiéndame, por favor. Exactamente. Porque cada vez más me regaña a mí.
0: Exactamente.
1: A todos los demás.
0: Exacto. Miguel García. Desde la hermana República de Atlixco, yo llegué a entrar al cine Guerrero, no recuerdo nada, y recuerdo que en los portales del Zócalo me compré 2 tortas de las tortas Meche y las metí al cine escondidas, ya que en la dulcería del cine solamente me compré un refresco. Sí, cierto.
1: Fíjate que le decían este dato, coincide con lo que decía el señor Tlamanal, pero en el Constantino.
0: Exacto.
1: Que dice que ahí les daban un palo para matar a las ratas, según la leyenda, de que te daban un ladrillo o un palo. Y que luego dice, no, dice, pero también se comían tortas. Le digo, bueno, ¿tortas de qué?
0: De origen.
1: Por eso.
0: De origen desconocido.
1: ¿No?
0: Sí, cierto. Muy saludo, Miguel García. Terminación 5029. Fuerte abrazo para buenos días, escucharlos como cada 8 días, Miguel Ángel. Un saludo, Miguel Ángel. Muchísimas gracias. Y aquí estamos pasando lista de presentes.
1: Como siempre nos habló nuestra queridísima amiga Lucy.
0: Lucy Calderón, un abrazote.
1: Perdóname, yo sé que me he portado mal.
0: Ódiela.
1: Me he portado mal, te mando un mega abrazote con todo mi cariño.
0: Hijos, tuvimos una semana
1: y dice que,
0: de actividades.
1: Ella se acuerda que ella vio en el cine Guerrero, vio La Historia de Amor y El Graduado.
0: Ah, El Graduado, sí. Con Dustin Hoffman.
1: Sí.
0: Ay, qué bonito. Señora Domínguez, muchísimas gracias, un saludo. Ay, mande 15 imágenes motivacionales, muchísimas gracias, vamos a verlas con cámara, le agradecemos con todo cariño, muy buenos días, muchos saludos a usted, también a su esposa, también a los gatitos, excelente domingo, gracias.
1: Ay,
0: igual
1: sí,
0: a usted.
1: Gracias.
0: Muchísimas, familia Ríos, Dios los bendiga, les dé una hermosa semana, tan hermosa y querida pareja. Ay, muchísimas
1: gracias.
0: Gracias por estar en nuestras vidas, no, como no, gracias a ustedes que nos abren las puertas de su hogar.
1: Exactamente.
0: Claro que sí, exactamente. Aquí está una fotografía. Mira, pues, hola, buenas tardes, Barón Rojo. Aquí está la escena de la película Los Problemas de Mamá. Vemos a Antonio de Hood, Juan Ferrar, Agustín Martínez Solares, Andrea Coto, Carla Larraga, Anita Larrañaga, Anita Blanc y Amparo Ribiz. Ah, sí, es cierto. Sí, es cierto. Hijo, ¿cuántas películas mexicanas no hemos visto? Y aún así se nos van todavía. Ah, mira, aquí hay fotografías de Anita Blanc, sí, cierto, claro. Los Problemas de Mamá, muchísimas gracias. Con todo cariño, la primera imagen, la actriz María Teresa Montoya Pardavé, y en la segunda su hija Alicia Montoya, mira. Qué bonito. Muchísimas gracias,
1: recordé.
0: Juan Carlos.
1: No, la estaba yo confundiendo. Alicia Montoya. No recuerdo que no era. No, la confundí, perdón. Exacto. Sí, la confundí.
0: Salvador Chava, buenas tardes, Barón Rojo. Recuerdo que la entrada a la galería del cine Guerrero era por el pasaje del ayuntamiento junto al quirófano. Sí, ahí existe la entrada todavía. Ahora es precisamente la entrada de servicio al teatro de la ciudad. Efectivamente, tiene razón. Ron Romano, muchísimas gracias. Manda una grabación, la vas a escuchar con calma. Él hizo en el Instituto Militarizado del Oriente, era jesuita y militar. El sacerdote Amosurrutia era el director espiritual de los alumnos, siempre de traje sastre. Ah, muchísimas gracias por el dato. Vamos a escuchar esta grabación con calma. Muchísimas gracias. José Juan Lozano, al Cineteatro Constantino, le decían el Costalito. Había un cine de Hombre Buñuel, ya demolido en la colonia Mayorazgo, sí, ¿cierto?
1: Sí.
0: Sí, sí, enorme, por cierto. Sí, sí. Recuerdo el Cine Continental 70 y el muy comentado, el Colonial. Sí. El único que sobrevive original, sin es modificaciones, el es el Colonial.
1: Pues sí, pero no te dejan.
0: No dejan tomar fotos.
1: Bueno. Sí, no dejan ni. No dejan entrar así nada
0: así
1: más,
0: nada más, efectivamente. Sí, cierto, una vez estaba yo haciendo un reportaje de los cines. Ah, por cierto, salió hoy compartido en las redes, ahí lo pueden leer. Maru Palma, madrina, recuerdo que usted me comentaron que en la 6 Poniente había un pequeño teatro donde llegaban a enseñar los artistas. Sí, cierto, la 6 Oriente. En la 6 Oriente, en Santa Clara, en la primera calle entre la 5 de Mayo y la 2 Norte, hay una casa de 3 pisos. Esa casa de 3 pisos era un refugio de artistas. Y en la parte superior hasta arriba, ahí había un teatro donde ensayaban. Sí. Existe la casa todavía, allí en la 6 Oriente, en Santa Clara. Si ustedes buscan en internet la nota, se llama El Refugio de Artistas. Allí, y hubo grandes artistas que venían de descanso nada más, y la persona que me contó esta reseña llegó a comentar que él de niño llegó a ver ahí a María Félix, a Sara García, a Arturo de Córdoba, a José Baviera, a ¿cómo se llama este actor?
1: Busquen la nota en internet.
0: En internet.
1: Porque las fotografías que se tomaron de esa casa que nos dieron el permiso, bueno, le dieron el permiso al varón de tomar las fotografías, es la casa de los años 50.
0: De los años 50, se quedó el tiempo ahí atorado.
1: El tiempo está ahí.
0: Se quedó atorado con los muebles, la consola. No,
1: sí.
0: No.
1: Ha sido, fue un privilegio el haber conocido esa casa.
0: Exactamente, así.
1: Muchísimas gracias. Pues ya estamos en el último minuto. Gracias.
0: Ahorita contesta la persona que está llamando. Ahorita contesta, aguántame tantito. Y ya vamos a terminar el programa. Estamos a cerrar el programa. Así es, siguen entrando mensajes. Los vamos a guardar para la próxima semana. Las agradezco. ¡Ay! Están sonando todos los celulares. Ahorita les damos contestación.
1: Aguántenos tantito.
0: Muchísimas gracias.
1: Está saliendo del aire porque ya están los chicos.
0: Ya están los chicos. Nos retiramos, querido público. Nos escuchamos la próxima semana con el favor de Dios y con el cariño de ustedes. Y recuerden, de aquí a 8 días tenemos otra cita.
1: Así es, queridos amigos. Esperamos que les haya gustado el ruido de ambientación, la reforma del cine Guerrero.
0: Se están remodelando aquí. Nos trajimos a los albañiles para acá para que
1: tengan. Espero que pasen una muy bonita semana. Cuídense mucho, por favor. Nos escuchamos el próximo domingo. Adiós.
0: Hasta luego.
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3: Gracias, ¿eh?
4: Melanie.
3: Así es, Jesús Jiménez Peláez. Nos da mucho gusto estar con Jesús Jiménez Peláez, porque él es un barítono poblano, pero ya de corte internacional. Y eso, pues, amerita que platiquemos con él, que comentemos y que nos platique sus experiencias allá en el viejo continente. Pero antes tenemos ahí la pista para que empiece cantando, para quienes no lo conocen, vean, escuchen cómo canta Jesús Jiménez Peláez.

0: Ahora sí puedo platicar.
1: Sí, vamos a platicar.
0: Qué bueno, Jesús, como siempre, quise que nuestro auditorio tuviera la oportunidad de escucharte. La mayoría de la gente de Puebla pues ya te conoce, eres gente que has vivido en Puebla toda tu vida, eres poblano, hijo de un extraordinario barítono también como tu papá,
1: sí,
0: que siempre lo recordamos con muchísimo cariño. Pero bueno, pues platicar contigo, el decir, Jesús Jiménez se nos fue a Italia a cantar. ¿Por qué? ¿Quién te invitó?
1: Pues mira, efectivamente estuvimos en el mes de agosto, el 15 de agosto cantamos en Casa Verdi y me hizo favor de invitar mi amigo, el gran tenor Emilio Sucheiro, sí, y participamos allá en Casa Verdi, cantamos áreas de ópera con un público muy exigente porque pues era gente de altura, ¿no? De los grandes directores y de los cantantes, porque esa Casa Verdi la hizo Giuseppe Verdi y él vivió allí, pero ahora es una casa de retiro y tiene su sala de conciertos y todo. Entonces nuestro público pues fue muy selecto porque era pues el director de la orquesta, el cantante de la orquesta, incluso allí han estado pues grandes cantantes de reconocidos, y me hizo favor Emilio de invitarme, y pues fue bastante nutrido, muy muy padre, porque sí creo que la hicimos bien Emilio y yo.
0: En este caso nada más cantaste en la Casa Verdi, como
1: sí,
0: dices.
1: Así es.
0: ¿Y no hubo otras oportunidades?
1: No, fue específicamente eso. Hace 2 años me hizo también el favor de invitar, pero eso fue en Alemania, en Múnich. Múnich. Sí, y también puras áreas de ópera. Y también tuvimos muy, muy buen éxito, porque me dice Emilio que los alemanes son muy exigentes.
0: Sí, claro.
1: Son de los cuales, si terminas de cantar y no les gustó este plato, se paran y se van. Y esa ocasión no se fue nadie. ¿Y sabes por qué? Porque cerraron las puertas con candado.
0: De veras.
1: Por eso no pudieron salirse.
0: Y tuviste que seguir cantando, no hubo de otra, ¿verdad?
1: Así es. Pero en esta ocasión, te digo, fue en Milano.
0: Ajá.
1: En Milán. Y muy, muy padre, muy padre. Nos acompañó un gran, gran pianista, ¿verdad, Emilio?
0: Claro.
1: Es de pianista de los de la Scala de Milán.
0: Perfecto.
1: Así es.
0: Emilio
1: Ruggiero.
0: Pues vamos a comerciales y vamos a platicar con Emilio Ruggiero para que nos comente. Él vive en Italia, en Alemania.
2: En Alemania.
0: Vive en Alemania. Él es tenor. Así que estamos llenos hoy de pura música clásica, de gente que sabe cantar de veras, triunfadores en Europa. Poblanos que andan por allá, sobre todo en el caso de Jesús Jiménez. Tú no eres poblano, ¿verdad?
2: No, soy de la Ciudad de México.
0: Pero, pues está muy cerquita.
2: A 2 horas y media.
0: 2 horas.
2: Sin tráfico.
0: Sin tráfico. Muy bien, vámonos a publicidad y regresando luego vamos a tener la oportunidad de escuchar a Emilio Ruggiero. ¿Qué nos vas a preparar?
2: Una canción muy bonita que la inmortalizó don Jorge Negrete.
0: Perfecto.
2: Así la dejo.
0: Vámonos a publicidad y escuchamos regresando a Emilio Ruggiero.
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0: Pues vamos a escuchar a Emilio Ruggiero, que bueno, ahorita vamos a platicar con él, que nos comente de dónde es, por qué está aquí, por qué se fue y por qué regresó, por qué es cantante y por qué, ¿qué otra cosa más?
2: Porque como muchas semitas.
0: Vamos a escucharlo.

0: Muy bien, muy bien, muy bien. Bueno, Emilio, dime. Estas canciones que tú las cantas seguramente con mucha frecuencia, y sobre todo en Europa, no me específicamente, no creo que en Sicilia, sino por donde llegas.
1: Exactamente.
0: Viéndote que eres mexicano, seguramente la gente te las pide.
1: No, lamentablemente no me las pide, porque, bueno, la cultura europea está ahorita muy abriéndose a la cultura. Y al escuchar el mariachi, piensan Vicente Fernández, piensan otro. Naturalmente yo, por mi voz, mi talento, me gusta llevar la música que en esos tiempos eran escritas para cantantes de ópera, que las inmortalizó Jorge Negrete. Por ese motivo, yo soy uno de los promotores en Europa que lleva esta música vernácula de estilo clásico en todos mis conciertos donde yo voy, y eso es lo que a mucha gente sí les está gustando. Eso es otra cosa, sí les gusta y es innovativo para ellos, porque lamentablemente en Europa escuchan a un mariachi y lo que primero que piensan son Vicente Fernández, ¿no? Lo primero que piensan.
0: Balazos
1: o algo así. Pero ya cuando escuchan, escuchan este tipo de canciones, uno dice, ¡ay! Oh. Y naturalmente los que han estado en México, pues, o los que saben, los mexicanos, dicen, ¡ay! Estas son las canciones de Jorge Negrete. Y sí les gusta, naturalmente les gusta.
0: Emilio, El europeo, seguramente por ahí te sale siempre algún mexicano que cuando cantas este tipo de canciones, pues le viene.
1: Eso es obligatorio, y más, ¿sabes qué? De hecho, fíjate, te voy a decir una cosa muy curiosa. Muchos europeos vienen aquí a México,
0: sí,
1: de vacaciones, o han vivido aquí en México, y cuando escuchan este tipo de canciones, no el rey, que, bueno, naturalmente nos emociona, pero cuando escuchan este tipo de canciones, se enorgullecen los mismos europeos, que dicen, este es México, wow, esto es México. Y por ejemplo, cuando yo canto, que ese lo hago muy famoso en Europa, el México lindo y querido. Esos todos, los europeos y hasta el mexicano, se para como si fuera nuestro himno nacional, porque ese es el México lindo y querido, es nuestro segundo himno.
0: Sí. Yo tuve la oportunidad de pasar un 15 de septiembre en Budapest.
1: En Budapest.
0: Y nunca nos imaginábamos, Jesús, que habría tanta gente que le gustara la cuestión mexicana, ¿no?
1: Uh-huh.
0: Iba con mi esposa Marichel.
1: Sí.
0: Y pues alguien por ahí nos identificó como mexicanos, nos dio unas botellitas de vino con el escudo, con la bandera mexicana. Y Marichel pues echó su buena canción,
1: sí, claro,
0: ahí de caballo, Prieto Azabache. Y se volvió una fiesta mexicana en un ratito.
1: Sí.
0: En un ratito se convirtió, por la alegría,
1: claro,
0: que los mexicanos de alguna forma tenemos, Jesús. Tú que has viajado al extranjero, platícame alguna experiencia en ese sentido.
2: Híjole, ¿qué te puedo decir? Mira, como dices, y como dice Emilio, la canción ranchera es muy especial porque te prende.
0: Sí.
2: Yo normalmente cuando voy a cantar una canción ranchera me sale el grito. Me sale, entonces es muy emotiva, ¿no? Y bueno, ¿qué te puedo decir? Bueno, mira, uno de mis viajes de joven, que me fui de viaje como 3 meses con Fernando Canales, con mi primo Armando Jiménez, que en paz descanse, y Eduardo Merich, ahí nos fuimos a dar la vuelta y llegamos a Inglaterra. Y entonces en el Youth Hostel y todo, pues eran los que armábamos el relajo. Bueno, pues resulta que el director, el gerente, que era español, váyanse ustedes a Portobelo, un mercado. Es así en la calle, váyanse, van a ganar lana y todo. Pues que nos vamos, yo llevaba un sombrero charro, se puso el sombrero, Fernando
1: Canales
2: Alonso, tocando la guitarra, y mi primo tocando la guitarra y yo cantando pura canción mexicana. No. Se empezó a juntar toda la gente, te lo juro, pero así, no sé, eran 100, 200 personas, de veras. Y en el sombrero, dinero.
0: ¿Euros
2: con eso, no? Con eso me duró para vivir 15 días.
0: Oh, qué padre.
2: Y al otro día quisimos, no, pues ahí está el negocio, que llegamos y que nos corren. Porque los otros cuates que estaban tocando, no, pues váyanse ustedes porque nos quitan a todos los clientes. Esa es una de las anécdotas en ese aspecto, ¿no? Y pura canción mexicana. Cuando lejos te encuentres de mí. No, te prenden.
0: La canción mixteca, por ejemplo.
2: Sí, claro. Todo eso yo lo he cantado, incluso en el 15 de septiembre, en Atlixco, en la plaza, todo. Canción mexicana.
0: Sí.
2: Y como tú dices, fíjate que afortunadamente nuestro género, nuestra voz, nuestra técnica nos da para poder cantar todo.
0: Sí.
2: Desde áreas de ópera, canción, ranchera, bravía, balada. Nada más que cuando tú cantas eso tienes que cambiar, obviamente, la emisión de voz, todo. Pero nos da la facultad de poder interpretar y cantar de todo.
0: Porque muchos artistas cantan de otro tipo de género y para su cierre se echan una canción mexicana.
2: Ranchera, pues como en las bodas,
0: sí,
2: acuérdate.
0: Sí, sí, sí, sí, sí.
2: No, ya es, para cerrar llega el mariachi. ¿No?
0: Sí,
2: siempre a las 1, 2, 3 de la mañana. Y los chilaquiles. Que por cierto, este cuate le encantan los chilaquiles. No, terrible. ¿Verdad?
1: Ya, claro.
2: Chilaquiles y ya.
0: Todo. Fíjate todo. Que antier estaba.
2: Te voy a hacer una anécdota, perdona que te interrumpa.
0: Sí, sí.
2: Este es tan comelón. ¿Sabes qué se va a llevar? ¿Qué se ha llevado? Porque siempre que llega a mi casa se queda un mes y da masterclass en el conservatorio y todo esto, ¿no? Se lleva 80 tamales. Se lleva 7 kilos de tortillas y etcétera, etcétera. Te lo juro.
0: No, hombre, es lo que te quería platicar, que hace el sábado precisamente estuve platicando con un amigo, a lo mejor lo conoces, Jorge González. Él estuvo cantando mucho tiempo en el coro de aquel maestro colombiano que estaba aquí en Puebla, que murió desgraciadamente. Y me platicaba que su hija se casó con un español.
2: Ah, ok.
0: Y se fueron a vivir a Valencia.
2: Ok.
0: Y entonces se llevó un buen tambache de materia prima para hacer chilaquiles.
2: Uh-huh.
0: Y entonces ahora ya no se dedica a cantar. Ya tiene un negocio en Valencia que se llama El Santo Chilaquil.
2: Ándale.
0: Vamos, vete. Pero en serio, en grandes cantidades venden chilaquiles.
2: No, sí.
0: Los
2: sí.
0: Venden listos para que vayan al negocio, como reparto a domicilio.
2: Sí.
0: Así que podrías alternar con eso.
1: No, ¿por qué no? Fíjate que cuando fui yo a comprar hace 4 años, que fui a uno de los negocios, un día antes de que yo me fuera, bueno, pues yo agarré, pero yo no agarraba 2, 3 de los, ¿cómo se llaman? De los pelones, dulces. No llevaba 2, sino yo agarraba las cajas. Y pues cuando fui a pagar, la señora se me queda viendo como pensando, este tiene una miscelánea. Bueno, pues yo llevaba todo. No, me los llevo para Europa. Ah, es para Europa. No, pues sí, pero es que yo me llevaba todo.
0: Pensaba que te ibas a poner enfrente.
1: Sí, me dijo, te voy a poner a vender ahí a su miscelánea, ¿no?
0: Pues nos vamos a publicidad y regresamos. Ahora te toca a ti, Emilio.
1: Hombre,
0: vamos a ver. Cantar regresando luego.
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0: Muy bien, por algo está en Europa el señor. Emilio, platícanos tu actividad en Europa. Constantemente estás viajando, ¿a qué países? ¿Qué cantas? Todo lo que tú haces por allá.
1: Bueno, yo soy cantante de ópera. Yo me fui ahí porque me tomaron desde Nueva York. Toda mi carrera ha sido cantante de ópera. Naturalmente, esto permite que haga conciertos. Entre ellos canto, como todos los cantantes de ópera, canciones, a lo que le llamamos Lied alemán, canciones italianas. Pero yo desde hace unos 6-7 años me he dedicado en que en todos mis conciertos tengo que meter siempre una canción mexicana. Para mí es muy importante porque exactamente hace 7 años me nombraron vicepresidente de la canción italiana, napolitana, con sede en Roma. Y nosotros promovemos la canción napolitana. Ahí fue para mí podríamos decirlo que el inicio de una reflexión, porque en Italia el cantar la canción napolitana es muy importante, porque es parte de Italia y se hacen festivales grandísimos de la canción napolitana. Porque, bueno, grandes cantantes de la ópera como Caruso, como Beniamino Gigli, Luciano Pavarotti y muchos otros han cantado la canción italiana. Eso me empezó a mover algo ahí en el corazoncito, porque después empecé a ver que en España, por ejemplo, el cantar la zarzuela o la canción española es importante para el pueblo español. Plácido Domingo, José Carreras, Montserrat Caballé la cantaban y el pueblo español los adoraba. Luego nos vamos a Alemania y está Fritz Wunderlich, están todos los grandes cantantes alemanes cantando la opereta y cantando Lieder, canciones alemanas, y la gente los amaba. Y luego si nos vamos en Austria, lo mismo. Entonces yo me dije, bueno, si yo soy mexicano, ¿por qué yo no canto la música mexicana? Y desde entonces me dediqué en todos mis conciertos, canto ópera, la segunda parte canciones italianas, pero tengo que meter siempre algo, si naturalmente si el concierto lo permite, meter alguna canción mexicana. Que la gente vea también que la canción mexicana es hermosa, es bella. Y algunas veces, ¿por qué no? Si se puede, una música vernácula con todo gusto, ¿no? Y más cuando ahorita que el mariachi, se sabe, es parte de la UNESCO. Que la música del mariachi, decimos siempre, donde toca el mariachi, el alma canta, ¿no? Sí. Y entonces por eso, y ese ha sido mis 30 años de carrera. Naturalmente, el arte te permite hacer muchas otras actividades. Yo estudié en Alemania gestión cultural, he estudiado tantísimas otras cosas. Estoy ahorita por terminar mi carrera de finanzas empresariales porque abrí una agencia artística y quiero envolverme en todo eso. Sí, y soy director de coro diplomado, o sea, de Alemania. Sí, me encanta. Siempre todo en el arte. Sí, todo lo que es del
0: negocio. Y lo estás combinando con lo que haces con tu...
1: Exactamente, ¿verdad? Exactamente. De hecho, también en la pandemia terminé yo mi carrera como director de coro, diplomado en la Universidad de Múnich. Debuté como director de coro dirigiendo el coro del Vaticano. Y bueno, tengo muchísimas actividades. Me encanta estar activo, nunca me gusta estar pasivo.
0: ¿Y el venir a Puebla es por amistad, por profesionalismo?
1: Por todo.
0: Por todo. ¿Estás cantando aquí en Puebla?
1: Bueno, estamos haciendo muchas, bueno, pues estamos promoviendo o poniendo ideas en la Secretaría de Cultura. Ya me dieron una luz verde que vamos a... no se sabe, a lo mejor se hace en este noviembre, diciembre, pero me lo dijeron así ellos. Vamos a hacer la suite española de Agustín Lara.
0: Hombre, qué padrísimo.
1: Toda la suite española donde viene la canción Madrid, Valencia, Toledo, Silverio. Y va a estar invitado naturalmente Jesús. Y vamos a hacer tres conciertos muy importantes con la Sinfónica de Puebla.
2: Con la orquesta típica.
1: La típica de Puebla. Nos va a acompañar. Y estoy promoviendo, yo desde hace 3 años vengo al Conservatorio de Música de Puebla a dar masterclass para apoyar a los jóvenes, porque, ¿sabes una cosa? México, todos dicen que México tiene voces. México es un semillero de voces, sí, pero les falta técnica, les falta un paso más y yo quiero dárselos.
0: Esto quiere decir, Emilio, que... desgraciadamente en México no tiene un aprecio como se merece la música clásica.
1: Mira, eso es triste, de verdad, es muy triste. Te voy a decir por qué. Porque nuestros compositores, que al menos hasta 1970, todos ellos, lo que era María Grieber, Agustín Lara, Consuelo Velázquez, tantísimos compositores, Manuel Esperón, Manuel M. Ponce, Consuelo Velázquez, todos ellos escribían su música para cantantes que habían estudiado canto. Y de hecho, nuestros grandes cantantes de la música vernácula, por ejemplo, Miguel Aceves Mejía, fue cantante de ópera. Pedro Vargas fue cantante de ópera. Lucha Villa fue mezzosoprano de ópera. El mismo Antonio Aguilar fue cantante de ópera. Pedro Infante igual, y naturalmente Jorge Negrete. Jorge Negrete, el ícono más grande de la música mexicana. Todos ellos venían de una escuela de canto y los compositores escribían para ellos. Lamentablemente hoy en día ya no.
0: No hay cantantes ya, que haya compositores que les escriban.
1: No solamente eso, sino al revés. Los compositores les escribían a ellos porque tenían la voz. Pero ahorita nuestros compositores, que hay muchos muy buenos, ya no escriben a esos cantantes porque ahorita lamentablemente la industria lo quiere rápido las cosas. Y ya los cantantes ya no tienen ese deseo de educar su voz, prepararse, sino hacerse famoso lo más rápido que puedan. Y es lo que quiere también el mercado, hacerte rápido, así te acabas en 3-4 años, viene el próximo.
0: Luis Miguel, ¿qué piensas de él?
1: Muy bueno, Luis Miguel es una leyenda, yo me paro. Luis Miguel fue muy inteligente, su papá músico, naturalmente, y además el estilo con el que él canta fue muy inteligente al hacerlo. O sea, siempre fue, dependiendo de su edad, cómo cantaba, y bueno.
0: Es un estilo propio.
1: Propio, único, ¿no? Y nadie lo puede igualar. Y yo se lo digo a los jóvenes, nadie lo puede igualar. Ni a José José, ni a ninguno de esos grandes, claro. No pueden igualar.
0: Me acuerdo, ahorita me hiciste acordar cuando estaba en Córdoba, vivía ya del 68 al 72, y organizábamos unos bailes muy bonitos en el Club de Leones, y yo era el maestro de ceremonias.
3: ¿En Orizaba?
0: En Córdoba.
3: En Córdoba.
0: Y decía yo, en este momento la orquesta, el conjunto de Chucho y Chumo y su cantante José Sosa.
1: Sí, José, sí. Separadito.
3: José Sosa, ¿el hijo o el...?
0: No, José. José.
3: Ah, es que el papá fue cantante de ópera.
0: Sí, no.
1: Pero José Sosa se llamaba.
0: José Sosa. Sí, igual. José Sosa, y empezaba a cantar y nunca nos imaginábamos...
3: ¿A dónde iba a llegar
0: este José Sosa? Y vámonos a publicidad.
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0: Muy bien, gracias, muy bien. No, no, no, al contrario, gracias a ti, Chucho, gracias a Emilio, que también.
1: Gracias, gracias a tu público que está ahí.
0: No, hombre, imagínate nada más la cantidad de público. Con todos.
1: Ah, bueno, con todos.
0: Hasta los que no son cuates.
1: Eso está bien.
0: Para que sean cuates.
1: Eso.
0: Bueno, pues nos escribió, nos habló por teléfono don Jorge León, que se escucha muy bien, que está muy padre el programa. Don Agustín Palacio, ando muy mal en la garganta, no sé qué me pasa, creo que ya son los 81 años. También nos escribe, no entiendo aquí, pero se apide a Galaxia, que le encanta el programa y esas canciones, que gracias.
2: Ah, más que amables, pero bueno, gracias.
0: Ya, muchas gracias. El tiempo ya se nos fue. Pues Jesús, te agradezco mucho que nos hayas traído a Emilio.
2: Gracias.
0: Emilio, gracias que hayas aceptado la invitación a Jesús. Síguelo invitando a España, a Italia,
2: y
0: a Europa, para que vaya, para que cante por allá. La próxima vez que claro, vengas aquí a Puebla.
2: Claro.
0: Y que nos vengas a claro, platicar del proyecto que tienes en la Casa de la Cultura, que nos encanta participar con ellos. Vienen, lo anuncian, lo platicamos, lo comentamos, lo promovemos.
3: ¿Sabes dónde va a ser la primera? Tlauquitepec de Juárez. Ay, en donde nació Agustín Lara.
0: Claro que sí.
1: Así es,
0: claro.
1: Allí va a ser. Sí.
0: Y a mí me consta que
1: sí. Sí, yo lo sé.
0: No, no estuve ahí.
1: No, no, no. Oye, yo tampoco, espérate. No, yo conocí al sobrino nieto de él, que su abuelo.
0: Yo estuve en un entierro. Sí. En el cementerio de Tlauqui, y cuando veo la placa de donde estaba yo, era la hermana de Agustín Lara, sí, la que estaba enterrada.
1: Así
0: ahí
1: es, así es.
0: Imagínate nada más, así que así sí me consta. Muy bien, Roberto Martínez Otero, como siempre, agradece su atención y le recuerda.
1: ¿Vas a cantar?
0: Estamos en manos de Dios, pero Dios está en nuestras manos.
1: Eso, gracias.
2: Gracias a todos, saludos. Okay.

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2: Muy buenos días, tengan todos ustedes, queridos amigos radioescuchas, desde Puebla de los Santos Ángeles y Arcángeles, ciudad protegida y escogida por Dios. Te saluda tu amiga Canela de García desde tu programa Una Luz en el Camino, deseándote toda clase de bendiciones donde quiera que tú vayas, donde quiera que tú estés. El amor y la misericordia de Dios queden contigo, con todos tus familiares y con todos tus amigos. Como ustedes saben, nosotros comenzamos rezando el Salmo 91, que es un salmo de protección para todos nosotros, bajo la sala divina. El que habita al amparo de El Guión y mora a la sombra de Shaddai, diga a Yahvé, refugio, baluarte mío, mi Dios, en quien confío. Pues Él te libra de la red del cazador, de la peste funesta. Con sus plumas te protege, bajo sus alas hallas refugio. Escudo y armadura es su fidelidad. No temerás el terror de la noche, ni la saeta que vuela de día, ni la peste que avanza en tinieblas, ni el azote que destroza a mediodía. Aunque caigan 1,000 a tu lado y 10,000 a tu derecha, a ti no te alcanzará. Basta con que fijes tu mirada, verás la paga de los malvados. Tú que dices, Yahvé es mi refugio, y tomas a El Guión por defensa. El mal no te alcanzará, ni la plaga se acercará a tu tienda, que Él ordenará a sus ángeles que te guarden en todos tus caminos. Te llevarán ellos en sus manos para que en piedra tropiece tu pie. Pisarás sobre el león y la víbora. Hollarás al leoncillo y al dragón. Puesto que me amas, lo salvaré, lo protegeré, pues me reconoce. Me llamará y le responderé. Estaré a su lado en la desgracia. Lo salvaré y lo honraré. Lo saciaré de larga vida, haré que vea mi salvación. Palabra amorosa y misericordiosa de Dios Padre Todopoderoso y Eterno. Es así, oh Padre Santísimo, que nosotros, tus hijos, nos unimos a las oraciones de todos los hombres, mujeres, niños, jóvenes y ancianos, de todas las naciones, de todas las ciudades, de todos los pueblos, de todas las tribus, de todos los credos, de todos aquellos que reconocemos como nuestro Padre, nuestro Dios, nuestro Rey, nuestro Señor. Y postrados ante tu santísima presencia, lo único que podemos decir es misericordia, Padre, misericordia. Amén. Y bueno, pues queridos, cuando escuchas, los invito a que nos unamos a la oración al Espíritu Santo del Cardenal Berrier. Oh Espíritu Santo, amor del Padre y del Hijo, inspírame siempre lo que debo pensar, lo que debo decir, cómo debo decirlo, lo que debo callar, cómo debo actuar, lo que debo hacer, para gloria de Dios, para el bien de las almas y de mi propia santificación. Espíritu Santo, dame agudeza para entender, capacidad para retener, método y facultad para aprender, sutileza para interpretar, gracia y eficacia para hablar. Dame acierto al empezar, dirección al progresar y perfección al acabar. Amén. Mi Espíritu Santo, llénanos de ti, de tu amor infinito. Bendito nuestro Espíritu Santo. Y bueno, pues el día de ayer estábamos leyendo el diario de Santa Faustina y el día de hoy lo vamos a leer también Dice, hoy durante la Santa Misa junto a mi reclinatorio, he visto al niño Jesús que parecía tener un año y que me pidió tomarlo en brazos. Cuando lo tomé en brazos, se estrechó mi corazón y dijo, estoy bien junto a tu corazón. Aunque eres tan pequeño, yo sé que eres Dios. ¿Por qué tomas el aspecto de un chiquitín para tratar conmigo? Porque quiero enseñarte la infancia espiritual. Quiero que seas muy pequeña, ya que siendo pequeñita te llevo junto a mi corazón, así como tú me tienes en este momento junto a tu corazón. En ese momento me quedé sola, pero nadie podrá comprender lo que sentía mi alma. Estaba toda sumergida en Dios, como una esponja arrojada en el mar. Cuando yo leo esto, imagínense lo que es tener al niño Jesús en los brazos, que le pidió que lo cargara, no bueno, o sea, cómo ella no podría tener esa capacidad de amor, de entendimiento, de entrega, de docilidad, de todo, por ver a Jesús, porque el niñito pedía que lo cargara, que lo estrechara. Imagínense, oh Jesús mío, tú que sabes que me he puesto más de un disgusto por haber dicho la verdad, oh verdad que oprimida estás muchas veces y casi siempre andas con una corona de espinas. Oh verdad eterna, sosténme para que tenga el valor de decir la verdad, aunque tuviera que sellarla con mi vida. Oh Jesús, qué difícil es creer en esto cuando se ve que la enseñanza es una cosa y el comportamiento en la vida otra. Por eso durante los ejercicios espirituales, tras una larga observación de la vida, he decidido clavar fuertemente mi mirada en ti, Jesús. Modelo perfectísimo, oh eternidad, que descubrirás muchos secretos y mostrarás la verdad. Oh hostia viva, sosténme en este destierro para que pueda seguir fielmente las huellas del Salvador. No te pido, oh Señor, que me bajes de la cruz, sino que me permitas perseverar en ella. Deseo ser sentida sobre la cruz como tú, Jesús. Deseo experimentar todos los tormentos y los dolores que tú has sufrido. Deseo beber el cáliz de la amargura hasta el fondo. La bondad de Dios. La misericordia de Dios oculta en el Santísimo Sacramento. La voz del Señor que nos habla desde el trono de la misericordia. Venid a mí todos. Diálogo de Dios misericordioso con el alma pecadora. Jesús. No tengas miedo, alma pecadora de tu Salvador. Yo soy el primero en acercarme a ti, porque sé que por ti misma no eres capaz de ascender hacia mí. No huyas, hija de tu Padre. Deseo hablar a solas con tu Dios de la misericordia, que quiere decirte personalmente las palabras de perdón y colmarte de sus gracias. Oh, cuánto me es querida tu alma. Te has sentado en mis brazos y te has grabado como una profunda herida en mi corazón. El alma. Señor, oigo tu voz que me llama a abandonar el mal camino, pero no tengo ni valor ni fuerza. Jesús, yo soy tu fuerza. Yo te daré fuerza para luchar. El alma. Señor, conozco tu santidad y tengo miedo de ti. Jesús, ¿por qué tienes miedo, hija mía, del Dios de la misericordia? Mi santidad no me impide ser misericordioso contigo. Mira, alma, por ti he instituido el trono de la misericordia en la tierra y este trono es el tabernáculo. Y de este trono de la misericordia deseo bajar a tu corazón. Mira, no me he rodeado ni de séquito ni de guardia. Tienes el acceso a mí en cualquier momento. A cualquier hora del día deseo hablar contigo y deseo concederte gracias. el alma. Señor, temo que no me perdones un número tan grande de pecados. Mi miseria me llena de temor. Jesús, mi misericordia es más grande que tu miseria y la del mundo entero. ¿Quién ha medido mi bondad? Por ti bajé del cielo a la tierra. Por ti dejé clavarme en la cruz. Por ti permití que mi sagrado corazón fuera abierto por una lanza y abrí la fuente de la misericordia para ti. Ven y toma las gracias de esta fuente con el recipiente de la confianza. Jamás rechazaré un corazón arrepentido. Tu miseria se ha hundido en el abismo de mi misericordia. ¿Por qué habrías de disputar conmigo sobre tu miseria? Hazme el favor, dame todas tus penas y toda tu miseria, y yo te colmaré de los tesoros de mis gracias. El alma. Con tu bondad has vencido, oh Señor, mi corazón de piedra. Heme aquí acercándome con confianza y humildad al tribunal de tu misericordia. Absuélveme tú mismo por la mano de tu representante. Oh Señor, siento que la gracia y la paz han fluido a mi pobre alma. Siento que tu misericordia, Señor, ha penetrado mi alma en su totalidad. Me has perdonado más de cuanto yo me atrevía a esperar o más de cuanto era capaz de imaginar. Tu bondad ha superado todos mis deseos. Y ahora te invito a mi corazón, llena de gratitud por tantas gracias. Habría errado por el mal camino como el hijo pródigo, pero tú no dejaste de ser mi padre. Multiplica en mí tu misericordia porque ves lo débil que soy. Jesús, hija, no hables más de tu miseria, porque yo ya no me acuerdo de ella. Escucha, niña mía, lo que yo deseo decirte. Estréchate a mis heridas y saca de la fuente de la vida todo lo que tu corazón pueda desear. Bebe copiosamente de la fuente de la vida y no pararás durante el viaje. Mira el resplandor de mi misericordia y no temas a los enemigos de tu salvación. Glorifica mi misericordia. Diálogo entre Dios misericordioso y el alma desesperada. Jesús, oh alma sumergida en las tinieblas, no te desesperes, todavía no todo está perdido. Habla con tu Dios que es el amor y la misericordia mismos. Pero desgraciadamente el alma permanece sorda ante la llamada de Dios y se sumerge en las tinieblas aún mayores. Jesús vuelve a llamar, alma, escucha la voz de tu Padre misericordioso. En el alma se despierta la respuesta. Para mí ya no hay misericordia. Y cae en las tinieblas aún más densas, en una especie de desesperación que le da la anticipada sensación de infierno y la hace completamente incapaz de acercarse a todo. Jesús habla al alma por tercera vez, pero el alma está tan sorda y ciega que empieza a afirmarse en la dureza y la desesperación. Entonces empiezan en cierto modo a esforzarse las entrañas de la misericordia de Dios y sin ninguna cooperación de parte del alma, Dios le da su gracia definitiva. Si la desprecia Dios ya, Dios la deja ya en el estado en que ella quiere permanecer por la eternidad. Esta gracia sale del corazón misericordioso de Jesús. Alcanza el alma con su luz y el alma empieza a comprender el esfuerzo de Dios. Pero la conversión depende de ella. Ella sabe que esta gracia es la última para ella. Y si muestra un solo destello de buena voluntad, aunque sea el más pequeño, la misericordia de Dios realizará el resto. Vamos a un corte y regresamos. Quédate, por favor.
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3: Quisiera elevar a Dios una oración para conjurar, para atar y amordazar al virus, a ese virus que está causando tanto miedo, al coronavirus, para atarlo y amordazarlo en el nombre de nuestro Señor Jesucristo.

0: Tú dices en el hermoso Salmo 91 que no tengamos miedo ni a la peste, ni a la plaga, ni a la enfermedad. Permite que las personas que lo escuchan y lo difundan queden sellados, selladas de cualquier virus maligno por tu preciosa sangre. Amén.
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2: Aquí actúa la omnipotencia de mi misericordia. Feliz el alma que aproveche esta gracia. Con cuánta alegría se llena mi corazón cuando vuelves a mí. Te veo muy débil, por lo tanto te tomo mis propios brazos y te llevo a casa de mi padre. El alma, como si yo despertara, ¿es posible que haya todavía misericordia para mí? Pregunta llena de temor. Jesús, precisamente tú, niña mía, tienes el derecho exclusivo a mi misericordia. Permite a mi misericordia actuar en ti, en tu pobre alma. Deja entrar en tu alma los rayos de la gracia. Ellos introducirán luz, calor y vida. El alma, sin embargo, me invade miedo tan solo al recordar mis pecados, y este terrible temor me empuja a dudar en tu bondad. Jesús, haz de saber, oh alma, que todos tus pecados no han herido tan dolorosamente mi corazón como tu actual desconfianza. Después de tantos esfuerzos de mi amor y de mi misericordia, ¿no te fías de mi bondad? El alma, oh Señor, sálvame tú mismo, porque estoy pereciendo. Sé mi salvador. Oh Señor, no soy capaz de decir otra cosa. Mi pobre corazón está desgarrado. Pero tú, Señor, Jesús no permite al alma terminar estas palabras. La levanta del suelo, del abismo de la miseria, y en un solo instante le introduce a la morada de su propio corazón, y todos los pecados desaparecen en un abrir y cerrar de ojos, destruidos por el amor, por el ardor del amor. Jesús, he aquí, oh alma, todos los tesoros de mi corazón. Toma de él todo lo que necesites. El alma, oh Señor, me siento inundada por tu gracia. Siento que una vida nueva ha entrado en mí y ante todo siento tu amor en mi corazón. Eso me basta. Oh Señor, por toda la eternidad glorificaré la omnipotencia de tu misericordia, animada por tu bondad. Te expresaré todo el dolor de mi corazón. Jesús, di todo, niña, sin ningún reparo, porque te escucha el corazón que te ama, el corazón de tu mejor amigo. Oh, Señor, ahora veo toda mi ingratitud y tu bondad. Tú me perseguías con tu gracia y yo frustraba todos tus esfuerzos. Veo que he merecido el fondo mismo del infierno por haber malgastado tus gracias. Jesús interrumpe las palabras del alma y le dice: no te abismes en tu miseria. Eres demasiado débil para hablar. Mira más bien mi corazón lleno de bondad. Absorbe mis sentimientos y procura la dulzura y la humildad. Sé misericordiosa con los demás como yo soy misericordioso contigo. Y cuando adviertas que tus fuerzas se debilitan, ven a la fuente de la misericordia y fortalece tu alma y no pararás en el camino. El alma. Ya ahora comprendo tu misericordia que me protege como una nube luminosa y me conduce a casa de mi padre, salvándome del terrible infierno, que he merecido no una sino mil veces. Oh Señor, la eternidad no me bastará para glorificar dignamente tu misericordia indomable, tu compasión por mí. Diálogo de Dios misericordioso con el alma que sufre. Jesús, oh alma, te veo tan doliente, veo que ni siquiera tienes fuerzas para hablar conmigo. Por eso te hablaré solo yo. Oh alma, aunque tus sufrimientos fueran grandísimos, no pierdas la serenidad del espíritu ni te desanimes. Pero dime, niña pequeña, ¿quién se ha atrevido a herir tu corazón? Dímelo todo, sé sincera al tratar conmigo. Descubre todas las heridas de tu corazón. Yo la curaré y tu sufrimiento se convertirá en la fuente de tu santificación. El alma. Señor, mis sufrimientos son tan grandes y diversos y duran desde hace

0: tanto tiempo que el desaliento ya empieza a apoderarse de mí. Jesús, niña mía, no puedes desanimarte. Sé que confías en mis límites. Sé que conoces mi bondad y mi misericordia. Así pues, hablemos detalladamente de todo lo que está más sobre tu corazón. El alma. Tengo tantas cosas variadas que no sé de qué hablar primero, ni cómo expresar todo esto. Háblame simplemente como se habla entre amigos. Pues bien, niña mía, ¿qué es lo que te detiene en el camino de la santidad? El alma. La falta de salud me detiene en el camino de la santidad. No puedo cumplir mis obligaciones, pues soy una sufrelotoro. No puedo mortificarme ni hacer ayunos rigurosos como hacían los santos. Además, ¿no creen que estoy enferma? Y al sufrimiento físico se une el moral, y de ello surgen muchas humillaciones. ¿Ves, Jesús? ¿Cómo se puede llegar a ser santa en tales condiciones? Jesús, niña, realmente todo esto es sufrimiento, pero no hay otro camino al cielo fuera del Vía Crucis. Yo mismo fui el primero en recorrerlo. Has de saber que este es el camino más corto y el más seguro. El alma. Señor, otra vez una nueva barrera y dificultad en el camino de la santidad. Por ser fiel a ti, me persiguen y me hacen sufrir mucho. Jesús, has de saber que el mundo te odia, porque no eres de este mundo. Primero me persiguió a mí. Esta persecución es la señal de que sigues mis huellas con fidelidad. El alma. El Señor. Señor, me desanima también que ni las superioras ni el confesor entiendan mis sufrimientos interiores. Las tinieblas han ofuscado mi mente. Pues, ¿cómo avanzar? Todo esto me desanima mucho. Y pienso que las alturas de la santidad no son para mí. Jesús, así pues, niña mía, esta vez me has contado mucho. Yo sé que es un gran sufrimiento el de no ser comprendida, y sobre todo por los que amamos y a los cuales manifestamos una gran sinceridad. Pero que te baste que yo te comprendo en todas tus penas y tus miserias. Me agrada tu fortaleza, la fe que a pesar de todo tienes en mis representantes, pero debes de saber que los hombres no pueden comprender plenamente un alma porque eso supera sus posibilidades. Por eso yo mismo me he quedado en la tierra para consolar tu corazón doliente y fortificar tu alma para que no pares en el cambio. Dices que unas tinieblas grandes cubren tu mente. Pues, ¿por qué en tales momentos no vienes a mí, que soy la luz y en un solo instante puedo infundir en tu alma tanta luz y tanto entendimiento de la santidad que no aprenderás a leer en ningún libro ni ningún confesor es capaz de entender ni iluminar así al alma? Has de saber además que por esas tinieblas de las que te quejas he pasado primero yo por ti en el huerto de los olivos. Mi alma estuvo estrujada por una tristeza mortal y te doy aquí una pequeña parte de estos sufrimientos debido a mi especial amor a ti y al alto grado de santidad que te destino en el cielo. El alma que sufre es la que más cerca está de mi corazón. El alma. Pero una cosa más, Señor. ¿Qué hacer si me rechazan y desprecian los hombres, y especialmente aquellos con quienes tuve derecho de contar, y además en los momentos de mayor necesidad? Jesús, niña mía, haz el propósito de no contar nunca con los hombres. Harás muchas cosas y te abandonas totalmente a mi voluntad y dices, hágase en mí, oh Dios, no según lo que yo quiera, sino según tu voluntad. Has de saber que estas palabras pronunciadas del fondo del corazón en un solo instante elevan al alma a las cumbres de la santidad. Me complazco especialmente en tal alma. Jesús, en ti confío. Jesús, en ti confío. Jesús, en ti confío. Mamita María, reina y madre de todos los vivientes, ruega por nosotros, tus hijos, que acudimos a ti con confianza. Amén.
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0: 5 de la mañana con 30 minutos. Bienvenidos a Buenos Días, el noticiario de la gente.
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0: Auditorio, muchísimas gracias por acompañarnos en este viernes 25 de septiembre de 2026. Gracias por sus mensajes que nos hacen llegar al 2222-382990, como este que llegó de madrugada a las 4:35 de un percance vial, un Tesla que tiró un poste de luz y se impactó contra un árbol. Esto más adelante del pabellón Atlixcayotl, quedó prácticamente deshecho el vehículo. Quedó sin llantas y totalmente dañado de la parte de enfrente, donde chocó contra el árbol y posteriormente tiró un poste de luz ahí donde está el pabellón Atlixcayotl. Esto fue más temprano, 4:30 de la mañana. No se sabe si hubo personas lesionadas o solamente los daños materiales. De todas maneras, le vamos a investigar y aquí le informamos. Por otra parte, le queremos comentar que el próximo domingo 27 de septiembre, de 10 a 2 de la tarde, se va a realizar el reciclatón de Salva al Mar. Van a tener 3 sedes: en el Parque Benito Juárez, allá en el Bulevar Héroes del 5 de Mayo, el Parque de la Niñez, en el Bulevar del Niño Poblano, y en el Nido UPAEP, que está ubicado en la 23 Sur y la 11 Poniente. Y como siempre, ustedes van a poder llevar sus envases de vidrio, PET, latas de aluminio, latas chileras, papel, revistas, cartón, libros, archivo muerto y libretas. Y ayer nos estaban platicando en Salva el Mar, en este programa de Red Ciudadana, que más adelante vamos a retomar ese fragmento, preguntábamos: una persona, tan solo una persona, ¿cuánto genera de residuos al día? Pues prácticamente 2 kilos por persona al día estamos generando de residuos. Hacían un llamado para concientizar para el tema del reciclaje, pero también de evitar compras innecesarias para no estar contaminando, pero de esto le vamos a estar hablando más adelante. También le queremos invitar, hoy tenemos nuestras asesorías jurídicas aquí en 5 Radio, en Avenida 15 de Mayo 2939, Colonia Las Hadas, con el apoyo de los abogados y las abogadas de la UAP, del Poder Judicial y de la Fiscalía, de 9:30 a 11 de la mañana. Ya son 5 de la mañana con 32 minutos.
1: Odilon Larios.
2: Muy buenos días, auditorio de Puebla, México y el mundo. Ya estamos listos para llevarle toda la información de lo más importante que ha acontecido en materia local, nacional e internacional en las últimas horas. Acompáñenos hasta las 10 de la mañana en este noticiario. Buenos días, el noticiario de la gente. Pero después, siempre, todo el día, quédese usted bien informado a través de 5 Radio Comunicación Efectiva y Red Ciudadana, toda la multiplataforma informativa con la que cuenta 5 Radio y donde usted tiene la información al momento. Le recuerdo que a partir de este momento también ya nos puede ver y escuchar a través de Facebook, X y YouTube, en donde nos encuentra como arroba la red 5 radio. Así póngale una arrobita y luego la red 5 radio y ahí le vamos a aparecer. Estamos transmitiendo en estas 3 plataformas y también tenemos diferente contenido que le compartimos en las cuentas de Instagram y TikTok, así que síganos y comparta el contenido. Mucha información para este día le tenemos preparado, le tenemos todos los detalles más adelante de esto que ayer por la mañana ocurrió allá en Chipilo, en donde un hombre se decía primero que era un empresario textil. Esta es la información que le habían dado a la policía inicialmente. Ya después se dieron cuenta que no, que se trata de un expresidiario que tenía antecedentes por venta de drogas. No había mucha información sobre cómo habían ocurrido los acontecimientos en donde le habría cobrado la vida con 6 impactos de arma de fuego. Luego ya un video de las cámaras de seguridad privada que están en la zona, pues fue muy claro, porque se da uno cuenta que es el ahora occiso que iba persiguiendo un motociclista y lo embiste con intención de matarlo, pero él queda ahí con vida. la moto inservible porque le pasó encima y bueno, todavía alcanza a pararse, ir por el arma y le dispara a corta distancia. Nos decían algunos reportes ciudadanos, es que está además un cargador vacío ahí tirado y eso lo entendemos, pues si ya no tiene, pues seguramente lo cambió y se lo llevó. Pero decía, están las cachas de la pistola, donde uno lo empuña, donde lo agarra, esas son las cachas que estaban tiradas. Y uno decía, ¿por qué? Pues ya después lo entiende. Entonces, se presume un ajuste de cuentas, probablemente entre grupos de narcovendedores, es lo que indicaron autoridades. Le tenemos más adelante toda la información al respecto. También le vamos a decir que pues están dando el último adiós a Mateo, este joven hijo del presidente de Tecamachalco, que fue privado de la libertad y posteriormente, días después, encontrado sin vida. Están velándolo allá en Tecamachalco y hoy va a ser sepultado allá en aquella misma comunidad. Le vamos a tener los detalles, mientras que se confirma que están investigando feminicidio y está detenido el presunto feminicida. Ayer le empezamos este espacio indicándole que en Esperanza habían matado a una mujer que se presumía feminicidio y ahora se sabe su pareja sentimental está detenido como presunto responsable del delito de feminicidio. Mientras que allá en Tlaxcala, en Calpulalpan, hallaron dos cuerpos emplayados, podrían tratarse de dos hombres que se encuentran en calidad de desaparecidos inicialmente, podría tratarse de ellos. Y también le vamos a platicar que, hartos de los robos, vecinos de la colonia El Mirador capturaron un ladrón, lo golpearon, lo amarraron y posteriormente lo entregaron a las autoridades allá en Huauchinango. Mientras que una tragedia en la obra, murió un constructor al caerle encima una barda en Totolac, allá en el estado de Tlaxcala. Y le vamos a indicar que se confirma que fue capturado hace unos días un asaltante, uno de dos, que balearon a un comerciante de la central de abasto, le robaron 50 mil pesos a este comerciante de pollo. Luego se dio una espectacular persecución por parte de la policía municipal y lograron detenerlo. Se está confirmando que el ladrón es Misael, de 33 años de edad, contaba con antecedentes penales. 5:37.
1: Rafael Telles.
3: ¿Qué tal? ¿Cómo le va? Muy buenos días. Faltan 23 minutos para las 6.
0: Vamos a un corte. Ahorita comenzamos con el saludo de Rafa Telles. Es que saben qué, que aquí luego se mete como un polvito, no sé, de repente se nos va la voz, pero bueno, son cosas que suceden. Ahorita en lo que se recupera Rafa ya nos da su saludo. Antes le queremos recordar que nos pueden mandar sus mensajes al 2222-382990 y ya también nos pueden mandar sus mensajes. Estamos en Facebook, estamos en YouTube, estamos en X, en arroba la red 5 radio. Ahí también pueden mandar sus mensajes y nosotros los canalizamos y también los pasamos al aire. Ya son 5:37.
3: Muchas gracias, Naye. Sí, algo se cerró de pronto, estaba bien y le estaba yo saludando para decirle que cuando faltan 23 minutos para las 6 le vamos a tener todos los detalles de la visita de la presidenta Claudia Sheinbaum a nuestra entidad. Tuvo un mensaje en ocasión de su segundo informe de gobierno y recordó que la independencia, la justicia social y la democracia han marcado la historia de nuestro país y le decíamos, en Puebla hay pasajes históricos de la independencia, de la revolución. Ella recordó la batalla del 5 de mayo de 1862 y la batalla que se hizo de la defensa que se hizo de la soberanía nacional aquí en nuestro territorio y concretamente aquí en nuestra ciudad. De hecho, ella estaba o estuvo aquí en esta zona histórica de los fuertes y por eso es esa alusión. Además, decirle que en más de la información nacional que en nuestra cuenta de X le estamos reportando que se hizo un cateo al domicilio de Guillermo Pamuse Yep. Este es un líder político de Veracruz con el nuevo partido Paz. Él era el coordinador estatal de este partido y fue asesinado en esta semana de manera brutal a balazos. Y ahora que se están avanzando las investigaciones, pues en el cateo que hicieron las autoridades, tanto del estado de Veracruz como federales, encontraron de todo en su casa. Cuando le digo de todo, estamos hablando de droga, de inhibidores de señal, de armas, de cartuchos útiles. El hombre era un político bien conocido, era conocido como el Chino Yep, pero pues lo que está pidiendo ahora el partido es que si están, dicen ellos, se está pidiendo que se investigue y se esclarezca su asesinato, lo están revictimizando, dicen ellos, ahora con este cateo, con estos cateos y sobre todo con estos hallazgos, ¿no? Porque encuentran drogas y armas en su casa. Todo esto se lo vamos a presentar aquí en Buenos Días, cuando faltan ahora 21 minutos para las 6.
0: Y rendir cuentas es una obligación de su administración, esto lo comentaba la presidenta Claudia Sheinbaum al presentar en Puebla su segundo informe regional. Además, dio a conocer que va a continuar con la gira en Tabasco, en Sonora, antes de cerrar en Ciudad de México.
2: Y el río Atoyac es el más contaminado del país. La mandataria anunció recursos para su saneamiento.
3: Además, también le vamos a presentar los detalles de la información, porque la presidenta informó sobre proyectos para Puebla, entre ellos la creación de nuevos centros libres y mejoras en la infraestructura carretera y hospitalaria.
0: Faltan 20 minutos y las 6 de la mañana, y además Monseñor Víctor Sánchez Espinosa, quien es ahora administrador apostólico de la Arquidiócesis de Puebla, ya se reunió con el que será el nuevo arzobispo de Puebla, Jorge Carlos Patrón Wong. Acudió allá a Jalapa, Veracruz, en donde dialogaron sobre la realidad, los retos y sobre todo las fortalezas que tiene la Iglesia Angelopolitana.
2: En la Benemérita Universidad Autónoma de Puebla lamentó el fallecimiento de Mateo Hernández Gutiérrez, estudiante de la Preparatoria Regional Enrique Cabrera Barroso, allá en Tecamachalco. La institución expresó sus condolencias a familiares, compañeras y compañeros del joven.
3: Faltan 20 minutos para las 6. Jóvenes de San Miguel Canoa recibieron capacitación y herramientas para impulsar sus emprendimientos mediante Jóvenes Imparables en Juntas Auxiliares.
0: Y arrancaron los trabajos de rehabilitación vial en Avenida del Progreso, esto es en la Junta Auxiliar de San Francisco Totimihuacán, encabezados por el presidente municipal, Pepe Chedraui, y estas obras señaló que benefician a más de 13,600 habitantes.
2: Más de 500,000 mujeres han recibido apoyo a través de los centros libres en Puebla. La estrategia busca prevenir y erradicar la violencia contra las mujeres.
3: 19 minutos y las 6, un accidente ocasionado por pasarse un tope de la ruta 2A dejó a pasajeros lesionados en la colonia Joaquín Colombres, caso que le presentamos aquí a través de la red.
0: Y ya hubo respuesta por parte de la Secretaría de Movilidad y Transportes, y resulta que la unidad 12 de la ruta 2A involucrada en este siniestro circulaba con placas vencidas y además presentaba el servicio de manera irregular. Ya se van a tomar cartas en el asunto.
2: Y llevaba las placas sobrepuestas, recordemos que nos dijo la red, y nos dicen las personas lesionadas que no les están brindando la atención. Entonces ahí un llamado a la Secretaría de Movilidad y a la Fiscalía para que intervengan y se cercioren de que a las víctimas les den toda la atención. Yara Amador, Miriam Sánchez y Gerardo Lomelí encabezan las certificaciones y asesorías dirigidas a maestros de educación física en el BINE como preparación rumbo a los Juegos Deportivos Nacionales Escolares de Educación Básica.
3: 18 minutos y las 6. En el Congreso de Puebla se presentó una reforma en materia de salud bucal. La propuesta busca fortalecer las acciones de promoción, prevención y educación en este rubro.
0: 5 de la mañana con 42 minutos. Mándenos sus mensajes a la poderosa red al 2222-382990. Y el gobierno de Puebla Capital modernizó 77 luminarias en las colonias 20 de Noviembre y La Loma, con lo que sus 680 puntos de luz cuentan ahora con tecnología LED como parte de la estrategia Puebla Brilla.
2: Un hombre de entre 70 y 75 años fue localizado sin vida al interior de un domicilio en la colonia Revolución.
3: En más de la información de la seguridad e inseguridad, un incendio consumió en su totalidad una vivienda en Atempan, Puebla. Protección Civil señaló que presuntamente el siniestro se originó por un brasero.
0: Y el gobernador Alejandro Armenta destacó que 1.5 millones de familias poblanas reciben beneficios del gobierno de México y resaltó proyectos como el Circuito Mixteco, que va a conectar Tehuacán con Markelia Guerrero. Esta obra busca reducir el tiempo de traslado de 5 a 2 horas y van a fortalecer también la movilidad, el comercio y el turismo de la región.
2: Y a las 7 le tenemos ya preparado el espacio regional, en donde le vamos a informar también que la presidenta de México, Claudia Sheinbaum, destacó que la independencia, la justicia social y la democracia han marcado la historia del país. En Puebla recordó la batalla del 5 de mayo de 1862 y la defensa de la soberanía nacional.
3: 17 minutos y las 6. La presidenta informó que el salario en el país pasó de 2.800 pesos en 2018 a 9.500 pesos en 2026. También aseguró que la reducción de la jornada laboral a 40 horas semanales será una realidad para el 2030.
0: 5:44 a.m. y en Puebla, 667,000 adultos mayores forman parte del padrón de beneficiarios que reciben apoyos económicos de manera bimestral. Y comentaba la presidenta Claudia Sheinbaum que estos apoyos se hacen en reconocimiento a todo el trabajo que han realizado a lo largo de su vida.
2: Y recuerde el número de la poderosa red 2222-382990, donde usted nos puede mandar sus mensajes durante todo el día y aquí los atendemos y canalizamos oportunamente. El Congreso de Puebla analiza adelantar la alternancia de género para la gubernatura y las alcaldías, esto en 2030. El diputado Julio Miguel Huerta Gómez señaló que la propuesta no busca ser un traje a la medida.
3: 6:16. Habitantes de San Francisco Totimihuacán se manifestaron en el Congreso de Puebla, donde entregaron un nuevo paquete de firmas al diputado José Luis Figueroa Cortés para lograr que esta junta auxiliar se convierta en el municipio 218 del estado.
0: 5:45 a.m. y también allá en la telesecundaria Margarita Maza de Juárez, en Tlatempa, Zacatlán, ya cuenta con un techado para su área de educación física. La obra fue inaugurada por la presidenta municipal, Betty Sánchez.
2: La tradición mezcalera de Caltepec busca destacar por calidad de sus destilados y preservar métodos artesanales transmitidos por generaciones.
3: Ya es el cuarto, que no se le haga tarde, 6:15. La gobernadora de Tlaxcala, Lorena Cuellar Cisneros, cuestionó la difusión de señalamientos en redes sociales sobre supuestos departamentos en Estados Unidos y atribuyó estas publicaciones a bots y a cuentas falsas.
0: 5:45 a.m. y tenga mucho cuidado con las ofertas que se encuentra en redes sociales o que alguien le ofrezca, ya que dos personas en Izúcar de Matamoros reportaron haber sido estafadas con 24,000 pesos durante la compra de dos pantallas que anunciaron en las redes sociales. La entrega se pactó cerca de la central de autobuses de Atlixco y esas pantallas pues solamente era puro cascarón.
2: Era cascarón, o a veces nada más las cajas. No se deje engañar. Aplicarán 20,000 dosis de vacuna antirrábica durante la primera etapa de la jornada de vacunación allá en Atlixco.
3: 6:14. Más de 50 emprendimientos poblanos participaron en un encuentro de negocios para ampliar sus canales de venta y colocar sus productos en nuevos puntos de comercialización del Centro Histórico de Puebla. La SEDETRA impulsa la incorporación de estos productos.
0: Manifestantes se concentraron frente a la Fiscalía de Puebla al cumplirse ya 12 años de la desaparición de los 43 normalistas de Ayotzinapa.
2: Bajo resguardo de la Guardia Nacional se realizó el velorio de Mateo, hijo del presidente municipal, allá en Tecamachalco.
3: La Secretaría de Seguridad Ciudadana de Amozoc y la Fiscalía General de la República aprehendieron a Alan Michel N. en San Salvador, Chachapa, por una orden judicial federal relacionada con delitos contra la salud y narcomenudeo.

0: nacionales.
1: Le comentábamos que ahí en la casa de este político allá en Veracruz, pues se da a conocer que se encontraron inhibidores, armas de fuego, cartuchos útiles y también algunos documentos. Él es el dirigente o era el dirigente de Paz, este partido de nueva creación, y fue asesinado el miércoles con diversos balazos cuando fue sorprendido en su casa. Ahora están las investigaciones avanzando y lo primero que hicieron las autoridades federales y estatales fue catear su casa y encontrar todos estos pues utensilios y todas estas armas. Vamos a estar pendientes de qué cosa sucede. Nos están avisando ahora que en el INE el Consejo General aprobó eliminar el color lila y se desconoce el impacto presupuestal todavía porque el INE tomó una de estas decisiones. En la Junta General Ejecutiva se aprobó el proyecto para cambiar de nueva cuenta la imagen institucional, pasando del color lila y violeta al color gris. Esto en menos de 15 días luego de la primera modificación para dejar el color rosa cívico atrás. Tenían también el color rosa. Lo que está buscando el INE es no llevar colores de ninguna institución política y pues es difícil porque ya con tantos partidos, pues todos los colores digamos que están ocupados. Vamos a tener la información más adelante y saber cómo funciona. Mientras, también se dio a conocer el órgano interno de control que tiene el INE, que va a haber un nuevo manual. Este está en plazo todavía a tiempo de que se presente un cambio. El uso de plazos reducidos debe conservar su carácter excepcional y contar con una justificación de motivos detallada, se advirtió durante la sesión del INE.
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1: En más de la información, continúa la tensión allá en Corea del Norte, luego de esta asamblea de la ONU, donde se han revelado algunos de los secretos que se tenían en cuanto a los conflictos armados que tenemos allá en Europa. El presidente Zelensky de Ucrania dio a conocer el traslado de dos prisioneros políticos a Seúl, y es algo que no cayó bien en Corea del Norte. Mientras, Kim Jong lanzó miles de proyectiles contra Corea del Sur, y entonces se tiene pendiente lo que pueda decidir el presidente Donald Trump, que recordemos, pues está presente en esta zona de las Coreas. Esta simulación hipotética de guerra explora qué podría ocurrir si Kim Jong-un condenara u ordenara un gran ataque norcoreano contra Corea del Sur. O sea, esto es un simulador el que está presentando el presidente de Corea del Sur. Es un ataque norcoreano contra Corea del Sur y un escenario que escala desde miles de proyectiles que podrían lanzarse en esta tensión que hay entre las dos Coreas, sobre todo provocada por las últimas declaraciones del presidente Donald Trump ante la Asamblea de la ONU. Faltan ahora 10 minutos para las 6.
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2: Muy buenos días a toda la gente que nos escucha y buenos días en el auditorio. Es Max López al micrófono y este es el resumen de la información deportiva, donde le presentamos que Diego Forlán inició su etapa como técnico interino de Uruguay con derrota 3-1 ante Japón, mientras que Marcelo Gallardo debutó al frente de Ecuador con un 3-0 frente a Corea del Sur. En Europa, Jürgen Klopp y Xavi Hernández comenzaron sus ciclos con Alemania y Países Bajos respectivamente, con un empate o un gol en la Liga de Naciones. Además, el Austria-Israel estuvo marcado por protestas pro-palestinas y la expulsión de Saïd Abulfarchi. Y en la NFL, Atlanta venció 35-14 a Green Bay con 194 yardas terrestres y dos anotaciones de Bijan Robinson. 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Recuerde que esto es Buenos Días, el noticiario de la gente. Nosotros volvemos al estudio para más información.
3: Faltan 9 minutos y las 6:00 a.m. y les informamos que más de 500,000 mujeres han recibido apoyo a través de los Centros Libres Puebla, informó la Secretaria de las Mujeres Estatal, Yadira Lira, y dijo que esta estrategia busca prevenir, erradicar la violencia contra las mujeres. Recuerden que ya hay más de 27 casas Carmen Cerdán que están dando resultados y que también han disminuido los feminicidios. Vamos a escuchar.
4: pues hoy acompañando a nuestra querida presidenta, la doctora Claudia Sheinbaum, en su segundo informe. Y bueno, decirle a nuestra presidenta que las poblanas la queremos, estamos muy agradecidas con esta iniciativa que impulsó desde el año pasado, que son los Centros Libres de Casas Carmen Cerván, un modelo integral de atención para las mujeres que ha beneficiado a muchísimas mujeres en estos dos años. Más de 500 mil atenciones hemos podido brindar desde que se aperturaron estos Centros Libres y hemos capacitado aproximadamente más de 300 mil. Pues los hechos son contundentes, hemos acercado la atención, la justicia a territorio, 62 centros libres.
3: Y que no solamente aplica para mujeres que son víctimas de violencia, también aplica para mujeres que quieran aprender de cualquier manualidad y que se quieran autoemplear, que quieran mejorar su ingreso. Ahí también lo pueden hacer a través de estos talleres de capacitación que se realizan en las casas Carmen Cerdán. Son 5:53 y también vamos a escuchar este mensaje que nos manda la red. Ya nos habían informado que una banda de guerra Quetzalcóatl se iba a ir a representar a Puebla, a Europa, y nos dicen que ya, por fin, mañana van a hacer este viaje. Vamos a escuchar.
5: El Pentágono prepara masivos ejercicios militares conjuntos con Corea del Sur. Los ejercicios, bajo el nombre Centinela de Hierro, involucran portaaviones, bombarderos de largo alcance y drones de última tecnología.
6: Pero ¿qué? Maestro Manny Medina, por su enorme entrega y el resultados de los chicos al presentarse en este concurso. Muchas felicidades, chicos.
3: Pues muchas felicidades, que tengan buen viaje, les va a ir de maravilla y ojalá que también nos puedan compartir algunas fotografías de sus presentaciones o algún video, y con muchísimo gusto nosotros aquí lo compartimos. Mandan felicitaciones también para Jonathan, está cumpliendo 11 años de parte de toda la familia. Muchas, muchas felicidades para Jonathan y que te la pases muy bien en tu cumpleaños.

0: Tenemos ahora 6 minutos para las 6. Nos avisan de unos semáforos que no funcionan. Vamos a escuchar dónde.
1: Buen día, equipo de López Díaz. Nada más aquí para reportar que no sirven los semáforos de el que está en el Boulevard 5 de Mayo. Aquí está, no recuerdo qué calle es, donde está el teatro principal. No funcionan, están apagados en ambos sentidos. Toda la noche estuvo así, entonces pues ahorita se va a hacer el caos. Y bueno, nada más para reportar, a ver si pueden apoyar para que pues los atiendan o vaya a tránsito, porque se va a hacer caos más tarde. Gracias, buen día.
0: Y gracias por avisarnos. La 8 Oriente es donde está la altura del teatro principal y ahí hay un cruce con semáforos y no funcionan en la 8 Oriente y Boulevard 5 de Mayo, para que lo tome usted en cuenta. En más de la información, decirle, como le comentábamos, que la presidenta de México, Claudia Sheinbaum, destacó que la independencia, la justicia social y la democracia han marcado la historia de nuestro país, y en Puebla recordó la batalla del 5 de mayo, así lo destacó.
2: España nos reconoce como república, como país independiente. Y nada más lo reconoce España, que por cierto trató de invadirnos nuevamente en 1829, tan solo lo reconoce España y Francia llega a nuestro territorio con una guerra que se llamó la Guerra de los Pasteles, donde querían cobrar supuestamente una deuda de unos pasteleros franceses. En realidad querían nuestro territorio, querían que México fuera colonia de Francia. Se fueron y poco tiempo después llegó Estados Unidos.
0: Y son varios los frentes que ha enfrentado México, son varias las batallas que se han tenido que afrontar, algunas de ellas pues con triunfo, algunas de ellas pues con derrota. En este caso la de Puebla es de las que se recuerdan con triunfo, en la ahí la dirección que tuvo el general Zaragoza pues para expulsar prácticamente a los invasores, enfrentándolos y combatiéndolos. Eso fue parte de lo que se vivió con la visita de la jefa de la nación aquí a nuestro territorio. Faltan ahora 4 minutos para las 6.
3: Más mensajes de la red nos dice: hay 2 accidentes viales en la lateral de la vía Atlixcayo, en la entrada de Chedrago y Selecto. Fue leve, solo se subió a la acera ahí en la entrada del Chedrago y Selecto. El vehículo involucrado solo subió a la acera. En el segundo se llevó un poste de la CFE y todo está sin luz. Y de este segundo percance de la vía Atlixcayo, tenemos ahí las imágenes del poste a punto de caer. Tenemos también el vehículo, que en este caso nos decían que se trata al parecer de un vehículo Tesla, el que habría estado involucrado en este percance muy aparatoso. Es parte de esto que hay allá en la vía Atlixcayo. Circule con mucha precaución. Y le vamos a decir que tenga mucho cuidado con lo que usted ve y consume en redes sociales. Ayer comenzaron a circular en algunas redes, en algunas cuentas, imágenes de una explosión, y la traían, o la por lo menos se publicaba como una explosión actual en ese momento. Y no, pues son imágenes reales, pero no corresponden a esta actualidad. Son imágenes de la explosión que hubo hace unos meses allá en Tepeaca, de una bodega huachicolera, donde recordemos había al menos 4 o 6 pipas que fueron las que estaban ahí almacenadas de manera ilegal, explotaron. Y esta, recordemos que hubo muchas, pero muchas imágenes que fueron captadas por cámaras de seguridad, por testigos, por vecinos de la zona, y estas han sido retomadas. Ayer especialmente están haciendo este llamado, pero llevan semanas en que han estado saliendo y publicándolos. ¿Y por qué lo hacen? Porque como es tan espectacular la explosión, pues les da vista, y quizás sea válido que alguien lo retome y esto, pero sí debería pues hacer la aclaración que corresponden a imágenes de hace ya algunos meses allá en Tepeaca. Entonces usted no se deje engañar. Hubo precisamente en redes sociales, veía yo que en los comentarios les ponían eso, que eran ya imágenes viejas. algunos otros sí se dejaban engañar o se sorprendían, sobre todo aquellos que pues no tenían conocimiento, no son de aquí de Puebla, ¿no? Son muy impactantes. Entonces, pues ahí es válido que se vuelva a publicar estas cosas, pero sí con la aclaración de que se están tomando imágenes del pasado. Ya son segundos y las 6:00 de la mañana.

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2: Rendir cuentas es una obligación, advierte la presidenta Claudia Sheinbaum. ¿Qué tal? ¿Cómo le va? Buenos días. Aquí le tenemos la información en Radar, es el Radar de las 6. Y es que la jefa de la Nación, Claudia Sheinbaum, rindió su segundo informe regional aquí en territorio poblano y anunció que continuará la gira por Tabasco y Sonora.
3: Y en el centro expositor daba a conocer que el río Atoyac es el más contaminado del país y la mandataria anunció recursos para su saneamiento.
4: La presidenta también informó sobre proyectos para Puebla, entre ellos la creación de nuevos centros libres y mejoras en la infraestructura carretera y hospitalaria.
2: Monseñor Víctor Sánchez Espinosa, ahora administrador apostólico de la Arquidiócesis de Puebla, se reunió en Jalapa con Monseñor Jorge Carlos Patrón Wong, próximo arzobispo de Puebla. Dialogaron sobre la realidad, retos y fortalezas de la Iglesia Angelopolitana.
3: La UAP lamentó el fallecimiento de Mateo Hernández, estudiante de la Preparatoria Regional Enrique Cabrera Barroso de Tecamachalco. La institución expresó sus condolencias a familiares, compañeras y compañeros del joven.
4: Jóvenes de San Miguel Canoa recibieron capacitación y herramientas para impulsar sus emprendimientos mediante Jóvenes Imparables en juntas auxiliares.
2: Arrancaron los trabajos de rehabilitación vial en la Avenida del Progreso en la Junta Auxiliar de San Francisco Totimehuacan, encabezados por el alcalde Pepe Chedraui. Las obras beneficiarán a más de 13.600 habitantes.
3: Más de 500.000 mujeres han recibido apoyo a través de los centros libres en Puebla. La estrategia busca prevenir y erradicar la violencia contra las mujeres.
4: Y aquí nos envían una fotografía y nos muestran que hay mucho tráfico y nos dice para reportar que esto está de locos y es todos los días se hace tráfico en la caseta de Mozoc, dice, pero es porque no abren las casetas. Pues hay un llamado a Caminos y Puentes Federales para que cuando se haga el tráfico, pues abran nuevas casetas de cobro. Accidente ocasionado por pasarse un tope por parte de la ruta 2A dejó a varios pasajeros lesionados en la colonia Joaquín Colombres.
2: Además, la unidad 12 de la ruta 2A involucrada en este siniestro circulaba con placas vencidas y prestaba el servicio de manera irregular, confirmó Movilidad y Transportes.
3: Yara Amador, Miriam Sánchez y Gerardo Lomelí encabezan las certificaciones y asesorías dirigidas a maestros de educación física en el BINE como preparación rumbo a los Juegos Deportivos Nacionales Escolares de la Educación Básica.
4: En el Congreso de Puebla se presentó una reforma en materia de salud bucal. La propuesta busca fortalecer las acciones de promoción, prevención y educación en este rubro.
2: El gobierno de Puebla Capital modernizó 77 luminarias en las colonias 20 de Noviembre y La Loma, con lo que sus 680 puntos de luz cuentan ahora con tecnología LED, esto como parte de la estrategia Puebla Brilla.
3: Un hombre entre 70 y 75 años fue localizado sin vida al interior de un domicilio en la colonia La Revolución.
4: En Chipilo se presentó la ejecución de un hombre, aparentemente en una disputa entre presuntos narcovendedores, investiga la Fiscalía General del Estado.
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2: Continúa la alerta por el huracán Polo. El fenómeno meteorológico ya se fortaleció en las costas del Pacífico mexicano, provocando lluvias intensas, afectaciones en zonas playeras y un despliegue de protección civil y monitoreo especial en estados de Guerrero y Michoacán. Hay visita de Estado y relación con Corea del Sur. México avanza en negociaciones bilaterales en materia de inversión, cadenas de suministro y seguridad cibernética para combatir la trata y el fraude digital. Esto con la visita que se tiene por Corea del Sur. Y en el Banco de México se informa la determinación para mantener sin cambios la tasa de interés de referencia que se estableció en 6.50%. Recuerde que estamos en Buenos Días, el noticiario de la gente. 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En la operación digital, Guillermo Báez. En la operación de redes sociales, Alex Denis. Y esta mañana te informamos
3: Nayara Aguilar,
4: Odilon Larios
2: y Rafael Tellez Morales. Buenos días.
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2: Son las 6:04, momento de escuchar la voz del INE.
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0: las 6:07 a.m. ¿Cómo va su viernes 25 de septiembre? Coméntenos qué cosa vos te hacer el fin de semana al 22-22-38-29-90. Siguen las investigaciones por el caso hospitalario allá en Durango. Se mantienen los peritajes e investigaciones sanitarias sobre los fallecimientos de recién nacidos causados por infecciones bacterianas. Lo que siempre se maneja en los hospitales. Una bacteria fue lo que le causó la muerte a recién nacidos. 5 se están tratando los casos. Es un hospital del IMSS, un hospital público. Vamos a tenerle más detalles más adelante. 6:08.
1: Y nos están reportando, dice, siempre es lo mismo con la línea AU, salida directa a Tehuacán. Dice, no salen puntuales, qué falta de profesionalismo. Muchos vamos para trabajar allá. Y nos dice que la hora de salida era a las 6. Son 6:04 cuando nos mandaba la fotografía y nos decía que todavía no salían y que ya se les está haciendo costumbre. Vamos a checar qué es lo que está pasando, porque es este retraso que tienen en la línea AU, y sí sabemos que muchos maestros se trasladan a esa zona o también de otros trabajos para ir a Tehuacán. Y aquí también nos solicitan unas mañanitas, vamos a escuchar.
2: Buen día auditorio, buen día con los cuatro fantásticos. Disculpa, solamente quería reportar si podían pasar el dato a alguna autoridad aquí sobre la lateral de la vía Tliscayot, a la altura de las casetas de cobro de Atlixco, pero sobre la lateral, exactamente a un ladito del Oxxo, hay un poste a punto de caerse de esos de concreto de Comisión Federal. Se me hace que en la noche hubo un accidente porque las piedras están todavía sobre el pavimento. Mucho escombro, muchas piedras, y el poste solamente lo está deteniendo un árbol, pero es un poste que tiene transformadores y cables, demasiados cables, y está a punto de caerse. Es muy peligroso. No sé si puedan pasar el dato con alguna autoridad.
1: Claro que sí, buenos días. Y sí, ese es este choque con el que le informábamos a las 5:30 de la mañana del Tesla. De hecho, ahí nos mandaron las fotografías del Tesla, quedó sin llantas, quedó totalmente deshecho de la parte de enfrente y además dejó esos postes que están a punto de caer. Y entonces urge que vayan a repararlos para que no se ocasione otro accidente. Aquí vamos a seguir insistiendo. Y ahora sí vamos a escuchar las mini mañanitas que nos estaban solicitando.
3: Muy buenos días, equipo de Cinco Radio. Les suplicaría de la manera más atenta, envíenos las mini mañanitas para nuestro hijo Oscar Daniel Macías Bautista, por motivo de su cumpleaños. Es un gran hijo de veras, siempre atento a nosotros, a sus padres, siempre apoyándonos. Es muy noble, mi hijo. Es un gran padre, un gran hijo y un gran esposo.
4: Seis con 6:11 a.m. En más de los mensajes de la red, nos pregunta la red que si sabemos qué pasó por ahí de las 2:00 a.m. en el exterior del bar Brujas, donde nos dicen que había personal de la fiscalía ahí en el exterior del bar. No se precisa si fue algún tipo de operativo al bar o ahí en las inmediaciones, pero es este bar que se encuentra ubicado ahí en las cercanías o en las inmediaciones de la China Poblana, es donde está ubicado y donde nos dicen que a las 2:00 a.m. había presencia de la fiscalía, y también veo al menos una unidad del ejército mexicano en la fotografía que nos hace llegar la red. No tenemos todavía la información, le estamos checando para saber si fue algún tipo de operativo y conocer más en caso de que sea afirmativa esta versión. Recuerde que si usted está ahí o estuvo ahí, usted es el reportero, envíenos sus mensajes al número de la poderosa red de 5 Radio Comunicación Efectiva, el 22-22-38-29-90. Y vamos ahora sí a darle ya los pormenores de esto que sin duda fue una nota muy impactante el día de ayer por la mañana cuando se daba a conocer de estos hechos que ocurrieron en Chipilo. Se decía que un hombre a bordo de una camioneta negra habría resultado sin vida al ser atacado por un motociclista que le disparó en diversas ocasiones y así habría acabado con la vida. Y digamos que en estricto apego a la verdad, esto es lo que pasó. Sin embargo, siempre el detalle o la verdad, lo interesante radica en los detalles de lo ocurrido. Queríamos conocer más y la red nos fue armando. Después nos decía que en la primera información que los familiares de este hombre habían dado a las autoridades indicaban que Jorge, de 37 años de edad, pues era un empresario textilero. Había algunas otras versiones que le decían el Chilo y que además presuntamente tenía algunas actividades ilícitas como el huachicol. Esto era lo que se iba diciendo. Posteriormente la red, que siempre sabe todo y está en todos lados, nos dijo, a ver, no se trata de ningún empresario, en realidad es un hombre que acaba de salir de prisión, estuvo preso por delitos contra la salud, por narcomenudeo, es decir, por venta de drogas, y acababa de salir. Hasta ahí teníamos, pero luego el video fue más claro. No es el motociclista el que pues va y lo busca, sino aparentemente es el ahora occiso quien va persiguiendo al motociclista y en la camioneta y lo embiste, obviamente lo embiste de tal manera y a tal velocidad que presuponemos que la intención

0: a rodear la camioneta, va hasta el lugar donde está su moto, donde que había quedado tirada y casi destruida la pistola que llevaba este motociclista. La recoge y ahí a corta distancia le dispara en diversas ocasiones al conductor de la camioneta. El conductor todavía alcanza a marcharse, a irse todavía algunos metros, sin embargo, metros adelante y minutos después termina sin vida. El motociclista, pues obviamente, tiene que escapar a pie porque la moto quedó inservible. En el lugar había quedado ahí tirado el cargador, indicaban algunas fuentes, y también las cachas de la pistola. Termina escapando hacia la carretera federal Atlixco. Se están analizando cámaras de videovigilancia, otras, para tener más características de este motociclista. Es el responsable del asesinato, dar con su identidad y poder capturarlo para tener mayor información. Lo que nos indican fuentes que hemos consultado, fuentes policiales, es que se presume un posible ajuste de cuentas entre grupos de narcovendedores que operan ahí en Chipilo, esta como línea de investigación principal. Sin embargo, no descartan alguna otra de manera inicial, así que siguen las investigaciones, pero ahí está lo que ocurrió ayer en estos hechos. El hombre ahora occiso acababa de salir de prisión, donde había estado preso por el delito de narcomenudeo. Era originario del estado de Guerrero y vivía ahí en Chipilo. Pues estaremos muy atentos de los avances en esta investigación. 6:16.
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2: Buenos días, mi familia. Soy Denise Lezama y hoy es viernes 25 de septiembre. Y antes de que arranquemos con el clima, les invito a que se sirvan un cafecito bien caliente con el pan de su preferencia. ¿Ya lo tienen? Perfecto. República Mexicana. El huracán Polo sigue siendo el protagonista del Pacífico, ya como categoría 4. Se mantiene lejos de la costa, alejándose hacia el oeste. Pero sus bandas externas todavía están dejando lluvias fuertes en Guerrero, Michoacán y zonas de Colima y Jalisco. En el resto del país, el panorama es más tranquilo. Nubes y posibles chubascos aislados en el centro y sur. Estado de Puebla. Esperamos un día mayormente nublado, con un ambiente fresco al amanecer y un poco más cálido por la tarde. La probabilidad de lluvia ronda el 40%, sobre todo después del mediodía, pero nada de tormentas intensas. Puebla Capital. En Puebla Capital la mínima bajará a unos 13 grados y la máxima subirá hasta los 25. La sensación térmica se sentirá muy cercana a esos valores porque el viento soplará suave del sureste a unos 10 kilómetros por hora. El sol se despide a las 6:26 de la tarde y la luna viene casi llena en fase gibosa creciente, iluminando casi el 95%. Ideal para esa caminata nocturna o para sacar la foto del atardecer. Para los que salen temprano a trabajar o a la escuela, las calles pueden amanecer un poquito húmedas, así que vayan con calma en las zonas bajas y en los puentes. El tráfico matutino en la capital se comporta, pero si cae algún aguacerito por la tarde, el periférico y las avenidas principales se ponen más lentos. Mejor salir con tiempo y con el paraguas en la mochila, porque, digámoslo claro, el clima de Puebla nunca avisa con suficiente anticipación. Hoy es viernes y el cuerpo lo sabe. Con café en la mano, buena vibra y el paraguas cerca, por si acaso. Sigamos bien informados por nuestros amigos los cuatro fantásticos de la noticia. Soy Denise Lezama, hasta la próxima.
1: Buenos días, escuchando a la gente.
3: 6:18 y el día de ayer estuvo en Puebla la presidenta de la República, Claudia Sheinbaum Pardo, en el centro expositor en esta asamblea informativa Honestidad y Resultados que presentó ante más de 35,000 personas y ella estuvo presente a nuestro compañero Gregorio Varela. ¿Cómo estás? Buenos días.
4: ¿Qué tal, Nayel? Muy buenos días. Los saludo a todos con mucho gusto. Así es, más de 35,000 personas llegaron ayer a la zona de los fuertes para escuchar a la presidenta Claudia Sheinbaum en esta asamblea informativa que encabezó aquí en Puebla. Desde muy temprano llegaron a las personas a concentrarse a la zona de los fuertes. También posteriormente llegaron presidentes municipales, diputados, militantes, simpatizantes, hasta que finalmente el centro expositor quedó completamente lleno. Ya durante su mensaje, uno de los datos que puso sobre la mesa la presidenta fue que 2.165.000 personas en Puebla reciben actualmente

0: alguno de los programas para el bienestar, habló que 667 mil adultos mayores ya reciben su pensión, 104 mil personas con discapacidad también. Además, 228 mil estudiantes de preparatoria también reciben beca Benito Juárez. En el tema de salud, se comentó que habrá aproximadamente 812 nuevos consultorios del IMSS Bienestar en nuestro estado. Esto se suma al hospital que recientemente fue inaugurado, que antes llevaba por nombre, o era conocido como San Alejandro, ahora lleva el nombre de Hospital General Carmen Cerdán. Y también la presidenta informó que el salario en el país pasó de 2.800 pesos en 2018 a 9.500 para este año. Y también aseguró que la jornada laboral de 40 horas semanales será una realidad para 2030. Escuchemos lo que comentó al respecto.
1: 800 pesos mensuales. En 2026 el salario mínimo es de más de 9.500 pesos mensuales. Un aumento de 154% en términos reales. Otras reformas laborales. Se acabó el outsourcing y ahora con nosotros, los trabajadores de plataformas digitales tienen seguridad social y a partir del próximo año la jornada laboral se reduce 2 horas cada año para llegar a 40 horas en el 2030.
0: Parte del mensaje de la presidenta, y comentarles que a nivel nacional los programas del bienestar ya han beneficiado a 42 millones mexicanos. En Puebla, 2.165.000 personas ya reciben apoyos del programa del bienestar. Esto también fue informado por la presidenta de México. Entre las beneficiarias se encuentran mujeres de 60 y 64 años, quienes reciben un apoyo trimestral de 3.100 pesos a través del programa denominado Mujeres Bienestar. Escuchemos lo que comentó al respecto.
1: 2.165.549 personas que reciben de manera directa un apoyo. Son los impuestos del pueblo regresados al pueblo de México. Primero de septiembre dije, es el amor hecho política pública. De eso se trata los programas de bienestar. Son más de 2 millones aquí en Puebla. ¿Qué más estamos haciendo en Puebla? Bueno, estamos apoyando en toda la repavimentación, tanto en la ciudad de Puebla como en otras ciudades del estado.
0: Así es, también se están realizando obras de infraestructura, por ejemplo, está la ampliación de la Mosoc Veracruz, la modernización de la Tulancingo Nuevo Necaxa y de la autopista México Puebla Catzingo, perdón, además de la carretera Cuautla Tlalpan, que conecta a la Mixteca Poblana con Oaxaca y Guerrero. Y bueno, también se anunció, bueno, ya se había anunciado anteriormente por parte del gobierno del estado que en San José, Chiapa, se iba a instalar la planta transformadora del café Bienestar, pero el día de ayer se dio a conocer que la inversión económica será de 229 millones de pesos, Naye.
2: Y también hablaba acerca del río Atoyac, y que señalaba es de los más contaminados del país, que se van a estar haciendo obras. Se anunció una fuerte inversión para su saneamiento, porque llama la atención que pues es de los más contaminados del país, Gregorio.
0: Así es, uno de los más contaminados. Es una estrategia federal. Son 5 etapas las que se contemplan, al menos de aquí a 2030. Estamos en la primera. Y se va a destinar 11 mil millones de pesos para esta primera etapa. La inversión es muchísimo más. Y sí, efectivamente fue también lo que se anunció. Incluso también ya los 22 municipios que colindan con el río Atoyac se han sumado a las jornadas de limpieza. El fin de semana, Cuautitlán también se sumó a esta jornada. Entonces es algo importantísimo para el gobierno federal. Y bueno, también se informó sobre las 69 mil viviendas que se contemplan construir para 2030, que beneficien a miles y miles de poblanos. Incluso la presidenta Claudia Sheinbaum estuvo en Lomas de San Miguel hace un par de semanas para entregar las primeras 32 viviendas, así que bueno, fue parte de lo que se informó el día de ayer, Nayi.
2: Y muy completo, Gregorio, muchas gracias, buenos días.
0: Hasta luego, muy buenos días.
2: 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Ya son las 6 de la mañana con 25 minutos.
3: Y es hora de saludar a mi compañero Jesús Lemus con este reporte, lo que se comentó luego de lo que sucedió allá al edil de Tecamachalco. ¿Qué cosas se comentó allá entre los diputados? Jesús, ¿cómo te va? Muy buenos días.
4: ¿Qué tal, Rafa? ¿Cómo estás? Muy buenos días. Buenos días al equipo, buenos días, auditorio. Efectivamente, ayer el presidente de la Comisión de Seguridad del Congreso del Estado de Puebla, y también quiero enfatizar lo siguiente, diputado local por el distrito de Tecamachalco, Andrés Villegas Mendoza, señaló que a raíz de los lamentables hechos que ocurrieron con el alcalde de Tecamachalco, Mateo Hernández, en donde lamentablemente perdió a su hijo a raíz de un secuestro y la privación de la vida del mismo, pues le dieron, así lo dice, nos dieron, y cito, nos dieron en lo que más nos duele. Sin embargo, pide no politizar el tema porque señaló que presuntamente la oposición está sacando raja política al señalar que cuando se daba el proceso de las negociaciones por el asunto del secuestro, corrió la versión de que el alcalde de Tecamachalco y quien también es emanado de Morena estaría pidiendo licencia al frente de dicho ayuntamiento. En este sentido, Andrés Villegas deja en claro que dentro de lo que cabe, el propio alcalde se mantiene firme y está fuerte para seguir con su responsabilidad como funcionario municipal. Y en este sentido, también pidió no especular sobre el caso, ya que será la misma Fiscalía General del Estado la que concluya las investigaciones para encontrar a los responsables del crimen que les acabo de mencionar. Aquí parte de lo que decía el propio Andrés Villegas.
5: Totalmente falso. Eso es totalmente falso. Yo he estado en comunicación con él. Ahorita que venía para acá, hablé con él. Ayer sacó un comunicado en la noche. Eso es totalmente falso. Qué lástima que hay grupos de la oposición en Tecamachalco que ocupan esto para sacar raja política. No se vale. Mateo está firme, está fuerte, dentro de lo que cabe. Y está tomando esto también con responsabilidad. Ya yo no puedo opinar más, pero lo que les digo es que es totalmente falso. Cuenta con todo nuestro respaldo, cuenta con el respaldo de Camachalco, cuenta con el respaldo.
4: Mensaje del propio presidente de la Comisión de Seguridad, en donde insiste, Rafa, como escuchamos, tiene que ser la Fiscalía General del Estado la que informe sobre los avances de esta investigación y dé a conocer cuando ya se atrape a los responsables sobre el lamentable suceso, insisto, de la muerte del hijo del alcalde Mateo Hernández allá en Tecamachalco. Rafa.
3: Exactamente, es un tema que tenemos y como bien pide el diputado, pues no hay que politizarlo porque ya de por sí es un tema delicado y todavía politizarlo pues puede acarrear más temas y puede sacar ahí, si le rascan, pues otras aristas. ¿Y a qué hora te escuchamos hoy, Jesús?
4: Por favor, hoy tenemos una cita en punto de las 6 de la tarde en Red Ciudadana. Recordar de entrada que se trata de un proyecto multiplataforma en donde la gente nos puede escribir en las cuentas oficiales de 5 Radio Comunicación Efectiva en arroba la red 5 Radio X, YouTube y Facebook. Y como es viernes, y siempre lo digo de esta manera, el cuerpo lo sabe, platicamos en radio también por el 1120 de amplitud modulada en Red Ciudadana y también en la HR 1090 de AM. Rafa.
3: Exactamente, ahí vamos a estar pendientes. Muchas gracias, Jesús, y buenos días.
4: Gracias, muy buenos días.
3: Son las 6 de la mañana con 29 minutos.
6: La red nos indicaba de estos dos choques allá en la zona de la vía Atlixcayotl, o en concreto este, que donde nos dicen hubo una camioneta que se salió de la carpeta asfáltica y se subió a la banqueta, al área peatonal, allá frente al Chedraui Selecto. Es una camioneta Chevrolet Tracker de color blanco. Solo daños materiales. Lo que argumenta el conductor es que se le habría ponchado una llanta y por ello perdió el control de la unidad y terminó ahí subido en el área peatonal, atravesó de hecho la banqueta y quedó ahí como en una área ya de tierra, frente al Chedraui Selecto. Ya está ahí la aseguradora y otras autoridades. Afortunadamente solo daños materiales. En más información, ahora vámonos hasta la región de Texmelucan y Tlaxcala con mi compañera Cecilia Espinosa, porque oye, qué lamentable esto, Ceci, que pues ya es un clásico, lamentablemente, a lo largo de los años lo hemos cubierto esta noticia en diversas ocasiones. Ayer allá en Totolac, un accidente, estaban construyendo una barda, esta colapsó y mató a uno de los trabajadores que estaba precisamente laborando en esta barda. Ceci, por favor, platícanos los detalles.
7: Odilón, buenos días a ti y a todo el auditorio. Pues lo anterior ocurrió específicamente sobre la calle Gustavo Arévalo, esquina con Leonardo Gómez Blanco. Hasta ahí llegaron los cuerpos de emergencia luego de que se reportara el colapso de una barda. De acuerdo a los reportes, este joven trabajador junto a otros estaban realizando la construcción de pues un espacio. Sin embargo, la barda de la casa contigua se les vino encima. En este sentido, pues uno de ellos quedó atrapado. Al ver lo que estaba ocurriendo, el resto de sus compañeros, Odilón, en lugar de ayudarlos, decidieron huir para evadir responsabilidades. A pesar de que los vecinos se percataron de lo ocurrido, llamaron de manera inmediata a los cuerpos de emergencia, pero nada se pudo hacer, ya que este hombre había quedado sepultado sobre varias toneladas de tierra y escombro. Ante esta situación, se tuvo que requerir el apoyo de maquinaria especializada para poder extraer el cuerpo y finalmente poderlo trasladar al anfiteatro. Esto ocurrió específicamente en la comunidad de Axotla del Río, en Totolac, Tlaxcala, y pues ya se están haciendo las investigaciones porque parece ser, no queremos especular, pero que la construcción que estaban realizando estos hombres no contaba con los permisos pertinentes, y pues se va a evaluar. Recordar que lamentablemente pues muchas veces los trabajadores de la construcción, Odilón, no cuentan con seguridad social. Es un trabajo de alto riesgo y lo vimos el día de ayer. Lamentablemente este hombre de aproximadamente 30 años de edad quedó sepultado en la tierra y su cuerpo tuvo que ser extraído varias horas después con maquinaria especializada, Odilón.
6: Oye, Ceci, sí, y ya lo señalas, pues se tiene que ver si tenían los permisos del ayuntamiento o no. Y también, pues ahí el llamado a los amigos de la construcción y a las empresas constructoras a que siempre sigan también pues todas las medidas de seguridad que deben ser. Por ejemplo, el apuntalamiento en estos casos es muy importante. ¿No se sabe, Ceci, si estaba correctamente apuntalado esto?
7: Hasta el momento no, Dilón, porque el accidente fue muy rápido. Sus compañeros, en lugar de tratar de ayudarlo, pues decidieron escapar ante la tragedia que estaba ocurriendo. Entonces, pues se van a tener que hacer los peritajes para saber exactamente qué fue lo que ocurrió. Y pues lo que tú bien comentas, Dilón, siempre en este tipo de situaciones, digo, sabemos que no estamos exentos de sufrir algún accidente en el trabajo. Sin embargo, hay que ser muy meticuloso, sobre todo en este tipo de situaciones, que pues sabemos que los trabajadores pues son contratados, pues van a, pues como se dice coloquialmente, a la buena de Dios, y pues mira lo que ocurrió el día de ayer en Axotla del Río.
6: Pues que en paz descanse este trabajador, y pues sí, muy lamentable, ojalá y haya apoyos para él de alguna manera, porque sí, muchas veces los trabajadores de la construcción, cuando están laborando, pues no cuentan con pues algún tipo de seguridad social. Esperemos que no sea el caso, Ceci. Muchas gracias, Ceci, que tengas muy buenos días.
7: Buenos días.
6: En el caso de esta salida de camino allá frente al Chedraui Selecto, esta camioneta blanca que veíamos en las imágenes, nos dicen que el conductor va en buen estado, pero lleva una mujer como acompañante y al parecer ella pues sí está ahí causando algún tipo de conflicto, y ella sí va alcoholizada ahí. Pues ojalá y se tranquilice para evitar ahí que se complique la situación. Ahorita pues solamente son daños materiales, y pues ahorita nos dicen que hay una mujer alcoholizada que lo acompañaba y que está causando ahí conflicto. Son 6:34.
8: 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El noticiario de la gente. 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Raúl Méndez Macías, en el quinto medio.
9: Hoy en Noticias de Tecnología, la compañía OpenAI informó que uno de sus sistemas de inteligencia artificial resolvió más de un centenar de problemas matemáticos especialmente complejos. Este anuncio reabre el debate sobre el futuro de la investigación científica y el papel que tendrán los matemáticos frente a modelos capaces de explorar miles de caminos de manera simultánea. Anunció que uno de estos sistemas resolvió más de 100 problemas históricos de las matemáticas. Uno de los casos más destacados es el de las ecuaciones de Navier-Stokes, uno de los 7 problemas del milenio, cuya resolución todavía debe atravesar el proceso de revisión y validación de la comunidad matemática. Sin embargo, dice que la compañía, que este nuevo sistema comenzó a trabajar el 28 de agosto y en menos de un mes, abordó problemas a diferentes áreas de la disciplina. Pero hay una diferencia importante entre que una inteligencia artificial que produzca una solución y que esa solución sea aceptada como un nuevo resultado matemático. Los resultados tendrán que ser analizados por especialistas y en los casos verificados mediante sistemas formales. La pregunta es si solamente por sí una inteligencia artificial puede realizar cálculos matemáticos, sino por si puede contribuir al descubrimiento de nuevas ideas o incluso de demostraciones.
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28: Hoy celebramos al Beato Juan Codera Márquez. Nació en Babasto, Huesca, España. Se desconoce pormenores de su vida hasta que se encuentra trabajando en las casas de los hermanos salesianos de Sarivá, en Barcelona. Solicitó su inscripción al noviciado y una vez completados sus estudios, profesó en Carabanchel Alto, en Madrid, en el año de 1919. Se desempeñó sirviendo como enfermero. Entre 1929 y 1933 se le consideró a servir en colegios salesianos y en 1933 regresó a Carabanchel Alto, retomando su trabajo de enfermero. Al desatarse la guerra civil y la exclaustración de religiosos, cierre de las instituciones católicas y persecución de fieles y religiosos, el hermano Cordera fue detenido en julio de 1936 y con empellones e insultos llevado a la cárcel, donde permaneció hasta el 25 de septiembre, cuando se le trasladó a Las Ventas. Ahí se encontró con el aspirante Tomás Gil de la Cal. A ambos se les retiró la prisión para un destino desconocido. Nunca más se supo de ellos. El hermano Cordera y Tomás Gil fueron beatificados el 28 de octubre por su santidad Benedicto XVI.
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29: El 25 de septiembre es el 268º día del año en el calendario, el 268. Quedan 97 días para finalizar el año. 1846, en México, fuerzas de los Estados Unidos capturan la ciudad mexicana de Monterrey. En 1926, en Estados Unidos, Henry Ford anuncia la semana laboral de 5 días a la semana, 8 horas por día. 1995, en México, sin ceremonias formales ni festejos de fin de programa, se emite el último capítulo de la serie Chespirito. Un día como hoy en la historia nace Plutarco Elías Calles, político mexicano y presidente. Bárbara Walters, presentadora de televisión. Elsa Aguirre, actriz mexicana. Es cumpleaños de Michael Douglas, actor y productor de los Estados Unidos. Del cineasta y guionista español Pedro Almodóvar. del actor Mark Hamill, conocido por el papel de Luke Skywalker en la saga de Star Wars. El actor Christopher Reeve, que encarnó a Superman, nació en 1952. Es cumpleaños del músico italiano Zucchero. De la actriz y productora Heather Locklear, del basquetbolista Scottie Pippen y del actor y músico Will Smith. También están de cumpleaños la actriz británica Catherine Zeta-Jones y Sofía Reyes, cantante y compositora mexicana. Como hoy en la historia falleció el compositor austriaco Johann Strauss en 1849. El cantante y actor Andy Williams, famoso por su éxito Moon River, falleció en 2012.

0: Buenos días, escuchando a la gente.
1: Dice la mañana con 46 minutos y la SEP dio a conocer y entregó constancias a 170 docentes que van a asesorar al Magisterio Poblano. Estas asignaciones van a permitir atender a pedagogos de nuevo ingreso, también acompañar a directivos y fortalecer la práctica profesional en las distintas regiones del estado. Este acompañamiento y desarrollo profesional del Magisterio por parte del Secretario de Educación Pública del Estado, Manuel Viveros Narciso, estuvo encabezando esta entrega. En total fueron 170 constancias de asignación a docentes que van a desempeñar funciones de tutoría, asesoría técnica y técnica pedagógica a quienes tuvieron espacios mediante concurso con base en su desempeño, trabajo y estudios acreditados. Durante el acto realizado en el Auditorio José María Morelos y Pavón, en las oficinas centrales de la dependencia, la directora del Sistema de Carreras de Maestras y los Maestros, Patricia Georgina Carrera, mencionó que los beneficiados son de los niveles de educación física, preescolar, primaria, secundaria, telesecundaria, educación especial y también educación indígena. En este proceso de tutorías van a atender de 8 a 10 educadores de nuevo ingreso. En asesoría técnica van a acompañar 3 directivos durante 3 horas a la semana de estos temas que se entregaron el día de ayer y que de esa manera es como van a estar funcionando por parte de estas asignaciones. Son 170 constancias de asignación a docentes que van a desempeñar funciones de tutoría, asesoría técnica y asesoría técnico-pedagógica. Ya son 6:47.
2: 6:47 y en los reportes de usted nos dice buenos días para reportar que las unidades 43 y 49 de la ruta 30A van echando carreritas, se van volando los semáforos, todos los semáforos de acá de la 2 Poniente, entre la 11 Norte y la 21. Tengan precaución, amigos, no es buena idea. Ustedes van manejando unidades del transporte colectivo, van a alta velocidad, llevan mucha carga. Dios no lo quiera, ahí se encuentran con otro vehículo y pueden terminar hasta en volcadura. Hay que bajarle la velocidad. Más tranquilidad, amigos, de la unidad 43 y la 49 de la ruta 30A. Uno de ellos nos dicen que nos va escuchando, pues mejor bájale un poquito la velocidad, ya deja que se vaya el otro y ya a la vuelta te repones. 12 minutos y las 7 de la mañana, momento de saludar a mi compañera Nayeli Martínez hasta la bonita región de Atlixco, pero ahora con esta noticia que encontraron a una persona sin vida y ya en estado de putrefacción. ¿Cómo estuvo esto, Naye? ¿Cómo te va? Muy buenos días.
3: Buenos días, Rafa, qué gusto saludarte. Como bien lo comentas, este lamentable hecho ocurrió al interior de un domicilio ubicado en la colonia Joaquín Urrea, en la colonia Revolución. Y es que, de acuerdo a la información que se tiene, el cuerpo pertenece a un hombre, el cual después fue identificado como Armando, de 77 años de edad. Los elementos de la policía acudieron a la vivienda tras un reporte ciudadano y, bueno, de acuerdo a la información, la persona que lamentablemente perdió la vida vivía en este domicilio con su hijo, quien presuntamente padece problemas de adicción. Al lugar arribaron agentes de la Fiscalía General del Estado para realizar el levantamiento del cuerpo y comenzar las investigaciones correspondientes, Rafa.
2: Imagínate, doble tragedia, el hombre, pues dependiendo nomás de esta persona con sus adicciones, pues ni cuenta se ha de haber dado que ya se había muerto su papá.
3: Así es, lamentablemente, y es que esta colonia que ya identificada como la colonia Revolución, bueno, es una colonia también que, bueno, generalmente se presentan casos donde la drogadicción está en aumento, así que es un llamado también para la sociedad a hacer conciencia, sobre todo de lo que hoy en día se presenta, Rafa.
2: Exactamente, para tener en cuenta todos estos temas y cuidar a nuestras personas de la tercera edad. Muchas gracias, Naye. Nos escuchamos al rato.
3: Buenos días.
2: Buenos días, mi compañera Nayeli Martínez. Faltan ahora 10 minutos para las 7.
4: Y ahora vámonos hasta Texmelucan y la región de Tlaxcala con Roberto Cetina, porque nos tienes esta información, Roberto, de estos cuerpos hallados allá en Calpulalpan, que estaban pues ahí embolsados, inicialmente como desconocidos, pero había una versión, Roberto, que se sabe que podría tratarse de dos sujetos que estaban reportados como desaparecidos en otras entidades. Buenos días, Roberto.
5: Odilon, muy buenos días, un afectuoso saludo para ti y para todos nuestros amigos del auditorio. Como bien lo destacas, el día de ayer por la mañana, elementos de la Policía Municipal de la zona de Calpulalpan fueron informados acerca de la presencia de dos cuerpos que se encontraban emplayados. Esto ocurrió en la zona conocida como La Quebrada, en esta carretera federal que une a Calpulalpan con la demarcación de Apan, en el vecino estado de Hidalgo. Informarte que de manera inmediata pues se montó el operativo, arribaron hasta este punto, allá en La Quebrada, como se le conoce este predio, y confirmaron que eran dos cuerpos emplayados. Decirte que la zona fue totalmente acordonada, se dio aviso personal de la Fiscalía General del Estado, peritos en criminalística y de servicios del INCIFO, de este Instituto de Ciencias Forenses, quienes llegaron hasta este punto, elementos del Ejército Mexicano, así como también de la Guardia Nacional. Llegaron hasta esta zona, informarte que los cuerpos quedaron a un costado de esta carretera que une las dos entidades por la zona federal, y que te comento, después de realizar el levantamiento de los cuerpos, así como también de la carpeta de investigación correspondiente, trascendió, y esto estaría por confirmarse, Odilón, de que se trataría de dos personas que contaban con ficha de búsqueda, como bien lo adelantaste, pero que hasta lo que fue el reporte de ayer por la noche, no había ningún publicado por parte de la Fiscalía General del Estado de Tlaxcala, pero que pues estaremos al pendiente. Esto ha trascendido de una manera importante, que se trataría de dos personas que estaban siendo buscadas, y que ante ello esperaremos el reporte final que pueda dar al respecto la autoridad competente. Odilon, esta es la información.
4: Pues estaremos muy al pendiente a ver de qué se informa y la identificación de estos cuerpos para conocer más acerca del probable móvil de este crimen. Muchas gracias, Roberto, que tengas muy buenos días.
5: Estamos al pendiente, saludos, señor.
4: 6:53.
1: Sí, tenemos más de sus mensajes. Muchísimas gracias para los que ya se están conectando en Facebook, en 5 Radio Comunicación Efectiva. Saludamos a Connie Ángel, también a ZJ Alexander, dice buenos días, que tengan un bendecido viernes, igual para ti, muchas gracias. Ezequiel González manda saludos a los cuatro fantásticos, al igual que Marta Cajero de Jesús, dice buenos días, este fin de semana iremos a San Miguelito caminando, les mando un gran saludo, muchas gracias y por compartirnos, y que les vaya muy bien. Tengan mucho cuidado. Rosita García, buenos días a los cuatro fantásticos, igual para ti, un excelente día. Y en sus reportes que nos mandan al 2222-382990, nos reportan que están mal sincronizados los semáforos del Boulevard Hermano Cerdán, de los que dice van a Esteban de Antuñano para llegar a calle Francisco Villa, no están bien sincronizados y se hace bastante tráfico. Dice, pásenlo a las autoridades y así lo vamos a hacer. Y también tenemos la voz de usted.
6: Hola, buen día. Solo para informar que el Boulevard 5 de Mayo y 8 Oriente, los semáforos no sirven. Conduzcan con mucha precaución. Gracias.
7: Hola, muy buenos días, auditorio. Sí, de hecho, lo de la ruta 2A, que se voló el tope, igual comentaban exceso de velocidad, pues es un tema que pasa todos los días, pero pues ahí es donde también el gobierno tiene ya que exigir, como bien dicen, un cambio, pero en ellos. O sea, que sean como la mini empresa, el dueño de la ruta, pues tiene que hacerse responsable de sus operadores. Si sus operadores chocan, atropellan o hacen cualquier otro delito de ese estilo, bueno, no sé si llamarle delito, pero ese tipo de infracciones, pues a veces se escapa el conductor y no se sabe nada. Entonces, el que se tiene que hacer responsable, pues es el dueño de la ruta, como cualquier empresa. Entonces, a exigirles a ellos que tienen que responder sobre sus operadores, porque si no, entonces, ¿cuándo va a cambiar esto?
1: Eso sí, y aparte también que capaciten a los operadores, porque también como concesionario, pues eso también no es negocio, ¿no? Que manejen de esa manera. Sabemos que les exigen las cuotas, que van corriendo por el tiempo, pero si se ponen a pensar en el daño que pueden ocasionar, pues hasta sin trabajo se pueden quedar, ¿no? Y lo más importante es también el daño que le generas a terceras personas, como el día de ayer, Rafa, que veíamos esta historia de una persona que se quedó sin sus dientes, un niño muy chiquito que también sufrió lesiones. Y no es justo, ¿no? Tú estás
2: como lo dice el señor, debe haber un control interno de la ruta, ¿no? O sea, el seguro, pues sí, el seguro ya sabe usted que tiene que encontrar cualquier recoveco para decir, ¿qué hubo? Si no vas en tu ruta, estas no son tus placas, el chofer sin licencia, el seguro no aplica. Y ok, ya el seguro ya no aplicó, pero la ruta, el dueño, deben tener ahí un jefe de servicio, deben tener una organización, saber de dónde está el chofer, un fondo para este tipo de emergencias y no dejar a la persona ahí nada más al garete, a que lo estás viendo que uno se le cayó el diente, que el niño se llevó un golpe. Yo recuerdo todavía cuando los vehículos, primero que nada, por dentro tenían un número para que reportaras. Sí. Ese número no era el de la autoridad, no vas a estar acusando a todos con la autoridad. Era el número de la ruta donde te contestaba un jefe de servicio, una oficina. Ahora ya ni oficinas tienen, andan checando ahí en la banqueta, corriendo entre los semáforos. Y tenían una oficina donde podías llegar y presentar tu queja. Llegaba el jefe de servicio y esperaba al chofer que habían señalado y lo bajaba. En ese momento se detenía la unidad y entonces se arreglaba el asunto con el usuario. Eso ya se quedó muy, muy atrás. Ya no hay ninguna ruta con ese tipo de organización, penosamente. Y pasa en estos casos, que no hay a quién recurrir, ¿no?
1: Exacto. Sí, pues ahí hay que estar muy cuidadosos y vamos a seguir pendientes de que les paguen estos pasajeros, que fueron bastantes los que tuvieron las lesiones. Son 6:56 a.m. y nos vamos a escuchar la información deportiva con Max López, que ya tiene listos los deportes.
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8: Muy buenos días a toda la gente que nos escucha y buenos días en el auditorio. Es Max López al micrófono y este es el inicio de la información deportiva, donde le presentamos que los nuevos ciclos en varias selecciones internacionales ya comenzaron y con resultados contrastantes. Para empezar, Diego Forlán tuvo un debut complicado como técnico interino de Uruguay. Esto luego de caer 3-1 ante Japón en Miyagi. Machuki abrió el marcador al minuto 12 y Maxi Araujo empató antes del descanso. La Celeste sostuvo el 1-1 hasta el tiempo agregado, cuando Kendoy Shugai y Ayase Ueda aprovecharon errores defensivos para sentenciar el encuentro. Forlán permanecerá como interino mientras se define su continuidad y Uruguay todavía enfrentará a Corea del Sur e India durante su gira asiática. También perdió Marcelo Gallardo en su presentación con Ecuador. Corea del Sur se impuso 3-0 con anotaciones de Oh Hyuk-yu, Song Hyun-mi y Lee Dong-kyung. Son llegó a 57 goles con su selección y quedó a uno del récord histórico de Cha Boon-kyung. Mientras tanto, Jürgen Klopp y Xavi Hernández iniciaron sus etapas con Alemania y Países Bajos respectivamente en un empate 1-1 en Ámsterdam por la Liga de Naciones. Félix Nmecha adelantó a Alemania al minuto 32, pero Cody Gakpo rescató el empate neerlandés al 90+2. En otro resultado, Erling Haaland marcó doblete en la victoria de Noruega 3-2 sobre Dinamarca y Portugal derrotó 1-0 a Gales con gol de João Félix, mientras que Cristiano Ronaldo, con 41 años, fue titular y disputó 67 minutos. Esta fue la actividad intensa internacional que continuará por unas semanas más. Pero hasta aquí con la información deportiva. Nosotros regresamos al estudio para más información.
4: Son 6:58, 6:59 y nos dicen aquí una precisión, nos dice que habíamos comentado algo de la ruta 30 y nos dicen que la ruta 30A no pasa por la 2 Poniente, la 30A sube en la 12 Poniente hasta la 11 Sur y da vuelta en la 6 Poniente para agarrar la Gran Avenida y después la 15 de Mayo, es lo que nos dicen, y hasta Esteban de Antuñano. Después para entrar a Sanctorum, allá en la unidad Volkswagen 2, esto con relación a esto a derrotero de la ruta 30A, que no pasa por la 2 Poniente, sino en la 12 Poniente y hasta la 11 Sur, es lo que nos precisan. Ya son segundos y las 7 de la mañana.

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2: Hasta 1.5 millones de familias poblanas reciben beneficios del Gobierno de México. Esto es lo que informó el gobernador Alejandro Armenta. ¿Cómo le va? Muy buenos días. Bienvenido a Radar de las 7. El mandatario resaltó proyectos como el circuito mixteco que conectará Tehuacán con Markelia, Guerrero. La obra busca reducir el tiempo de traslado de 5 a 2 horas y fortalecer la movilidad.
3: La presidenta de México, Claudia Sheinbaum, destacó que la independencia, la justicia social y la democracia han marcado la historia del país. En Puebla, recordó la batalla del 5 de mayo de 1862 y la defensa de la soberanía nacional. Esto lo dio a conocer durante su visita a Puebla.
4: La mandataria también informó que el salario en el país pasó de 2.800 pesos en el año 2018 a 9.500 pesos en 2026. También aseguró que la reducción de la jornada laboral a 40 horas semanales será una realidad en el 2030.
2: Asimismo, la presidenta informó en Puebla que 667 mil adultos mayores forman parte del padrón de beneficiarios quienes reciben apoyos económicos de manera bimestral.
3: El Congreso de Puebla analiza adelantar la alternancia de género para la gubernatura y las alcaldías en 2030.
4: Habitantes de San Francisco Totimehuacán se manifestaron en el Congreso de Puebla, donde entregaron un nuevo paquete de firmas al diputado José Luis Figueroa Cortés para lograr que esta junta auxiliar sea el municipio 218 en la entidad.
2: La telesecundaria Margarita Maza de Juárez en Tlatempa, Zacatlán, ya cuenta con un techado para su área de educación física, obra que fue inaugurada por la alcaldesa Betty Sánchez.
3: La tradición mezcalera de Caltepec busca destacar por la calidad de sus destilados y preservar métodos artesanales transmitidos por generaciones.
4: Lorena Cuellar, gobernadora de Tlaxcala, cuestionó la difusión de señalamientos en redes sociales sobre supuestos departamentos en Estados Unidos y atribuyó estas publicaciones a bots y cuentas falsas.
2: Dos personas de Izúcar de Matamoros reportaron haber sido estafadas con 24 mil pesos durante la compra de dos pantallas anunciadas en redes sociales.
4: Aplica 20 mil dosis de vacuna antirrábica durante la primera etapa de la jornada de vacunación en Atlixco.
2: Más de 50 emprendimientos poblanos participaron en un encuentro de negocios para ampliar sus canales de venta y colocar sus productos en nuevos puntos de comercialización del centro histórico.
3: En noticias de la seguridad e inseguridad, manifestantes se concentraron frente a la Fiscalía de Puebla al cumplirse 12 años de la desaparición de los 43 normalistas de Ayotzinapa.
4: Bajo resguardo de la Guardia Nacional, se realizó el velorio del hijo del presidente de Tecamachalco en aquella demarcación y hoy será sepultado.
2: La Secretaría de Seguridad Ciudadana de Amozoc y la Fiscalía General de la República aprehendieron a Alan Mitchell en San Salvador, Chachapa, por una orden judicial federal.
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2: Y recuerde que enseguida tendremos nuestro enlace regional donde nos conectamos con Tehuacán, San Martín, Texmelucan y Atlixco. No se despegue de Buenos Días, el noticiario de la gente. Y no se despegue de Red Ciudadana, redciudadana.mx, para estar conectado con la información. En la operación digital, Duval Rubio. En la operación de redes sociales, Alex Denicia. 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
2: y Rafael Tellez Morales. Buenos días.
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2: Son las 7:04, momento de escuchar la voz del INE.
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0: Nayeli Aguilar.
1: 7:08, bienvenidos a Buenos Días, el noticiero de la gente. Muchísimas gracias por estar acompañándonos en este viernes, ya 25 de septiembre de 2026, y les queremos invitar para que vengan a nuestras jornadas jurídicas hoy aquí en Cinco Radio a partir de las 9:30 y hasta las 11 de la mañana. Tenemos el apoyo y la asesoría de abogadas y abogados del Poder Judicial, de la UAP y también de la Fiscalía, por si necesitan resolver algún asunto que tengan ahí pendiente. Saludamos también a los que ya se están integrando en los regionales, allá en Atlixco, en San Martín Texmelucan, en Tehuacán. Saludamos a los amigos migrantes en Estados Unidos y también en otras partes del mundo, que sabemos que también escuchan Buenos Días, el noticiero de la gente, y que nos mandan sus reportes o nos mandan sus saludos al 2222-382990. Les vamos a platicar de la visita de la presidenta de la República, Claudia Sheinbaum Pardo, que ayer estuvo aquí en Puebla, en el Centro Expositor, por la tarde, para rendir este segundo informe regional, donde ella señalaba que rendir cuentas es una obligación en su administración. Informó también que va a continuar su gira por Tabasco y Sonora antes de cerrar en la Ciudad de México.
2: Dice que los presidentes, en este caso la presidenta, debemos dar nuestro informe a la nación todos los primeros de septiembre. Primero de septiembre, los presidentes, las presidentas, debemos dar un informe a la nación. Así lo hicimos el primero de septiembre, pero nosotros desde el primer año decidimos hacer un circuito por todo el país.
1: Y en esta asamblea informativa Honestidad y Resultados, que presentó ante 35 mil asistentes, también hablaba acerca de los trabajos que se están haciendo en favor de las mujeres con las casas Carmen Cerdán, el tema de las obras, estos trenes de pavimentación, las ampliaciones de carretera que se van a estar realizando, y algo muy importante que tocaba era el tema de la contaminación y que el río Atoyac es uno de los ríos más contaminados del país, por lo cual van a estar invirtiendo una fuerte cantidad de recursos para que se pueda ir saneando. Son 7:10 y en más información le vamos a presentar que Monseñor Víctor Sánchez Espinosa, quien ahora es administrador apostólico de la Arquidiócesis de Puebla, ya tuvo una reunión en Jalapa, Veracruz, con Monseñor Jorge Carlos Patrón Wong, quien será el próximo arzobispo de Puebla y que va a tomar posesión el 19 de noviembre. Ahí estuvieron dialogando sobre la realidad, los retos y fortalezas de la Iglesia Angelopolitana en estos trabajos de transición que se están realizando previos ya a la salida de Monseñor Víctor Sánchez Espinosa y a la toma de posesión del nuevo arzobispo. Ya comenzaron con estos trabajos y posteriormente seguirán informando cómo van estas mesas de trabajo. Son 7:11 y por su parte el gobernador Alejandro Armenta destacó que 1.5 millones de familias poblanas reciben beneficios del gobierno de México y resaltó proyectos como el circuito mixteco que va a conectar Tehuacán con la Markelia en Guerrero. La otra obra busca reducir tiempo de traslado de 5 a 2 horas y va a fortalecer también la movilidad, el comercio y el turismo de la región.
3: Nos emociona mucho ver que nuestra presidenta considera ese compromiso que hizo, está cumpliendo con todo. La intervención de la Atoyac es un sueño. No podría ser posible sin la intervención del gobierno de la República. Eso nos permite soñar con el rescate del distrito turístico de Valsequillo. El corredor mixteco es importante. Una zona que no tiene pobreza, hay pobreza, pero no extrema, gracias a los migrantes.
1: 7:12 y la resurrección será sede este domingo 27 de septiembre de la cuarta edición de la Feria del Maíz. Es un encuentro dedicado al maíz criollo, la agricultura tradicional y los saberes de los pueblos originarios. Esta jornada la van a realizar de 9 a 5 de la tarde en la plaza principal, con productos del campo, con talleres, con conferencias, con música y danzas tradicionales. Si no tiene plan para el fin de semana, esta puede ser una buena opción. Y otra buena opción para el fin de semana semana es esto que anunció Tonantzin Fernández, presidente de San Pedro Cholula, y Pablo Moreno Guerrero de El Autoclub, la edición 29 del Rally Cañadas 2026, y que se realiza a partir de este 25 y mañana 26 de septiembre, con un recorrido de 198 kilómetros de San Pedro Cholula a Tehuitzingo y la participación de 20 pilotos mexicanos.
0: Se inició durante una hora brindando a las familias cholutecas, a los visitantes y aficionados la oportunidad de conocer de cerca estos grandes vehículos de carreras y convivir con quienes forman parte de esta gran competencia. Así que los invitamos a todas y a todos a que mañana a las 6 de la tarde, yo los invito a que lleguen un poquito antes, a partir de las 5 de la tarde, para que a las 6 en punto de inicio al arranque ceremonial. Los vehículos saldrán de manera escalonada, uno por uno, con un intervalo de un minuto entre cada automóvil.
4: Rafael Telles.
5: ¿Qué tal? ¿Cómo le va? Muy buenos días. Son las 7:14 para informarle y saludar a todos nuestros amigos del Auditorio Regional en Buenos Días, el noticiero de la gente. Habitantes de San Francisco, Totimihuacán, se manifestaron en el Congreso para entregar un nuevo paquete de firmas al diputado José Luis Figueroa Cortés, uno de los principales impulsores para lograr que esta Junta Auxiliar se convierta en el municipio 218 del estado. Vamos a escuchar. Vamos a esperar el resultado de todas estas, este respaldo que hay para esta propuesta. Ahí estamos viendo al diputado recibir las firmas y las lleva con sus compañeros diputados. Hay que decirlo, es un trabajo que ha tenido ya de varios años José Luis Figueroa. También para informar.

Esto es lo que se anunció por parte del ayuntamiento. Escuchamos al alcalde Pepe Chedraui. Es el cuarto, que no se le haga tarde, 7:15, la telesecundaria Margarita Maza de Juárez en Tlatempa, allá en Zacatlán, en nuestro bonito Sierra Norte, este pueblo mágico. Se confirmó que esta institución ya cuenta con un techado para el área de educación física. Es una obra que fue inaugurada y entregada por la alcaldesa Betty Sánchez. Ahí está cumpliendo los compromisos que se hizo, que hizo con varias instituciones en la Sierra Norte, y en este caso le tocó ya a la telesecundaria de Tlatempa, que es bien necesario tener espacios techados allá en la Sierra Norte. 7:16. Además, más de 50 emprendimientos poblanos participaron en un encuentro de negocios para ampliar sus canales de venta y colocar sus productos en nuevos puntos de comercialización en el Centro Histórico de Puebla. La SEDETRA, esta Secretaría de Desarrollo Económico y del Trabajo, impulsa la incorporación de productos locales en espacios formales bajo la marca Puebla 5 de Mayo, con opciones en alimentos, café, miel, artesanías, textiles y productos de cuidado personal. Cuando vea usted esta firma de 5 de Mayo, además de estar comprando un producto ya verificado y de buena calidad, está usted apoyando también a los productores locales. Estudiantes de la UAP participaron en la conferencia magistral Instituciones Globales en un Mundo de Conflicto, impartida por el politólogo estadounidense Robert Coane. Abordó los retos de la cooperación internacional y el papel que deben tener las instituciones ante los conflictos internacionales. Son estas conferencias magistrales que está impulsando la UAP, sobre todo para que su alumnado se conecte con toda la información y con las actividades globales que estamos viviendo, y con esta participación, por ejemplo, de este politólogo de los Estados Unidos, se está consiguiendo. Son las 7 de la mañana con 17 minutos.

0: que sucede fuera de nuestras fronteras en Informe Internacional.
1: Para informarle que sigue la alerta por el huracán Polo, este fenómeno meteorológico se fortaleció en las costas del Pacífico mexicano. Hay lluvias intensas en esta parte del país, afectaciones en zonas playeras y hay un despliegue de protección civil, sobre todo en Guerrero y en Michoacán. Además, la visita de Estado y relación con Corea del Sur permite a México avanzar en negociaciones bilaterales en materias de inversión, cadenas de suministro y seguridad cibernética. Tomó ya la decisión el Banco de México en cuanto a mantener sin cambios la tasa de interés de referencia, se estableció en 6.50% y así se va a quedar. Mientras continúan los casos de violencia en Sinaloa, un ataque armado en un restaurante de Culiacán dejó un saldo de un muerto y varios lesionados. Un cantante local es también entre los lesionados. Sigue la investigación por el caso hospitalario en Durango. Se mantienen los peritajes e investigaciones sanitarias sobre los 5 fallecimientos de recién nacidos causados por infecciones bacterianas en este hospital público del IMSS. En el reporte internacional, la Asamblea General de la ONU y Geopolítica nos tiene una cumbre internacional que ha marcado discursos contundentes sobre el conflicto en Oriente Medio, las críticas a diversos líderes, sobre todo en el rol de organismos multilaterales y la presencia de la delegación diplomática estadounidense. Hay cumbre entre los Estados Unidos y China, encabezada por el presidente Donald Trump, quien recibió en Washington al mandatario chino Xi Jinping para abordar temas clave como el comercio bilateral, seguridad internacional y el avance de la inteligencia artificial. Continúan las tensiones energéticas globales, esto ante los precios del diésel y la volatilidad en los mercados energéticos registran presiones tras los anuncios de posibles restricciones a la exportación de combustibles desde los Estados Unidos hacia Europa. Desarrollos en inteligencia artificial, gigantes tecnológicos y agencias gubernamentales analizan los riesgos de seguridad derivado del uso no autorizado de modelos de inteligencia artificial y ataques cibernéticos contra infraestructuras públicas. Y ya son las 7:20, las 7:20, es momento de escuchar el tono de la suerte. 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

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Son las 7:21, nos damos una pausa y tenemos más aquí en Buenos Días.

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16: La entrevista.
17: Siete de la mañana,
16: 7:25 y nos daba mucho gusto hacer esta entrevista porque ya en días anteriores les habíamos platicado el caso de esta tortuga Darwin que tuvo un accidente y que tuvo que ser reconstruido su caparazón, y ahorita tenemos aquí en el estudio a las personas encargadas de pues prácticamente salvarle la vida a esta tortuga y darle otra oportunidad y también otra oportunidad a su dueña, ¿no? Que estaba muy afligida por ese accidente que tuvo la tortuga y que estaba en muy malas condiciones. Pero bueno, sin más preámbulo, presentamos en el estudio a la doctora e investigadora en ingeniería biónica y también al profesor en la Facultad de Medicina de Zootecnia, a los maestros que tenemos aquí con nosotros para que nos puedan comentar, José Miguel López, y también a esta investigadora, doctora Marianne Belver. Muchísimas gracias por estar con nosotros y bienvenidos.
17: Gracias, buenos días.
18: Gracias, buenos días.
16: Pues si nos pueden comentar la historia de Darwin, cómo llegó con ustedes y qué es lo que hicieron.
18: Claro, pues les platicamos que Darwin desafortunadamente sufrió un accidente, algo que pues nadie esperaba. Estaba caminando en su jardín muy feliz y de repente pues un vehículo, una camioneta, la atropelló. Es algo que llega a pasar frecuentemente en las tortugas y pues bueno, es una tortuga sulcata de 15 años de edad, tortuga africana que es muy resistente, pero a pesar de ser tan resistente, pues tuvo unas lesiones importantes en el caparazón donde llegó a perder parte del hueso.
16: Parte del hueso. ¿Y ustedes qué fue lo que hicieron en esta reconstrucción?
18: Bueno, primero empezó con un proceso de limpieza porque era una herida contaminada. Tuvimos que ocupar muchos desinfectantes, bajar la carga bacteriana, toda la suciedad, porque el hueso se enfrentaba ante una situación de una infección. Y aquí es justo en donde entra la parte y el apoyo de la doctora y de todo su equipo, porque era una curación que teníamos que estar haciendo diario, estar aplicando medicamentos, se llama instilación, cada 4 horas, y pues es una herida bastante compleja donde teníamos que abrir la herida, los apósitos, y la doctora, pues gracias a ella, nos pudo ayudar a diseñar un dispositivo que pudiera hacer más fácil la curación y que nos protegiera los órganos, porque prácticamente se le veía el pulmón cada vez que respiraba.
16: ¿Y cómo fue este proceso, doctora?
17: Cuando el doctor no acudió a nosotros, Darwin todavía no había sido operado. Entonces, realmente empezamos a trabajar antes de que ellos hicieran la cirugía, pensando en que ya ellos nos decían en dónde iban a poner las placas, etcétera. Entonces, junto con 2 estudiantes de ingeniería biónica de la UPAEP, trabajamos en este dispositivo. Fue un reto bien, bien grande, porque a veces pensamos que las tortugas, porque son lentas o porque esto, no tienen una fuerza. Darwin tiene una fuerza impresionante. El material que utilizamos se llama fibra de carbono, y la fibra de carbono la pueden encontrar comúnmente en autos o en aviones, en bicicletas. Es un material sumamente duro, muy con muchas propiedades mecánicas, y Darwin aún así tenía una fuerza descomunal para poder romper cualquier cosa, y por eso nos vimos en la necesidad de hacer un diseño múltiples veces. O sea, el diseño fue modificado en el transcurso y seguirá siendo modificado hasta que logremos encontrar algo con el que él se sienta cómodo el resto del tiempo, en lo que logra recuperarse para que sea ya apto para su prótesis final.
16: ¿Y esto cuánto tiempo puede llevar?
18: Bueno, es un metabolismo muy lento. Todos los reptiles dependen justo de la temperatura ambiental para que todo su metabolismo se active. Pero más o menos el proceso de cicatrización normal en una tortuga va aproximadamente entre 8 meses a 1 año. Pero esta es una herida bastante compleja y una herida muy grande, donde el hueso va a cicatrizar, mas no se va a regenerar. Entonces estamos hablando de un proceso entre 1 año o 2 años.
16: Y aparte nos comentaba que la esperanza de vida de estas tortugas es muy grande, ¿no? O sea, él puede vivir hasta 80 años.
18: Sí, son animales que nos acompañan el resto de nuestras vidas, tanto en edad, porque viven 80 años, y en tamaño. Y como justo menciona la doctora, son animales súper resistentes. Son como unos pequeños tanquecitos que sin ningún problema ellas pueden mover una banca, pueden mover una estructura bastante pesada.
16: Y ahora, ¿cuál es la recomendación para personas que tengan tortugas en casa, que es bastante común? ¿Qué es lo que pueden hacer para evitar que surjan este tipo de situaciones? Que sabemos que los accidentes pasan, pero ¿qué mejor prevenirlos? ¿Cómo se puede hacer?
18: Claro, definitivamente siempre tener un animal de compañía, y más no convencional, es un gran reto. que nos tenemos que acercar con médicos profesionales de la salud que saben todos los requerimientos, porque son animales que prácticamente los tenemos que adaptar a un espacio pequeño. Entonces, que siempre se acerquen con un veterinario para que les puedan platicar cuáles son los requisitos y recomendaciones de su hábitat.
16: Pues muchísimas gracias y muchas felicidades por esto que hicieron con esta tortuga, que la verdad nos llamó mucho la atención, y también obviamente a la dueña decíamos de estar súper, súper agradecida que tenga una oportunidad de vida esta tortuga. Muchísimas gracias a la doctora Marian Belver, investigadora de Ingeniería Biónica, a José Miguel López, profesor de la Facultad de Medicina y Zootecnia de la UPAEP. Muchísimas gracias. Y si alguien tiene dudas o necesita algún tipo de consulta, ¿dónde puede acudir con ustedes?
18: Claro, con todo gusto los podemos apoyar en el hospital privado que se llama Exotic Vet. Estamos ubicados en la calzada Zabaleta, casi llegando a la recta Cholula. Ahí nos enfocamos en todo tipo de animales no convencionales.
16: Muchísimas gracias.
17: 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Esto es una parte bien, bien chiquitita de lo que se puede hacer en Ingeniería Biónica, en nuestras redes sociales de UPAEP, en la página oficial de UPAEP, y ahí pueden encontrarnos.
16: Muchísimas gracias. Que tengan bonito día.
18: Gracias igualmente.
16: Son 7:32.

0: Muy buenos días, ya es momento de este espacio de la nota policiaca, la nota de seguridad e inseguridad, así que los invito a que si todavía no nos están viendo a través de las diferentes plataformas digitales, les recuerdo que pueden ver lo que le estamos presentando a través de Facebook, de X y de YouTube, en donde nos encuentra como arroba la red 5 radio. Un saludo muy especial a todo el auditorio regional, muy particularmente allá en Atlixco y la Mixteca, San Martín Texmelucan y sus alrededores, por supuesto allá en Tehuacán y la Sierra Negra, la Sierra Nororiental y en la Sierra Norte también. Cualquier parte de la entidad o del país donde usted se encuentre, reciba un afectuoso saludo. Y pues le vamos a empezar con esta información. Nos están indicando que hay algo pasa en el Arco Norte. Vamos a escuchar lo que nos dice este miembro de la red.
1: Buenos días, señor Odilon. Ahí nomás para pasarle un 5 informativo sobre el Arco Norte en dirección de Pachuca hacia Puebla. Ahí en la caseta de Santoro se acaban de dar un alcance entre una camioneta y un tráiler. Está pesado el tráfico. Ay, para que le pase el 5, por favor. Muy buenos días.
0: Ahí está el 5 informativo, indicándole de este percance. Tome usted precauciones ahí en el Arco Norte. Y nos están mandando esta información, nos dicen que una chica derrapó en la lateral de la autopista donde estaba la empresa Stanley. Ahí se requería ambulancia. Hace unos minutos es cuando ocurrió este derrapón, iba en la moto esta chica, derrapó, y ahí vemos cómo están auxiliándole algunas personas, ayudando a retirar esta motocicleta de la carpeta asfáltica para evitar algún otro percance. Y más temprano le presentábamos este hecho donde una camioneta, una Chevrolet Tracker, perdió el control el conductor y se subió a la banqueta frente al Chedraui Selecto allá en la zona de Lomas de Angelópolis. Solamente hubo daños materiales, indicaron que pues ahí había una persona que estaba aparentemente pues ahí inconforme, y era la acompañante, una mujer que estaba alcoholizada, la que estaba ahí causando algún tipo de conflicto en la zona. Afortunadamente no pasó a mayores. Y en más información, darle a conocer que esta madrugada se registró un percance vehicular donde un vehículo Tesla perdió el control, el conductor terminó chocando contra un poste de la Comisión Federal de Electricidad, también en esa zona de Angelópolis, pero en dirección hacia Atlixco, en el pabellón Atlixcayot, así se le conoce esta zona comercial. Ahí el conductor del Tesla, vean las imágenes, terminó chocando este poste y el poste está a punto de caer, por lo que urge que la Comisión Federal de Electricidad intervenga para retirarlo y cambiarlo. Lo que nos dicen, escuche usted, nos dice la red, es increíble que el Tesla era nuevecito, que lo acababa de comprar el 19 de septiembre este hombre de 28 años de edad, que había perdido el control aparentemente desde metros antes porque iba zigzagueando, no se sabe a causa de qué, y finalmente terminó ahí colisionando contra el poste, el cual quedó así. Vamos a ver cómo está completamente inclinado, son los cables lo que lo están deteniendo, así que urge ahí la presencia de la Comisión Federal de Electricidad para que retiren este poste y lo sustituyan por uno en buen estado. Mientras tanto, hay que decirle también que murió un conductor ayer por la noche tras estrellarse contra un poste en Chautempan, esto allá en Tlaxcala. Se trata de un hombre que pereció allá en esta carretera vía corta Chautempan, justo frente a las instalaciones de la Dirección de Seguridad Pública. Es donde ocurrieron estos hechos alrededor de las 8 de la noche. Lamentablemente, esta persona, el conductor, perdió la vida. También le vamos a indicar ahora, aquí en la Sierra Nororiental, allá en Teciutlán, las autoridades municipales lograron detener a un sujeto por presunto abuso de confianza. Que se sabe que este hombre fue asegurado en pleno centro de Teciutlán luego de que las autoridades detectaran que un vehículo relacionado con reporte de posible abuso de confianza contra un adulto mayor dentro de una institución bancaria. Así es que este sujeto que vemos ahí en las imágenes quedó precisamente detenido y a disposición de las autoridades. Si usted ha sido víctima de él y lo reconoce, por favor acuda a denunciarlo ante las autoridades. Se movía en ese vehículo que le estamos presentando. Para aquellos que nos ven en redes sociales, ahí pueden ver esta unidad que utilizaba este presunto defraudador. En más información, allá en Calpulalpan, en Tlaxcala, el día de ayer en la carretera Calpulalpan-Apan, elementos de la Guardia Nacional acudieron a atender un reporte de dos cuerpos emplayados. Se trata de dos masculinos que están en calidad de desconocidos, pero extraoficialmente trasciende que podría tratarse de dos personas que están reportadas como desaparecidas, que cuentan con ficha de búsqueda. Sin embargo, esta información no ha sido corroborada todavía de manera oficial. Se espera que una vez que concluyan los protocolos de necrocirugía y los procesos de identificación, la Fiscalía de Tlaxcala pueda informar oficialmente al respecto. Y vean también esta historia que ocurrió allá en Tlaxcala, y es muy lamentable porque un hombre que se ganaba la vida como albañil estaba realizando una la colocación de una barda muy alta. Lamentablemente, todo hace indicar que no se contaba con las medidas de seguridad necesarias. La barda colapsó, lo dejó aplastado y perdió la vida este hombre de entre 20 a 30 años de edad. Es quien murió allá en Tlaxcala, concretamente en Axotla del Río, en Totolac. Es donde ocurrió este hecho que ya es investigado por las autoridades tlaxcaltecas. Y ahora vámonos hasta Huauchinango, porque el día de ayer allá sorprendieron en la colonia El Mirador a un presunto ladrón. Los vecinos lo capturaron, no dudaron en darle una golpiza y posteriormente lo entregaron a las autoridades. Señalan que ya están hartos de la delincuencia, y así es como quedó este sujeto, pues muy golpeado, pero finalmente hicieron lo propio y lo entregaron a las autoridades. En más información, ahora vámonos hasta Tecamachalco, donde pues el día de ayer llegó el cuerpo de Mateo Hernández, de 17 años de edad, que recordemos es hijo del presidente municipal de aquella demarcación de Tecamachalco. Él fue víctima de secuestro y lamentablemente le arrebataron la vida a los maleantes. El día de ayer llegó hasta Tlaixpan, San Mateo Tlaixpan, esta junta auxiliar de Tecamachalco, donde tenía su domicilio y donde lo están velando sus seres queridos. El día de ayer en la presidencia de Tecamachalco fue colocado en señal de luto este moño de color blanco, al tratarse de una persona menor de edad, de prácticamente un niño, el que habrían asesinado. Es este moño blanco está ahí en la presidencia, mientras que la Guardia Nacional está resguardando pues el lugar donde está siendo velado, precisamente por el probable riesgo que existe. Y ya por la tarde-noche, los mismos pobladores de Tecamachalco se dieron cita ahí en el Parque Central, a un costado del Zócalo. Montaron ahí esta ofrenda de flores y esta ofrenda luminosa, en donde pues con mucho respeto acudieron para despedir a Mateo y exigir que haya justicia, que se dé con los responsables y que se aplique todo el peso de la ley. Será hoy cuando sea sepultado allá en Tecamachalco. Y llegamos al final de este espacio con la nota que ayer, sin duda, en materia policíaca llamó mucho la atención. Allá en Chipilo, poco antes de las 10 de la mañana, se indicaba que había un hecho ahí de violencia con detonaciones de arma de fuego. Se sabe que un hombre, ahora tenemos el nombre Jorge, de 37 años de edad, murió por 6 impactos de arma de fuego. Él conducía una camioneta pickup de color negro. Lo primero que se decía, o que lo que dijeron sus familiares a las autoridades, es que se trataba de un empresario textil. Sin embargo, fuentes policiales consultadas indicaron que se trata de un expresidiario, una persona que había estado preso en San Miguel hasta hace poco, acusado de el delito de delitos contra la salud en su modalidad de narcomenudeo, y que pues él salió. Lo que demuestra después un video que le mostramos en las redes sociales y la multiplataforma de 5 Radio Comunicación Efectiva es que es el propio conductor de la camioneta quien iba persiguiendo a un motociclista con intención de causarle daño, aparentemente con intención plena de matarlo, por la velocidad a la que va y embiste al motociclista. le pasa por encima la motocicleta, pero el motociclista afortunadamente sale hacia un costado y así él salva la vida. La camioneta sigue avanzando, como lo vemos en las imágenes, luego se frena e intenta el conductor de la camioneta hacerle daño a este hombre, al motociclista, echándose de reversa. El motociclista logra esquivarlo, llega hasta el lugar donde quedó su moto y un arma de fuego, su pistola prácticamente destruida, la toma y todavía la acciona ya a corta distancia en contra del conductor de la camioneta. El conductor, ya herido de bala, sigue hacia adelante, metros adelante se queda estacionado, pero minutos después perdió la vida. Cuando llegaron los paramédicos ya nada pudieron hacer por él, en tanto que el motociclista y homicida pues escapó del lugar con dirección a la carretera federal a Atlixco. La motocicleta quedó ahí inservible y parte de las cachas del arma, así como un cargador desabastecido, quedaron ahí como parte de los indicios que embaló la autoridad de la Fiscalía General del Estado. Nos indican fuentes cercanas que podría tratarse de un ajuste de cuentas entre grupos dedicados a la venta de drogas allá en Chipilo. Esto como principal línea de investigación que tienen por los indicios y los videos y los antecedentes de la persona que fue asesinada. Sin embargo, nos precisan, no se descarta ninguna otra línea de investigación. El ahora occiso Jorge, de 37 años de edad, era originario del estado de Guerrero. De hecho, la camioneta portaba placas de aquella entidad y pues están haciendo las investigaciones para dar con el responsable. Esto es lo que ocurrió allá en Atlixco. No era, como se decía inicialmente, un empresario, sino un expresidiario con antecedentes por venta de drogas. Son 7:45.
2: Son las 7:45 y nos vamos a ir hasta la región de Tehuacán y conocer más de esta tradición mezcalera de Caltepec. ¿Cómo estás, Edgar Román? Buenos días.
3: ¿Qué tal, Naye? Excelente mañana, así es. Esta tradición en el municipio de Caltepec se ha construido a lo largo de varias generaciones. Actualmente se busca ya consolidar no por la producción de grandes volúmenes, sino por la calidad de sus destilados y preservación de los métodos artesanales que forman parte de la identidad de sus comunidades. Escuchemos a Apolinar Salvador Ortiz, representante del comisariado y miembro de los maestros mezcaleros.
4: Como les comentaba, Caltepec es un municipio mezcalero y la calidad de nuestros productos ha resaltado mucho por el tema de que nosotros tenemos unos climas muy apropiados para el tipo de agaves que tenemos en la región. Eso nos da que las notas, los azúcares de los agaves salgan un producto de una muy alta calidad. Eso nos ha permitido, por ejemplo, concursar, entrar en concursos a nivel nacional, a nivel estatal, a nivel nacional y a nivel internacional. ¿Por qué? Porque nuestros maestros mezcaleros también de la región se han esmerado en dar un trabajo muy minucioso en cuanto.
3: Pues bien, hay este registro que ubica desde 1933 los primeros procesos de destilación de agave en la zona. Esta actividad que con el paso de las décadas ha estado evolucionando hasta convertirse en la tradición mezcalera que actualmente distingue a este municipio de Caltepec, Nayarit.
2: Edgar, ¿y dónde se puede comprar este mezcal? ¿Solamente en Tehuacán? ¿Ya también lo podemos encontrar en Puebla? ¿Incluso ya están exportando o qué están haciendo con este mezcal?
3: Pues bueno, independientemente de las ferias que se realizan a lo largo del estado de Nayarit, donde también tienen participación estos maestros mezcaleros, en la región de Tehuacán lo pueden encontrar en el mismo municipio de Caltepec, en Tehuacán y en algunas zonas también de Puebla. Han estado buscando exportar, pero pues bueno, el volumen también es un papel fundamental que ha frenado este tipo de insumo en ellos.
2: Edgar, muchas gracias. Buenos días.
3: Excelente día.
2: Son 6:47, que no se le haga tarde y siga mandándonos sus reportes a la red al 2222-382990. Aquí nos están reportando que no funcionan los semáforos y vamos a escuchar en dónde.
5: Buenos días, equipo de los Cuatro Fantásticos. Ahí solicitando el apoyo, nos deberían de apoyar con elementos de tránsito aquí en el 18 de noviembre, en el crucero que está para agarrar hacia la Ciénega o Villaverde.
2: Gracias, ahí mucho cuidado en el crucero de Villaverde. Son 7:47.
6: 7:47, 13 minutos y las 8 de la mañana. Momento de saludar a mi compañero Roberto Cetina hasta el territorio Cetina, ya en Tlaxcala, porque en las últimas fechas han señalado que la gobernadora ya hasta tiene sus depas allá en los Estados Unidos. ¿Y qué cosa dijo la mandataria al respecto? Robert, ¿cómo te va? Muy buenos días.
7: Rafa, muy buenos días, un afectuoso saludo para ti y para todos nuestros amigos del auditorio. Pues interesante lo que ocurre en materia de manejo de redes sociales, fake news, noticias falsas que se han registrado en algunas cuentas específicas y muy bien ubicadas. Se han señalado desde hace un par de semanas el hecho de que la gobernadora de Tlaxcala, la licenciada Lorena Cuellar Cisneros, tuviera un par de departamentos allá en la zona de Miami, en los Estados Unidos, cuentas, y que además, pues, el palenque que se va a organizar en relación a las actividades de feria que tendrán, pues, ya su organización en un par de semanas más, pues, señalaran precisamente vínculos con grupos, y que ante esta situación la titular del Ejecutivo por fin respondió y lamentó que se den esta proliferación de cuentas falsas, de comentarios sin sustento. Ella destacaba que pues no había contestado porque no hay nada al respecto de lo que se señala en relación a este supuesto patrimonio, y que además, informarte, pues destacaba que parte de estas personas que han encabezado esta guerra sucia, estas fake news, pues son personas que no viven en México, que tienen órdenes de aprehensión aquí en nuestro país, y que pues utilizando las redes sociales sin sustento y fundamento, se dedican a denostar, a denigrar específicamente a gobernadoras y gobernadores del partido Morena. Escuchemos lo comentado por la titular del Ejecutivo, la licenciada Lorena Cuellar Cisneros, allá en Tlaxcala, al hablar de estas noticias falsas. Adelante.
8: Sobre estas granjas de bots, sobre noticias falsas, pero que también en redes sociales se está replicando en el caso de Tlaxcala, ¿cuál es el posicionamiento de usted? ¿Qué le dice a estas redes sociales? ¿Qué dice a estas cuentas muy en específico que acusan de situaciones que obviamente no existen? ¿Cuál es su posicionamiento, gobernador?
9: Pues gracias por preguntar. La verdad que yo no tengo que aclarar o no haya aclarado algo que no existe finalmente, pero que sí daña siempre, sobre todo ahora se ha dado mucho, y si ustedes revisan, es justo a los gobiernos morenistas los que hacemos nuestro mayor esfuerzo, los que tratamos de entregarlo todo, los que cuidamos el recurso, los que somos transparentes, los que cuidamos que hoy, por ejemplo, Tlaxcala deja muchas obras, cuentas sanas, inventarios, todo quedará en orden. Y es lastimoso que gente sin escrúpulos haga falsos comentarios sin pruebas, que eso es todavía más lamentable.
7: Rafa, esta es la información.
6: Y muy oportuno, sin duda, también que le hayas comentado a la gobernadora. Mira, no lo había querido abordar el tema, pero sí ve que sí le interesaba mucho aclarar estas cosas. Gracias, Robert, y buenos días.
7: Rafa, estamos al pendiente, saludos.
6: Sabemos que sí, 9 minutos y las 8 de la mañana. Buenos días, saludos desde Boston, Massachusetts. Los escucho a diario y que tengan un excelente fin de semana. Igual para ti, qué bueno que te conectas a Buenos Días, el noticiario de la gente. Aquí nos dicen y aquí nos mandan la imagen. Este es un crucero muy céntrico de Puebla, ¿eh? No funcionan los semáforos en la 15 Norte y la 6 Poniente. Además, ahí pasan muchas rutas. Ahí nos están mandando justo este crucero. 6 Poniente y 15 Norte está sin funcionar los semáforos, por si vas a pasar por esta zona, y tenemos más de semáforos porque tampoco funcionan, como le avisamos desde muy temprano, en el Boulevard 5 de Mayo y la 8 Oriente, ahí en la zona del Templo de Dolores, 8 Oriente y Boulevard 5 de Mayo. Y este otro que nos mandan es de una fuga de agua en el crucero de la 36 Norte y Boulevard Xonaca, ahí mero frente al parque que existe ahí, frente al Chedraui. Tiene 15 días, dice que empezó a formarse muy leve, pero ya ahora tiene un hoyo como de un metro de diámetro. Esta vialidad fue recientemente pavimentada y ahora ya se afectó con esta fuga. 36 Norte y Boulevard Xonaca, está ahí la tremenda fuga de agua, la afectación también al pavimento nuevecito, y nos mandó hasta la foto del crucero para que vea usted bien dónde es. 36 Norte y Boulevard Xonaca. Y vamos a escuchar, nos avisan de un percance.
10: Buenos días, equipo de cabina de López Díaz, para informarles que hay un choque por alcance en el Boulevard 18 de Noviembre, frente a Lienzo Charro, rumbo a la Pepsi. el carril que está junto del camellón. Extreme precauciones, aún no hay agente vialidad.
6: Y está el reporte, Boulevard 18 de Noviembre, sentido a la Pepsi, 8 y las 8.
0: Y vamos con más información, más de sus reportes. Red, aquí nos mandan saludos desde Texas. Vamos a escuchar.
11: Buenos días, Dios les bendiga, aquí saludándole hasta mi bello estado de Puebla. Saludos, poblano en Houston, Texas.
0: Plano en Houston, Texas, y hace unos momentos decíamos que urgía que llegara la Comisión Federal de Electricidad allá en la lateral de la vía Atlixcayotl, en el pabellón Atlixcayotl, porque estaba pues ahí peligroso el poste de la comisión, que fue parcialmente derribado por este Tesla en la madrugada. Ya nos indican que está la Comisión Federal de Electricidad ahí en la zona. También más temprano le indicábamos que nos informaban que cerca de las 2 de la mañana de este día, ahí en el bar Brujas, hubo un operativo. Nos están confirmando que fue ahí en el bar y que incluso la fiscalía dejó asegurado el lugar, tiene los sellos de aseguramiento, el portón de acceso principal. Nos mandan la fotografía y nos dicen que sí quedó asegurado el lugar. No sabemos qué área de la fiscalía ni cuál es el motivo de que quedara asegurado y si se encontró algo irregular ahí. Esperamos el reporte oficial de la Fiscalía General del Estado. Y en otro de sus reportes nos mandan esta fotografía de una camioneta que tiene estrellado el parabrisas. Es una camioneta Jeep de color rojo y nos dice, por favor, ¿podrían mandar? No mandamos, pedimos que se acerque una patrulla para verificar esta camioneta que está ya en San Aparicio. Aparentemente tiene impactos de arma de fuego y está ubicada sobre el camino antiguo a San Aparicio, a la altura de la cerrada de Vicente Guerrero, repito, allá en la Junta Auxiliar de San Aparicio, en el camino antiguo a San Aparicio, en la cerrada de Vicente Guerrero, es donde está esta camioneta. Piden que se acerque, además se ve como chocada también, que acuda la autoridad para que la revisen y saber si está relacionada con algún hecho delictivo. Parte de los reportes de la red. Ahora le decimos que vea usted este video. Captaron a personas manipulando y enterrando en la arena a mantarrayas allá en Santa Cruz, Huatulco, en Oaxaca. El video, pues por supuesto, ha generado reacciones e indignación entre los usuarios de redes sociales, quienes pidieron que haya una mayor vigilancia ambiental en la zona costera y que por supuesto también se dé con los responsables y se sancione. Qué lamentable, porque señalan que estaban enterrando en la arena algunas mantarrayas. Qué lamentable esto que ocurrió allá en Oaxaca. 7:56.
2: Y nos vamos con Nayeli Martínez, porque dos personas en Izúcar de Matamoros fueron estafadas con 24,000 pesos. ¿Y cuál fue la estafa, Nayeli? ¿Cómo estás? Buenos días.
12: Gracias, Naya, qué gusto saludarte. Bueno, te platico que esta estafa se generó a través de las redes sociales. Estos dos masculinos, originarios de Izúcar de Matamoros, compraron dos pantallas a través de las redes sociales y la entrega se pactó cerca de la central de camiones aquí en el municipio de Atlixco. Se entrega el dinero, se entregan las pantallas, decirlo así, y en eso los sujetos que vendieron las pantallas les mencionan a los compradores: vamos a ir por un regalo extra. Al momento de que se van estos sujetos, los que quienes compran las pantallas empiezan a revisar y bueno, se constatan de que trae puras latas estas cajas y también pantallas que al parecer, bueno, no funcionan. Dan aviso a las autoridades para poder localizar a los vendedores, pero lamentablemente ya no se pudieron localizar y bueno, el llamado es para que la gente no caiga a través de las ventas que se generan en redes sociales, porque miren, pueden ser víctima de las estafas. Y en este caso de estos hombres, que al parecer pertenecen a un anexo, perdieron 24,000 pesos, Naye.
2: Hay que estar muy atentos, sobre todo de esas ofertas, ¿no?, que están en redes sociales. La verdad es que sí hay que ser desconfiados en estos casos. Mejor si lo puedes comprar en un lugar fijo, donde te den garantía, donde tengas donde reclamar y evitarte este pues tipo de situaciones tan lamentables y que pues te quitan tu dinero y sobre todo la ilusión, ¿no?, que tú ya querías ver esa pantalla, querías darle el uso que tú quisieras, pero lamentablemente ya no será así, Naye.
12: Así es, lamentablemente el tema de querernos ahorrar unos cuantos pesos de más, pues genera que al final perdamos todo, tenga conciencia, sobre todo mejor vaya a establecimientos donde también llegan a tener ofertas accesibles y así evitar también ser un blanco de la delincuencia, ¿no? Y en algunos casos hay personas que han perdido hasta la vida por este tipo de transacciones, así que mejor no se arriesgue, vaya a establecimientos ya conocidos donde también puede encontrar ofertas y sobre todo le dan una seguridad de lo que le están vendiendo, Naye.
2: Exacto, hay que estar muy, muy abusados. Muchas gracias, Naye, buenos días.
12: Buenos días.
2: Ya son las 7:58.
0: Y mire usted, justo estábamos hablando de esto con Nayeli Martínez y nos está indicando aquí un buen amigo, Ariel, que a él le pasó algo similar. Vamos a escuchar su historia.
13: Amigo, ¿cómo estás? Buenos días. Oye, quería ver si puedo hacer un anuncio público. Fíjate que ahora me tocó a mí. Antier, vimos una pantalla por Marketplace. El día de ayer fuimos por ella temprano, nos pareció un precio justo. ¿Y qué crees? Al llegar a la casa nos dimos cuenta que era pues un fraude, la pantalla estaba toda rota y ya estaba muy desgastada. Entonces, hacer como que la prevención a toda la gente que ve productos en Marketplace, en redes sociales, Facebook.
0: Pues ahí está, hemos escuchado lo que le pasó a este amigo. No se deje engañar, vaya a tiendas legalmente establecidas o que se la prueben directamente, si no, no la compre. Segundos y las 8 de la mañana.
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2: Una persona genera más de un kilo de basura al día. 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Hola, ¿qué tal? ¿Cómo están? Bienvenidos al Radar Informativo de este 25 de septiembre de 2026, cuando son las 8 de la mañana. Le damos a conocer que el próximo domingo 27 de septiembre se va a realizar el reciclatón de Salva al Mar en tres sedes, de 10 de la mañana a 2 de la tarde. Y María Estera John, de Salva al Mar, daba a conocer que lamentablemente se genera mucha basura y no se tiene todavía esta conciencia del reciclaje. Tan solo por una persona al día se llegan a generar más de un kilo de residuos. Vamos a escuchar.
3: Claro que sí, generamos en, vamos a suponer, en cada, en una familia de cuatro, cada miembro de familia generamos en 1.650 gramos, casi 1.7. Lo que es el reciclatón, es, vamos a estar ahora sí en las tres sedes: Parque de la Niñez, Parque Benito Juárez y UPAEP, licenciada, de 10 a 2 de la tarde.
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2: Y la red de Cinco Radio nos está reportando al 2222-3829-90 un percance vial sobre la carretera libre a Tepeaca, cerca del Hotel San José y del Hospital de Tepeaca. Se recomienda circular con precaución.
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2: Reportan una camioneta abandonada con aparentes impactos de arma de fuego en la cerrada de Vicente Guerrero y Camino Antiguo a San Aparicio, en San Sebastián de Aparicio. Vecinos solicitan la presencia de las autoridades y de la Secretaría de Seguridad Ciudadana. Quédese con nosotros en Buenos Días, el noticiero de la gente, a través de esta multiplataforma de Red Ciudadana, donde nos escuchan y nos ven a través de nuestras redes sociales en arroba la red 5 radio, y nos pueden escuchar en la grupera La Mera Mera 89.3 FM, el 1090 de AM y 1120 AM. En operación digital, Duval Rubio, y en operación de las redes sociales, Alex Cenicia. Nayeli Aguilar agradece el favor de su atención. Buenos días.
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2: Ocho de la mañana con 4 minutos, momento de escuchar la voz del INE.
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0: mañana con 8 minutos y ya estamos a viernes y ya la música también nos está poniendo de buen humor y además recordarán esa canción que ya tiene bastantes años, pero bonita, digo, no es la gran ciencia la letra, pero sí te pone de buenas para bailar un ratito. Y tenemos aquí ya sus reportes de la red al 2222-3829-90 de tráfico en el periférico. ¿Qué está pasando en el periférico?
1: Buen día, equipo de López Díaz. Son más de 4 fantásticos su equipo. Un equipo muy completo. Pregunta, ¿qué habrá pasado en el periférico altura de Cholula, la recta Cholula, entre la recta y atrás de la UDLA, en sentido de México hacia el Batán? Tráfico lentísimo.
0: Muchísimas gracias, y sí, somos muchas y muchos fantásticos aquí en Noticias. Ahorita le checamos, no tenemos reporte de accidente, no sabemos a qué se deba este tráfico, pero donde sí hay accidentes en la pista, vamos a escuchar.
2: Buenos días, con precaución, antes de subir al segundo piso de lo que es este autopista Puebla México, sentido a México. Que apenas pasó, chocó un vehículo, se impactó ahí con los tonales amarillos. Apenas pasó, se empezó a hacer el tráfico apenas.
0: Ahí con mucha precaución, 8 de la mañana con 9 minutos.
3: Nos avisan que hay mucho tráfico en la lateral de la autopista a la altura de la central de Abasto y nos mandan esta foto donde están todos atorados en la parte baja del puente. Mucho tráfico en la lateral de la autopista por la central de Abasto. Mira, ahí va el compañero motociclista ocupando bien su lugar y no se puede avanzar en este caso. Y tenemos también por aquí una petición de Mini Mañanitas. Vamos a escuchar su petición para quien se las están dedicando. Pero antes tengo un choque. Vamos a escuchar este choque. ¿Dónde es?
4: Buenos días, equipo de cabina de López Díaz. Para informarles que hay un choque por alcance en el Boulevard 18 de Noviembre frente a Pienso Charro rumbo a la Pepsi, el carril que está junto del camellón. Extreme precauciones, aún no hay agente vialidad.
3: Es el de la 18 de noviembre, ya lo escuchamos, con el sentido hacia la Pepsi y no ha llegado todavía el equipo de vialidad para que lo tome usted en cuenta en cuanto a los reportes de usted y la petición de las Mini Mañanitas.
5: Gracias, hay mucho cuidado en el crucero de Villaverde.
6: Buenos días. Mando felicitar a mi esposa Lupita el día de su cumpleaños, que es hoy, que se la pase muy bonito con sus seres queridos, que es su esposo e hijo. A ver si me pueden poner las mañanitas antes que entre a trabajar. Saludos.
3: Aquí nos dicen, quisiera enviar un sentido mensaje, yo también me uno, a la familia Orozco Sarabia tras el sensible fallecimiento de don Raúl Orozco, padre de nuestro compañero Raúl Orozco Sarabia. Que pronto llegue la resignación por la pérdida tan entrañable de parte de todo el equipo de Noticias, de mi compañero Raúl Méndez, que le mandamos un saludo también a él, y de aquí de todos los conductores. Un abrazo, Raúl, por la pérdida de tu papi, don Raúl Orozco. Don Raúl Orozco, y un abrazo a toda la familia Orozco Sarabia, que descanse en paz. Son las 8 de la mañana con 12 minutos.
7: Más información nos están mandando estas imágenes, la red, acerca de, ya están por concluir las labores para retirar este poste que fue chocado por un Tesla que lo conducía a un hombre de 28 años de edad y que lo acababa de comprar hace unos días, el 19 de septiembre, compró este carro. Hoy por la madrugada, cerca de las 2 de la mañana, lo vieron conduciendo como en zigzag, haciendo S, ¿no? Y iba de esa manera, termina chocando y derriba el poste. Pues además de lo carísimo que le va a costar el Tesla, pues de pilón le van a cobrar este poste de la Comisión Federal de Electricidad por chocar. Y pues también darle a conocer esto que está ocurriendo allá en Tepeaca, donde nos indican hay un percance en la libre, en la libre es la carretera federal Puebla-Tehuacán, cerca del Hotel San José y también cerca del Hospital General de Tepeaca. Ahí hubo un choque entre un vehículo tractocamión de color blanco y quedó también ahí volcada sobre su costado derecho una pipa con que transportaba gas, una pipa de gas, ahí está volcada. Tome usted las precauciones porque tendrá que llegar servicios de grúas para mover esta grúa que está volcada ahí en la libre, en la carretera federal Puebla-Tehuacán, a la altura más o menos del Hospital General, es donde está este percance vehicular. 8:13.
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1: 8:22.
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3: 8:22 y es choque lo que está en el periférico que está causando bastante tráfico. Vamos a escuchar.
4: Buenos días, nomás para hacer un comentario que aquí en el...
5: Buenos días, con precaución, antes de subir al segundo piso de lo que es autopista Puebla México, sentido a México. Se ve que apenas pasó, chocó un vehículo, se impactó ahí con los tonales amarillos. Apenas pasó, se empezó.
3: Ahí tengan mucha precaución y ahora sí vamos a escuchar el choque del periférico.
6: Muy buenos días. Efectivamente, hay un choque en el periférico. Exactamente pasando Camino Real a Cholula en el carril de alta. Hay un alcance a un Jetta con una moto. No sé si el de la moto tuvo la culpa o está apoyando a la señora que se encuentra ahí, pero está atravesado, ocupando ambos carriles. Bueno, carril y medio, alta y el del medio.
7: Buenos días. Hace algunos días fui víctima de la delincuencia. Me asaltaron, se llevaron mi teléfono celular. Y pues la verdad es mi herramienta de trabajo. Tengo un pequeño negocito. Y pues para que me contacten mis clientes necesito pues un teléfono. No sé si alguien del auditorio pudiera venderme algún equipo a bajo costo. La verdad es que me quedé en ceros. O alguien que me pudiera donar algún teléfono es para poder seguir trabajando. Muchas gracias, buen día.
3: Gracias a usted, y si alguien le puede apoyar vendiéndole un teléfono económico o regalándole uno, luego tenemos varios que ya ni ocupamos, ahorita le prestaron uno para mandar este mensaje, y el número de contacto es el 222-398-7815, 222-398-7815, son 8:24.
8: Aquí esta persona nos dice, buen día, tengo 3 meses que no me surten mis medicamentos ahí en mi seguridad social, ya no me es posible pagarlos, pues son 12 medicamentos y pago 8,900 por todos ellos. Si alguien me pudiera ayudar, nos comparte algunos de los medicamentos que puede necesitar. Probablemente él esté padeciendo algún problema cardíaco, porque mire, necesita sacubitrilo valsartán de 50 miligramos, clopidogrel de 75 miligramos y bravadina de 50 miligramos, dapaglifosina de 10 miligramos, espironolactona de 25 miligramos, omeprazol, atorvastatina de 20 miligramos, isosorbide de 5 miligramos y bisoprolol de 2 miligramos. Y no los ha tomado porque no los ha podido adquirir. 222-549-9189, 8:25.
1: Y le habíamos mostrado hace unos momentos, le decíamos que hay una camioneta Jeep roja abandonada ya en la cerrada Vicente Guerrero y Camino Antiguo a San Aparicio, que presentaba ahí los vidrios estrellados y que aparentemente, nos decía la red, presentaba impactos de arma de fuego. Ya llegó la policía, ya están revisando ahí este vehículo. Lo que indica a la red es que los vecinos señalan Ayer ahí hubo un conflicto, nos estuvo reportando la red que había presencia policíaca y había personas. Se están disputando este predio y que a raíz de esa disputa hubo ahí algunas confrontaciones y ahí resultó dañada la camioneta, como la vemos, pero que habría sido a raíz de este conflicto por la pelea de terrenos que hay entre unas familias que pues habrían también causado daños a esta camioneta. Se descarta que tenga impactos de arma de fuego, es lo que nos está informando oportunamente la red. Son 8:26.
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0: esta información cuando son las 8 de la mañana con 26 minutos. Algo que nos quedó pendiente de presentarle, una pieza que preparó mi compañero Max López con la llamada Ley Antimemes. Busca sancionar el uso engañoso de logotipos e identidad de instituciones públicas. Vamos a escuchar de qué se trata, ya lo están analizando nuestros legisladores.
1: ¿Realmente podrían prohibirse los memes? En los últimos días ha ganado fuerza la llamada Ley Antimemes, pero el nombre puede llevar a la confusión. La propuesta no prohíbe directamente hacer o compartir memes. En realidad, se trata de una reforma a la Ley Federal del Derecho de Autor enfocada en las infracciones que ocurren a través de Internet. Uno de sus principales cambios sería obligar a los proveedores de servicios digitales a establecer una política para terminar el servicio a usuarios que reincidan en violaciones a derechos de autor. También ampliaría los casos en los que plataformas y proveedores podrían ser responsables si conocen una infracción, contribuyen a ella o se benefician directamente de ese contenido. Entonces, ¿dónde entran los memes? Muchos utilizan fotografías, personajes, música o fragmentos de películas que tienen propietario. Por eso existe preocupación sobre cómo se determinaría cuando una publicación constituye una infracción y cuándo entra dentro de usos permitidos por la ley. La propuesta contempla además sanciones que, en determinados supuestos, podrían alcanzar 40.000 UMAS, aproximadamente 4.7 millones de pesos, y el INPI sería el encargado de aplicar las multas. Quienes respaldan la reforma argumentan que fortalecería la protección de los derechos de autor y actualizaría las responsabilidades de los intermediarios digitales. En contraste, organizaciones defensoras de la libertad de expresión advierten que aumentar las responsabilidades de las plataformas podría provocar que retiren contenido preventivamente para evitar sanciones. Todavía no es una ley. Su discusión fue aplazada y continúa dentro del proceso legislativo. Así que por ahora nadie puede ser sancionado simplemente por publicar un meme bajo esta reforma. El verdadero debate será definir cómo proteger los derechos de autor sin restringir de manera excesiva la creatividad, la parodia y la expresión en Internet.
0: Ahí está lo que sucede con nuestros memes, ya tan acostumbrados a ellos. Lo que se busca es sancionar el uso engañoso de los logotipos oficiales. Ya se avanzó en comisiones al Senado, pero todavía no es ley. Entonces, ¿qué va a pasar con esto de los memes? ¿Ya no podemos hacer memes? ¿Cuál es la restricción? A lo mejor nada más, si te fijas, en los memes ya se cometían muchos abusos porque ya ponían, por ejemplo, el logo de la Secretaría de Salud, ponían el logo de la Secretaría de Educación, y entonces ya estás ahí combinando entre lo oficial o lo verdadero con el meme, con el chiste, con la broma, con lo que no es real. Es eso lo que se está buscando evitar. Y, por ejemplo, pues los memes, no sé, con esta actriz de Televisa que está ahí gritando, esos van a seguirle. El del perrito que está sentado, pues ese sigue, ese no hay problema. El problema es cuando ya uses los logos oficiales, ¿no?
2: Sí, porque pensaban que era en general, ¿no? Entonces, no es para todos, pero pues ahí está.
3: La crítica que se hace y que se estaba haciendo desde el principio es que quede... perfectamente delimitado, textualmente, explícitamente dicho, que no aplica en estos casos para el periodismo, para la crítica política y para los otros casos, y que sea solamente en estos casos en donde se pretenda hacer mal uso de manera comercial e incluso también en manera jurídica, que pudiera estar causando algún hecho, siendo utilizada para un hecho delictivo. En esto sí, y en los otros casos no, pero que quede así, bien escrito, con bien delimitado cuáles son los alcances y las limitaciones de la ley. Es lo que se estaba pidiendo. 8:31.
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0: Seguimos ahí con el aviso, ¿eh? Hay mucho tráfico en el lateral de la autopista a la altura de la central de Abasto. Nos dicen que es con el sentido a Tlaxcala y es en ambos sentidos, ¿eh? También en el distribuidor que está frente a la central de Abasto, el paso está a vuelta de rueda para que no se desespere usted. 28 y las 9.
2: Y nos están reportando carga vehicular en autopista Córdoba-Veracruz, es en el kilómetro 51. El accidente ya fue atendido, sin embargo, continúa la circulación en contraflujo por labores de mantenimiento. En la zona hay carga vehicular en ambos sentidos, maneje con mucha precaución. Autopista Córdoba-Veracruz, kilómetro 51. Y aquí en Puebla Capital también le tenemos un choque.
7: Buenos días, efectivamente hay un choque en el periférico, exactamente pasando Camino Real a Cholula en el carril de alta. Hay un alcance a un Jetta con una moto. No sé si el de la moto tuvo la culpa o está apoyando a la señora que se encuentra ahí, pero está atravesado, ocupando ambos carriles, bueno, carril y medio, alta y el del medio.
2: Para los que viajan a la Ciudad de México, les recordamos que este viernes 25 de septiembre no circulan los vehículos con engomado azul, terminación de placas 9 y 0, hologramas 1 y 2, así como permisos. Y los que quedan exentos son hologramas doble 0 y 0, 8.33.
3: Así es, y le estamos dando a conocer que en la carretera federal Puebla-Tehuacán, a la altura de lo que es el Hospital General de Tepeaca y también a la altura del Hotel San José, hubo un choque y volcadura entre un vehículo tractocamión y una pipa de gas. La pipa es la que está volcada sobre su costado derecho. Nos indica aquí la red, nos dice que comentan los testigos que salió de cargar de la zona donde suelen cargar huachicol. Es lo que nos está diciendo la red, ahí para que tome conocimiento las autoridades y revisen. No estamos afirmando nada, simplemente lo que nos está diciendo la red al respecto de estos hechos. Y también le estamos indicando que nos señala la red que hay mucha presencia del Ejército y la Guardia Nacional en la autopista con dirección hacia la caseta de Amozoc. Ahí vamos a ver cómo, pues, no sabemos si están trasladándose a alguna misión, como le llaman los elementos del Ejército Mexicano, o se trata de alguna otra situación que esté ocurriendo en el momento, pero incluso se ven ahí vehículos de traslado de personal. Es la autopista Puebla-Veracruz, con dirección hacia Amozoc, es donde está esta fuerte presencia. Circule usted con mucha precaución. 8:34.
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0: Y continuamos aquí en Buenos Días para platicar. Nos da mucho gusto recibir aquí en el estudio al secretario de Educación en el estado, Manuel Viveros Narciso. ¿Qué tal? ¿Cómo estás, secretario? Bienvenido.
8: Hola, ¿qué tal, Rafa? Muchísimas gracias. Tazokamatic miak, que llenan de hecho maca, nin, tepecin, tonalmati, mononotaca, ni guanin, tatón, guanime. Muchísimas gracias por darnos la oportunidad de que el día de hoy podamos platicar, dialogar con las y los poblanos. Muchísimas gracias, Rafa.
0: Y con un tema importantísimo, ya lo comentamos en la semana, el ABC de las emociones llega para nuestras escuelas. Es una salud mental para los jóvenes, para las jóvenes, y es un manual que, ¿cómo lo podemos conocer, secretario? Y sobre todo, más que conocer, la intención es que se aplique.
8: Totalmente de acuerdo. Fíjate, Rafa, que el pasado 23 de septiembre, en la escuela secundaria número 4, Narciso Mendoza, arrancamos esta estrategia nacional. Obviamente, esta estrategia es a nivel nacional. Nosotros acá en Puebla, por indicaciones del señor gobernador Alejandro Armenta, darle puntualidad, seguimiento puntual a la actividad que se está realizando a nivel nacional por iniciativa de la doctora la doctora Claudia Sheinbaum Pardo, la presidenta de la República, a quien tuvimos la oportunidad de recibirla el día de ayer y que afortunadamente una muy buena presencia de las y de los poblanos y que por supuesto nosotros en la Secretaría de Educación Pública estamos con la mejor intención de seguir siempre avanzando con lo que nos corresponde. Y esta estrategia de las del ABC de las emociones, que es, tiene que ver con la salud mental para las y los jóvenes, es en primer término atender el bienestar socioemocional y la salud mental de adolescentes que tienen 14 a 18 años de edad, particularmente en nuestra entidad poblana, que son jóvenes que están estudiando la secundaria y el bachillerato. Es una actividad que tiene que ver con la promoción y la convivencia y el fortalecimiento de los vínculos del bienestar. Y por supuesto se tendrá que implementar un enfoque preventivo, comunitario y territorial para una atención totalmente integral. Algo que sin duda alguna ustedes ya conocen, ya es noticia nacional. La presidenta de la República en días pasados puso ya en el Diario Oficial el acuerdo sobre la regulación y el uso responsable de los dispositivos, y que particularmente para primaria y secundaria hay una restricción total del uso de los celulares para que en toda la jornada escolar, incluyendo el horario de recreo, se restrinja el uso de los celulares. No estamos en contra de que lleven de la casa a la escuela su dispositivo para que por lo menos cuando lleguen a la escuela pues avisen a la casita que ya están ahí en la escuela,
0: que ya llegaron, que ya entraron
8: o que ya van a entrar, y que bueno, en algún espacio exprofeso derivado del diálogo que van a tener las y los maestros con los padres de familia, los comités de educación, para que nos ayuden a hacer un resguardo de los dispositivos terminando la jornada escolar, pues nuevamente ya que les entreguen, para que avisen a casita: papá, mamá, ya salimos del horario laboral, ya me voy a la casita, para que también en ese momento, bueno, pues también los padres, madres de familia, digamos que estén pendientes, porque bueno, la responsabilidad de nosotros como Secretaría de Educación Pública es estar atentos en la jornada laboral, pero después de eso, bueno, pues sí necesitamos que los padres, madres de familia estén atentas, estén atentos, y por supuesto, la plática que tenemos que ir haciendo con las autoridades municipales para que esta estrategia nacional nos permita que todas y todos podamos contribuir. No es una responsabilidad solamente de padres de familia o de autoridades o de maestros. Tenemos que entrarle todos para que justamente esta noble estrategia del ABC de las emociones pueda funcionar bien, que tanta falta nos hace. Yo no recuerdo en mi vida como docente haber tenido una, digamos, instrucción de carácter nacional que se tenga que trabajar, obviamente, o regular las emociones o cómo poderlas trabajar. Desafortunadamente, las y los ciudadanos estamos como que acostumbrados a reaccionar ante cualquier situación, no a razonar. Y bueno, pues muchas de las veces no buscamos apoyo.
0: Ese era nuestro manejo de las emociones. Ayudará sí, mucho lo del celular, estarás de acuerdo, secretario, porque no tiene que ver nada una cosa con la otra. El ABC de las emociones es otra estrategia, pero coincide nada más.
8: Totalmente de acuerdo.
0: Con lo de ya no usar el celular, porque ¿cuántas emociones no se van ahí?
8: No, imagínese, pero además en el dispositivo, ¿cuántas aplicaciones no hay? Muchas de las veces los padres, madres de familia, digo, no estamos en contra de ello, pero tiene que ser de manera plena y totalmente regulada. Muchas de las veces, pues a los niños les dejan desde a muy temprana edad el celular todo el tiempo, con tal de que no
0: den lata.
8: No lo quise decir, pero qué bueno que se dijo, ¿no? Sí, efectivamente, ¿no? Para mantenerlos un poco ocupaditos, y que bueno, papá y mamá, bueno, pues estén, digamos, un poco no muy atentos de sus hijos. Este sí es un llamado pleno y total a padres de familia, a la sociedad en general, para que todos podamos contribuir y mejorar la calidad, digamos, emocional, la calidad física y mental de nuestras niñas y nuestros niños.
0: Mira, ahí lo estamos viendo, incluye la línea de la vida, 1-800-911-2000, claro. Ante cualquier emergencia que usted diga, yo ya con esto no puedo o tengo una duda, puede usted marcar ahí a la línea de la vida, entre a la página del ABC de las emociones para que conozca usted el manual a detalle y claro, unos pasos muy sencillos. consejos para que usted los vaya siguiendo con sus hijos. ¿Qué mejor valor queremos de cuidar en la casa que no sean nuestros hijos? Esta ya es sí labor de colaboración con las autoridades, pero es mucha labor también de nosotros, secretario.
8: Claro, claro. Por eso insistimos nosotros que nos ayuden padres, madres de familia, para que juntos podamos ir avanzando en esta noble, noble estrategia que tiene que ver con la regulación de nuestras propias emociones, una salud mental para nuestros jóvenes, nuestras señoritas. Va a haber una campaña de difusión. Además, se han distribuido ya los materiales para orientaciones para madres, padres y personas cuidadoras, orientaciones para los docentes, orientaciones para las y los jóvenes. Estos materiales ya están en los centros de trabajo. Las maestras y los maestros están obviamente ya con la instrucción de poder avanzar, dialogar y avanzar en este tipo de actividades. Se están ya repartiendo estos materiales. Se van a realizar actividades socioemocionales dentro de las aulas con mis compañeras y compañeros maestros. Se van a realizar asambleas informativas con las madres, padres y personas cuidadoras. Va a haber pláticas interactivas en las escuelas y sin duda, como bien lo acaba de referir nuestro queridísimo Rafa Téllez, efectivamente en la línea de la vida, al 800-911-2000, para que puedan, digamos, tener algún apoyo con relación al tema de una emoción que pudiera estar afectando la salud mental o la salud física. Estamos atentos para dar cumplimiento a esta estrategia en todos los centros de trabajo que está bajo nuestra responsabilidad.
0: Pues ahí está, el ABC ya llegó, el ABC de las emociones, ya nada más es cuestión de aplicarlo y de nosotros irlo conociendo poco a poco. Secretario, muchas gracias por venir hoy, buenos días.
8: Rafa, Tazocamati Miyake y Teshkawamati Kino Nosakanto Kniwan. Muchas gracias por darnos la oportunidad de interactuar con nuestros hermanos y hermanas.
0: Es Manuel Viveros Narciso, el secretario de Educación Pública aquí en Puebla. Que tengas buen día. Muchas gracias.
8: Igualmente, muchísimas gracias.
0: Buenos días también a ustedes.

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13: Faltan ahora 12 minutos para las 9 de la mañana. Decirle, nos avisan que en el puente de Colombres está pasando algo con algún choque por alcance o algo que ocurrió con algún accidente, porque justo para subir en el puente de Colombres con el sentido a la Pepsi, también el tráfico ya está intenso. Recuerde que había un accidente en el 18 de noviembre antes de la Pepsi. Pues ahora en el puente de Colombres, para que circule usted con precaución si va por esa zona. 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

0: En esta segunda parte de Quinto Medio, hace poco se hizo viral un video de un combate de artes marciales mixtas entre un ser humano y un robot humanoide de casi 2 metros de altura, uno de los videos más vistos en internet. El influencer estadounidense Frankie Lapina se enfrentó en una jaula al Wreckbot, un robot desarrollado por Wreck Robotics. La pelea, que fue promocionada como Humano contra Terminator, generó reacciones en redes sociales por los movimientos del robot. Uno de los momentos más llamativos fue cuando el humanoide realizó una patada voladora que derribó al influencer y lo dejó sobre la lona. El robot tiene una apariencia humanoide cercana a los 2 metros de altura y se hace referencia la pelea a Human vs. Terminator al famoso robot T-800 de Terminator, la película. La pelea se desarrolló en una jaula y siguió una dinámica en las artes marciales mixtas, colocando un competidor humano y una máquina capaz de desplazarse y realizar movimientos de combate. Incluso una persona que se encontraba en el lugar dijo que estaba preocupado por la seguridad del influencer y le advirtió: "Me da miedo por ti". El robot sorprendió con una patada voladora y mostró una capacidad de movimiento en el enfrentamiento. Las reacciones no se hicieron esperar, como de "esto es aterrador" y "los humanos estamos fritos". ¿Qué les parece?
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2: Faltan 9 minutos para las 9. 3, 2, 1, regreso a clases, como acabamos de escuchar con esto del manejo de las emociones. El regreso a clases lo tenemos ya encima. Algunas instituciones todavía esperan hasta finales de septiembre para seguir con las inscripciones. 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
3: Desde 1991, cada año, la revista Pro Wrestling Illustrated saca su top 500 de los mejores luchadores del mundo. Y aquí te decimos qué mexicanos están dentro de este ranking. Muy buenos días, audiencia de Buenos Días, el noticiario de la gente, y a los cuatro fantásticos de la información. Manu Sánchez te saluda con todo el gusto con estos datos, que resulta ser que cada año esta revista evalúa el desempeño de los gladiadores, incluyendo el récord de victorias, derrotas, campeonatos y defensas titulares, además de la dificultad de los rivales a los que se enfrenta a lo largo del año, la importancia de sus historias y luchas, y sobre todo el talento técnico sobre el cuadrilátero, asimismo el impacto que tiene en la afición de este deporte espectáculo. Nuevamente, el rey de plata y oro es el mejor mexicano rankeado dentro de este top 500 en el número 4. Con el número 11, el campeón mundial de Ring of Honor, Bandido. El cero miedo, Penta, ocupa el lugar número 23, mientras que el poblano, Hijo del Vikingo, se encuentra en la posición 36. Andrade el Ídolo le sucede con el número 37, mientras que el hombre que nació para luchar, Hechicero, ocupa el puesto 49. Máscara Dorada, el lugar 54. Rey Fénix, el número 58. El Tlaxcalteca Templario, el número 68. Laredo Kid se posiciona este año en el número 77, Neon con el 79, El Lujo de la Lucha Libre, Soberano Junior en el número 84, en el número 88, El Maestro Lagunero, Blue Panther, y cerrando antes del top 100, El Hijo del Dr. Wagner con la posición número 90. Cabe señalar que esta es la quinta ocasión en la que el Rey de Plata y Oro se coloca como el mejor rankeado dentro de este prestigioso top 500. Así es que el orgullo mexicano, la sangre verde, blanca y roja, se posiciona dentro de los mejores 100 de la lucha libre a nivel mundial. Hasta aquí la información del deporte de las llaves y los costalazos. Para Buenos Días, informo Manu Sánchez.
2: Gracias a mi compañero Manu Sánchez. Faltan 5 minutos para las 9 y ¡ay, ay, ay, ay! ¡Qué bonito es estrenar! 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
5: 4 minutos y las 9 de la mañana, y nos vamos hasta Atlixco porque hay jornada de vacunación antirrábica. ¿Cómo estás, Naye? Buenos días.
6: Buenos días, Naye, qué gusto saludarte. Bueno, te platico que se espera que en esta jornada, en esta primera etapa de la jornada de vacunación antirrábica, se estén colocando un aproximado de 20 mil dosis. Así lo da a conocer la presidenta Ariadna Ayala.
7: Sí, es correcto, ya estamos en la temporada y bueno, pues en esta primera etapa nos están dejando 20 mil dosis que se van a estar aplicando con diferentes brigadas por toda la ciudad. Se va a dar a conocer ya el calendario de juntas auxiliares y colonias en las que se van a estar vacunando en diferentes horarios. Y bueno, invitar a toda la ciudadanía a que por favor ayuden a que los que son suyos los lleven a vacunar, los que son están en situación de calle, bueno, que también ayudemos, porque además se ha generado ya mucha empatía en muchas de las colonias, y que nos ayuden a tener esta vacunación para ellos.
6: Y es que, Naye, te platico que ya son varios años en los cuales no se ha registrado ningún caso de rabia aquí en el municipio. Y bueno, pues para seguir evitando esta situación, se invita a la gente a llevar a sus mascotas. Tal es el caso de Abigail, quien estuvo participando en esta jornada, y ella llevó 3 gatitos, de los cuales ha rescatado. Escuchemos.
8: Bueno, que están muy bien. Y pues sí, es un bien para la comunidad, porque sí ayuda mucho el hecho de que se delicien gratis y que vacunen también gratis a los animalitos. O sea, es una muestra de amor vacunarlos y esterilizarlos, porque así, y somos igual nosotros responsables como dueños. Traigo a 3 gatitos que rescatamos de la calle. Eso, ¿no? Que seamos conscientes y responsables, que pues ellos no se pueden defender, son... Pues sí, o sea, son seres vivos, y ellos no pueden hacer nada por irse a vacunar, y nosotros como adultos y seres pensantes, pues traerlos, ¿no? A estas campañas que son gratuitas, más que nada.
6: Y es que hay una muestra de amor hacia nuestros animalitos, es que su salud esté bien, y cómo, llevándolos a que reciban las vacunas correspondientes, Naye.
5: Exacto, es muy importante, ¿no? El ser responsables y sobre todo aprovechar estas campañas que son gratuitas. Escuchábamos que esta persona llevó a 3, ¿no? Que los rescató. Si ella los hubiera llevado en particular, pues sí, ya sería algo costoso, y por eso muchas veces no van, lo dejan de lado, pero es bien importante, ¿no? Para que estén bien ellos y también que estemos nosotros bien como familia, ¿no? Que no haya estos casos de rabia, afortunadamente, pero es tarea de los humanos el que esto pueda suceder, Naye.
6: Así es, y los calendarios se irán publicando de manera paulatina para que la gente sepa en dónde va a estar el módulo, qué colonias y juntas auxiliares estarán visitando, Naye.
5: Naye, muchas gracias. Buenos días.
6: Buenos días.
5: Segundos y las 9:00 a.m.

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2: Jóvenes imparables en juntas auxiliares llega a San Miguel Canoa. ¿Qué tal? ¿Cómo le va? Buenos días. Aquí le tenemos la información en Radar, es el Radar de las 9. Y es el presidente municipal Pepe Chedraui quien resaltó la importancia de acercar oportunidades de emprendimiento a las juventudes, ofrecerles también las herramientas necesarias en toda la capital poblana. Así lo destacó.
3: Síganme, son parte importantísima de nuestro México y más importante de nuestra poblana capital. Este capital semilla que se les da, ojalá lo multipliquen y lo generen, porque necesitamos ustedes, necesitamos esta generación de empleo.
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2: Y el próximo lunes en las instalaciones de la Secretaría del Bienestar, sí, este 28 de septiembre, se va a desarrollar una jornada de donación de sangre en las instalaciones de la Secretaría del Bienestar. Es en coordinación con la Secretaría de Salud, el Rotary Puebla Barroco y el Rotary Distrito 4185. Es parte de lo que comenta la Secretaría del Bienestar, Laura Artemisa García Chávez.
6: Donar sangre es un acto de solidaridad, es un acto que ayuda a otras personas y también es justicia social. Los invitamos para que acudan el día lunes 28 de septiembre aquí a la Secretaría de Bienestar de las 8:15 a las 11 de la mañana para poder sumarse a esta gran jornada de donación de sangre. Esta es una acción que está realizando el voluntariado del Congreso, el voluntariado de la Secretaría de Bienestar, la Secretaría de Salud y por supuesto también en colaboración con el Club Rotario. Ven.
2: Recuerde, la jornada es entre las 8:15 y 11 horas allá en la 20 Oriente 2036 de la colonia Humboldt. Entre los requisitos, tener entre 18 y 65 años, pesar más de 52 kilos en hombres y más de 53 en mujeres, llevas una identificación oficial vigente y estar sano, no tos, no fiebre, no gripe, no diarrea, no haber consumido alimentos grasos ni lácteos 4 horas antes, ni bebidas alcohólicas 72 horas previas. Siempre apoya en este tipo de invitaciones a donar sangre. Y Red Ciudadana tiene todo lo que tú necesitas. 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En la operación digital, Duval Rubio. En la operación de redes sociales, Alex Denicia. Rafael Tellez Morales te informa en Radar.
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2: Son las 9:03, momento de escuchar la voz del INE.
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0: mañana con 6 minutos. Gracias por seguir en Buenos Días, el noticiero de la gente, este 25 de septiembre de 2026. Y le recordamos que a las 9:30 comienzan nuestras jornadas jurídicas gratuitas aquí en Cinco Radio, en Avenida 15 de Mayo, 2939, Colonia Las Hadas. Si tienen algún problema, si necesitan de algún abogado o no han tenido los recursos para contactarlos para la asesoría, aquí es gratuito de 9:30 a 11 de la mañana en nuestro auditorio. Y vienen abogados y abogadas de la Fiscalía, del Poder Judicial y también de la Máxima Casa de Estudios para cualquier cosa que ustedes lleguen a necesitar. Tenemos ya también sus mensajes a la red al 2222-38-2990.
1: Radio, ya me podrá pasar el número de la persona que sea el teléfono. Yo tengo un teléfono que ya no uso, igual para ver si le funciona.
0: Hola, buenos días. Sí, la persona que necesita el teléfono, su número de contacto que le prestaron es el 222-398-7815. 222-398-7815. Y tenemos más de la voz de usted.
2: Buenos días, licenciados. Un favor. Pueden felicitar a mi hijo Iván Meléndez, que es su cumpleaños. Gracias.
0: Justo las mini mañanitas para Iván Meléndez de parte de su papá. Muchas felicidades a Iván Meléndez y también tenemos aquí su comentario acerca de esta ley anti-memes.
3: Buenos días, cuatro fantásticos de la noticia. Entonces, el amigo que le hace falta su medicamento, entonces no puede hacer un meme, así como que ponga el seguro y que aquí esperando que me den mis medicinas, aunque ya pongo una calajita. ¿Eso es delito entonces ya? O ver, coméntenme, porque, pues sí, está el seguro, no hay medicina. A veces, bueno, a veces casi siempre ya no tienen, ¿verdad? A ver, disculpen.
0: Muchísimas gracias por el reporte y si en específico usted no le han dado su medicamento, lo que puede hacer es que nos mande el reporte, nosotros lo canalizamos directamente con la institución y la otra para resolver de inmediato. Si nosotros aquí en el dispensario médico tenemos el medicamento, con muchísimo gusto se lo compartimos, pero lo importante también es que no solamente las cosas se queden en memes, sino que se resuelvan, ¿no? Entonces hay que pasarlo a la autoridad, hay que pasarlo al lugar correspondiente para que se surtan esos medicamentos.
4: Lo que pasa es que lo que está aquí en juego es la libertad de expresión y también que uno de los factores en comunicación que más impacto tiene contra la clase política y contra los funcionarios públicos es cuando se hace sátira, porque les duele mucho el hecho de que se les critique de esa manera. En este caso, lo que nos están corrigiendo es que esto sí se podría hacer porque estarías utilizándolo como un hecho de una queja, una manifestación, que ya cuando tú haces alguna modificación, como por ejemplo que utilices el sello del SAT o el logotipo del SAT para hacer algún correo, como los que nos llegan a muchos, y que es un fraude para que tú le des clip a la liga que te mandan y entonces te roben tu información, eso, por ejemplo, ya es un delito en sí, porque es un delito de defraudación, pero estaría ya siendo sancionado nada más el hecho de desde que te lo envían, incluso que no se haya presentado o consumado el fraude. Entonces, aquí hay algunos matices que tienen que irse aclarando para ver cómo queda finalmente la ley, pero lo que se está diciendo, y por eso era lo que hacíamos énfasis hace unos momentos, lo que se requiere es que en la ley quede muy explícitamente señalado que sí y que no, para que quede descartado todos estos casos en donde lo que se hace es una crítica al sistema. Esto pues es parte de la libertad de expresión y debe seguirse garantizando en un Estado democrático como nos jactamos de tenerlo, que es el Estado mexicano, y ojalá pues todo esto quede muy clarito para que no haya malas interpretaciones o algún vivo que por alguna ley, alguna laguna en la ley, pues después pretendan aplicarte alguna consecuencia jurídica que no estaba prevista inicialmente. Pues ahí está, y estaremos llevándole pues los pormenores en cuanto haya alguna resolución al respecto. 9:11.
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0: 9:12, la mañanera de la presidenta Claudia Sheinbaum, como anunció desde ayer acá desde Puebla, se desarrolla ahora en Tabasco. Ahí llegaron para hablar de temas de seguridad y también de vigilancia. Y al tomar la palabra el secretario de Seguridad Pública Federal, Omar García Harfuch, destacó los resultados que se tienen con la estrategia de seguridad en Tabasco. Hay más de 6.500 personas detenidas, 2.000 armas de fuego aseguradas y drogas por 12.979 kilogramos asegurados también. Esto es parte de lo que menciona Omar García Harfuch en esta conferencia matutina de la presidenta Claudia Sheinbaum en Tabasco.
1: Resultado de las acciones de las autoridades federales y estatales, en Tabasco han sido detenidas más de 6.500 personas. Se han asegurado 2.000 armas de fuego, más de 39.800 cartuchos y 2.600 cargadores, así como 13 toneladas de droga aseguradas también. En este periodo se realizó la detención de integrantes y operadores de células delictivas vinculados con homicidios, extorsión, secuestro, narcomenudeo y robo de hidrocarburos. Voy a mencionar algunos de los más recientes y más relevantes. En todas estas detenciones participó todo el gabinete de seguridad con las autoridades locales. Es decir, en todos estos operativos y detenciones participó la Secretaría de la Defensa Nacional, la Secretaría de Marina, Guardia Nacional, Fiscalía General de la República, Secretaría de Seguridad y Protección Ciudadana.
0: En esta presentación también acudió la secretaria de Turismo Federal, Josefina Rodríguez Zamora. Ya dio a conocer que México rompió 5 récords históricos dentro del sector. Por ejemplo, casi 60 millones de visitantes internacionales. Es 7% más que el mismo periodo que en el 2025. Además, turistas internacionales, un 4.05% más que en el 2025. Esto es parte de lo que comentó la secretaria de Turismo.
2: En los últimos datos que salieron del INEGI, que tenemos de enero a julio, México rompió 5 récords históricos de hace más de 20 años. Llegamos a 59.7 millones de visitantes internacionales, lo que significa un 7% más que el mismo periodo de enero a julio que el año 2025. De turistas internacionales, que recuerden que son los que pernoctan, llegamos a 28.9 millones, 4.5% más que el periodo del año pasado. Es muy importante porque en el mundo están incrementando un 3%, es decir, México va arriba de la media.
0: Y al ser cuestionada sobre las posturas del presidente de China, Xi Jinping, sobre tener una competencia sana con los Estados Unidos, la presidenta dijo que es muy buena esta idea y que las naciones en el mundo se deben de replantear su cooperación.
3: La idea de la rivalidad entre dos importantes naciones como China y Estados Unidos, pues genera incertidumbre en el mundo, y lo que México siempre ha buscado es la paz y la cooperación para el desarrollo. Entonces el presidente de China, Xi Jinping, lo que dijo es: no necesariamente el desarrollo de China

0: Nosotros lo que buscamos en este acuerdo, primero es que no haya más aranceles y segundo, que disminuyan los que tenemos. Para ello hemos estado trabajando conjuntamente para el objetivo de Estados Unidos, que es lo que llama el presidente Trump la disminución del déficit. México ha exportado todavía más a Estados Unidos. Ya no es tanto en automóviles, sino principalmente en electrónicos.
1: Este es el tema de lo comercial. Se dijo que se está buscando llegar a un acuerdo antes de noviembre. Vamos bien, dijo. Hay que esperar, son las palabras de la presidenta respecto a las llamadas que ha tenido con el presidente de los Estados Unidos, y confirmó que en breve el secretario Marcelo Ebrard viajará a Washington para continuar con estas negociaciones.
0: Hay una intención de llegar a un acuerdo, pero todavía no llegamos al punto final. Hay muchas conversaciones. El secretario Ebrard se va la próxima semana, el lunes. Va a estar en Washington nuevamente, se va el equipo también a trabajar. De hecho, hay una reunión, no sé si es del G20 o uno de los grupos de internacionales de secretarios de Economía y de Comercio, y pues esperamos nosotros pronto llegar también a un acuerdo. Pero no les puedo dar con certeza si lo vamos a alcanzar antes de noviembre o no, porque todavía hay discusiones, pero vamos bien. Eso sí, y hay mucho interés de ambas naciones.
1: Eso en cuanto a lo que se está buscando con el tratado comercial con los Estados Unidos. En esta oportunidad, allá en Tabasco, también le preguntaron a la presidenta acerca de la captura del alcalde de Juchitán, Oaxaca, y que recuerde que causó mucha revuelta en aquella población. Ella destacó que ya estaban las investigaciones en curso y que no está directamente relacionada con la denuncia pública realizada por Elvis, una artesana cuyo negocio fue atacado a balazos, que son situaciones distintas. Y además dijo que la ley se aplica sin distingo de partido político. Esto es lo que comentó respecto a lo que sucede en Juchitán.
0: Elvis nos, bueno, me hizo el vestido del 15 de septiembre y es un gran artesano o artesana. Y ella vivió un... balacearon su local. Hizo una denuncia pública, la busqué y tuvimos una reunión en donde estuvo también el secretario Omar. Ahí nos explicó pues qué es lo que había vivido en Juchitán. La detención del presidente municipal de Juchitán viene de una investigación previa que ya venía. Se da en el mismo momento, pues digamos, unos días después de la denuncia de Elvis. Pero
1: continúan las investigaciones, ¿eh? O sea, no solo ese alcalde, van a ser más. Hay que estar pendientes allá en Oaxaca. 9:19. 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
2: Mañana con 20 minutos y ni el huracán Polo frenó a Max. ¿Y quién es Max? Max es un lomito, es un perrito mestizo que vive allá en Playa Azul y ya le apodaron el cazador de huracanes. Y es que cuando estaba en plena categoría 5, fue variando el huracán, que era categoría 4, luego categoría 5. Ahorita les vamos a mostrar el video en pantalla si es que todavía no lo han visto, pero que ya se viralizó este video de Max, este cazador de huracanes. Es que cuando estaba el oleaje tan fuerte, él estaba jugando. Ahí estaba jugando. De hecho, una ola sí lo revolcó bastante fuerte, pero el perrito ahí sigue vivito y coleando, pero llamó mucho la atención. De hecho, este video que se comparte fue a través de un restaurante que estaba enfrente de esta playa, pero ahí vemos este perrito de color negro que se llama Max, que es mestizo, y él encantado con las olas corría y jugaba cuando pues estaba el

0: pleno huracán en categoría 5 allá en Playa Azul, en Michoacán. En Michoacán estuvo este perrito que ya hasta se hizo viral y bueno, pues ya muchos hasta lo quieren conocer y lo van a ir a visitar, pero ya una vez que las playas estén tranquilas y que ya no haya huracán y que el tiempo esté mejor, se ve que está acostumbrado, ¿no? Que para él es normal, no le tiene miedo al mar, ya nos quedó claro, pero había un huracán, el huracán Polo, categoría 5.
1: Sí, o sea, él no va a entender que la playa está desierta. Sí, no sabe. Por lo que está ocurriendo con el huracán. Y además, qué bárbaro, Michoacán es uno de los puntos que dijo el reporte meteorológico que más lo iba a azotar el huracán. Digo, pues el perro no se entera de eso. Y como tú bien dices, pues ya se volvió un cazahuracanes.
0: ¿Se divirtió?
1: Porque se divierte, sí, él ve el mar ya más bravo y ahí se pone a correr en la playa. Pero sí, llama la atención.
0: Pero en la orillita,
1: ¿no? Está en la orillita, ¿no? De todos modos, nadie.
0: Sí, pues, lo revolcó la ola.
1: Lo puede azotar, sí. Y se lo puede llevar el mar. Y ella no le va a dar mucho gusto, pero pues el perrito Max anda ahí contento. Y ahí es un ejemplo de pues la inocencia, ¿no? Ante un desastre y ante una amenaza tan grande como un huracán. Son las 9 de la mañana con 22 minutos. Para presentarle también este caso, fíjate, llama la atención porque una octogenaria, una mujer de 82 años, fue derribada y arrastrada por un ciclista que le robó una cartera en Montevideo, Uruguay. Este hecho queda registrado en video. El presunto responsable fue detenido y quedó en prisión preventiva. Son de los videos que se hicieron virales en las últimas horas, pues porque sí llama la atención. Vaya, la delincuencia también no se mide con nadie. El ciclista se acerca para robarle la cartera y pues no le importa al hombre, no respeta que es una mujer de 82 años.
0: No, y la jala terrible. Ahí lo estamos viendo en pantalla. Va caminando incluso con su sombrilla. Con eso se va apoyando la señora cuando pasa este salvaje. La jala del bolso, ya no lo suelta y sí la arrastra.
1: No, qué horror.
0: Lástima,
1: ¿no?
0: Que ella queda boca abajo.
1: Queda boca abajo del jalón que le mete, sí, cuando le arranca el bolso. Sí. Un bolso que ella, yo entiendo que tampoco creo que se haya resistido.
0: No, lo
1: lleva atorado con su hombro. Qué bárbaro. Va a salir peor el daño que le hizo.
0: Sí, que lo que llevaría en el
2: Le da latigazo porque él va en la bici, entonces lleva la fuerza del impulso de la bici y la jala. Y ahí la termina proyectando lateralmente como latigazo contra el suelo, contra la banqueta.
1: Es increíble, vaya, digo, increíble. ¿Por qué? Porque nosotros todos respetamos a nuestros adultos mayores. Y el desgraciado pues es un ratero que eso se dedica, va en bicicleta, va sobre la banqueta. Exacto. Y le arranca literal el bolso, pero se lleva también su brazo, o sea, no le arranca el brazo, nomás eso faltaba, pero te digo, va a ser más caro, va a ser más, el saldo va a ser más alto, sí, de la lesión terrible que le causó.
2: A esa edad, Rafa Naye, es bien delicada una caída porque te puedes fracturar y de una fractura te derivan muchos inconvenientes médicos en tu salud. Y hay personas que a raíz de una caída, nosotros conocimos aquí a personas muy cercanas que a raíz de alguna caída tuvieron complicaciones y terminaron incluso perdiendo la vida.
0: Sí, puede ser ahí la cadera, el tema que también te puede dar un infarto del susto, ¿no? Está viendo que apenas si puede la señora, sí, que le costaba.
2: Y seguramente
0: mucho
2: no llevaba mucho, ¿Qué le pueden robar? La pensión, algo que lleve. Es lamentable, y hacer el llamado a que siempre andemos atentos en la calle porque está esta modalidad de robo, que vas hablando por tu teléfono, pasa alguien en moto y te lo arrebatan. Así están operando al sur de la ciudad. Hace unos días la policía municipal detuvo a un sujeto relacionado con un robo así. Pero ¿sabes qué fue lo lamentable? Que ya cuando lo agarran, llega la chica a la que le robaron y dice, yo quiero mi celular y ya me voy, y no quiso denunciar.
1: No me importa más.
0: Y el otro siguió robando.
2: Y a seguir robando.
1: Claro. Claro, nomás es la puerta giratoria, ¿no? Ahí se tendrían que hacer algunas modificaciones a la ley, donde si hay tantas pruebas, a lo mejor si la persona no quiere denunciar, tú le puedas fincar responsabilidades a los sujetos. Esto es lo que le estamos compartiendo en nuestras redes sociales. Por si lo quiere ver, en X nos encuentra como @la red 5 radio y ahí se ve completita la escena. Sí, llama mucho
0: está
1: la atención.
0: Fuerte.
1: Es una cosa, es una escena muy fuerte, téngalo usted en cuenta y pues cuidemos a nuestra gente mayor y sigámosla respetando. 9:26, limpieza, sí. 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
1: En algo de la información internacional que le tenemos esta mañana, la cumbre entre los Estados Unidos y China, donde el presidente Donald Trump recibió allá en Washington al mandatario chino Xi Jinping para abordar temas clave como comercio bilateral, seguridad internacional y el avance de la inteligencia artificial. Ahí entendemos por qué el mismo mandatario chino buscó a la presidenta Claudia Sheinbaum, pues para buscar un frente, porque él acababa de hablar con Donald Trump. Vaya usted a saber qué cosa le escuchó. Hay tensiones energéticas globales, los precios del diésel y la volatilidad en los mercados energéticos registran presiones tras los anuncios de posibles restricciones a la exportación de combustibles desde Estados Unidos hacia Europa. Ahí es un tema que también nos debe interesar mucho a nosotros con los combustibles. Desarrollos en inteligencia artificial, gigantes tecnológicos y agencias gubernamentales analizan los riesgos de seguridad derivados del uso no autorizado en modelos de la IA y ataques cibernéticos contra infraestructura públicas. Así como avanza la inteligencia artificial, también tiene que avanzar la protección y esperemos que lo entiendan bien, sobre todo pues los dueños del mundo, ¿no? Los que están manejando precisamente todo esto de la tecnología, para que lo tome usted en cuenta. Son ahora las 9 de la mañana con 28 minutos.
4: Padre Noé Serrano.
2: Son 9:29. Padre Noé, muy buenos días. ¿Qué nos tiene para comentar el día de hoy?
5: Qué gusto saludarlos a todos. La línea de oración de la Arquidiócesis de Puebla, Cáritas, ofrece los primeros auxilios psicológicos y espirituales. Las enseñanzas cimentadas en buenos principios y valores siempre dan frutos de vida. La mayoría de las veces son los padres y los abuelos quienes con amor instruyen a sus hijos. Aceptar y cumplir esas enseñanzas es cambio, es camino de salvación, porque nos libran de los errores y las caídas. ¿Cuántos han dicho con dolor, si tan solo hubiera obedecido los consejos de mis papás? En cambio, quien ha dado buenos frutos puede constatar que no ha creído ni obedecido en vano. Pero también existen familias donde no se transmitieron valores, sino mentiras, robos, violencia. Y lo que se siembra se cosecha. La descendencia hereda la oscuridad y el desenlace es trágico. Por eso debemos preguntarnos, ¿quién soy yo? ¿Qué virtudes y habilidades cultivo? ¿Han sido mis acciones estériles o fructíferas para mi prójimo y para mí mismo? Cuando descubrimos que nuestra vida se ha tejido de mentiras, agravios y ofensas, es vital abrirnos al cambio. Siempre hay una nueva oportunidad. Basta decirnos hoy, la sinceridad nos constriñe el corazón, nos arranca lágrimas y ese llanto limpia el alma y la conciencia. No juzguemos con dureza al pecador, al que falla. Jesús mismo nos enseña misericordia, consolar al triste y al arrepentido, conducirlo al camino del bien. Muchos viven atrapados en marañas de errores, tropiezo tras tropiezo, porque no escuchan la verdad ni aceptan el consejo. Hoy Cristo nos dice, yo te digo, tus pecados, que son muchos, te quedan perdonados, porque ha amado mucho. En cambio, al que poco se le perdona, poco ama. A la mujer arrepentida también le dice, tus pecados te han quedado perdonados. Y yo creo que esto debemos ir proclamando, que el amor abre las puertas del perdón, que la misericordia vence la oscuridad, y que nuestro Señor Jesucristo siempre hay una gran esperanza de vida nueva. llámenos a la línea de oración al 222-264-3566 o al 2229-088305 de lunes a viernes de 9 a 6 de la tarde.
2: Así es, padre, y sin duda muy importante que aquellas personas que pues atraviesen por un mal momento, que tienen ahí algo que los mantiene tristes, que los mantiene pensativos, que buscan a alguien con quien hablar, que los contacten a ustedes en la línea de la oración con toda esta experiencia que ya tienen. Es un proyecto que ustedes tienen, es aquí algo que le brindan un servicio a la gente desde hace mucho tiempo, y esto les ha dado mucha experiencia para apoyar a muchos poblanos que requerían de un pedacito de esperanza en cierto momento, y ustedes han sido luz en ese momento de oscuridad, padre. Sin duda muy importante que les llamen todas las personas, porque ustedes están precisamente con esta intención de apoyar a todos en todo momento, padre.
5: Sí, para nosotros es muy importante la salud mental, como se menciona en los medios, pero también algo importantísimo que consideramos es la salud espiritual, la salud en el alma, que genera pues siempre una salvación para la misma persona y otras alternativas para estar bien en su vida totalmente, Odilon.
2: Padre Noé Serrano, muchísimas gracias, siempre es un placer saludarlo, lo esperamos por aquí pronto.
5: Sí, nos saludamos por ahí. Muchas gracias, Dios les bendiga a todos.
2: Gracias, padre, igualmente, que tenga muy buenos días. Son 9:33.
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0: 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Buenos días. El noticiario de la gente. 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Carlos de Castilla.
1: 9:37 y me da mucho gusto recibir aquí en el estudio a Carlos de Castilla, Carlitos para los amigos, que es nuestro experto en temas económicos y que siempre se encarga de bajarnos a nivel que podamos entender todos esta información que es muy, muy especializada. En este caso, Carlitos de Castilla, que es miembro de la red, un miembro fundador de la red de MUN, la red de estudios municipales, pues nos vas a platicar, Carlos, acerca de pues este papel que juega la ONU y el presupuesto que tiene actualmente.
2: Claro que sí, muchas gracias, Odi, y buenos días a todo el amable auditorio. Efectivamente, en esta semana se está llevando a cabo la Asamblea General de las Naciones Unidas y históricamente las Naciones Unidas, después de la Segunda Guerra Mundial, ha jugado un papel de conciliadores. Para eso fue concebida, con la idea de que se pudieran dirimir de forma pacífica las controversias que existen a nivel internacional. Ahora, ¿esto qué tiene que ver con los temas económicos? Que cualquier conflicto tiene una repercusión económica. Por supuesto que si pensamos en las dos grandes guerras mundiales del siglo pasado, estaríamos pensando en que fueron costos muy altos, tanto en materia de vidas humanas, muy lamentable, pero también de costo económico en materia de destrucción de todo el patrimonio que se hizo, principalmente en Europa, pero luego también el tema de la reconstrucción, que también implicó una erogación importante de recursos. En ese sentido, entonces, surge la Organización de las Naciones Unidas y precisamente la ONU para cada año tiene un presupuesto asignado de cierta cantidad. Vamos a pensar en el del año 2026. La aprobación es de $3,450 millones. $3,450 millones para su funcionamiento, no solamente en materia operativa de lo que se realiza dentro del edificio o las instalaciones de las Naciones Unidas, sino también incluso para la resolución de algunos conflictos y el sustento coordinado de fuerzas especiales de paz que se encuentran desplegadas en el resto del mundo. Los llamados cascos azules, por ejemplo, que aunque reciben fondos compensatorios adicionales, pero esto es parte, digamos, del proceso de operación que tiene las Naciones Unidas. Hay que decir que durante los últimos 5 años ha tenido reducciones constantes. La reducción de su presupuesto del año 2025 para el 2026 fue del 7%. Es decir, que ha tenido un recorte y en buena medida se debe a la participación que tiene Estados Unidos como uno de los grandes aportadores. Recordemos que las Naciones Unidas prácticamente se están ya limitando al tema del Consejo de Seguridad. Es decir, está la gran asamblea donde todos pueden participar, donde todos tienen voz, pero que no siempre tienen un voto válido, y el voto válido realmente es de los 5 actores principales que se encuentran dentro del Consejo de Seguridad. Entiéndase, Estados Unidos, Rusia, China, Gran Bretaña, Francia. Entonces, con eso tenemos un componente importante de que los pesos y contrapesos no son equitativos para todos. Sí pueden participar todos los países, incluso algunos muy pequeños, pero no necesariamente todos tienen una decisión importante sobre ello.
1: Algunas participaciones, sobre todo de estos otros miembros, que no son estos que has señalado, pues son más anecdóticas, ¿no? Sí. De buenas intenciones, de que van, exponen, pero al final de cuentas no tiene una repercusión inmediata, ni siquiera real a mediano y largo plazo. Y esto es preocupante, lo que hemos visto en los cambios que se están gestando en estos organismos internacionales, porque de alguna manera habían garantizado la justicia internacional, habían garantizado cierta estabilidad en términos de paz e incluso en temas económicos, pero pareciera que la tendencia es que estos organismos que se crearon, muchos de ellos o la mayoría de ellos después de la posguerra, en la posguerra, pues están teniendo ahí una limitación de los alcances que llegaron a tener y no sé si llamarle su ocaso, Carlitos.
2: Yo creo que sí es un ocaso en muchos sentidos, porque el modelo diplomático que se había venido gestando después de la Segunda Guerra Mundial claramente está siendo cuestionado en estos momentos. Esa es una situación. De repente la Asamblea General de las Naciones Unidas, este debate general que se va presentando, ya parece más bien un espacio de quejas y acusaciones. Entonces, llega algún líder, presenta su postura. La postura generalmente no es una postura conciliadora, sino es una postura hasta cierto punto de superioridad, y es una postura de decir, yo tengo la razón y ustedes tienen que apoyar lo que yo digo. Y si es uno de los actores principales, pues va a decir, no me interesa si dicen que no, yo voy a continuar con esto. Es más bien como una especie de aviso y de amenazas las que se están virtiendo. Y en ese sentido, sí se trata de un ocaso del modelo diplomático, porque queda claro que debemos avanzar hacia un modelo mucho más robusto, mucho más maduro, que beneficie más al conjunto del planeta, pero sobre todo también considerando que esta es la última asamblea de Antonio Guterres como secretario general de las Naciones Unidas y que ya a finales de este año estará habiendo un relevo en cuanto a la presidencia del Comité Central de las Naciones Unidas.
1: En los 90s vimos muy activos a la ONU, sobre todo en los finales, en los 2000, inicio hasta por ahí del 2014-2015, pero ahora vemos que se hacen las recomendaciones de la Organización de las Naciones Unidas y pues pareciera llamado misa, ¿no?
2: Exacto, yo lo veo bastante débil. Recuerdo, por ejemplo, a Javier Pérez de Cuellar cuando era el secretario general de la ONU, que se tenía un peso mucho mayor, al menos en términos de la voz, y había actores que secundaban esto que él decía. Antonio Guterres, desde mi punto de vista, no ha hecho un mal trabajo. Es decir, sus planteamientos, sus mensajes, sus discursos, los llamados que realiza son bastante robustos, coherentes e incluso se encuentran a la vanguardia de los problemas que existen a nivel internacional. El problema es que ya nadie le hace caso. Y en ese sentido, sí se ha visto bastante débil.
1: Oye, acá no quiero dejar de preguntarte lo siguiente. El debilitamiento que tienen este tipo de organizaciones, principalmente la Organización de las Naciones Unidas, se acrecenta o se intensifica con la llegada de Donald Trump en su segundo mandato al gobierno de Estados Unidos, porque de lo primero, cosa que dice, a ver, yo ya no les voy a aportar tanto, voy a hacer recortes porque soy el que más da y al que más me castiga, entonces yo no les voy a dar. Y de ahí viene un contrapeso, porque ahora Estados Unidos se vuelve el contrapeso de la Organización de las Naciones Unidas, que fue uno de los creadores precisamente de la misma organización, ¿no? Y ¿crees que una vez que deje el poder recobre importancia y esa relevancia que tuvo en el plano internacional la Organización de las Naciones Unidas, o ya estamos condenados a verla morir?
2: Bueno, yo creo que es una combinación de factores. Por supuesto que la llegada de Trump aceleró este proceso, pero el detalle es que justamente Estados Unidos no ha podido hacer una separación entre su política exterior y su influencia sobre las Naciones Unidas. Y en ese sentido, ahí es donde se encuentran las principales limitaciones.
1: Pues esperemos por el bien de la humanidad, porque ahorita vemos el tema de la inteligencia artificial y no hay quien les ponga un... porque pareciera que es una cuestión de la industria privada.
2: Así es.
1: Y de cuestiones nacionales, ¿no? Y entonces estamos ahí y nos dicen, oye, el mundo y la humanidad se puede acabar, pero ¿quién les pone un alto? No hay una organización de peso internacional que diga, vamos a poner un orden mundial con estas reglas, ¿no? Cada quien está jalando para... pues llevando agua para su terreno.
2: Sí, mientras el tema se quede en el plano de las declaraciones y no se vuelva vinculante, es decir, que no sean acuerdos internacionales firmados donde todos se comprometan a alcanzar metas y algún tipo de regulación, sobre todo en temas de la inteligencia artificial, por ejemplo, difícilmente tendrá alguna injerencia a las Naciones Unidas. Ese es el gran reto que tendrá el nuevo o nueva secretario general que llegue en relevo de Antonio Guterres.
1: Pues por el bien de todos, que se recobren fuerza estas organizaciones internacionales para que tengamos un orden, como lo dice, ¿no?
2: Y recobrar la importancia del multilateralismo.
1: Eso es muy, muy relevante. Carlos de Castilla, experto en temas de economía, ¿dónde te podemos escuchar? ¿Dónde te podemos ver? ¿Dónde puede la gente que esté interesada en estos temas platicar contigo, Carlitos?
2: Claro que sí, a través de nuestras redes sociales de Economía Intrépida y escucharnos los sábados a las 11 de la mañana y también a través de las cuentas de Redemun.
1: Pues ahí busque usted a Carlos de Castilla, él es muy abierto y puede platicar con usted. 9:46.
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4: Ay, ay, ay, ay, ay. Vieras cómo huelen esos chinos que hay por ahí.
1: 9:48. Vámonos con Roberto Cetina hasta la región de Tlaxcala y Texmelucan. Roberto, muy buenos días. Nuevamente, platícanos acerca de estos policías municipales de Papalotla que rescataron a un hombre cuando era perseguido por vecinos, pues lo señalaban de ratero. Ya sabemos que ahí, pues luego hay el intento de linchamiento. Fue rescatado oportunamente. Los detalles, Roberto, por favor.
5: Odilon, muy buenos días. Un afectuoso saludo para ti, para todos nuestros amigos del auditorio. Como bien lo comentas. Bueno, vaya situación que se ha registrado ya en Tlaxcala. Hay que recordar que somos de los estados de la República Mexicana con mayores índices en lo que tiene que ver con el asunto de intentos de linchamiento. Lamentablemente no son cifras que nos favorezcan, Odilon. Bueno, pues ayer se registró otro intento más. Esto ocurrió allá en la zona de El Carmen, el barrio del Carmen, perteneciente al municipio tlaxcalteca de Papalotla. Y que informarte que pues la gente que se encontraba en ese momento, Dilón, pues de pronto vio a un masculino que intentaba ingresar a una casa. Informarte que sonaron las alarmas y de manera inmediata arribaron hasta este punto los propios vecinos vigilantes, como ellos se autodenominan, y comenzaron a tundirlo a golpes. Fue una corretiza que le pegaron a este masculino, y después de esto, cuando ya lo tuvieron al alcance, lo sometieron, lo patearon. Y después de esto, afortunadamente, llegó de manera inmediata la fuerza pública, elementos de la policía municipal, quienes, pues, el diálogo, separaron a las personas que estaban golpeando a este masculino y ahí le brindaron los primeros auxilios de manera inmediata. Se activaron estos protocolos de intento de linchamiento, lo sacaron de la zona de riesgo y fue puesto a disposición. Antes, por supuesto, una valoración médica, tuvieron que trasladarlo al hospital comunitario de Papalotla para darle la valoración correspondiente y después de esto ponerlo a disposición de las autoridades para que los afectados pudieran interponer la denuncia correspondiente. No fue así, Odilon, hasta hoy en la mañana todavía estábamos monitoreando el asunto y nadie interpuso ninguna denuncia, con lo que, pues, como ya lo hemos comentado contigo en este espacio, evite hacerse justicia por propia mano, porque pasar de víctima puede pasar a victimario. Odilon, este es el reporte.
1: Nosotros aquí queremos que siempre los buenos sigan siendo buenos, Roberto. Por eso, aunque la gente se enoja, siempre los exhortamos de que cuando capturen, sorprendan a un ladrón, reténganlo. Se valen los arrestos ciudadanos, hay que decirlos, son legales, pero reténganlo sin causarle daño, llévenlo ante la policía y después proceder legalmente, Roberto. Miren, de repente dicen, pues hay una calentadita, si se les pasa la mano por ahí, queda, se muere, y todos los que participaron después enfrentan cargos por homicidio tumultuario, y si por ahí queda parapléjico, pues aunque sea un delincuente, tiene derechos, y también ahí hay consecuencias legales. Entonces, mejor, nosotros queremos que la sociedad siempre siga siendo la buena, capturen a los delincuentes, reténganlos y cuando llegue la policía, aquí está, hizo esto, hay señalamiento, yo los acompaño ante el Ministerio Público para que hagamos la denuncia y pongan toda la denuncia así de manera corta. No, yo no los voy a acompañar, que le digan eso a la autoridad, que acompañen y que procedan legalmente, ¿no? Porque se entendió mal y acá Rafa tiene razón. Dice, ¿los vas a acompañar a todos? No, pero sí hay que hacer el acompañamiento con las autoridades para proceder legalmente. Entonces, esto es muy importante, Robert, para evitar pasar esto que ya dices, de ser víctima a convertirse en victimarios.
5: Es correcto, Dilón. Hay que recordar el último hecho que tuvimos y que lo estuvimos narrando aquí en hace 15 días. Fue en San Pablo del Monte, Dilón, donde también ocurrió algo similar. La gente vio a un masculino que parecía ser, estaba desorientado, quería entrar a una casa, la confundieron con un ladrón, le tundieron, lo amarraron a un poste y resulta ser que los familiares de esta persona llegaron a rescatarlo porque resulta ser que era una persona que sufría de ataques epilépticos, se desorientaba, hay un examen clínico que así lo demuestra, y lo confundieron con ladrón y estuvieron a punto de lincharlo, Odilon.
1: Y acá tenemos muy malas experiencias en Puebla, también recordemos el caso de Ajalpan, donde dos encuestadores hermanos fueron brutalmente golpeados, exhibidos, vapuleados y luego quemados vivos, y todo porque alguien dijo que eran secuestradores, y cuando les preguntaban, pues ya con todos los golpes y en los labios inflamados, ¿qué son? Pues ellos contestaban, encuestadores, y la turba ya exacerbada, pues escuchaba secuestradores, y ahí está la confirmación que supuestamente ellos tenían y los privaron terrible de la vida en una de esas injusticias que se han presentado. No se vale, no pasemos de ser víctimas a victimarios, Robert. Muy buena tu recomendación. Que tengas muy buenos días, Roberto.
5: Estamos al pendiente. Saludos, señor.
1: 9:53.
6: Y el Poder Judicial de Puebla conmemoró 20 años del Sistema de Justicia Especializada para Adolescentes. Esto a través de un conversatorio. Ahí especialistas analizaron la evolución, los avances y los retos que están enfrentando en este sistema en Puebla. Y el Poder Judicial del Estado reconoció a 25 personas servidoras públicas que participaron en esta implementación del sistema en Puebla hace 2 décadas. Es lo que se realizó el día de ayer y va a continuar hoy este conversatorio allá en la Escuela Estatal de Formación Judicial, donde estarán reunidos los especialistas, integrantes del Poder Judicial, la comunidad académica y personas vinculadas con atención y protección de adolescentes, quienes abordan distintas perspectivas relacionadas con su evolución del sistema especializado, el marco jurídico, la protección de los derechos humanos. Ahorita que estábamos hablando de estos derechos humanos, bueno, ahora estamos hablando del tema de los adolescentes, que también allí es bien importante y que hay bastantes desafíos. Pues de esta manera celebraron sus 20 años en el Poder Judicial de este sistema de justicia especializada para adolescentes. Faltan 6 minutos y las 10 de la mañana.
3: 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Nos vemos en la Casona de los Abuelos, que esta mañana le toca pagar a mi compañera Nayeli Aguilar.
6: ¿Otra vez?
3: Y Rodríguez. Pues sí, ya nada más somos tú.
6: Qué
3: y yo, ya
6: bárbaro.
3: Es más fácil.
6: No,
3: más
6: también está Odi. Bueno, vámonos.
3: No, pues ya, no lo veo. Claro. Vámonos de una vez, 3 Norte, número 3, a donde nos vamos también y rápidamente es con mi compañera Ceci Espinosa, porque hay noticias de San Martín Texmelucan y de sujetos que fueron detenidos. ¿Cómo estuvo esto, Ceci? Buenos días.
7: Rafa, buenos días a ti y a todo el auditorio. Pues comentarte que dos masculinos identificados como Jorge Yair y Aníbal N. fueron detenidos por elementos de la Policía Municipal de Texmelucan y la Marina durante recorridos de vigilancia. Estos hombres estaban cometiendo una falta administrativa. En ese momento se les acercaron los uniformados, les informaron que les iban a realizar perdón, una revisión, y ahí se toparon con que estos hombres llevaban varios pequeños envoltorios con polvo granulado con características similares a la droga conocida como cristal. Se les leyeron sus derechos y se les informó que estos hombres quedarían a disposición del Ministerio Público como probables responsables de delitos contra la salud, y sería el Ministerio Público quien determinara su situación legal. Lo cierto es que estos hombres llevaban varios envoltorios, más de 50 en pequeñas bolsas, y que finalmente pues ya quedaron a disposición. Las autoridades municipales continúan con estos recorridos de vigilancia que han permitido el retiro de sustancias nocivas para la salud en el municipio, Rafa.
3: Buena noticia, menos sujetos ahí vendiendo y menos drogas circulando. Muchas gracias, Ceci, buenos días.
7: Buenos días.
3: Es Ceci Espinosa en la región, Ceci Espinosa, Tlaxcala y Texmelucan, con toda la información que usted necesita saber antes de salir de casa. Faltan 4 minutos para las 10. Escuchemos qué nos tienen en los espectáculos.
8: Espectáculos.
9: ¿Qué tal, auditorio? Soy Denise y es momento de ponernos al día con todo lo que está pasando en el mundo del espectáculo. Primero, orgullo mexicano hasta la NFL. Majo Aguilar será la encargada de interpretar nuestro himno nacional durante el partido entre los 49ers y los Vikings el próximo 22 de noviembre en el Estadio Azteca. Y ojo, porque la estadounidense Mikey Guyton hará lo propio con el himno de Estados Unidos. Pero qué momentazo va a ser para nuestra Majo. Y hablando de estrellas, Taylor Swift viene con todo para los MTV 2026. Este domingo estrenará mundialmente su nuevo videoclip Passion Zero. Y no viene solita, aparecen Dakota Johnson y Colin Farrell. Imagínense el nivel de producción que se viene para este videoclip. Ahora vámonos con los que tienen a medio México vuelto loco. Stray Kids, el grupo de K-pop, uno de los grandes nombres de la nueva generación y constantemente comparado con la ya famosa banda BTS, ya está en nuestro país para sus conciertos de este 25 y 26 de septiembre. Y aquí viene el chismecito, porque Claudia Sheinbaum no descartó que algún día puedan dar un concierto gratuito en el Zócalo. Pero por ahora no hay nada confirmado, así que stays a cruzar los dedos. Y hablando de conciertos, Robbie Williams también está dando de qué hablar en Perú. El cantante británico se presentará en Lima como parte de su gira y sus fans ya están más que emocionados por volver a verlo en el escenario. Sus seguidores peruanos ya pueden ir preparándose para cantar a todo pulmón éxitos como Angels y Rock DJ. Te viene una noche llena de nostalgia y mucho espectáculo con este hombre. Y cerramos con Kalimba. Un juez resolvió en contra de la demanda por daño moral que el cantante presentó contra Melissa Galindo. La resolución corresponde a la vía civil y el proceso penal continúa por separado. Así que este tema todavía tiene historia. Yo soy Denise Lezama y ya saben, el chisme cambia, las tendencias cambian, pero aquí siempre te cuento lo que está sonando. En espectáculos te informó Denise Lezama. Nos escuchamos.
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3: Y ya con eso nos estamos despidiendo, Nayeli Aguilar y Rodríguez.
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1: 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Síganos todo el tiempo y mañana tenemos aquí una cita a las 6 de la mañana. Que tenga muy buenos días.
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2: Durante el Mundial se afilió alrededor de 1 millón de trabajadores de plataformas, confirma la presidenta Claudia Sheinbaum. ¿Qué tal? ¿Cómo le va? Buenos días. Aquí le tenemos la información en Radar. Es el Radar de las 10. Y la presidenta Claudia Sheinbaum resalta que su administración cumplió con el ofrecimiento de darle seguridad social a los trabajadores de plataformas, a los trabajadores de Didi, de Uber y de estas plataformas que prestan servicio en todo México. Recordó que tan solo durante el Mundial fueron afiliados más de 1 millón de trabajadores y que aquellos que no ganan el salario mínimo, de todos modos reciben también servicios médicos.
3: Al contrario, por ejemplo, justo en el Mundial, fueron alrededor de 1 millón de personas afiliadas. Porque, como ustedes saben, el trabajo de plataformas a veces es temporal, no siempre hay la misma demanda. Y particularmente en el Mundial fueron alrededor de 1 millón de afiliados completos, porque la afiliación se da a todos los trabajadores de plataformas. Pero el derecho social, incluso de la pensión, todo.
2: En más información, el próximo lunes 28 de septiembre se desarrollará una jornada de donación de sangre. Van a recibir en las instalaciones de la Secretaría del Bienestar a los donadores altruistas. Este es un esfuerzo coordinado de la Secretaría de Salud, del Rotary Puebla Barroco y del Rotary Distrito 4185. La Secretaria del Bienestar, Laura Artemisa García Chávez, invitó a acudir a la 20 Oriente 2036 entre las 8:15 y las 11 horas.
4: Solidaridad. Es un acto que ayuda a otras personas y también es justicia social. Los invitamos para que acudan el día lunes 28 de septiembre aquí a la Secretaría de Bienestar de las 8:15 a las 11 de la mañana para poder sumarse a esta gran jornada de donación de sangre. Esta es una acción que está realizando el voluntariado del Congreso, el voluntariado de la Secretaría de Bienestar, la Secretaría de Salud y por supuesto también en colaboración con el Club Rotario. Vengan, los esperamos a todos.
2: No lo olvides, el próximo lunes 20 Oriente 2036 en la colonia Humboldt, en las instalaciones de la Secretaría del Bienestar. 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
1: Que están con nosotros en su programa Los Viajeros. Hoy tenemos una segunda parte, bueno, se puede decir segunda parte porque continúa con el Camino de San Francisco, que es en Italia, aunque solamente vamos a ver la ciudad de Asís. Así que no se pierdan este programa. Si ustedes no escucharon el primer programa, les recomiendo que se metan a nuestra plataforma www.lahr.mx, donde está el primer programa, o si ustedes manejan más el Spotify, pues no se preocupen, ahí pueden localizarnos como Los Viajeros-LHR. Ahí está el primer programa del Camino de San Francisco. De verdad, ya se me está antojando caminar por esos lugares tan increíbles que nos platicó nuestro invitado. Hoy vuelve a estar con nosotros para platicarnos el destino final, donde llegaron, que fue en Asís. Aunque el camino termina, muchas veces termina en Roma. Ese es el final, en Roma. Pero bueno, nuestro invitado lo terminó en Asís. Creo que es un lugar increíble y no se lo vayan a perder porque de verdad vale la pena. Se lo súper recomiendo. Y no sean envidiosos, compartan nuestras redes. Recuerden que en Facebook nos pueden localizar como Los Viajeros con Marinoel o en Instagram como Los Viajeros con Marinoel. Ahí estamos en contacto, recuerde, con mensajes, podemos platicar. Comparta nuestras redes, comparta más gente, queremos que viaje con nosotros, porque acuérdense que aquí en Los Viajeros lo único que se necesita es muchísima, pero muchísima imaginación. Yo soy Marinoel y comenzamos.
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1: Pues el día de hoy les traje otros tips cuando viajas con amigos. Recuerden que a los amigos se conoce en los viajes. Muchas veces no son grandes amigos y cuando van de viaje se vuelven grandes amigos. O todo lo contrario también. Hay veces que somos muy buenos amigos para la fiesta, la parranda y demás. Pero cuando se trata de viajar y de poner condiciones y límites, pues ahí sí como que no nos entendemos tan bien. Lo primero que tienen que hacer cuando viajen con amigos es juntarse y planear el viaje y decir claro todo lo que quiere cada uno y lo que no quiere cada uno, para que así ustedes puedan planear el viaje. Hay gente que le gusta mucho comer, hay gente que la comida le vale gorro, lo que quiere es caminar y platicar, o le gusta la fiesta, le gustan los bares. Tienen que planear muy bien. Hagan un presupuesto, porque a veces un amigo va con mejor presupuesto y otro con más escaso presupuesto. Hay que poner como lo básico, lo que es entre todo el grupo, un presupuesto. Ya si después el que lleva más dinero se quiere salir de ese presupuesto, no pasa nada. Pero sí tienen que tomar en cuenta que el dinero puede ser un conflicto en el viaje. Así que más vale aclarar las cosas antes y que no haya un conflicto de pagos. Hagan una vaca, como le llamamos nosotros aquí en México. Todos ponen una cantidad de dinero y de ahí sale todo. ¿Por qué? Porque también hay gastos que son hormigas, se van gastando, gastando y al final ya no sabes ni en dónde se gastó. Así que es súper importante poner límites, decir, a mí la puntualidad es básica. Pues para mí la puntualidad en comer es básica. Así que pongan los límites de cada uno. Antes de todo, cuando ustedes platican todo antes de lo que se va a realizar, las cosas funcionan mucho mejor. Si se van a tomar un autobús o van a tomar un avión, pues a veces no se tienen que ir todos juntos porque uno prefiere ir haciendo escalas que le salga más barato y otro prefiere pagar un poco más pero que sea vuelo directo. Así que pues también eso no hay problema. Mientras comiencen el viaje en el lugar donde van a empezar, pues con eso pues funciona maravilloso.
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1: apriétense el cinturón, que este viaje comienza con destino a Assisi, Italia.
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1: Bueno, pues ya estamos aquí con nuestro invitado del día de hoy, que no es nuevo invitado, ya ha estado con nosotros, pero ahora nos tiene la continuación porque nos dejó picados. Manolo, bienvenido a Los Viajeros.
3: Hola, ¿qué tal, Marinoel? ¿Cómo estás? Sí, yo también me quedé muy picado la vez pasada, nos quedamos a mitad de un viaje interesantísimo, bonito. Qué bueno que me invitaste otra vez. Gracias.
1: Bueno, y además, Manolo, un viaje planeado con amigos, qué increíble. Se me hizo increíble hacer el camino de San Francisco con amigos, como que es otra experiencia diferente que con la familia o solo, porque muchos lo hacen solo también.
3: Sí, desde luego. Mira, todos los viajes son bonitos, casi siempre son bonitos, ¿no? Normalmente. Y son diferentes cada uno con la familia. Solo o con los amigos. La verdad es que con los amigos yo lo disfruté muchísimo. Pues imagínate, amigos de toda la vida, de muchos años, y ya ahora ya tenemos unos cuantos años. O sea que sí llevamos muchos años de ser amigos. Entonces, muy bonito, la verdad.
1: ¿Y sabes qué también pasa, Manolo? Que vas tanto tiempo caminando sin ningún entretenimiento de, pues no sé, de un museo, de una iglesia o de algo, que platicas mucho, ¿no? Platicas de la vida, platicas de la naturaleza, platicas del futuro, del pasado. Como que hay mucho que platicar, y más ustedes que no se habían visto, ¿no?
3: Sí, no, tienes toda la razón. Tú imagínate que pues, estuvimos a lo mejor caminando 8 horas al día por los bosques, y desde luego, pues sin la contaminación del teléfono móvil y de las redes y de todos esos ruidos de fuera o bares o lo que tú quieras, vaya. Entonces, sí, la verdad, hablas, platicas muy bonito, haces cosas mucho más profundas. Te imaginas después de tantos años hablar con tus amigos y pues vas contando tus vidas, tus anécdotas, escuchando los de ellos, ¿no? No, es la verdad, es algo que es súper recomiendo. Estar con los amigos siempre es recomendable.
1: Y bueno, no sé si te pasó, Manolo, que cuando vas en estos caminos, que aunque no lo hagas en plan religioso, se vuelve un camino muy espiritual. O sea, creo que florece mucho el sentimiento, florecen las emociones, el esfuerzo de lograr y conseguir lo último, hace que todo esté como tu corazón está como muy alerta, ¿no? Estás como muy sensible, siento.
3: Sí, tienes toda la razón. ¿Sabes? Yo a veces cómo lo veo, no sé, habría que preguntarle a un psicólogo qué es lo que realmente pasa ahí, pero bueno, desde el punto de vista así muy, muy, muy normal, muy natural, que como estás fuera de ese contexto, vas solo, no te queda otra más que estar contigo, ¿no? O estar con tus amigos, es decir, estás realmente comulgando con lo que está alrededor tuyo. Porque no tienes todas esas distracciones. Tú en el día a día, desde que te levantas, hasta que te vuelves a acostar, pues son muchas distracciones, estrés, tienes que hacer, siempre estás con cosas o manejando, tienes que estarte fijando, llegas al trabajo, tienes cosas que hacer, es decir, no tienes el tiempo para estar contigo, ¿no? Entonces, cuando llega ese momento, pues la verdad que lo disfrutas, claro que se vuelve espiritual, claro que se vuelve algo místico, por supuesto.
1: Y más estando con este contacto con la naturaleza, yo recuerdo que muchos de los tips que me dieron cuando hice el camino, el que más valoré fue no uses audífonos, sino escucha el camino. Y la verdad es que escuchar las voces de los niños, las voces de los adultos cantando, me tocó muchos estudiantes, los ruidos de la naturaleza, hacen que sean parte del camino. Entonces creo que este tip de no llevar audífonos para mí fue uno de los mejores tips que me dieron.
3: Pues tienes razón, mira, yo no lo había pensado, pero

0: esta ciudad que es increíble. Asís. Regresamos.
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0: Bueno, pues ya estamos aquí de regreso viajando a Asís con nuestro invitado Manolo, que ya ha estado en nuestro programa. Pero quiero decirles que Asís es un municipio y ciudad italiana de la provincia de Perugia. Es además la ciudad donde nació San Francisco de Asís, fundador en 1208 de la Orden Franciscana y las Santas Clarisas. Así, Asís es un famoso santuario católico y un popular lugar de peregrinos. La ciudad cuenta con industrias que obtienen ingresos considerables de los peregrinos y los turistas. La Basílica de San Francisco y otros sitios

0: franciscanos fueron declarados Patrimonio de la Humanidad por la UNESCO en el año de 2000. La ciudad está dominada por un castillo medieval llamado La Roca Mayor, construido por el cardenal Gil Álvarez en 1367, al cual le hicieron añadiduras los papas Pío II y Pío III. El Camino de San Francisco es una de las rutas de camino italiano inspirada en la vida de San Francisco de Asís y una de las figuras religiosas más veneradas de la historia. Como habíamos platicado en el programa anterior, hablamos de el Camino a San Francisco, que inició en Florencia. Llegaron ustedes a Florencia, pero si nosotros vamos a ir solamente a Asís, ¿qué tendríamos que hacer desde México, Manolo?
1: Solamente así, bueno, pues tomar un avión directo a Roma y Roma-Perugia, que es la ciudad, pues como bien dijiste, la provincia, y de ahí, pues así ya está como una hora. En autobús puedes ir, puedes viajar. O sea que puedes llegar, bueno, desde Roma a Roma, pues avión, yo creo que ese no hay de otra. Y luego, pues un tren o un bus y te lleva ahí a ese lugar. Está muy bien comunicado y todo, está precioso, las carreteras son buenas, en fin, no te da ningún problema.
0: ¿No? Además, una de las cosas que yo les recomiendo es que si ustedes hacen el recorrido de la Toscana, por ejemplo, si van a ver la Toscana, que es muy famoso este recorrido de Italia, pues Asís no está dentro de Toscana, pero está muy cerca. Entonces yo me daría una escapadita a Asís porque verdaderamente Asís vale la pena conocerlo.
1: Sí, efectivamente, está muy cerca, son frontera. Incluso Asís, la arquitectura de Asís, pues realmente pues es toscana. Es realmente la piedra esa toscana, el color de la piedra, todo eso. Entonces, pues, si tú estás ahí, pareciera que estás dentro de la Toscana también. Son tan pegaditos.
0: Sí, como frontera, como dices, están pegados, entonces ni siquiera te das cuenta. Manolo, cuéntanos esta llegada a Asís. Caminas, tú vienes caminando, si van en coche, pueden llegar en coche, pero lo más bonito de Asís es que tú llegas abajo y Asís está arriba.
1: Sí, es que Asís, digamos que es una ciudad, vaya, muy bonita y todo, pero está en una colina. Entonces, toda la ciudad es la colina, de tal forma que tú empiezas abajo, donde está efectivamente la Basílica de San Francisco, y ya después, bueno, subes hasta que llegas pues al final, a las partes donde están la ermita de las cárceles, en fin, ¿no? Pero sí, es una colina, y tiene, por ser una colina, pues tiene las vistas de lo que es Umbria o Umbra, digan los italianos, no sé cómo se diga, pero Umbria, y se ve muy bonito, la verdad, son unos valles bonitos. Vayas en época en que vayas, ¿eh? Cuando en invierno está mucho más verde que en verano, pero la verdad están preciosos.
0: Sí, como dices, la construcción es muy bonita, la llegada. Y bueno, a ver, cuéntanos de esta basílica. Qué impresionante basílica. Yo me imagino a San Francisco ahí puesto a la mitad. Digo, wow, qué lugar.
1: Sí, la verdad, sí. Fíjate que esta basílica son dos, la basílica antigua, que es la que estaba, y después se construyó otra encima de ella. En esta primera basílica, que es la basílica vieja, digamos, está donde está la tumba de San Francisco, está ahí enterrado, y después pues hicieron la nueva, que está en la parte de arriba. Entras por ahí mismo, o sea, las integraron las dos, pero la otra ya es un poco mayor, un poco más moderna, también es preciosa, sí impone, porque la verdad, pues estar en la tumba de San Francisco, hay muchas reliquias ahí, están sus ropas, su palo con el que caminaba, en fin, tiene muchas cosas ahí, desde luego. El arte que hay ahí, las esculturas y las pinturas, pues son preciosas también, todo referente a San Francisco. Porque fíjate que San Francisco como que es el santo como de los más queridos. Y como que hizo mucho, nosotros los mexicanos lo conocemos mucho, porque pues, San Francisco estuvo ahí, unos cuantos franciscanos estuvieron en aquella época y dejaron muchas iglesias y muchas cosas. Y si te fijas, las iglesias franciscanas tienen una sola torre. Es también hablando un poco de la pobreza que predicó San Francisco, porque fíjate que San Francisco parece que era así como muy, pues digamos, de la clase alta, ¿no? Digamos, era así. Entonces, pues era un poco mundano y un poco relajiento. Después, pues ya le habló Dios y ya se convirtió, ¿no? y ya pues fue que hizo todo eso que hizo. Pero hay unas historias buenísimas en Asís de todo esto, de anécdotas del santo, ¿no? Y fíjate qué influencia, claro, que bien lo dijiste hace unos momentos, fundó ahí también las clarisas, porque esta Santa Clara es contemporánea de San Francisco. Entonces Santa Clara admira a San Francisco. San Francisco pues, es un poco mayor que ella, como 14, 15 años por ahí. Y entonces Santa Clara, que también era de la, digamos, de la burguesía de ahí, de Asís, pues le gusta lo que dice San Francisco. Entonces pues decide unirse a ellos. Y ahí es donde pues, San Francisco la toma y hacen, o la fundadora, pues digamos prácticamente de las clarisas, pues es Santa Clara. O sea que así sí, en ese tiempo da dos santos, grandes santos para la iglesia, fundadores de muchas cosas y muy queridos, ¿no?
0: ¿Ella también está enterrada ahí?
1: Sí, también, fíjate que es una de las, está la iglesia de Santa Clara, la Basílica de Santa Clara, y también está enterrada ahí porque ella vivió ahí, ahí recibió los hábitos y todo, precisamente de San Francisco también. Entonces los dos están enterrados ahí, claro, desde luego, San Francisco en la Basílica de San Francisco y Santa Clara en la Basílica de Santa Clara.
0: Manolo, a mí lo que me gusta mucho de esta basílica es esa plaza que hay. Hay una plaza muy bonita con los arcos. Y bueno, por cierto, para entrar a Asís, tú entraste caminando y no tuviste seguro problema. Yo entré en coche y metí la pata y me metí en los arcos y fui multada. Cuéntanos un poquito de esto. Pasa en estas ciudades, sobre todo en la Toscana también pasa. No sé si en todo Italia, pero pues solamente puedes quedarte afuera.
1: Claro, mira, es algo que pasa normalmente ya en todos los cascos antiguos de las ciudades europeas, que son cascos viejos que no están hechos para los coches, y entonces, pues bueno, los han cerrado también para que se vuelva un paseo de las personas. Y entonces, claro, sí está prohibido, tienes que estar muy, muy abusado con eso, ¿no? No solo en Asís, que es un pueblo pequeño, en grandes ciudades, por ejemplo, Madrid, te vas a encontrar ahí que al centro histórico, o el casco histórico, me dicen, ya tampoco puedes entrar en coche, solo determinados están autorizados, igual en Roma, en fin, en todas las ciudades, y en la gran mayoría de las ciudades, los cascos antiguos ya no puedes entrar en coche. Hay señalamientos, pero bueno, si vienes viendo la arquitectura románica, pues, ¿qué te pasa?
0: Ya no. Yo definitivamente dije, de aquí soy, pasé el arco, y cuando me encontré adentro, una guía de un tour que iba por ahí me dijo, te acaban de multar. Y yo, ¿cómo? Sí. Me dijo, te acaban de multar porque pasaste el arco. Yo pensé que no me habían multado, que no me iba a llegar la multa, pero efectivamente me llegó la multa.
1: Sí, y hay que pagarla, no hay de otra.
0: Hay que pagar, aunque también la guía me dijo, ya ni te salgas, ya te multaron, ya aprovecha el estacionamiento, y me quedé adentro.
1: Ya disfruta. Pues sí, tiene razón.
0: Dijo, ya te multaron, ya ni muevas el coche. Pero lo que aquí sí movemos es el corte comercial. Nos vamos a un corte y regresamos así.
2: Y a ti, pequeño hermano.
3: ¿Sabías qué? La ciudad está dominada por un castillo medieval llamado La Roca Mayor. Este fue construido por el cardenal Gil Álvarez de Albornoz. 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
0: Bueno, pues ya estamos aquí de regreso después de la multa, pero en el corte no nos multaron, ¿eh? En el corte platicamos. Y bueno, seguimos platicando de esta ciudad, así es que de verdad tiene mucho que conocerlo. A ver, platícanos para dónde nos vamos. ¿Nos vamos al centro? ¿Nos vamos a otra iglesia, una plaza? ¿A dónde nos iríamos?
1: Pues mira, después de estar, desde luego, la obligadísima, pues es la Basílica de San Francisco, que para entrar es cierto que tiene una plaza muy grande con unos soportales todo alrededor, muy bonita, preciosa, y entras por la parte de abajo, y entras en la parte de abajo que está la Basílica Inferior o la Basílica Vieja, y después subes a la Basílica Superior. Bueno, ya saliendo de ahí, hay muchas iglesias y muchas calles y palacetes, en fin, todo lo que vas a ir a caminar, toda esa parte que es preciosa, tiene esa arquitectura tipo la Toscana. Y es, aparte de ser muy bonita, pues es muy amigable. Desde luego no hay coches, ya sabes por qué no hay coches, ¿verdad?
0: el mío sí estaba.
1: No sé, tú y yo, los demás no hay coches. Bueno, es que, a ver, como comentario también, fíjate que es una ciudad que recibe alrededor de 6 millones de habitantes al año. Entonces, pues son muchísimos. También no caben los habitantes, los turistas y los coches. Bueno, pero todas estas calles... Entonces estas callejuelas pues son preciosas, ya caminarlas por ahí ya es un paseo, ya estás disfrutando de la ciudad. Hay pues barcitos, restaurantes, tractorías, tiendas de souvenirs también, un montón, con un montón de tiendas y cosas, tiendas también que venden artículos religiosos, sotanas, en fin, hay de todo. Y es muy bonito pasearla porque pues llegas a diferentes plazas, como la plaza, pues la del ayuntamiento, ¿no? Que también es una plaza muy bonita. Hay muchas iglesias, por ejemplo, vale la pena visitar, de lo que hablábamos, la Basílica de Santa Clara. Esa es una basílica también bonita, están sus restos ahí. Hay otro lugar que era donde vivió, puedes visitar donde estaba la casa de San Francisco y también donde estaba la casa de Santa Clara. Que no son las casas, por ejemplo, en el caso de Santa Clara, no es que esté la casa ahí, porque esa casa después se destruyó, o se tiró y construyeron otra cosa, ¿no? Pero están los conventos donde vivieron. Está, fíjate, hay una, el monasterio de San Damiano. Ese monasterio también tiene una importancia tremenda. Yo creo que ahí es donde empieza todo. Porque San Francisco acostumbraba a rezar ahí, y ahí es donde, en el Cristo de San Timiliano, que es un Cristo así, que tiene como muchas figuras alrededor, es el que le habla y le dice: reconstruye mi iglesia. Pero lo primero que hizo San Francisco es reconstruir la iglesia esa, arreglarla, porque pues aparte era alguien pudiente, hasta que entendió que no se refería al edificio, que se refería a la iglesia, que era una metáfora eso. Entonces es cuando él ya toma sus hábitos y ya es cuando pues toma el voto de pobreza, de castidad y todo eso. Y entonces eso, digamos que ahí es donde empieza todo. Luego también está ahí para visitar pues la Catedral de Asís. La Catedral de Asís también es muy importante, es muy bonita, y pues es una iglesia, bueno, pues era la catedral. Nosotros no llegan a ser catedral, son basílicas, pero esta sí es catedral. Este santo está hecho de San... Es que, ay, se me fue ahora el... el nombre de este santo al que está hecho la catedral. Bueno.
0: San Rufino.
1: Exactamente, San Rufino. Qué bueno que me recordaste. San Rufino. O sea, San Rufino, pues eso fue, o sea, por ahí del siglo II, más o menos, fue mártir, fue de los primeros cristianos. Y bueno, entonces hicieron, es el patrono de Asisi, y le hicieron pues su catedral. Y ahí es donde rezaba también San Francisco. Entonces, sí es una ciudad muy religiosa y con mucha importancia para la Iglesia Católica. Luego tenemos, por ejemplo, hay un bosque arriba que es la ermita de las cárceles. Es una ermita donde San Francisco acostumbraba a ir a rezar. Entonces, se llama ermita de las cárceles, pero las cárceles en ese contexto, pues, es como retiro, no tiene el mismo significado de guardar a la gente, sino de guardar, sí, pero guardar el espíritu, la pobreza, todo eso para ser libre, para poder ser virtuoso. Entonces iba mucho a rezar por ahí. Entonces también llega, hay que caminar un poco, pero es un bosque también muy bonito, que se puede visitar, que está ahí, todos estos caminos. También hay otro bosque, fíjate, al lado de la catedral, de la Basílica de San Francisco, que también puedes entrar y pasear por él, porque era el bosque donde él iba a meditar, él y los demás hermanos franciscanos. Más porque la gente, ¿te acuerdas? Todos esos monjes les gustaba meditar en los bosques. Y ellos les llamaban desiertos, no por el tema de desierto de arena, ¿no? O sea, típico de que nos viene a la cabeza las dunas y todo eso, ¿no? Desierto por aislado, por silencioso. Entonces ellos acostumbraban y tienen en su bosque también, que es muy bonito. Desde luego, todo lo que vayas visitando, todas las calles, pues son preciosas. Cualquier restaurancito, te metes y comes riquísimo y te la pasas muy bien. La gente es muy amable, los meseros, los dueños, las tiendas. Ves un montón de cosas así bonitas que siempre se antoja. No sé por qué se antoja comprar tanto, pero no se puede comprar todo, ¿verdad?
0: Compras y luego no sabes ni dónde ponerlo de todo, pero bueno, traerte un souvenir del lugar como que te recuerda todo el viaje, ¿no? Un poquito el viaje. Manolo, me supongo que ustedes no tuvieron el tiempo porque fueron pocos días y porque iban en otro plan, pero ¿hay algún museo donde podamos ver la vida de San Francisco, de Santa Clara o algo sobre esta historia? ¿Hay algún museo de historia?
1: Pues mira, como tal, no, hay un par de museos, sí, Museo Diocesano ahí y la Cripta de San Rufino, ¿no? Ese es uno de los museos iglesias donde hay parte. También está un museo pues de cívico, de ahí, de cosas civiles. Pero realmente el propio museo, pues es la vida y los lugares donde estaba San Francisco. Es decir, tú estás realmente en el museo, la ciudad termina siendo su museo, igual que su ermita, los bosques donde caminaba, la verna, ¿te acuerdas que la vez pasada te conté que es donde empezamos? Está como a 190 kilómetros de ahí, que es donde recibió los estigmas. Luego, tú imagínate donde recibió donde se le apareció Cristo, o Cristo le dijo, pues fue con el Cristo de Damiano. Entonces, todo es parte como del museo. En estas mismas encuentras muchas de sus reliquias. En todos estos lugares va habiendo reliquias ahí que iba usando, que iba teniendo, de las que se iba desprendiendo, desde luego, porque, a ver, San Francisco se desprendía de todo. Yo creo que es santo, desde luego, pero a ver, es que hasta en invierno andaba ahí con poca ropa porque se desprendía de todo. Digo, oye, va a morir de frío. Pues sí, tenían que arroparlo, pasaba frío por haberse desprendido de la ropa. Realmente sí, se convirtió en alguien muy pobre, ¿no? Bueno, pobre material, porque de espíritu pues era riquísimo, ¿no? Digamos, de alguna manera.
0: Sí, porque ¿cuántos hemos escuchado gente que hace obras, pero no llega a lo que llegó San Francisco, ¿no? O sea, San Francisco sí es un religioso, es un santo que ha dejado huella en la historia y, bueno, como dices tú, uno de los santos más queridos de la iglesia, ¿no? De nosotros, de los católicos. Y bueno, y además, como dices, vas caminando en la catedral, por ejemplo, que lo bautizaron a San Francisco, en la iglesia nueva de San Francisco, por ejemplo, está junto a la tienda de su padre de telas. O sea, por donde camines en Asís, vas a encontrar algún detalle de San Francisco y lo que no sabemos, ¿no? Porque a lo mejor hay muchas cosas que, pues, la historia no la cuenta.
1: Desde luego, a veces hay cosas ahí ocultas que la historia no da cuenta, pero en mi caso personal creo que más bien es ignorancia mía, que no me sé muchas cosas. Me sé así como parte de, ¿no? No soy historiador ni nada, y pues claro, me falta muchísima cultura para poder describir todo lo que es Asís. Estando ahí es impresionante, y desde luego que yo creo que es un lugar que puedes hacer pues una cantidad de libros impresionantes sobre todo lo que se ha vivido ahí y de todo lo que hay ahí, la arquitectura que hay ahí, como dice, está ahí donde bautizaron a San Francisco, no solo a San Francisco, también a
0: Santa Clara, me supongo, ¿no?
1: A Santa Clara también, Santa porque Clara. Pues, son contemporáneos.
0: Exacto, son. Bueno, Manolo, pues nos vamos a un corte porque aquí si no nos van a bautizar, pero no precisamente con agua. Regresamos.
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0: Bueno, pues ya estamos aquí de regreso, viajando a Asís con Manolo, nuestro invitado. Y bueno, seguro tienes anécdotas que contarnos de San Francisco. ¿Alguna anécdota que te hayan contado, que investigaste?
1: Sí, fíjate, bueno, es una de las anécdotas más famosas que hay. Pues es de que había un viejo lobo que siempre estaba pues atacando la ciudad de... Se traía soleados a los habitantes de Asís. Entonces este lobo atacaba y se comía ovejas, gallinas, atacaba a la gente. Entonces la gente le tenía miedo y la gente estaba por cazar al lobo y pues hacerlo, ¿no? Hacer lo que hacemos y sabemos hacer muy bien, matar a los animales. Entonces ahí es donde hay una anécdota de San Francisco, porque San Francisco siempre pensó que los animales, el universo, las estrellas y todos somos hermanos, que somos hijos del mismo Dios. Entonces, que no todos necesitamos el mismo respeto. Por eso es que él quería tanto a los animales y él, en su tema también, por ser tan pacifista, pues él habla con el lobo. Pues él habla con el lobo y le dice, oye, por favor, ya déjate de estarnos molestando, haz otra cosa. No sé qué le habrá dicho, pero bueno, habló con el lobo y el lobo pues dejó de atacar Asís y ya todos pues vivieron en paz, lobo y habitantes. Desde luego ya nadie lo cazó y el lobo pues siguió su vida, no sé si por ahí paseando, pero por ahí ya no fue a atacar ahí. Esa es una de las anécdotas que tiene San Francisco, y tiene más así de hablar con animales y en fin, tiene, fíjate, otra que es un dato curioso, donde él hace la catedral de San Francisco. Era un cementerio donde antes enterraban a los condenados por la ley, ¿no? Los condenaban y ahí era parte de donde los enterraban. Pues también San Francisco dice, no, bueno, quiero ahí mi santuario. Él es el que escoge el lugar del santuario. Y está lleno de anécdotas también con cuando toma los hábitos también Santa Clara, que se corta el pelo y decide también volverse en la pobreza, ¿no? Donde el padre pues se enoja, bueno, hay una anécdota del padre de San Francisco y San Francisco peleándose en una de las plazas, porque pues el padre lo quiere decir, oye, ¿cómo es posible que estés regalando todo y deshaciéndote de todo, ¿no? Entonces, pues claro, el padre también tenía su razón, ¿no? Digamos, el santo era San Francisco, pero el papá no, ¿por qué? Pensábamos que no está mal, pues no era santo, no tenían las mismas cosas en la cabeza. Y entonces, pues ahí esa también está documentada, el gran pleito que se echaron ellos dos ahí, a la vista del público, ¿no? Entonces, donde San Francisco termina diciendo, pues el único padre mío, pues es Dios, y ya, no quiero saber nada de él, toma tus cosas, y ahí muere, ¿no? Entonces, bueno, pues San Francisco tiene que tener un carácter fuerte también, ¿no? Si no, ¿cómo haces todo lo que hizo? No, no, pusilánime, pues para nada, ¿no? Entonces, pues sí, está lleno ahí la vida. Yo imagino la vida le pasó también a Santa Clara, claro, siendo hija de la nobleza de ahí de Asís, y que pues, ella se quiera ir de pobre, siguiendo pues, a San Francisco. Tú imagínate, nosotros vemos ahora a San Francisco como un santo, desde una perspectiva de él antigua, pero en el momento, pues era un revolucionario. Podrías tener gente como lo podía ver la gente. Este loco, ¿qué le pasa? ¿No? No daban crédito o no se dio, no te das cuenta de lo realmente la revolución que estaba creando hasta años después, que es cuando asientas el pensamiento. Y no, es que te iba a decir que hace rato que nos fuimos al corte, me habías preguntado por la Roca Mayor, La Roca Mayor, ese es un castillo que está en la parte alta de la colina, hasta arriba. Es un castillo, y es un castillo fortificado, muy bonito, donde tienes unas vistas preciosas. Claro, no hicieron ahí un castillo por las vistas preciosas. La hicieron porque necesitaban las vistas por si iban a ser atacados, ¿no? Porque es, digamos, dentro de la arquitectura, del ejército, pues ese era el lugar donde protegían todo Asís. En aquellos tiempos eran tiempos diferentes, no existían los estados como tal, y pues de repente llevaban una horda de salvajes a un lugar y pues agarraban lo que podían, ¿no? Entonces, pues bueno, hacían sus castillos, y ahí es donde realmente se protegía la gente. Normalmente esos acogían a todos los que estaban afuera, se metían cuando había peligro al castillo, ya se defendían y ya cuando se iban, pues ya volvían. Entonces, sí, es una estructura militar muy bonita y con unas vistas preciosas.
0: No, y yo creo que sí es una cosa que hay que conocer porque pues así empezó, así realmente, o sea, empezó con esta roca que está en la parte más alta y como comentábamos también, es una ciudad amurallada que a lo mejor no conserva tanto la muralla, pero pues una ciudad que como antiguamente se hacía, la estrategia de una ciudad en ese entonces era hacer con una muralla que protegiera a la gente, ¿no?
1: Claro, es que, a ver, es una ciudad viejísima, es una ciudad que ya tiene restos etruscos, pues están todos los, bueno, pues romanos, con el Imperio Romano, como lo hicieron, o sea, y después, bueno, ya entra la religión, pero, bueno, sí, los romanos, pues ahí en Italia todo es romano. Pero lo que me quiero referir es un poco antes de la Edad Media, ya existía esa ciudad, ¿no? Y entonces, claro, ahí todo lo que es la parte de Italia, pues toda la parte del Mediterráneo, pues son culturas muy viejas, son culturas que tienen muchos años, ahí fue donde se desarrolló, pues en toda la parte del Mediterráneo, pues donde se desarrolló pues la cultura a la que vivimos nosotros, ¿no? La que estamos vigentes, digamos, hoy en día. Claro, no tiene mar, está en ese sentido, así se está como a mitad del continente. Ves que es como una bota, ¿no? Así, bueno, está, digamos, como a la mitad de esa botita, ¿no? Pero bueno, al final de cuentas, la influencia del Mediterráneo, de todas las culturas que viajaron por el Mediterráneo y que por el comercio o por lo que fuera, pues se iban comunicando, iban pasando ideas, iban pasando, pues, la ciencia que había, en fin, pues era lo cómo se movían en aquellos tiempos.
0: Manolo, me supongo que te quedaste tú en un hotel dentro de Asís. Yo tuve la suerte de llegar en coche y quedarme en un lugar súper alejado de Asís, o sea, en una montaña en la parte de arriba. De hecho, el hotel estaba arriba y Asís abajo. Y llegué de noche y cuando amaneció, pues resulta que estaba metido en un hotel pequeñito, muy pequeñito, pero eran productores de aceite de oliva. Así que, pues estaba todo, los árboles, increíble lugar. En Asís y en general en Italia cuentan con mucho aceite de oliva. De hecho, ellos dicen que son los principales productores. Se pelean con España, se pelean con otros, pero bueno, la comida en general es muy rica en Italia. ¿Qué comiste?
1: Uy, ahora sí me viste. No, tienes razón, la comida es espectacular, es muy rica. Está a base, desde luego, de aceite de oliva. Y tienes razón, se la pelea que si España es el más productor, que si Italia, que si, es bueno, pero pues, al final de cuentas a nosotros eso no nos preocupa mucho. Yo creo que a nadie le preocupa mucho quién produce más aceite de oliva, lo que
0: bueno,
1: sea.
0: Bueno, a los españoles es muy... y a los italianos puede ser que sí, pero bueno, nosotros lo aprovechamos.
1: A los que la venden el aceite, a ellos sí. Pero bueno, no, la verdad, pues sí, está basada, digamos, en la pasta, en la pasta y en la oliva, todo lo que es la cocina mediterránea, mucha verdura también, poca sal, no sé, creo, me parece que la vez pasada te comenté que usaban poca sal porque le fueron a poner un impuesto a la sal alto, precisamente, y claro, la gente dijo, bueno, sí, pues no compro sal y ya, y hacemos las cosas sin sal. Entonces hay muchas pastas y panes y postres, ¿no? Los postres italianos también, bueno, los helados, esos son famosísimos, qué rico, ¿verdad? Ya, creo que me voy a ir a cenar.
0: Los helados sí son básicos, pero bueno, ya nos tenemos que ir, nos quedan dos minutitos, pero lo extraño en Italia es que nosotros hicimos una pasta diferente en México, porque en Italia la pasta es muy sencilla, es realmente disfrutar la pasta, disfrutar el aceite de oliva. No tienen tantas salsas como aquí, la salsa de champiñón, la salsa de queso, sí, como que son más sencillas sus pastas.
1: Sí. No, desde luego, fíjate que eso es algo que pasa en Italia, que pasa en España, que pasa en muchas partes aquí, que no tienen la riqueza de todos esos ingredientes que tenemos nosotros. Por ejemplo, hablarles de un mole, que tiene veintitantos elementos, que tienes chile, que tienes ajos, que tiene chocolate, ¿qué es eso? Y vaya, lo prueban y es delicioso, porque es delicioso, es una super comida. Pero tienes razón, lo toman como más sencillo. una pasta ahí, un poco de tomate, no le empiezan a echar más cosas. Los típicos, nosotros a una torta, uy, le echamos cuántas cosas, ¿no? Pero aquí, pues, un poco, pues, un pan y el jamón, y dice, oye, el aguacate, la salsita, chile. No, son como más sencillos en ese tema. Entonces, tienen que procurar y tienen que preocuparse mucho por el ingrediente. Es decir, si tú vas a comer un pollo y nada más va a ser un pollo asado, que no le vas a echar ni sal, pues, o está buenísimo el pollo, o a ver qué comes. Nosotros en ese sentido, pues lo tenemos más fácil, porque después de echarle humón encima, pues vaya, no importa tanto cómo estaba el pollo.
0: Lo disfrazamos un poquito más con más ingredientes y ellos tienen que tener un ingrediente mejor porque son únicos. Manolo, nos tenemos que ir. Muchísimas gracias por compartirnos tu viaje, tu camino, por compartirnos esta experiencia en Asís. De verdad, muchísimas, muchísimas gracias.
1: Encantado, Marinoel, y me gustó mucho, como siempre, estar contigo, con tu audiencia, y bueno, pues seguimos ahí, a ver si algún día hacemos alguna otra historia bonita.
0: Vete de nuevo de viaje para que nos platiques.
1: Claro, sí, te voy a hacer caso, claro que sí.
0: Muy bien, pues muchas gracias a todos los que nos escucharon el día de hoy, y no se les olvide que un viaje no se trata de los lugares que visitas, sino de las historias que traes a casa para compartir. Yo soy Marinoel, buen viaje.
2: Ah, no, somos tú y yo, criaturas del Señor.
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2: Continúa la investigación de la detención del presidente municipal de Juchitán. ¿Qué tal? ¿Cómo le va? Le saluda con muchísimo gusto su servidor Max López al micrófono para informarle en este radar de las 11 de la mañana que la detención del presidente municipal de Juchitán deriva de una investigación que ya estaba en curso y no está directamente relacionada con la denuncia pública de una artesana cuyo negocio fue atacado a balazos. Así lo explicó Claudia Sheinbaum. Señaló que las autoridades investigaban desde antes presuntos vínculos con la delincuencia organizada. Escuchemos.
3: Elvis nos, bueno, me hizo el vestido del 15 de septiembre y es un gran artesano o artesana. Y ella vivió un, balacearon su local. Hizo una denuncia pública. La busqué y tuvimos una reunión en donde estuvo también el secretario Omar. Ahí nos explicó, pues, qué es lo que había vivido en Juchitán. La detención del presidente municipal de Juchitán viene de una investigación previa, que ya venía. Se da en el mismo momento.
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2: Una pipa de Global Gas cargada con gas LP volcó sobre la carretera federal Puebla-Tehuacán frente al Hospital General de Tepeaca. De acuerdo con el reporte, el conductor perdió el control de la unidad y salió del camino. El responsable se fugó del lugar. Personal de la empresa ya se encuentra en la zona para acreditar la carga que transportaba. Autoridades implementaron un operativo contra el huachicol en Guanajuato tras dar seguimiento a pipas que ingresaban a un sitio sin contar con la documentación completa, informó la presidenta Claudia Sheinbaum. La investigación fue posteriormente atraída por la FEMDO luego del comunicado emitido por los propietarios del lugar. El Papa León XIV se pronunció contra la eutanasia durante su intervención ante la UNESCO en París. El pontífice señaló que la dignidad humana no es destruida por la enfermedad o el sufrimiento y destacó que esta exige un cuidado amoroso en cada etapa de la vida. Con motivo de sus 61 años preservando las raíces de Puebla, la edición 2026 del Huehuetlizcáyotl llegará este 27 de septiembre a las 10 horas a la Plazuela de la Danza en el Cerro de San Miguel Atixco. El clima hasta este momento es de 22 grados centígrados. Le invito a que continúe en sintonía de 5 Radio a través de todos nuestros canales de información. En los controles Val Rubio, para el radar le informó Max López. Excelente día.
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2: Así es la cultura. Hoy es viernes 25 de septiembre del año 2026. Estamos en nuestro programa de colección 7942 y está con nosotros el maestro Juvenal Cruz Vega. Bienvenido, Juvenal, qué gusto saludarte y que estés aquí como siempre el cuarto lunes, el cuarto viernes de cada mes presente. ¿Y qué nos traes hoy? Siempre nos maravillas con lo que nos ofreces en cada programa. ¿Hoy qué le toca?
3: Pues hoy en el 222 programa, o sea, 222 programas que he asistido durante estos 20 años.
2: 20 años, qué bárbaro.
3: 20 años que he colaborado en el programa Así Es, que diriges tú acertadamente. Un tema, pues también de los pocos programas en vivo que hay en la ciudad de Puebla. Y también de los pocos programas culturales donde comentamos cosas muy profundas de la cultura.
2: Claro.
3: Por eso hoy le puse lectura y formación. Le puse formación humanista. Lectura porque hay que estar en una biblioteca y hay que estar en contexto de lo que hay en la biblioteca para poder leer un libro y sobre todo para recomendarlo. Fíjate, le puse este tema pensando en dos conferencias que voy a dar el sábado. Me invitaron
2: mañana.
3: Ajá, mañana sábado. Me invitaron a la parroquia de San Salvador el Verde.
2: Ah, qué bueno.
3: Muy pocas veces pues voy a una parroquia, pero cuando me invitan, pues acepto.
2: Sí.
3: Sí, con mucha alegría. Me invitan con frecuencia a universidades. Sí, ayer mismo me invitaron a Atlixco para el 18 de noviembre, para dar una conferencia, filosofía, mito y ciencias humanas por el Día Internacional de la Filosofía.
2: Ándale.
3: Y voy a ir a la UNAM.
2: Déjame anotarlo, 18 de noviembre, porque eso no me la pierdo.
3: 18 de noviembre.
2: Atlixco.
3: Y el 12 de octubre voy a la UNAM.
2: A México.
3: Ya está a la vuelta. Y también voy a ir a la Universidad Veracruzana en noviembre, a Guanajuato.
2: A la Universidad Veracruzana, a Jalapa.
3: La sede que está en Poza Rica.
2: A Poza Rica.
3: Sí, y ya pues a Guanajuato, es la Universidad de Guanajuato.
2: Qué padre, sí. Juvenal. Qué padre, qué gusto.
3: Entonces, estos últimos años no asistí con mucha frecuencia a dar conferencias a parroquias. Pero pues qué bueno que me invitaron.
2: Alguien para... que te invita a párroco, al padre Alejandro Vázquez también.
3: Sí, allá en
2: Libres.
3: En Libres. Muy pocos sacerdotes. Sí, o sea, tengo muchos amigos, pero muy pocos me han invitado a dar alguna conferencia. Porque sí tengo temática para hablar en la parroquia. Tengo temática para hablar en la universidad. Y también para hablar en la comunidad, en el pueblo. Fíjate, una vez me invitaron a dar una conferencia a la calle, al Carmen, ahí en el parque.
2: Aquí.
3: En una escuela que se llama Educalles. Ellos me pusieron el tema. Queremos que hable de los números romanos y que los diga en latín. Entonces ahí había, al principio pensaban que estaba yo como... pues dando algún mensaje político, ¿no?
2: Ajá, sí.
3: Y se acercó gente a oír.
2: Ajá.
3: Y cuando oían que estaba diciendo unus, duo, tres, cuator, quinque, sex, octo, noven, dequen, undequin, duodequin, tredequin, cuatordequin, quindequin, duo de viginti, undeviginti, viginti, triginta, cuadraginta, quinquaginta, sexaginta, Septuaginta, así se llama una Biblia, fíjate. Si me preguntan, como vamos a hablar de libros, si me preguntaran, ya me preguntaron alguna vez, ¿qué libro es el que más le gusta? Y yo dije la misma respuesta que Peña Nieto. la Biblia.
2: Pues yo dije, el libro de libros, ¿no?
3: Sí, entonces dije, a ver, ahorita qué me va a preguntar. Y me acuerdo en una entrevista, ¿no? En una entrevista también en radio, no, era en televisión. La Biblia, digo, sí, me gusta la Biblia. Y dice, pero, y me hicieron lo mismo que Broso hizo aquella ocasión, el espectáculo. ¿Y qué libros? ¿Y qué parte de la Biblia? Digo, bueno, pues son 73 libros. 46 del Antiguo Testamento y 27 del Nuevo Testamento. Entonces, sumando los dos bloques, son 73 libros. ¿Cuál me gusta más de los 73 libros? Pues me gustan varios, pero el que más me gusta es el Evangelio de San Lucas. Y lo leo en griego, fíjate. Así como fue escrito en griego, lo leo en griego, lo leo en latín y lo leo en español. Entonces, el Evangelio de San Lucas, porque le encuentro semejanza, por ejemplo, con la Septuaginta. El Evangelio de San Lucas, que forma parte de los evangelios que se llaman sinópticos. O sea, junto con Mateo y Marcos. ¿Por qué sinópticos? Fíjate, aparece una palabra muy bonita que tiene origen griego. Sin, con. Cuando nosotros decimos sintaxis, también se usa. Cuando decimos síntesis, sí, y la palabra que se usa en oftalmología, ope, quiere decir ver, en griego, la raíz. Y entonces cuando decimos sinopsis, es ver al mismo tiempo, en el centro, a la derecha y a la izquierda. Y por eso significa sinopsis, mirada de conjunto. Y cuando yo digo, un maestro debe tener una mente sinóptica, o sea, ver el salón, al centro y a los extremos. Incluso cuando escribes en el pizarrón, un ojo al gato y otro al garabato, para que no te vacilen los alumnos. Fíjate, y entonces el Evangelio de Lucas tiene relaciones muy cercanas y también diferencias con Marcos y también con Mateo. Tratan el mismo tema, la pasión, la muerte y la resurrección de Jesucristo. Sí, pero cada uno tiene sus propios destinatarios. Por ejemplo, Marcos está lleno de latín. Por ejemplo, entonces sus destinatarios pueden ser romanos. Y Mateo, judíos. Y Lucas es griego y sus destinatarios son griegos. Entonces está más difícil el Evangelio de Lucas. Y entonces se inspira directamente en la Septuaginta, en la Biblia griega. Es la traducción del hebreo y del arameo al griego en el siglo II antes de Cristo, durante el arcontado del gobierno de Ptolomeo VIII. Fueron 13 reyes de Alejandría y durante el gobierno del VIII, ahí se escribió esa Biblia que se llama Septuaginta, que quiere decir 70. ¿Por qué razón? Porque fueron 70 los traductores del hebreo al griego que pusieron la Biblia. Se omitieron los nombres para no agarrar represalias contra ellos. Y es un griego excelente. Cuando uno lee, por ejemplo, yo leo también la Septuaginta en griego. La tengo en griego inglés, griego alemán, griego y griego español. Sí, la Septuaginta. Y la uso, por ejemplo, cuando el libro de la sabiduría me encanta mucho y de los proverbios en griego. Y hay un pensamiento que dice así, Arge Sofías Phobos Theou, Synesis de Agathe Pasi Tois Poyusin Auten, Eusebia Deiseon Arge Aisesios, Sofían de Caipaideia Nasebeis Exucenesusin, en griego. Y dice, el principio de la sabiduría es el temor a Dios.
2: Muy bien, a ver.
3: El principio de la sabiduría es el temor a Dios.
2: Ah, qué bonita frase.
3: Y así empieza ese...
2: No, pues con esa frase, mientras nos ponen publicidad, la meditamos y la reflexionamos.
3: ¿Qué me gusta leer más? La Biblia y otros 2000 libros más.
2: Es que...
3: Otros 2000 libros.
2: Juvenal, y otra. Si realmente estamos enterados que la Biblia es nuestro instructivo de vida, todo lo que leemos tenemos que buscar la forma de que concuerde con la Biblia. Podríamos pensarlo así. Déjame ir a publicidad.
3: Buena pregunta.
2: Y me dices después de publicidad. Vámonos.
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4: Pues Juvenal, regresamos y ahí te dejé la pregunta que te hice de que todo lo que leemos, todo lo que hacemos y todo lo que actuamos debe de estar con la luz de la Biblia.
5: Sí, fíjate, si uno lee la Sagrada Escritura y estás leyendo y estás viendo un libro de dichos, es que el mexicano tiene más sabiduría por los dichos.
4: Sí.
5: Y los dichos, muchos nos llegaron a través de la Biblia. Por ejemplo, hay uno que aparece en Levítico, que dice, hoy por mí, mañana por ti. Ahora, los dichos, todo lo que hemos recibido de dichos, pareciera que no tienen autor, fíjate. Pero sí tienen autor, sí, lo que pasa es que nosotros no lo
4: sabemos. A alguien se le ocurrió, claro.
5: Sí, por ejemplo, cuando dicen, cuando alguien llega tarde a una fiesta, ¿te acuerdas el dicho?
4: Se me hizo tarde.
5: No, más vale tarde.
4: Ah, ya, más vale tarde que nunca.
5: Más vale tarde que nunca. Sí, y resulta que ese es una sentencia, una oración que dice Tito Livio, el historiador del primer emperador romano, en una obra que se llama Ab Urbe Condita, que quiere decir desde la fundación de Roma. Entonces estoy aludiendo ya al tema. Hay quien me ha mandado alguna observación. Nunca hablas del tema que anuncias. Bueno, hoy sí, porque estoy recomendando.
4: Como vienes con Roberto, te desbarata el proyecto.
5: Estoy recomendando libros. Allí está, ya mencioné la Sagrada Escritura.
4: Sí, claro, pues es el libro más leído.
5: Fíjate, yo estaba recordando. Por eso traje algunos libros, porque, ¿sabes qué? Estaba recordando.
4: Enséñales tu mochila, enséñales tu biblioteca, tu...
5: Por ejemplo,
4: portalibro.
5: Traje como... Iba a traer unos, pero pesan mucho.
4: Sí.
5: Iba a traer un Beliz, pero... Pues no, dije, no, esto no es un espectáculo, sino es un programa de radio. Este es mi primer libro que leí de filosofía, en el seminario, mira.
4: Introducción.
5: Cuando yo estudié filosofía en el seminario... Y ahí hasta tiene la fecha, ¿no? En la primera página le puse Pontificio Seminario Palafoxiano de Puebla, ¿no?
4: De Puebla.
5: No sé si ahí...
4: El libro es de 1981, es la edición.
5: Sí.
4: Y aquí tú le pusiste 1989.
5: Cuando yo estaba estudiando Introducción a la Filosofía, y mi maestro era... Un sacerdote agustino, muy sabio, que era doctor en filosofía, el padre Rubén Ávila Gutiérrez. Y él llevaba el libro en italiano, porque el libro de Introducción a la Filosofía de Paolo Deza está escrito en latín, está escrito en italiano y también en español. Fíjate, y curiosamente que lo tradujo otro maestro mío. Paolo Deza fue profesor en la Universidad Gregoriana. Para que la gente que no
4: conoce este libro... Sí, lo que quería que se lo enseñaras.
5: Y cuando yo me salí del seminario, fui a estudiar la carrera de filosofía en la Universidad Pontificia de México. Y allí fue mi maestro, el traductor de este libro, el doctor Antonio Ibargüengoitia Chico, que era profesor de la Universidad Iberoamericana. El que nunca ha leído un libro de filosofía, y llega a leer esta Introducción a la Filosofía, se queda con una visión sucinta, sintética, de lo que es la filosofía. Recorre los primeros tratados, la lógica, la teoría del conocimiento, la antropología filosófica. Fíjate, lo relaciono con otro de la orden de San Agustín, otro sacerdote, pero ahora me estoy refiriendo al Papa León XIV. Fíjate, de una de las conferencias que me encomendaron, ¿Qué pienso del Papa León XIV? Y me pidieron, ¿puede dar esta conferencia Papa León XIV

0: en los signos de los tiempos. Nunca me habían así dicho. Siempre yo propongo, tengo más de 1,000 conferencias escritas. Fíjate, escritas.
1: Escritas, sí.
0: Y yo propongo temática. Y ahora fue al revés. Me dijeron, ¿puede dar esta conferencia el Papa León XIV en los signos de los tiempos? Y al principio dije, pues no sé nada. Pero ya después, ahorita con la pregunta que me hiciste, Roberto, la Sagrada Escritura tiene relación con...
1: Con todo.
0: Sí.
1: Es que encuentras todo ahí.
0: Sí, porque tú hablas de sabiduría y está relacionada con los 5 continentes, con lo que se ha escrito, con lo que se ha escrito en China, en Japón, en Grecia, en Roma, porque encuentras gente muy, muy, muy preparada en la antigüedad. Fíjate, el siglo V antes de Cristo parece que fue la época de oro en todos los continentes. Sí, porque encuentras sabios por todos lados. Sí, y bueno, pues regresando a este, me encantó primero lo que yo dije, pues el Papa acaba de publicar un libro que es la carta encíclica Magnifica Humanitas. Unos la pronuncian en latín de la iglesia. Magnífica. La G y la N como ñ. Magnífica Humanitas.
1: ¿Y en español cómo podría ser Magnífica Humanidad?
0: Sí, la gran humanidad.
1: O fíjate, la gran
0: porque
1: humanidad.
0: Yo pensaba, cuando, como yo publiqué un libro que se llama Grandeza y Miseria del Humanismo, yo dije, se va a tratar el tema del humanismo, sí y no. O sea, el Papa no se mete a escribir como yo en mi libro, porque encuentro muchas semejanzas, ¿eh? Sí. ¿Por qué? Porque yo también me formé con grandes maestros del humanismo. Incluso me formé con agustinos muy preparados. Porque el Papa, aunque él es de formación agustina, sin embargo, pues algo le quedó de su formación y el autor que predomina en todo el libro, ya me lo leí, todo el libro, me lo eché estos dos, en 2 días, lo leí todo el libro, hasta me faltan creo 2 páginas de la conclusión, pero ya estoy en la, hasta le voy subrayando.
1: Sí, claro.
0: Voy subrayando, y entonces cita muchas veces a San Agustín. Cuando,
1: es agustino, 100%.
0: Sí, a San Agustín. San Agustín es, sí, él es agustino. Pero al ser papa tiene que ser más universal.
1: Claro. Sí, porque va a manejar a todas las personas.
0: Sí, y a todas las órdenes religiosas y a todas la iglesia diocesana. A todo el no, y como representa también un estado, es un jefe de estado a nivel mundial.
1: Sí, sí.
0: Entonces el papa es universal. Y me parece muy prudente y muy profundo el trabajo. Por ejemplo, maneja la nomenclatura del humanismo. La palabra humanismo es del siglo XVIII, pero se refiere a los humanistas que surgieron en los siglos XVI y XVII. Y la palabra humanismo nació en alemán, humanismus. Pero esa palabra se asemeja mucho... con la que más se acerca, con la que más se encuentra parecido, así como encontraste. La Biblia tiene parecido, por ejemplo, yo podría pensar con la Odisea y con la Ilíada de Homero.
1: Sí, sí.
0: Con la Eneida de Virgilio.
1: Y con el Don Quijote también.
0: Sí, con el Quijote. Sí, sí, con la obra de Shakespeare. Y también con esta obra, ¿cómo se llama? El autor de... pues con muchas, ¿no? Con Petrarca... con Francesco Petrarca, este italiano del siglo finales del 13, y con Dante Alighieri, con Dante, con la Divina Comedia. Entonces, la Sagrada Escritura es un texto que hay que leerlo, hay que traducirlo, hay que interpretarlo, y hay que comentarlo y hay que criticarlo.
1: Y hay que hacerlo
0: pero
1: vida.
0: Para hacer todo este trabajo, fíjate, me meto a las ciencias como la filología, la lingüística, la hermenéutica, la filosofía, la teología. Hay gente que lee la Sagrada Escritura sin nada de esto. O sea, lee desde el vacío. Y por eso es muy fácil criticar a la Sagrada Escritura. A mí me han dicho por eso, por citar la Sagrada Escritura, adoctrinado. Le digo, pero en las ciencias.
1: Claro.
0: Sí, porque hay quien
1: se... Adoctrinado y convencido.
0: Sí, porque además hay quien se adoctrina de pura ideología.
1: No.
0: En nuestros pueblos dicen eso, no, pues de pura tontería, pero lo dicen de otra manera.
1: Es como el caso, por ejemplo, de muchos protestantes que nada más única y exclusivamente se sujetan a lo que dice la Biblia sin tener acción.
0: Sí, pues fíjate, hay otro libro, mira, que voy a comentar.
1: Ese ya me lo regalaste.
0: Las migajas homiléticas.
1: Maravilloso.
0: De un trabajo póstumo, un libro póstumo de mi maestro, el padre Guillermo Hernández Flores. Él, siendo doctor en filosofía, escribió muchos libros de filosofía, pero solo un libro lo dedicó a los... Yo digo que este fue dedicado a sus feligreses, sí, del santuario de Nuestra Madre Santísima de la Luz. Muchos que lo han comprado, ¿sabes por qué? Porque son discípulos del padre Guillermo Hernández. El padre Guillermo fue 45 años maestro del seminario Palafoxiano.
1: Pues ¿cuántos alumnos tuvo?
0: Sí, amó muchísimo el seminario. Yo creo que ha sido de los que han amado más el seminario Palafoxiano. ¿En qué me baso? En lo que vi y en lo que oí. Algo así como San Lucas cuando habla de testigos oculares en el prólogo del Evangelio de Lucas. Y entonces los testigos oculares son los que tienen autoridad para hablar, para decir, yo lo vi. El padre Guillermo un día me citó ahí en su iglesia, en La Luz, y me dice, quiero que desayunemos, pero no en restaurante. Digo, ¿dónde? Dice, aquí en la capellanía. Y mandamos a traer unas gorditas.
1: Ay, y por ahí no hay, ¿eh?
0: Sí, ya, bueno, en ese tiempo sí.
1: Sí, como sí, no, una ese... barbaridad.
0: Sí, porque hoy ya está modernizado todo.
1: Pero, ¿y qué pasó en esa plática?
0: Y en esa plática me dijo, fíjate que estoy haciendo mi propia reforma educativa. Mandé a la goma las reformas educativas de del sistema educativo y quiero hacer la reforma educativa de los estudios de filosofía del seminario. Y me dijo así, me lo encomendó el señor arzobispo don Rosendo Huesca Pacheco, que este es su último proyecto para el seminario. Y entonces yo le quiero pedir ayuda a tres: a ti, Juvenal, y a tus dos maestros y amigos míos y maestro mío, el doctor Justino Cortés y el doctor Mauricio Beucho.
1: Nada más.
0: Entonces me enseñó el esquema y me dice, échale una lectura, llévatelo y me dices qué piensas. Y después, a los 3 o 4 días, que nos volvimos a ver lleno de sugerencias. Ya también él me dijo, con tu experiencia, Juvenal, pero también con el diálogo que tienes con el doctor Justino y con el doctor Mauricio. Y lo dejó escrito, el plan de estudios. Entonces, el padre Guillermo escribió finalmente este libro, que es un libro de sabiduría, donde integra la sabiduría bíblica, la sabiduría náhuatl y la sabiduría popular.
1: Muy bien, pues nos vamos a nuestro espacio publicitario y regresamos porque está con nosotros el maestro Juvenal Cruz Vega en Así es la Cultura.
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0: enséñale. Es que estamos aquí espiando la cantidad de libros que trajo esta mañana Juvenal Cruz Vega, verdaderas joyas de lectura, que si les ponemos a decir a ustedes cuáles trajo, pues no va a terminar con el tema, Juvenal. A ver, síguele, te seguimos escuchando, Juvenal.
1: Fíjate, yo creo que esta... Pues yo me siento muy feliz por esta... Pues esta sabiduría que me tiene ocupado las 24 horas del día, porque luego, aunque estoy durmiendo, estoy pensando en esto. Fíjate.
0: Es tu pasión.
1: Yo tengo unos vecinos.
0: Es tu vida, sí.
1: Que tienen un puesto de verduras enfrente de mi casa. Y entonces, en la mañana, que salí a caminar como las... antes de las 6 de la mañana. Sí, como las 6 de la mañana. Ya de regreso, me saludaron. Y yo siempre los saludo muy feliz. Y ahora me saludaron y me dice: maestro, ¿va enojado? Y ya me regreso, le digo: no, dice, es que lo saludamos y ni nos pela. Y le digo, es que...
0: voy meditando. No,
1: y que me regreso, le digo, es que voy pensando en el tema que voy a compartir hoy en la radio. Pues, ¿cuál radio? Digo, es que yo hablo en radio. Como ahí voy de pants, de gorra y de tenis, dice usted, ¿habla en radio? Pues creímos que era un maestro cualquiera. Le digo,
0: un maestro cualquiera.
1: Pues sí, soy un maestro cualquiera.
0: Ah, bueno. ¿No?
1: Entonces, fíjate, y casi pues siempre cuando estoy en la escuela me la paso en la biblioteca y dando clases. Y cuando estoy en mi casa me la paso en la biblioteca y también dando clases en línea y escribiendo. Y entonces allí en mi casa hay muchísimo libro también, ¿no? Más de 1,000 libros. Pero allí muy selectos. Y estaba pensando en la mañana, ¿cuál libro llevo? Mira, este libro, que se llama Analco.
0: Así.
1: Lo explica, es uno de los 4 capítulos de... Es del padre Justino Cortés.
0: Hay que explicarle a nuestro auditorio, que es fuera de Puebla, que es Analco.
1: Sí, entonces Analco es uno de los barrios más antiguos de Puebla.
0: Exacto.
1: Y el padre Justino, cuando habla en este libro que se llama Analco, al otro lado del río, que a veces él dice mejor al otro lado del agua, que es más amplio el concepto agua que el concepto río, pero es por el río.
0: Sí, por el río San Francisco.
1: El río San Francisco, ¿no?
0: Sí.
1: Aquí en el libro dice cómo se llamaba.
0: Prácticamente dividía la ciudad el río de San Francisco.
1: Este libro...
0: Almoloya era el
1: este
0: río
1: libro
0: anterior.
1: En realidad es la historia de Puebla, pero de la Puebla antigua, del padre Justino. Y aquí solamente se publicó un capítulo de los 4 capítulos de ese libro, que me dijo, tú ponle nombre al libro. Y yo le puse Hacia el umbral del quinto centenario de la fundación de Puebla. Yo le puse así.
0: Así.
1: Y le digo, ¿qué le pareció, doctor? Dicen, pues excelente.
0: Sí.
1: Dice, yo escribí el libro y tú le pusiste título. El padre Justino pues tiene ya 95 años. Pero aquí en este libro saca documentos de la lengua náhuatl, en latín, en flamenco, en inglés, en francés. Hace historiografía, hace historia. Eso es lo que yo también le quería decir a los lectores o a los radioescuchas de este libro. Vuelvo a este libro, Magnífica Humanitas, del Papa León XIV, que no es fácil entenderlo, ¿eh? Porque hay que tener un conocimiento general de la Sagrada Escritura. Por ejemplo, cuando cita su antecedente, se refiere a León XIII. Porque la pregunta es, ¿por qué se llama León XIV? ¿Por qué se puso él mismo León XIV? Por León XIII. Y León XIII escribió también una encíclica.
0: Esto está escrito por León XIII.
1: No, León XIV, o sea, el Papa.
0: Al Papa actual.
1: Sí, pero retoma el tema de León XIII, que es Rerum Novarum.
0: Pero ahí justifica el por qué él se puso León XIV.
1: Sí, también.
0: Porque nada más lo puso León XIV porque sí.
1: Sí, no,
0: y
1: porque...
0: en una justificación.
1: Sí, porque continúa la obra de León XIII. León XIII, cuando escribe esa encíclica que se llama Rerum Novarum, los que le entran al latín dicen...
0: ¿De qué época es León XIII?
1: Del siglo... 18 a finales, porque el documento, cuando publica Rerum Novarum León XIII, es 1891.
0: Ah.
1: 1891. O sea, ya ¿cuántos? Más de 100 años, ¿no?
0: Más de 100 años.
1: Más de 100 años. Y ese libro, o esa encíclica, que es más delgadita, como la mitad de esto. Esa la leí en un día, esta la leí en 3 días, ¿no? Y ahí y saboreándolo, oyendo música clásica y música ranchera. Me sentí José Alfredo.
0: Ah, bueno.
1: ¿No? Me sentí José Alfredo también.
0: Sánchez.
1: Leyendo a Magnífica Humanitas de León XIV. Y León XIII escribió una encíclica que se llama Rerum Novarum. Yo la puedo traducir sobre las cosas nuevas. O también sobre los asuntos nuevos. O sea, la entrada de la tecnología. Porque ya está inaugurando el siglo, ya está preparando el siglo XX. Y está hablando los cambios que se están viendo, no solamente en el mundo, sino en la iglesia. Y ahora León XIV escribe la fuerza que debe tener el humanismo cristiano y la fuerza que debe tener la iglesia ante los retos de la inteligencia artificial. Son 5 capítulos, pero a mí me gustó más el último. La introducción está emocionante, porque ahí va hablando de las fuentes. Por ejemplo, hay quien critica al Papa, quien critica este documento sin saber qué cosa es el magisterio de la Iglesia. Y es otra de las fuentes que utiliza el Papa León XIV. El magisterio de la iglesia. Ahora, ¿qué brotó de Rerum Novarum? Un concepto que se llama doctrina social de la iglesia. Y ahí están los principios de la doctrina social de la iglesia. Por ejemplo, la opción por los pobres. La dignidad de la persona. Estos temas lo están utilizando en la política. Y el Papa León XIII, sí, como que se ve que fue un estudio. Allá había gente más preparada en la iglesia que hoy. Pero no solamente en la iglesia, en todos lados. Por ejemplo, aquí desde el punto de vista cultural, dicen, ¿por qué Alfonso Reyes, el gran humanista, no lo hicieron premio Nobel de literatura? Yo digo, porque en su época había muchísimos genios, poetas.
0: Claro.
1: Todavía más poderosos que Alfonso Reyes. Si Alfonso Reyes viviera en el año 2026,
0: fácilmente sería
1: lo hacen premio Nobel de literatura, pero a los premios Nobel de literatura y de cualquier área tienen que ser vivos. No, sí. Nunca se ha hecho un premio Nobel de literatura a un muerto. O que me corrijan los que nos están oyendo, ¿no? Tampoco voy a decir como unos, y sino que la nación me lo demande, pero hasta ahora no he visto que hagan premio Nobel,
0: a una persona ya fallecida.
1: Sí, porque pues también hubo un premio Nobel de literatura, pues de aquí nuestro, ¿no?
0: Octavio Paz.
1: A Octavio Paz. Uh-huh. Sí, a un colombiano, a Gabriel García Márquez. Entonces, pues ya bueno,
0: un
1: mira.
0: Un peruano también, ¿no?
1: Sí, mira, no, pues los. Hay una cosa también que me gusta mucho de este libro, la relación que tiene con toda la historia de la cultura, las jerarquías de valores. Insiste mucho, por ejemplo, aquí en este libro que es de griego, fíjate, este libro está publicado en la UNAM, y aquí tiene un texto muy hermoso que se llama La pregunta de Amasis. Está en griego, y me gustó esta lectura porque hace la jerarquía de 8 valores muy antiguos. Y allí habla de Dios. Porque dice también, dice que lo más hermoso de todas las cosas es el universo. La luz. Es lo más hermoso. Lo más grande de todo el universo. Lo más sabio es la verdad. Lo más valioso es Dios. Fíjate. Y el texto se lo atribuyen a Tales de Mileto. Y Tales de Mileto es del siglo VI antes de Cristo. ¿De dónde crees, Roberto? ¿Qué fue Tales de Mileto?
0: Bueno, por...
1: De Mileto.
0: De Mileto.
1: De Mileto.
0: ¿Pero qué país es?
1: Es Grecia.
0: Grecia.
1: Hoy sería... esa parte corresponde a Turquía. Porque es Asia Menor. Es del otro lado de Grecia. De Grecia continental. Pero en ese tiempo... El siglo VI antes de Cristo, pues pertenecía a Grecia, ¿no? A Grecia antigua. Hay un libro que se llama Grecia Antigua. Grecia medieval y Grecia moderna. Y le puso la autora Carmen Choaki, el libro publicado en el año 2000. tiene 104 páginas y se llama Grecia en tres tiempos. O sea, la antigüedad, el medievo y la Grecia actual. Y ellos, los griegos, a diferencia de nosotros, ellos no perdieron su lengua. Por ejemplo, nosotros hablamos español. Pero a ellos también los dominaron los turcos. No, los dominaron muchos pueblos a los griegos y siguen hablando griego. Cuando muchos ignorantes, está fuerte la palabra, pero dicen que el griego es lengua muerta. Y les digo a mis amigos de Grecia, ¿cómo la ves, querida amiga Aglaya Spati, que aquí en México se atrevió a decir un individuo que el griego es lengua muerta? Oh, pues brincó mi amiga Aglaya tiene el nombre de una de las tres gracias. Las tres gracias, es decir, diosas. Y hijas de Zeus, ¿no? Ella se llama Aglaya y vive en Atenas, en el puerto de Atenas. Y a veces platicamos por teléfono o a veces por Facebook o por WhatsApp.
0: Perfecto. Pues, Juvenal, vámonos a publicidad para regresar a la última parte de nuestro programa.
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0: Pues seguimos con ustedes acá, escuchando la cátedra que hoy, viernes 25 de septiembre, nos está dando el maestro Juvenal Cruz Vega. Adelante.
1: Pues bueno, Roberto, mira, otra de las conferencias que voy a dar allá en la parroquia para mañana, en la parroquia de San Salvador el Verde, aquí muy, muy cerca de los volcanes, ¿no? De ¿qué está más cerca? Yo creo que del...
0: De San Nicolás de los Ranchos, ¿no?
1: Del Iztaccíhuatl, ¿no? Y San Nicolás está más cerca del Popocatépetl, ¿no? Del Popocatépetl. Entonces, solo he ido, yo creo que una vez o dos veces a San Salvador el Verde. Más o menos nos esperan entre 800 y 1,000 personas.
0: Ándale. Por ahí va seguido Marichel.
1: Sí, el padre Jesús Hoyos es el párroco. Elías Pérez es el misionero que organizó estas conferencias. Y los invitados somos el doctor Javier Quesada del Río, uno de los biblistas más preparados y más importantes de nuestra nación. El contacto fui yo. Y pues yo esperaba, pues nada más, a la invitación de Javier. Pero pues también me invitaron y me pusieron dos temas. Uno, el Papa León XIV en los signos de los tiempos. Y otra, iglesia doméstica, hogar que escucha la voz de Dios.
0: Eso está muy bueno.
1: Al principio yo dije, no, pues ese tema no sé. Pero yo dije, bueno, pues Sí, me puse a buscar información, claro. Y dije, pues sí tengo cosas de esto, ¿no? Entonces, pues voy a platicar con la gente. Yo creo que principalmente voy a hablar de cuatro libros. Del documento del Papa, Magnifica Humanitas, y lo voy a relacionar con tres bloques del humanismo histórico. Con el humanismo histórico, con una historia de 5.000 años. Con el humanismo, otra vertiente de 2.600 años. Y con el humanismo mexicano, que son 500 años. Y con el humanismo cristiano, que son 2.000 años de historia. Uh-huh. O sea, los 2.000 años de la presencia del cristianismo. Y el Papa usa la nomenclatura del humanismo, porque, por ejemplo, cuando habla de la civilización del amor, que esa es como la solución para enfrentar toda esta guerra que ha ayudado mucho la inteligencia artificial, porque si había guerra en el mundo, ya estaba la guerra, primero, la guerra del hombre contra el hombre. Esa siempre ha existido.
0: Sí, sí, sí.
1: La guerra contra el hombre. Pero se ha aumentado con las enfermedades, con la maldad que ha habido. Por ejemplo, allí no dice directamente lo de las pandemias creadas con la ciencia, pero sí alude a ellas. Uh-huh. Pero dice que se aumentó más la guerra del hombre con la inteligencia artificial. Pero entonces dice, ahorita ya está hecha, no podemos quitarla nosotros. Pero sí podemos combatirla, podemos enfrentarla. Y entonces allí da posibles soluciones. Y una de las cosas de lo que trata en el último capítulo, en la última parte del capítulo quinto, del capítulo quinto es la última parte del documento, es el tema del diálogo.
0: Ah, claro.
1: Y cuando, sí, y cuando yo hablo, incluso se puede dialogar, dice que siempre hay que dialogar con los semejantes. Y claro, con los que cuesta mucho trabajo. Con lo que no hay que dialogar es con los malos. Es que no se puede dialogar con el mal. ¿Cómo dialogamos con Satanás? Si es bien tramposo el infeliz.
0: Sí, es cierto.
1: Estoy enojado, ¿no? Es bien tramposo.
0: Sí,
1: un día
0: sí.
1: Me dijo mi maestro, el padre Filogonio Sánchez, él me decía, yo no leo libros católicos. El padre Filo, y se veía chistoso, ¿no? Porque él...
0: Un sacerdote católico, sí, no lee libros católicos.
1: Dice, él era un poeta. Y él estudió letras románicas en Salamanca,
0: España.
1: Ajá, y dice, a mí que no me cuenten los padres. Yo no leo libros católicos, leo libros paganos, si no, no pienso. Y bueno, pues yo estaba pensando de todos estos libros, ¿cuál es católico? Pues a lo mejor...
0: Bueno, del Papa, desde luego.
1: Sí, este.
0: El del Papa León XIV.
1: El de migajas homiléticas del padre Guillermo.
0: Ese me lo regalaste, estaba bárbaro.
1: Y algunos pues son como de inspiración, ¿no? Por sí. Ejemplo, mira, este es un librazo, La amistad cristiana según el Redo de Ribú.
0: Habla de amistad cristiana, la...
1: Todo el humanismo cristiano.
0: Protestante, porque hay aquí en Puebla una agrupación Amistad Cristiana. No se refiere a la de aquí de Puebla.
1: Esto
0: totalmente distinto.
1: Incluso este es un autor italiano.
0: Ah, bueno, ok.
1: Es sacerdote comboniano, un hombre muy sabio, licenciado en pedagogía, en filosofía y en teología. Uh-huh. Yo creo que hablaba más de 20 idiomas. Yo fui alumno de él, del padre Pedro Gasparotto. Y se pone ahí a estudiar la sabiduría cristiana, principalmente un libro escrito en latín que él lo tradujo al francés. Y luego lo estaba traduciendo al latín y ya no acabó. Se llama Speculum Caritate, Caritatis, el espejo de la caridad, el espejo del amor. Y se basa en este autor del siglo XII, después de Cristo, el Redo de Ribú, que era un monje. Y él dice que este es a este deberíamos de darle, si se le da el premio Nobel a los muertos, deberíamos de darle el premio Nobel de la amistad a este monje.
0: A este monje.
1: Que es el que más ha expresado el tema del amor y de la amistad hasta... O sea, comparándolo con lo que se ha escrito desde el siglo XII, después de Cristo, hasta el siglo XX. Fíjate. Y pone una frase muy, muy hermosa, ¿no? Comienza con Marco Tulio Cicerón, cuando dice, nada más difícil en la vida que hacer durar una amistad hasta el último día de la vida.
0: Interesante eso. Sí es cierto. Sí es cierto.
1: Todo el mundo se acuerda de tal vez de tu primera quincena, de tu primera novia. Dice allí Gasparotto, pero nadie se acuerda de su primer amigo. Y sobre todo que lo conserve desde allá hasta acá. Yo estaba acordando de mi primer amigo en mi pueblo, mi primo Sebastián Cruz Cornelio, y sigue siendo mi amigo.
0: Hey.
1: Pero ya no nos vemos con esa frecuencia.
0: No, ya no. La vida de alguna forma te va separando, pero también te da oportunidad de que te vayas encontrando. Sí. Ahora con los medios de comunicación lo puedes hacer más frecuentemente.
1: Ah, sí, mira, a través de Facebook me encontré también con un amigo de esa época, le decíamos el ruso. Y él se llama así, me impresionó de que en su Facebook se pone el ruso.
0: Más conocido por el ruso.
1: El ruso, yo dije, pues ¿quién es? Y me dice, hola compañerito, no sé si te acuerdas de mí hace 50 años. Me dijo así, sí. Hace 40 y tantos, ¿no? Y ya recordándolo, y me dice su nombre. Y ya yo le dije, ah sí, yo me acuerdo de, ya le dije quién era. Sí. Su nombre paterno y materno. Sí. Y la amistad que tuvimos en el kinder y la primaria.
0: Fíjate que ahorita precisamente me hace recordar a un compañero que fue en la academia ya en los años finales de los 50-60, Jorge Jaramillo Gómez, que vive en Tlaxcala. Nos encontramos por Facebook y reanudamos nuestra amistad. Y precisamente hoy en la mañana me acaba de mandar un WhatsApp donde murió su esposa. Y pues tendremos que ir a verlo, a darle un abrazo, recuperando las amistades.
1: Sí, porque también con la... Fíjate, esa jerarquía de valores que le atribuyen a Tales de Mileto, dice una cosa sobre que la muerte es lo más común. O sea, de todos los valores...
0: El único que no falla.
1: Sí, que la muerte es lo más común. Por distintas razones, pero ahorita es muy común la muerte.
0: Sí.
1: Sí, nada más que está más acelerado el asesinato.
0: Bueno, eso es otro tipo de muerte, ¿no?
1: Sí.
0: Provocada.
1: Pero de todos modos es muerte.
0: Claro, claro.
1: Y es muy común, claro, así como claro. Decía Tales de Mileto. Y en esto comparto esa idea con Carlos García Gual, un español, el que era director de la editorial Gredos, donde hace un análisis filosófico, histórico y filológico de ese texto.
0: Sí.
1: De ese texto. Y no, pues yo, mira, me voy muy contento del programa otra vez, el programa 222.
0: De, 222, además, de triple dos.
1: Nada más en en la estación, sí. ¿No? En la estación. Y pues me voy a esa conferencia mañana. Llevo mi libro, El Grandeza y Miseria del Humanismo, que también lo pueden encontrar en la academia. Uh-huh. Y el libro del padre Guillermo, el libro del Papa.
0: Ese debe de estar maravilloso.
1: Del Papa. Y muchos otros libros, y pues ese encuentro con la gente.
0: Pues Juvenal, gracias, como siempre, cada mes vienes a surtirnos de una buena cantidad de cultura, y hoy no ha sido la excepción. Nos trajiste, pues aquí por lo menos en la mesa hay 20 libros distintos, todos quisiera yo leerlos, eso me encantaría. Yo quiero comentarles a ustedes, amigos del auditorio, que voy a estar ausente 2 semanas, nos vamos de vacaciones, mi querido Juvenal, y ya dejamos preparado todo el material de acuerdo con Marja para que pues vaya poniéndoles algunas grabaciones. Algunos de los colaboradores vendrán en vivo, así que yo estaré por acá nuevamente, si Dios lo permite, el 14 de octubre. Y como les digo, ya todo está preparado para que tengan la oportunidad de seguir escuchando a nuestros colaboradores y lo que nos traen para compartir. Pues Juvenal, gracias como siempre.
1: Muchas gracias.
0: Ahí estaremos, Roberto. Como siempre, pendientes. Roberto Martínez Otero agradece su atención y le recuerda: estamos en manos de Dios, pero Dios está en nuestras manos. Miren la cantidad de material y de consejos que esta mañana nos dio Juvenal para que nos muevamos.
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2: Se confirma fallecimiento de persona en el CIS de Angelópolis. ¿Qué tal? ¿Cómo le va? Les saluda con muchísimo gusto su servidor Max López al micrófono para informarle en este radar de las 12 de la tarde que la Fiscalía General del Estado de Puebla confirmó el fallecimiento de Rubén Alberto Curiel Tejeda, coordinador general jurídico de la Secretaría de Anticorrupción y Buen Gobierno, ocurrido este viernes en el CIS Angelópolis. De manera preliminar, los indicios apuntan a una posible muerte autoinfligida. Las diligencias continúan para esclarecer los hechos. Elementos de la Policía Estatal mantienen bajo resguardo los elevadores y accesos al CIS Angelópolis, luego de que se reportara el presunto suicidio de Rubén Alberto Curiel, coordinador general jurídico de la Secretaría de Anticorrupción y Buen Gobierno, en el sótano 3 del inmueble. Familiares despiden a Mateo N., hijo del alcalde de Tecamachalco, durante una misa de cuerpo presente en la parroquia de San Mateo Apóstol y Evangelista, en San Mateo Tlaixpan. Posteriormente, el cortejo se dirigirá al panteón de la comunidad. También le presentamos que se reportó una bolsa envuelta en sábana sobre Periférico Ecológico a la altura de la entrada a Aras, en Puebla, que contendría lo que parecen ser restos óseos. Vecinos solicitan la intervención de las autoridades para determinar su origen. En la información de índole nacional, una mujer fue asesinada a balazos mientras bailaba durante una fiesta patronal en honor a la Virgen de la Merced en la zona centro de Valle de Santiago, Guanajuato. Una mujer fue detenida por agentes de la Secretaría de Seguridad Ciudadana de Ciudad de México en Tlalpan, señalada por su presunta relación con una banda dedicada a la extorsión y venta de drogas en el sur de la capital. De acuerdo con el reporte, llevaba un arma, drogas y una lona con un mensaje atribuido al Cártel Jalisco Nueva Generación. En la información internacional, dos sujetos encapuchados intentaron forzar un cajero automático de Citgo ubicado en la zona de Grand y Ashland en Chicago. Durante 46 segundos golpearon y manipularon la máquina, pero no lograron obtener dinero. El hecho quedó registrado en video y los responsables se enfrentarán cargos por intento de robo. Un incendio se registró este viernes en el ferry griego Blue Carrier 2 al norte de Mykonos, Grecia. La embarcación transportaba 166 camiones y 29 automóviles. Sus 28 tripulantes y un pasajero fueron evacuados sanos y salvos. No se reportan personas lesionadas. El clima hasta este momento es de 22 grados centígrados. 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En los controles, Duval Rubio, para el radar le informó Max López. Excelente tarde.
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3: Muy buenas tardes, mi nombre es Marja Rodríguez y a nombre de la señora Mari López estamos iniciando este programa y como dice la canción, que siempre, siempre tenemos invitados espectaculares que nos ilustran con todo lo que tienen que comentar. Así que en este momento me encuentro acompañada de mi querida Jessy. Jessy, ¿cómo estás? Muy buenas tardes.
4: Hola, Marja. Muy bien, muy contenta de estar en el programa. Como siempre, me da mucha alegría poderlos saludar a todos, agradecerles el espacio y pues felicitarlos por su trayectoria tan bonita que tienen con todos los radioescuchas.
3: Muchísimas gracias, Jessy. Jessy Castilleros de Luminent. La verdad es que me interesa mucho lo que hoy nos vas a contar. Porque, a veces no tomamos en cuenta como debe de ser la salud bucal. Cuéntame qué nos vas a platicar el día de hoy.
4: Mira, el día de hoy tengo 10 señales que la boca nos puede estar dando y que no deberíamos ignorarlas o, ay, no importa, no pasa nada, que muchas veces pensamos de esa manera.
3: Y tienes toda la razón. Digo, muchas veces hacemos como un poquito menos la importancia de la boca, ¿no? O que estamos detectando algo, o sea, algo que de verdad no debería de estar, que no es normal, pero aún así creemos que va a desaparecer en 2 días, 3 días, cuando tal vez de primera instancia tendríamos que ir con ustedes, ¿no?
4: Es correcto. Pues muchas veces nos dejamos ya por nuestra mamá, por nuestra abuelita, la tía, ¿no? Alguien que nos dice, no, eso es normal, no pasa nada. Entonces, naturalmente nos quitan esta inquietud de explorar un poco más y poder detectar si era verdad lo que nos estaban sugiriendo o mejor acudir con un profesional.
3: Y ahorita acabas de decir algo real. Que, digo, no sé si es, pues como tú dices, muchas veces es, no seas exagerada, si nada más es, no sé, cualquier cosita, déjalo y se te va a quitar, ¿no? Y cuando, o sea, realmente, pues eso no debería de ser. Si detectamos algo que no es normal en nuestra boca, porque obviamente también mencionaba anteriormente y justamente en esta semana que, pues, al momento de lavarnos los dientecitos, pues podemos observar bien cómo está nuestra boca, ¿no? Nuestras encías, nuestros dientes, en la lengua. De repente nos aparece un afta o de repente alguna situación que, pues, no es normal. Y de repente sí escuchamos los comentarios de la familia. No pasa nada, déjatelo. Y pues van pasando los días y el no pasa nada, pues ya después es un poco complicado atenderlo. Pero qué bueno que el día de hoy nos vas a dar otra vez esas 10 alertas que nos puede estar dando la boca que tendríamos que solucionar.
4: Es correcto, Marja.
3: Querida Jessy, pues mira, ¿te parece si nos vamos a nuestro primer corte comercial para ya en el siguiente entrar de lleno con esto que nos vas a platicar?
4: Sí, excelente, me encanta la idea.
3: Perfecto, mi querido Martín Tapia, muchas gracias por estar el día de hoy acompañándome en controles. Vamos a una pausa y regresamos.
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2: 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Son las 12 ya con 18 minutitos y para todos ustedes que nos están escuchando y que pueden tener una que otra preguntita, pues bueno, obviamente Jessy nos va a apoyar a resolverlas. Les doy los números en cabina, que es el 22-22-73-33-01 y también 02, y el WhatsApp 22-27-07-68-61. Y antes de iniciar con todo y el tema principal, les tengo que platicar algo. ¿Ya conoces La Vanidosa? 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Bonitas.

0: Bueno, ya hasta me pusiste a bailar. Mi querido Martín Tapia, haces tu magia en controles. Y ahora sí, Jessy, ahora sí, platícanos acerca de esto tan interesante que nos tienes que contar.
1: Mira, vamos a empezar por la primera señal que muchas veces la pasamos por alto, que es el sangrado de las encías. Muchas veces lo vemos algo cotidiano, porque todo el mundo habla de, ay, sí, a mí se me ha inflamado la encía. Es normal, se te va a ir quitando con el paso de los días. Si después de un par de semanas a nosotros no se nos ha quitado la inflamación de encías, definitivamente tenemos pues que acudir con un profesional para que nos diga qué está pasando, ¿no? ¿Qué podemos hacer? Primero, valorar por qué se inflamaron esas encías. Muchas veces nos encantan los alimentos duros, como los chicharrones. Llega a existir este chicharrón corrioso que al masticarlo, pues uno siente que presiona más fuerte las encías y a lo mejor se llega a inflamar una que otra parte de la encía. Pero en un par de días tendría que estar normal, sin inflamación. Si esto continúa, pues probablemente se quedó un pedazo de alimento entre el diente y la encía y eso está permitiendo que exista la inflamación y el sangrado. Vamos a intentar primero en casa cepillar correctamente, pasar el hilo dental, intentar eliminar los restos de alimento para identificar si eso nos da una solución. Si no lo logramos, pues probablemente en vez de que exista alimento o un cuerpo extraño en ese espacio libre de la encía, probablemente exista sarro dental. El sarro dental muchas veces no lo tomamos en cuenta porque pues pensamos, pues yo me cepillo los dientes, no tengo necesidad de ir al dentista porque me cepillo los dientes 3 veces al día. Sin embargo, el sarro dental se va formando y si no lo logramos observar, que a veces está por debajo de la encía, pues todo el tiempo va a haber inflamación constante. Hasta que retiremos ese sarro dental, lograremos que esa inflamación se elimine. ¿Cuál es el riesgo de mantener la inflamación, el sangrado de encías durante un periodo largo? Un periodo largo, vamos a llamarlo, mayor a 3 meses, que va a empezar a haber un desgaste del hueso de soporte, del hueso que sostiene a todas nuestras raíces de nuestros dientes. Y vamos a empezar a tener ciertas movilidades dentales, cosas que vamos a decir, pero si solo tenía inflamadas las encías, ¿en qué momento tuve este desorden que no pensé que fuera a ser tan arriesgado? Ese sería el problema de no hacernos caso con estas señales que el mismo organismo tiene para darnos estos sistemas de alarmas que tiene, para decirnos, hay un problema que tenemos que cuidar.
0: Fíjate que, digo,

0: Estás hablando de cuestiones tal vez como que de inicio son sencillas, ¿no? O sea, de repente, pues, digo, sí, la misma alimentación que nosotros llevamos y que también nosotros conocemos, ¿no? De repente hasta las mismas tortitas de esas que son tostadas, tostaditas, o sea, que son, pues a veces nos llegan a lastimar, ¿no? Por ejemplo, al paladar o de repente también a las encías o por ejemplo, no sé, un totopo que a veces de repente es un poquito duro y nos puede llegar a lastimar. Pues de primera instancia, insisto, parece como sencillo, ¿no? Ay, me lastimo, no pasa nada. Pero si ya estamos viendo que pasan los días y sigue inflamado, pues igual, o sea, tomar acción sobre esto.
1: Es correcto, es correcto. Esta es como
0: Realmente.
1: la primera señal. Una segunda señal es el mal aliento. El mal aliento, pues lo tenemos muy asociado, que no, probablemente es porque estás mal del hígado, del estómago. Y todo el tiempo, pues hay muchas ideas alrededor nuestro, ¿no? No, el mal aliento es un problema que es poco común hablarlo, pero es más común de lo que parece. ¿Qué sucede? Que nos da mucha pena decir, incluso a lo mejor a nuestra mamá o a nuestro hijo, decirle, te huele la boca, porque no es un comentario agradable. Sin
0: Pareja.
1: embargo, ¿verdad? Es
0: Sí,
1: que
0: sí.
1: tal cual, no es algo agradable. Sin embargo, nos hemos dado cuenta y hay unos estudios de investigación muy interesantes que han podido determinar que hay un porcentaje pequeño, que el mal aliento puede ser hereditario, pero es un porcentaje chiquitito, o sea, de 100 personas, dos pudieran tener mal aliento genético, por así decirlo. Después de ese porcentaje, 8% más tendría mal aliento por algún otro sistema que no fuera la boca. Vamos a pensar el estómago, el hígado,
0: Okay.
1: el intestino, que todo el tiempo tiene una enfermedad de intestino perezoso, lo que llamamos estar siempre inflamado del intestino. Pues eso también pudiera producir un mal aliento, pero el 90% es causado por la boca.
0: Okay.
1: ¿Qué quiere decir? Que si no hay una infección en las encías, lo que es el tejido blando, probablemente esté en el diente, que existan caries, que haya muchos restos de raíces, que existan bacterias, que ya las tenemos identificadas y ya también tenemos identificadas con qué medicamentos tratarlas para que no exista este mal aliento. Entonces, este tema es muy amplio y muy importante porque es un tema como tabú, todavía este siglo XXI, es un tema tabú que no nos permite decir, es que a mi hermana le huele la boca. O sea, es que ¿a
0: Sí,
1: quién
0: sí,
1: le
0: sí.
1: vas a comentar eso?
0: Sí,
1: No
0: sí.
1: se lo puedes ni comentar a tu propio familiar, te da
0: Claro.
1: pena. Sin embargo, siempre estamos buscando soluciones. Si me huele la boca, ya lo identifiqué, pues intento buscar soluciones, pero si no encuentro la solución, voy al médico general y luego me manda al gastroenterólogo y siempre no fue ahí. Entonces, como pacientes, nos abrumamos tanto porque ya no sabemos qué hacer. Si ya el doctor no me pudo hacer nada, ¿qué me va a poder hacer el dentista? Pues específicamente el mal aliento lo tiene que tratar un odontólogo porque la mayoría de las veces
0: Es
1: es
0: ahí.
1: por problemas bucales.
0: El 90% mencionas, ¿verdad?
1: 90%.
0: Okay. No, pues muy bien. Digo, y insisto, o sea, coméntaselo ya a tu familiar, a tu pareja, a tu hijo, a tu hermana, por salud. Pero a ver, vámonos con la tercera, ¿verdad? Va la tercera.
1: La tercera es sensibilidad dental. Muchas veces el frío, el calor, nosotros decimos, no, es que yo tengo mis dientes bien, no los tengo fracturados, no tengo fisuras, no tengo bruxismo, yo estoy perfecto, pero no puedo comer una paleta de hielo. ¿Y por qué no la puedes comer? No, porque no aguanto, se me congelan los dientes cuando yo la intento morder, entonces prefiero comerme un helado y espero a que el helado se vaya derritiendo. Porque ya no está tan frío, pero sigue frío, está
0: Sí.
1: rico para comérmelo, pero ya no me duelen los dientes. Entonces me paso el helado por el paladar, por las mejillas, pero intento que no toquen los dientes porque me incomoda. Cuando un paciente comenta eso, una persona nos comenta eso, pues probablemente hay otros problemas atrás de esa sensibilidad enmascarada de sensibilidad. ¿Qué problemas puede haber? Fisuras, fracturas en el esmalte, que el paciente todo el tiempo esté rechinando, pero no se ha enterado porque no se escucha cuando está pasando los dientes de un lado a otro, no se percata. Entonces no se da cuenta y como no existe dolor, solo sensibilidad, espera a que pase el tiempo y cuando vemos pudiera existir un diente que se fractura completamente y que hay que extraer. ¿Por qué hay que extraerlo si nunca me dolió?
0: Claro.
1: Por tanta fricción que estuvimos haciendo de un lado a otro con la dentadura. Entonces, hay problemas sencillos, uh-huh, pero al no tratarlos, se van complicando.
0: Tienes toda la razón. ¿Nos vamos con el cuarto?
1: Con el cuarto, dolor de muelas. El dolor de muelas, algo muy común. El dolor de muelas, hay que recordar que la postura influye mucho. Cuando estamos de pie o sentados, no tenemos tanto dolor. Sin embargo, el dolor de muelas se agudiza cuando nos vamos a dormir, cuando estamos acostados completamente en horizontal. ¿Qué sucede? La presión sanguínea, la sangre, pues tiene más posibilidad de viajar hacia la cabeza por lo mismo de que estamos en horizontal. La presión no es lo mismo, la presión sentado que de pie que acostado. Entonces, todas las personas que sufren de dolor de muelas dicen, es que yo por el día estoy perfecto, no tengo dolor, no me duele nada. Pero cuando ya me voy a dormir, es que no puedo, me empiezan unos dolores, claro, ¿por qué? Porque la presión sanguínea aumenta en la cabeza, hay un flujo mayor y empieza a existir dolor de muelas porque muy probablemente hay una infección, una caries muy avanzada que está afectando el nervio y ahí es donde nosotros ya tenemos que empezar a solucionar. Muchas veces nos llegamos a tomar un medicamento, me voy a tomar esto, en 2 semanas me lo vuelvo a tomar porque se me quitó el dolor, pero llega el momento en que el medicamento, el antibiótico, ya nada hace efecto por el grado de infección que pudiera existir en esa muela.
0: Y fíjate que todas estas que has mencionado son cuestiones que tal vez iniciaron de forma sencilla, ¿no? Desde el sangrado de encías, el mal aliento, la sensibilidad y el dolor de muela, que creo que hasta ahí vamos, pues son todas, pues así como las mencionas, ¿no? Son señales, así como alertitas, como notificaciones que nos está dando nuestro mismo cuerpo, nuestra misma boca, de que algo hay que revisar, algo no está al 100. Pero ¿te parece, mi querida Jessy, si nos vamos a una pausa comercial y seguimos porque esto está súper interesante y a ustedes, nuestros queridos radioescuchas, si tienen alguna duda, aprovechen que Jessy está con nosotros, mándenos mensajito de WhatsApp al 22-27-07-68-61 preguntando, aprovechando que está por aquí. Son las 12:31, vamos a pausa y regresamos.
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0: Mi querida Jessy Castilleros de Lumident, síguenos platicando acerca de esas señales que no debemos o que debemos de tomar en cuenta acerca de nuestra salud bucal.
1: Claro que sí, vamos por la quinta señal, dientes que se llegan a mover. Muchas veces los pacientes comentan, oímos en casa, que dicen, ay, es que a la abuelita comentó que se le están empezando a abrir los dientes, como que siente que se le están abriendo, separando. Eso quiere decir que se están moviendo esos dientes. Hay que identificar por qué se están moviendo. Si esos dientes se están moviendo, están perdiendo soporte de tejido blando, que es la encía, y de tejido óseo, que es el hueso que ancla las raíces. Okay. Esto es algo muy importante porque si perdemos los dientes, pues nos vamos a ir quedando sin dientes y la función de masticar va a ser más complicada. ¿Qué suma para que exista mayor movilidad en los dientes? Lo que suma muchísimo y hemos notado que se ha acrecentado en la consulta es la utilización de piercings en la lengua o en los labios, que luego se ponen estos aparatos, vamos a decirlo así, y que les gusta jugar mucho a los pacientes, ¿no? Tienen un piercing en la lengua o en el labio y están jugando todo el día. Lo jalan con los dientes, lo sueltan.
0: Sí, sí, sí.
1: Y al paso de los años nos vamos percatando que, mira, aquí ya tienes un hueco, ya no existe encía, ya no existe hueso, de tanto golpeteo con el metal, pues has dañado la estructura. Oye. Para ellos es impresionante, no lo pueden creer.
0: Exacto.
1: Que algo tan pequeño pueda estar dañando
0: justamente...
1: o estar eliminando el tejido de soporte de los dientes.
0: Eso es justamente.
1: Esto es algo que tenemos que tener muy en cuenta para mantener siempre la función correcta de la masticación.
0: Ok, digo, era justo lo que te iba a mencionar. Todo lo que estás diciendo son cuestiones que pareciera que no afectan, ¿no? Que no es nada, que es algo sencillo, que esto que mencionas de que de repente están jugando. Yo he visto cantidad de personas que tienen piercing y que están jugando todo el tiempo, pues en la boca, lo están jugando, ¿no? La pieza la juegan todo el tiempo. Entonces, digo, lo que acabas de mencionar realmente son cuestiones que creemos que no pasa nada, pero que son actividades que realizamos diariamente y que sí termina afectando. Pero te sigo escuchando, Jessy.
1: Parece que son inofensivas, pero son más de lo que creemos. Uh-huh. Vamos a ir por la sexta señal.
0: Okay.
1: Muelas del juicio. Muelas del juicio es un tema bien amplio, es un tema muy interesante. Últimamente, pues, como nos hemos ido evolucionando, ya no tenemos el mismo número de dientes, porque ya cada día como que la boca es más pequeña, porque la alimentación no es tan rígida como antes. Antes, pues, llegaban a tener hasta sexta molar. La muela del juicio es la tercera. Entonces, antes tenían la boca como muy grande porque tenían que masticar cosas muy duras. Uh-huh. Sin embargo, ahora que nosotros hacemos una dieta tan blanda, pues vamos utilizando menos dientes. Incluso la tercera molar en muchos pacientes ya no está saliendo, pero en otros sí. Muchos pacientes me llegan a hacer esta pregunta que se me hace muy importante que todos la puedan escuchar, que es, ¿me tengo que quitar la muela del juicio siempre o no? Y aquí la respuesta es, depende cómo venga la muela. si la muela viene derecha, si traes todas las cuatro muelas y van a morder correctamente y tienes el espacio, se pueden quedar. Si la muela viene acostada, solo traes dos, esas muelas ni siquiera van a masticar, no van a servirte, mejor retirarlas para evitar posteriormente una infección. ¿A qué edad sale la muela del juicio? La muela del juicio puede salir desde los 12 años hasta los 70, 80 años. Como tal, no tiene un periodo exacto que digamos sale a los 15, a los 20. No tiene palabra de honor la muela del juicio.
0: Okay.
1: Sin embargo, desde que un paciente, una persona tiene 8 años en una radiografía, ya podemos empezar a valorar que existe el germen de esa muela o no. Uh-huh. Entonces ya podemos tener nociones de qué tenemos que realizar.
0: Jessy, una pregunta con respecto ahorita a las muelas. O sea, muchas veces también hasta por espacio, ¿no? O sea, que de repente, pues, no sé si nuestra... Si está bien dicho, nuestra quijada es pequeña y de repente ya están como muy apretaditos los dientes y que por cuestiones de espacio tampoco lleguemos a tener una buena higiene porque de repente están tan apretadas las muelas que no tenemos acceso a hacer bien el cepillado.
1: El cepillado, la
0: Eso
1: higiene.
0: Puede pasar, ¿verdad?
1: Es correcto. Por espacio también se pueden retirar.
0: Okay.
1: Siempre se valora. Cada paciente es distinto y se valoran muchas circunstancias, el espacio que trae, si van a masticar esas muelas entre sí o no, si vienen derechas, si vienen acostadas, se valora todo y cada paciente es distinto.
0: Perfecto.
1: Sexta señal, vamos a hablar de boca seca. ¿Qué es la boca seca? Bueno, esto es un trastorno que cada día se ve más frecuente, es... Un signo que nosotros llegamos a identificar en diferentes pacientes con enfermedades específicas, entre esos el paciente diabético, el paciente que no produce lágrimas, saliva, sudoración, son pacientes que llegan a tener boca seca. ¿Qué quiere decir esto? Que la saliva no se está produciendo. Al no producirse la saliva correctamente, lo que empieza a existir es que la boca siempre está reseca y empieza a agrietarse por la parte interna. ¿Qué sucede cuando pasa eso? Como no hay humectación en los dientes, en las mejillas, pues empieza a cambiar el pH. En vez de ser un pH neutro, es un pH muy ácido. Los pacientes siempre refieren ardor, siempre refieren mucha incomodidad en los dientes, sensibilidad, incluso llegan a tener caries por el mismo pH que es distinto al que deberían de tener normalmente. Esto se trata pues con soluciones, con estar lubricando la boca, las mejillas, cada determinadas horas. Se mandan también a veces muy, muy, muy probablemente, dependiendo qué tan seca tenga la boca, pues se pudiera mandar lo que es saliva artificial. Que la saliva artificial es un producto químico, porque luego me llegan a preguntar, ¿pero eso cómo se recolecta?
0: ¿O
1: cómo es? Y les digo, no, eso no es de nadie más. Eso es un producto químico que más o menos tienen la idea de cómo es la estructura de la saliva y ya lo venden. Sí. Como un jarabe o como cualquier medicamento más.
0: Y
1: también
0: aparte,
1: se puede utilizar para este síntoma.
0: Y aparte, ustedes, para empezar, tendrían que recetarlo, ¿no? O sea, primero tendrían que ustedes revisar, ustedes como expertos, pues tendrían primero que evaluar al paciente y decirles eso, ¿no? Porque de repente, pues ya... Sabes, de repente somos todólogos y hasta nosotros mismos nos medicamos, ¿no? Y no, o sea, acabas de decir, ese es básicamente un medicamento y tendrías tú que evaluarlo y que el mismo doctor te diga si lo vas a ocupar y cómo lo vas a ocupar. Yo entiendo así.
1: Claro, o no lo requieres.
0: Eso.
1: O no lo requieres, no es tu caso, no lo necesitas.
0: Uh-huh.
1: Sí, luego tendemos a diagnosticarnos y a veces pues nos saldrá bien y otras veces pues, no tan bien, ¿verdad? Pero lo mejor es ir con alguien que sepa esa área en específico y así no le estamos jugando al inteligente porque a veces nos falla.
0: Sí, es cierto. ¿Con cuál vamos, Jessy?
1: Vamos con el número 8, que son dientes rotos, fracturados, desgastados. Este es una señal bien importante porque muchas veces hay un diente roto, el paciente refiere, por ejemplo, siempre tengo una llaga en el mismo lugar, ya se me sana, se me vuelve a formar, se me vuelve a hacer, y cuando revisamos le decimos, es que hay un diente fracturado. Ni me había dado cuenta, pero es que está roto de una manera que ya es para extraerlo. Bueno, extraemos ese diente y se soluciona lo de la úlcera, que todo el tiempo que llevaba un año que le salía, le sanaba y así sucesivamente. Entonces, sí, esto es algo muy importante porque muchas veces esos desgastes pueden producir lesiones en los tejidos blandos, en lo que es todas las mejillas, en labios, y siempre estar lesionados y no saber por qué.
0: Ok, perfecto. Nos vamos con... Todavía nos faltan algunos, pero bueno, Jessy, ¿te parece si mejor de una vez aprovechamos esta pausita? Porque ya son las 12:44 minutitos.
1: Claro que sí.
0: Digo, ya todos vamos anotando, ya vamos con las últimas, pero ¿te parece si nos vamos primero a pausa comercial y regresamos para terminar?
1: Con todo gusto, claro que sí.
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0: Son las 12:46 y qué barbaridad, de verdad, esta hora, en esta semana que he tenido la oportunidad, la mayoría de los días de la semana, estar con ustedes, esta hora siento que, no sé qué pasa, como que algo se acelera en el tiempo y se va de volada. Pero bueno, y más, muchísimo más, con estos temas tan interesantes que de repente los pasamos por alto, que de repente son cosas que hacemos todos los días y no nos damos cuenta que, o no estamos detectando que algo está mal, o sea, realmente son señales que nos da nuestra boca de que algo está sucediendo. Mi querida Jessy Castilleros, por favor, vamos a terminar estas 10 señales. Ya vamos en la... ¿Cuántas nos faltan? Unas
1: 9.
0: No, ok. Ah, bueno,
1: nos faltan dos. Vamos okay. En la 9. Ya estamos a punto.
0: Perfecto. A ver, cuéntame.
1: La novena señal viene siendo los cambios importantes de coloración en las encías. Ajá. Muchas veces hay unos cambios de coloración. Empezamos a ver unas manchas oscuras. Y al platicar, al cuestionar al paciente, nos damos cuenta pues que el paciente es fumador, pero es fumador ni de un mes, ni de dos, sino de 20 años.
0: Sí.
1: Entonces, esa encía se empezó a pigmentar por la nicotina. Uh-huh. Muchas veces, cuando empiezan a ver estas manchas, pues la encía, pues ya sabes, la textura, el color, pues es, en la textura es como la de piel de naranja, tiene esas, esos pequeños poros, es rosita, color coral, y de momento la empiezan a ver con unas manchas como parchecitos negros, y cuando ven eso, pues corren al odontólogo porque pues se piensan lo peor, sí, ¿no? Claro. Dicen, es que esto ya pudiera ser una lesión, como un cáncer bucal, o, claro, claro. Y se asustan mucho. Sin embargo, pues se les comenta, mira, esto es por los pigmentos de la nicotina. La sugerencia sería dejar de fumar, porque después de esa pigmentación, pues sí pudiéramos llegar a un caso más grave. Pero momentáneamente, pues al identificarlas, ya podemos tomar una decisión, valorar si es más importante seguir fumando o mejor ya no, y continuar ya sin tanta pigmentación en las encías que nos preocupe, ¿no?
0: Claro.
1: Ese es un tema que lo dejé al último, porque al final no es para todos, es menos común, solo es para un grupo de pacientes en específico. Y el último tema es, la última señal vienen siendo las lesiones que empiezan a crecer, ya sea en lengua o en mejillas, que pudieran parecer verruguitas y que pues nunca, no se quitan, o sea, va creciendo y a lo mejor es una verruguita tipo como la cresta de un gallo, ¿no? Uh-huh. Una verruguita así como una coliflor, y estas verrugas pues son interesantes porque pues son virales, ¿no? Esto pudiera ser un herpes zóster, pudiera ser también un papiloma. Entonces ya son cosas que tenemos que identificar, comentarlas muy sigilosamente con el paciente para poderlas tratar correctamente. Las dejé al final porque son menos comunes, es lo menos común que llegamos a observar en alguna boca de algún paciente.
0: Ok. Digo, muchas veces hasta por miedo no acudimos al médico, ¿no? Y digo, nos podemos hacer, no sé, mil ideas, pero creo que de primera instancia saber observar también nuestra boca en el momento que estamos haciendo el cepillado de dientes, ¿no? Poder observar bien cómo están nuestras encías, nuestros dientes, también nuestro aliento, ¿no? O sea, son cosas que tendríamos que detectar en el momento y de no dejarlas, ¿no? Si pasan 2, 3 días, una semana, pues igual mejor, lo mejor siempre será pues acudir con los expertos, ¿no? Con el doctor.
1: Es correcto, sin duda alguna. Esto, pues ya sabes, es meramente informativo, siempre pues nos gusta que estemos informados. Yo creo que la información nos permite poder conocer mejor lo que nos van a realizar, lo que sucede en nuestro cuerpo y cómo nos van a tratar a donde lleguemos, ¿no? No requerimos saber todo de un área, pero si tenemos cierta noción y lo podemos comprender, va a ser más fácil como pacientes pues aceptar un tratamiento y saber la importancia y darle el valor que tiene ese tratamiento para mi beneficio, para mi salud, para mi cuidado personal.
0: Perfecto, Jessy. Pues bueno, si quieres, vamos cerrando. Nos diste 10 señales que pudiéramos, o que nuestro cuerpo pudiera estar lanzando y que tendríamos que ir a acudir con el médico. ¿Con qué cerrarías?
1: Yo creo que cerraría que la prevención es muchísimo más económica que la curación. Recordemos que un tratamiento preventivo, vamos a pensar en odontología porque es de lo que estamos hablando, uh-huh. Una limpieza bucal va a ser muchísimo más económica que hacer una extracción o que hacer una endodoncia o que poner un implante cuando ya perdimos un diente. Entonces, si hacemos la prevención, definitivamente nos va a salir 90% más económico que hacernos un implante. Claro. O a lo mejor incluso podría yo pensar que 150% más económico, ¿no? Porque sí, sí. Ese es el tratamiento más costoso que pudiera alguien realizarse, ¿no? Implantología.
0: Claro, claro.
1: Entonces, nos damos un pequeño espacio, a lo mejor, en vez de ese desayuno que hacemos todas las semanas con la mejor amiga, pues una semana le decimos, mira, esta semana no, porque me toca ir al dentista, sí, o al doctor, al chequeo, porque esto es importante para que yo pueda venir a desayunar contigo siempre.
0: Claro, claro, exactamente. O sea, bien lo mencionas, o sea, muchas veces tenemos esos pequeños gastos, que de repente pudiéramos decir, a ver, vamos esta semana o estas dos semanas, no los hago. Y gastos hormiga, que en realidad, juntándolos, pues ahí está lo de la limpieza, lo de la visita, ¿no?, al estomatólogo, realmente. Entonces, pues sí, la invitación a la audiencia, yo creo que sería primero eso, que es la prevención, y que si detectan cualquiera de estas señales, pues acudan con ustedes.
1: Es correcto, Mar.
0: Mi querida Jessie, dinos en dónde nosotros te podemos encontrar, dirección, número, redes.
1: Con muchísimo gusto. 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
0: Oh, excelente, excelente. Creo que eso también dice mucho de la calidad del servicio, de la, digo, absolutamente de todo. 4.9 de 5, qué barbaridad. Pues mi querida Jessica Castilleros de Luminet, muchísimas gracias por acompañarnos el día de hoy, por ilustrarnos, por informarnos y por hacer conciencia también a toda nuestra audiencia de que es muy importante la salud bucal y eso determina nuestra calidad de vida.
1: Muchas gracias a ustedes por el espacio y su tiempo, a todos los radioescuchas.
0: Pues bueno, mi querido Martín, creo que ha sido momento de que dejemos ya y como dice la canción, partamos ya. Muchísimas gracias a todos ustedes por acompañarnos en esta hora. Querido Martín Tapia, muchísimas gracias por acompañarme en controles. Mi nombre es Marja Rodríguez y a nombre de la señora May López, esto fue Y Como Dice la Canción.
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2: Familiares y allegados despiden a Mateo N. ¿Qué tal? Muy buenas tardes. Los saluda con mucho gusto Rafa Crespo en el radar informativo correspondiente a las 13 horas, en donde le llevamos justamente la información más relevante generada hasta este último momento. Y es que familiares y allegados despiden a Mateo N., hijo del alcalde de Tecamachalco, durante una misa de cuerpo presente en la parroquia de San Mateo Apóstol y Evangelista en San Mateo Tlaixpan. Posteriormente, sus restos serán sepultados en el panteón de la comunidad.
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2: Permanecen resguardados los elevadores y accesos del CIS Angelópolis por elementos de la Policía Estatal luego de que se reportara la muerte de una persona en el sótano 3 del inmueble. La Fiscalía General del Estado de Puebla expresó sus condolencias por el fallecimiento de Rubén Alberto Curiel Tejeda, actual coordinador general jurídico de la Secretaría de Anticorrupción y Buen Gobierno, y pidió respeto a la privacidad de sus familiares y personas cercanas. Incendio en Ferry Blue Carrier 2 obliga a evacuar a 29 personas. El fuego se registró al norte de Mykonos, en Grecia, donde 28 tripulantes y un pasajero fueron evacuados y trasladados a la isla de Tinos. Elementos de la Policía Estatal y así como la Fiscalía de Puebla confirmaron el fallecimiento de Rubén Alberto Curiel Tejeda, coordinador general jurídico de la Secretaría de Anticorrupción y Buen Gobierno, ocurrido este viernes en el CIS Angelópolis. De manera preliminar, los indicios apuntan a una posible muerte autoinfligida. Las diligencias continúan para esclarecer los hechos. Reportan una bolsa envuelta en sábanas sobre Periférico Ecológico a la altura de la entrada a Aras, que contendría lo que parecen ser restos óseos. Vecinos solicitan la intervención de las autoridades para determinar su origen. Aviso informativo, simulacro interno en Hospital Ángeles de Puebla. El gobierno de Puebla, a través de esta coordinación, informa que derivado de reportes difundidos en redes sociales sobre una supuesta emergencia con múltiples pacientes en estado crítico, se activaron los protocolos y se acudió al Hospital Ángeles de Puebla para su verificación. Al arribar, se confirmó que se trataba de un simulacro interno, por lo cual se descartó una emergencia. El ejercicio no fue notificado previamente al 911 ni a esta coordinación. Actualmente en la ciudad de Puebla hay una temperatura de 25 grados centígrados en la consola. Don Martín Tapia le informó Rafa Crespo, que tenga un excelente día.
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0: es un gusto saludarlo. Estamos arrancando una nueva emisión de Minuto Cero. Es 1:08 p.m. de este viernes 25 de septiembre del 2026. Lo saluda con muchísimo gusto Antonio Zamora. Es el momento de hablar de deportes, es el momento de meternos de lleno a la información deportiva aquí en Cinco Radio. Recuerde que Minuto Cero es parte de la multiplataforma. En estos momentos ya estamos totalmente en vivo a través de redes sociales, en Facebook, en X y en YouTube, para que usted no solamente nos pueda escuchar, sino también nos pueda ver. El señor Isaac Vidal es el que está a cargo de esta transmisión de redes sociales. Estamos también en la sintonía del 1120 de AM, que es Red Ciudadana. Ahí está Paola Parraguirre en la consola digital. Aquí en el estudio Javier López Díaz, en la HR, en el 1090 de AM, el señor Martín Tapia está en la operación digital. Y hoy tengo el gusto y el honor de estar con mi amigo Max López. Max, ¿cómo sigues de esa lesión? Porque el lunes lo platicábamos acá, Martín, que muy costosa esa victoria del poderosísimo e invencible equipo de Cinco Radio en la Liga de Medios, porque tuvimos bajas sensibles. ¿Cómo estás?
1: Sí, creo que será baja para este fin de semana. Su servidor, al menos para este fin. Y esperemos que para el siguiente ya regresemos. Pero...
0: ¿Ah, sí? O sea, ¿va a ser rápida la recuperación?
1: Espero que sí sea rápida la recuperación. Todo será, depende, vaya progresando. Pero ya hoy ya un poquito mejor. He de decirte que ayer, la verdad, todavía me dolía bastante. Pero hoy ya bastante, bastante mejor de día.
0: O sea, fuiste con un especialista y ¿qué te dijo? ¿Te desgarraste, Max?
1: Tengo una lesión de fibras musculares. Rotura de fibras.
0: ¿De qué grado?
1: Primer grado.
0: O sea, recién apenas se
1: rasgó el... No, es realmente...
0: ¿Doloroso?
1: Doloroso. No se lo desearía a nadie.
0: ¿Tienes hematoma? ¿Tienes moretón?
1: Sí tengo moretón.
0: No, entonces sí es grave.
1: Sí tengo moretón. Y de hecho, digo ya como dato adicional aquí contando mis desgracias, ese día tuvieron que inyectarme cierto medicamento para desinflamar.
0: ¿El dolor?
1: Para desinflamar y posterior maniobrar, porque no se podía en ese momento maniobrar.
0: No, sí, pues sí, salió fue, muy cara, sí, ¿eh? Cara muy cara la victoria.
1: Sí, pero ya 2 semanas, espero yo. Bueno, la siguiente, esta y la siguiente, pero ya, regresar.
0: Cuídate, amigo. Sí. Cuídate. Y eso que estás muy chavito. Dice Martín Tapia que él nunca se lesionó en su vida deportiva.
1: No, es que él es el hombre de hierro. Sí, o sea, tú lo ves y... O sea, aparte, don Martín Tapia se dedica a bailar, o sea, tiene piernas de acero este señor.
0: Sí, la realidad es que cuando habla de fuerza física, Martín Tapia es la referencia.
1: Sí, claro.
0: Max López, hoy tenemos un programa muy, muy nutrido, con mucha información. Antes de pasar con el análisis de lo que será el día de mañana, el juego entre Club Puebla y Tigres a las 9:10 p.m. allá en el Estadio Volcán, en donde se dará el reencuentro del Puebla con Emiliano Gómez y con Memote Martínez, les voy a hacer... A ver, ¿cómo le haremos? Solamente así, para que no haya problemas. No mostrar los códigos de barras, no se muestra nada. 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Y Max, tenemos información de última hora que es necesario dar a conocer, y es que se dio un aviso informativo sobre simulacro interno en Hospital Ángeles de Puebla. El gobierno de Puebla, a través de esta coordinación, informa que derivados de reportes difundados en redes sociales sobre una supuesta emergencia con múltiples pacientes en estado crítico, se activaron los protocolos y se acudió al Hospital Ángeles de Puebla para su verificación. Al arribar se confirmó que se trataba de un simulacro interno, por lo cual se descartó una emergencia. El ejercicio no fue notificado previamente al 911 ni a esta coordinación. Pues ahí está esta información sobre lo que se estaba difundiendo en redes sociales, en específico en el Hospital Ángeles. Pues parece que solamente era un simulacro interno y pues se descartó la emergencia. Pues ahí está esta información. Y Mac López, es una tarde con 13 minutos. ¿Qué podemos esperar de la visita del Puebla a el Volcán contra unos, hoy más que nunca, chiquitigres, que parece que le limaron los colmillos y que pues... que ahora que ya Tigre ya no tiene dinero para invertir, dicen.
1: No, que ya están en iba yo a decir en la miseria, pero en la miseria.
0: En números rojos.
1: Sí, están mal los chiquitigres. Es un equipo que nunca esperé ver en esa situación tan precaria.
0: Pero te veo que te regodeas, que lo estás gozando.
1: Sí, sí, sí, la verdad es que no te lo voy a negar, pero a ver, Tigres, yo lo dije, va a volver a donde siempre perteneció.
0: ¿En serio?
1: Sí, sí, sí. O sea, a ver, el caso de Tigres me parece que fue espectacular y que fue el mejor equipo de la década y demás, pero...
0: Con Tuca, con Guiñac, con Guido, sí, sí, con sí. Ellos, ¿no?
1: Pero quedó claro que el cambio generacional y lo que muchas veces hemos hablado, ¿no, Toño? Que tengas dinero no es sinónimo de que sepas manejarlo.
0: Pregúntenle al Atlas.
1: Sí, pregúntenle al Atlas y pregúntenle a Tigres, porque Tigres, o sea, siguió contratando, pero... La verdad es que fue un proyecto que iba en picada cada vez más y más, más pronunciada, ¿no? Ahora que se enfrenta al equipo del Puebla, por supuesto que ojalá que gane el conjunto poblano, pero siempre...
0: ¿Lo ves partido... factible?
1: No sé si factible. No sé si factible porque Tigres, a ver, tiene la obligación de salir a ganar. Inclusive si no entra a liguilla, o sea, Tigres en el papel tiene que salir a ganar, ¿no? Esto es lo que se tiene que demostrar. Y la visita en el Volcán siempre es complicada. O sea, independientemente del momento en el que estén, de la forma en la que se encuentren, siempre es complicado. Pero ahora, Toño, yo te digo, si el peor Juárez de la historia, y de verdad es uno de los equipos más paupérrimos que he visto en muchos años, le pudo sacar 3 puntos a los Tigres, pues yo esperaría que este Puebla, aún con bajas, le pudiera hacer frente. Si no ir por la victoria, por lo menos sacar el empate.
0: De 9 partidos que ha ganado, que ha jugado Tigres, no ha ganado ninguno de local. Ah, bueno, solamente ganó al Atlante. Uno de local ha ganado en todo el torneo. Empató contra Necaxa. También empató contra San Luis. O sea, solamente 2 empates. 2 empates y 1 victoria. Pues no son números halagadores para los felinos.
1: No, y más pensando que por mucho tiempo la fortaleza de Tigres, la fortaleza del equipo felino fue precisamente lo que había en el norte, ¿no? Esta localía que se hacía pesar, que siempre era complicado ir a meterse al Volcán, pero queda claro que dista mucho ya de esa realidad. De nueva cuenta, yo esperaría que el Puebla, aún con todo y bajas, pudiera llegar a hacerle frente a un equipo de Tigres que no tiene idea de nada. O sea, a mí que no me vengan a decir que, Bucetich y que no tiene idea de nada. Es que Tigres no juega absolutamente a nada. Son alérgicos al gol, aparte de todo.
0: Repelente, repelen el gol.
1: Sí, o sea, alérgicos al gol.
0: El árbitro va a ser Vicente Reynoso, que es de la nueva camada, que ya tiene varios partidos en primera división. ¿Crees que Emiliano Gómez vaya a aparecer en este partido y que empiece a demostrar que es o que puede ser importante para los felinos?
1: Tendría que. Porque
0: 6 millones.
1: Seis millones aparte de todo. Le dieron el 9.
0: Y deja, yo pensé que le iban a dar el 10 de Guiñac.
1: No, le dan el 10 de Guiñac y yo creo que allá en el norte se vuelven locos todos. No, o sea, hay que ir con mesura. Aparte, ese número va a quedar muy grande para quien sea que venga después de Gignac. Pero no, yo creo que tiene que empezar a mostrarse. Lo que vi de cambio cuando entró el partido pasado, pues no fueron cosas muy gratas, ¿eh? La verdad es que tuvo una que otra oportunidad, pero realmente me parece que le falta mucha capacidad todavía de desborde. No sé si, recalco, todavía no se acopla al sistema de Vucetich, pero a mí todavía me queda de ver y parece que Emiliano Gómez dejó el fútbol aquí en Puebla.
0: Vamos a continuar con el análisis. Es una tarde con 18 minutos, nos vamos a ir al primer corte, pero Max López, te voy a comprometer.
2: A ver.
0: Resultado con marcador el día de mañana en el Estadio Volcán.
1: Yo creo que gana el Puebla 2-1.
0: Eso.
1: Pese a la mala vista que me echó don Martín Tapia.
0: No, y deja, que ahorita que vayas a redacción, a ver qué dice.

0: 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Es una de la tarde con 19 minutos. No se despegue porque regresando tenemos una entrevista aquí en el estudio Javier López Díaz que seguramente será de su interés. Vamos al corte.
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0: Estamos de regreso aquí en Minuto Cero. Muchísimas gracias por continuar con nosotros. Es una de la tarde con 22 minutos. Como usted ya lo puede ver en la transmisión de redes sociales, está con nosotros Mauricio Juárez, quien es jugador de tenis de mesa y que de aquí de Puebla, poblano, y que hace unos días estuvo en Tegucigalpa, allá en Honduras, participando en el Campeonato Centroamericano y del Caribe. Y Mauricio, ¿cuántas medallas te trajiste de Honduras? Por favor, cuéntanos, si te puedes acercar al micro para que
10: sí,
0: te escuchemos.
10: Sí, Toño,
0: bien.
10: Buenas tardes y gracias por la invitación a tu programa. Pues mira, yo logré traerme por segunda ocasión en este campeonato Masters de tenis de mesa centroamericano, hay ahora versión del Caribe, pude traerme una medalla de bronce en el evento de equipos y una medalla de bronce en el evento de individuales.
0: Antes de pasar, porque yo tengo muchas preguntas de tu carrera y cómo ha sido forjar este camino en el tenis de mesa, me quiero centrar justamente en este centroamericano. ¿Cuántos atletas más o menos participaron? ¿Qué tan fuerte estuvo la competencia? ¿Qué tanto nivel hay en la zona? Cuéntanos tu experiencia en este centroamericano.
10: Sí, claro, Toño. Mira, fuimos 16 jugadores por parte de la delegación mexicana. La mayoría de los jugadores de la Ciudad de México. Un compañero que intervino con nosotros en el evento de equipos, Gabriel Guerrero de Jalisco, y tu servidor. Fuimos 16 jugadores y fueron en todas las categorías, de los 30 a los 70, que son las categorías en que se divide el campeonato Masters en el tenis de mesa a partir de los 30 años.
0: Y ya platicábamos fuera del aire que hay, y has visto, tenismesistas de más de 70 años y su movilidad, su fuerza, su técnica es muy buena. ¿Qué nivel tiene México a nivel máster en el tenis de mesa?
10: Pues mira, Toño, en un diagnóstico así rápido,

0: Si los jugadores de que fueron seleccionados nacionales participaran en el campeonato Masters, pues México tendría muchísimo más nivel, ¿no? Sí presentamos buen nivel en Centroamérica. Ahorita que se abre la edición también para el Caribe, va a aumentar la exigencia porque hay jugadores Masters que fueron seleccionados nacionales. Yo nunca fui selección nacional, pero hay muchos jugadores Masters que sí fueron seleccionados nacionales y, por ejemplo, en Sudamérica, pues tan solo con Brasil, que es de los países que más nivel tienen en América, pues sí, es un nivel muy alto, es un nivel competitivo muy alto.
1: Mauricio, ¿cuándo empezó tu gusto por el tenis de mesa? ¿Cómo lo conociste? ¿Quién te lo enseñó? ¿Cuánto tiempo tienes practicándolo?
0: Mira, yo empecé la práctica de esta disciplina deportiva cuando estaba en la secundaria en el Centro Escolar Niños Héroes de Chapultepec, por ahí del 1987. Yo tenía 15 años. Actualmente yo tengo 58 años. Ya tengo más de 40 años practicándolo y mis inicios fueron precisamente en el Centro Escolar.
1: ¿Alguien te lo enseñó? ¿Alguien te convenció? ¿O ahí mismo en el CENCH fue que tú lo empezaste a conocer? ¿Cómo fueron esos primeros momentos?
0: En el CENCH, Toño, fue que era una época como que de auge del tenis de mesa, porque se practicaba tanto en el centro escolar como en los clubes alfa. Yo recuerdo que se jugaban muchos torneos y en el Club España. Entonces hubo un auge, lo que sí fue como un auge repentino, pero no se contaba con entrenadores que tuvieran el conocimiento suficiente. Entonces el aprendizaje pues era empírico, era mediante imitación, observando videos. Ahora no, ahora ya hay más herramientas.
1: Oye, Mauricio, y durante todos estos años, ¿en qué torneos has participado? ¿A qué países has acudido? ¿Cuáles son los triunfos que más recuerdas? Cuéntanos un poco de tu historia.
0: Sí, cómo no, Toño. Mira, mi participación desde que yo empiezo a jugar este deporte, pues ha sido primero en campeonatos estatales, regionales, y en su momento cuando la modalidad de competencia eran los campeonatos por fuerzas, ¿no? Novatos, primera, segunda y tercera fuerza. Mi primera participación en campeonato Masters fue en el año 2023, que fue la edición del Centroamericano Masters en la ciudad de Panamá. Al año siguiente, en el 2024, jugamos también una tercia de tenimesistas en el campeonato panamericano que se llevó a cabo en la ciudad de Río Negro, en Medellín, Colombia, y ahí logramos también una medalla de bronce porque le ganamos a un equipo de República Dominicana y a un equipo de Brasil. Eso fue lo que nos llevó a obtener ese bronce en el Panamericano de Colombia. Y el año pasado pude traerme una medalla de bronce en equipos y una medalla de plata en individual en la versión del Master Centroamericano que se llevó a cabo en la ciudad de Antigua Guatemala, en las mismas fechas de septiembre.
1: Oye, pues el tenis de mesa te ha llevado a recorrer gran parte del continente, Centroamérica, Colombia, y ahora me platicabas antes de entrar al aire que te vas a ir al Panamericano.
0: Sí, sí, Toño, precisamente ya tenemos la convocatoria, el prospecto para asistir al Campeonato Panamericano Masters que se va a celebrar del día 9 al 15 de noviembre en la ciudad de Caracas, Venezuela.
1: ¿Y qué expectativas tienes para este certamen?
0: Pues vamos a ver si logramos conformar equipo, porque los eventos que se juegan en Caracas son equipos individual y ahí también hay dobles y dobles mixtos. Entonces vamos a ver si conformamos equipo para poder participar en el evento precisamente de equipos y en el dobles, y vamos a ver si conseguimos un doble mixto, pero pues vamos a ver si hay suerte, no sabemos.
1: Oye, Mauricio, y este gusto por el tenis de mesa, pues lo has heredado, ¿no? Porque me platicabas que con tu hijo también lo practicas y que incluso ya tienen su propio espacio, su propia escuela.
0: Sí, fíjate, mis hijos Dalia y Mauricio empezaron sus entrenamientos cuando tenían 9 y 10 años de edad con los entrenadores coreanos. Eran Lee Jong-il y Shin Chang-song de Corea del Norte. Ellos participaron en eventos en la Olimpiada Nacional, en Centroamericano y Latinoamericano. Incluso en 2000, por ahí de 2015 hubo un Latinoamericano aquí en Puebla. y los dos participaron, tuvieron medallas internacionales y sí, les inculcamos el amor por el tenis de mesa.
1: Y ahora tienes una escuela, ¿no?
0: Tenemos un club con mi hijo en Palmas 4714 en la colonia Santa Cruz Buenavista, y ahí mi hijo imparte clases de tenis de mesa, da entrenamiento, él tiene conocimientos un poco más centrados, mejor aprendidos por parte de los coreanos, y sí, de hecho él es mi entrenador.
1: Oye, Mauricio, y pues viendo decías que los chilenos y hay algunos caribeños que han alargado su camino hasta los 70 años, ¿tú tienes planeado pues acercarse, llegarse a esa edad? ¿Qué planes tienes dentro del tenis de mesa en el futuro?
0: Pues sí, mira, Toño, yo sí quisiera poder seguir jugando a esas edades. No sé el destino que nos depare, pero yo he visto en el 2024, vi un encuentro entre un jugador de Perú y un jugador de Chile, los dos con estilo de agarre lapicero, y los dos con una movilidad y una consistencia sorprendente para la edad de los dos señores, ¿no? Fue un partido que duró mucho por el estilo de juego de cada uno, pero en el tenis de mesa lo más difícil de conseguir es la consistencia, de poner la pelota del otro lado correctamente. Entonces, a esos niveles, ¿a quién no le gustaría, no? Pero quién sabe, ¿no?
1: Oye, Mauricio, y para la gente que nos está escuchando y que ya se le despertó este interés de yo quiero aprender, ya tengo 30 años, ya tengo 40 años y quiero aprender tenis de mesa, ¿se pueden acercar a contigo en el club para pues tener sus primeros pasos?
0: Sí, claro que sí, Toño, claro que sí. Nos encuentran en internet como Buenavista TT Club y ahí vienen todos los datos de contacto, teléfono y domicilio del salón donde lo practicamos, y ahí es donde mi hijo imparte las clases de tenis de mesa.
1: ¿Y pueden aprender desde pequeños hasta máster, hasta adultos?
0: Sí, definitivamente sí, y es mejor siempre que si un jugador va a empezar, que llegue de ceros, porque se aprende la técnica con mayor facilidad.
1: Y como bien comentabas, tu hijo pues ya también con enseñanzas de los maestros coreanos, ¿no?
0: De entrenadores que fueron de primer nivel. Sí, de primer nivel fueron los coreanos.
1: Mauricio Juárez, pues muchísimas gracias por haber estado con nosotros. ¿Algo que quieras añadir?
0: Pues agradezco la invitación y tenemos el contacto, Toño, para que cuando quieran que les suministremos noticias acerca del tenis de mesa de México, con todo gusto.
1: Y también cuando te vayas al Panamericano, estaremos pendientes.
0: Gracias, Toño. Gracias.
1: Pues estuvo con nosotros Mauricio Juárez, tenismesista poblano, que pues ya un largo recorrido y que ahora en próximos días estará participando en el Campeonato Panamericano. Es 1:32 PM, vámonos al corte, pero no se despegue porque todavía tenemos más información aquí en Minuto Cero.
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1: Estamos de regreso aquí en Minuto Cero, es 1:35 p.m. y ya tenemos en la línea telefónica a Sadol Martínez. Sadol Martínez, muchísimas gracias por, como siempre, tomarnos la llamada. Ya estamos dando estos boletos, recuerde que tenemos boletos para el juego de mañana y del domingo, 5 de la tarde, en el gimnasio Miguel Hidalgo, para la última serie, los últimos duelos de Lobos Puebla aquí en el gimnasio Miguel Hidalgo en la temporada regular, para que usted vaya y despida a este equipo que seguramente estará en las rondas finales. Escríbanos al 22-22-38-29-90. Sadol Martínez, pues lo hemos dicho desde lunes, toda la semana, y hoy solamente para reafirmar que la serie de mañana y domingo ante Mineros de Zacatecas va a estar brava, brava, brava para la quinteta poblana. ¿Cómo estás?
15: Buenas tardes a todos los radioescuchas, Antonio. Sí, va a estar muy brava lo que respecta en el score, porque son dos equipos que no se pueden dar el lujo de perder si quieren tener aspiraciones de estar entre los primeros cuatro. ¿A qué me refiero? Mencionar que Soles, y ese ya va directo, el problema es Astros, Chihuahua y Fuerza Regia, que en un titubeo ellos pueden ceder algún lugar para estas 12 escuadras, ¿no?
1: Y es que está cerradísima, pero de verdad cerradísima la tabla de posiciones. Soles está en el liderato con 39 puntos, de récord de 17-5, pero a partir del segundo lugar y hasta el séptimo, que es justamente Mineros, el equipo que va a visitar Puebla, solamente hay 3 puntos de diferencia. Sadol, Astros está con 37, Fuerza Regia con 37, Panteras, Lobos y Dorados de Chihuahua tienen un triple empate con 36 puntos, y en el séptimo lugar está Mineros con 34 unidades. Ya lo mencionaste, Sadol, el que pestañe, el que medio se duerma, incluso podría quedarse hasta en los puestos fuera de play-in.
15: Sí, es una, pudiéramos llamarle una serie no complicada, pero sí muy importante para el equipo licántropo, porque puede jugarse el todo o nada al respecto de estar en los primeros lugares, ¿no?
1: Sí, Mineros también ha hecho las cosas correctamente. Ya mencionábamos que el fin de semana se llevó este clásico ya de Zacatecas contra Fresnillo en un duelo apretado. Pero yo creo, Sadol, que Lobos Puebla ha demostrado adeptos, ha demostrado mejoría, viene de 4 triunfos al hilo. Y pues hay aspiraciones y convicción de que la victoria se queda acá en Puebla, ¿no?
15: Sí, la verdad que sí. Ahora sí que vienen a nuestros terrenos, pudiéramos decir, y tenemos que aprovechar la localía al máximo, y muy importante, y hacerle la invitación al sexto jugador. Para mí es el fanático que tiene que estar con el equipo al sí por sí, al tú por tú, apoyando en todo momento. La verdad que se los recuerdo y me adelanto a la solicitud, el día sábado sí se va a llevar a cabo el juego por transmisión de la Liga Nacional, pero ya el día domingo ya va a ser exclusiva por la el canal, que es el patrocinador de Liga, y no se va a poder ver en vivo por las páginas de tanto de Lobos y de la Liga Nacional.
1: Ah, caray, ese sí no me la sabía, Sadol, y tú participas en esa transmisión de todas formas.
15: Sí, estamos todavía contemplados al respecto. El día sábado sí se va a tener la cobertura en lo que es la página de Facebook de la Liga y de la misma, del mismo equipo. Y el día domingo ya lo mandaron, por la importancia del juego, lo mandaron en una, en un canal que ya, ya se han repetido algunos juegos. Es el segundo juego que se va a transmitir como estelar por parte de la Liga Nacional LNVP.
1: Pues Adol, ya mete el comercial. Si nos cobran algo, aquí lo paga nuestro operador Martín Tapia. ¿Por qué canal va el domingo?
15: Va por Fox Sport 2. Sí.
1: Pendiente el próximo domingo. Adol, ya sabes que siempre aquí te comprometo. ¿Qué podemos esperar? ¿Qué resultados podemos esperar para este sábado y este domingo en los juegos entre Lobos y Mineros? ¿Y va a ser un juego de altas? ¿Más o menos cómo crees que estén los marcadores?
15: Yo creo que va a ser un juego defensivo y no debe de estar pasando los 90 puntos los dos equipos. Si no me equivoco, hasta 80 podría decir, pero la victoria se la lleva el equipo de Lobos por diferencia de 10 o 5 puntos.
1: Pues ahí está el análisis. Ojalá que sea un buen fin de semana. Aquí recuerde que estamos dando boletos para que usted se vaya a cualquiera de los dos días y apoye a los Lobos Puebla en su último juego como local en la serie regular. Isadol Martínez, pues un fin de semana lleno, pero a manos llenas de básquetbol, no solamente en el profesional, sino también en el colegial. Y las 5 universidades poblanas pues ya tendrán actividad en estos días.
15: Sí, iniciando el día de hoy a partir de las 2 de la tarde, el Tecnológico de Puebla de Monterrey tiene visita en la guarida de la UP en la Ciudad de México, en el Centro Deportivo Coyoacán. A las 2 de la tarde lo pueden buscar ustedes en las páginas de Facebook, estarán transmitiendo. Y ojo con este juego, los Tigres de Lomat, que van... tuvieron un inicio titubeante, van y visitan de lleno al Mo William, al equipo de los Aztecas de la UTLA, un juego que desconozco por qué no se le ha dado la importancia que esto lleva. Es un clásico de las Cholulas, pudiéramos decirles, entre Aztecas de la UTLA y los Tigres Blancos de la UMAT. Ese está programado a las 7 de la noche en el Mo William y estamos en tiempo para ir a ver ese juego que se va a poner de pronósticos reservados. Le toca a Águilas de UPAEP visitar nada más y nada menos al Tecnológico de Monterrey. El Monterrey, UPAEP, que marcha con 2-0 de inicio en la serie, y Tecnológico, que dividió su serie de inaugural. Mencionarte que la Interamericana se presenta en Tigres y con récord de 1-1, y los Tigres, que van también, no han conocido la victoria. Y viceversa, el día sábado UMAT visita a Panteras y se intercambia el equipo, nada más y nada menos que Interamericana visita al Tecnológico de Monterrey y UPAEP visita a los Tigres a domicilio. La verdad que interesante el tema de esta serie. Mencionarte que el Tec de Puebla visita el día sábado a los Aztecas de la UTLA el día 26 a las 7 de la noche en el Mo William, también de pronósticos reservados, porque ambas escuadras manejan el mismo récord hasta el momento, Antonio.
1: Oye, pues un fin de semana lleno de clásicos. Me gustó la definición que dijiste del UMAT contra UDLAP, el clásico de las Cholulas, de Camino Real a Cholula, ahí seguramente.
15: Yo diría de 5 kilómetros, ¿no?
1: Pues para estos duelos poblanos, UMAT contra UDLAP, y también pues el duelo entre Tec Puebla y la propia UDLAP, Sadol.
15: Mira, es muy difícil la carretera para los equipos locales. Bueno, espero me equivoquen. Yo voy de corazón, me gana UP en México hoy para el Tec de Monterrey. Y de UPAE, pues no debe tener adversidad, a mi punto de vista, pero el Tec no busca quién la haga, sino quién se la pague. En su segundo encuentro jugó muy mal y UPAEP no va a tener una aduana fácil al respecto en el Tec de Monterrey, ¿no? Digo, yo creo que UPAEP tiene que sacar la casta y ver de qué está hecho, porque inició en su casa. De igual manera, la Interamericana tiene que poner respeto, y me quedo con los equipos locales para la victoria el día de hoy. Entre UMAT y la UTLA me voy con los Tigres al momento, porque eso sí, andan buscando la victoria como de lugar, y tiene que ser hoy que se les dé esta noche en el Mowila, ¿no?
1: Oye, Sadol, ¿y a cuál vas a ir? ¿Va a ser alguno de los clásicos?
15: Mira, ahorita me reservo, estoy en home office y veo el de UP Tech, y yo creo que en la noche sí estaremos moviéndonos al Mo William para ver un gran encuentro.
1: Ahí está, si usted quiere conocer a Sadol Martínez, va a ser sencillo identificarlo, es basquetbolista o era basquetbolista, y tranquilamente lo podrán ver a Sadol Martínez. Sadol, amigo, muchísimas gracias, te mandamos un abrazo, éxito en las transmisiones de este fin de semana, y ya el lunes estaremos platicando de cómo les fue tanto a los equipos poblanos en la Liga AVE como en la Liga Nacional de Básquetbol Profesional. Te mandamos un abrazo.
15: Igualmente, que siga botando el balón, Antonio.
1: Siga botando el balón. Es una de la tarde con 45 minutos. Recuerde que estamos dando boletos para los Juegos de Lobos Puebla ante Mineros de Zacatecas. Tiene que mandar un mensaje al poderoso número de la red, al 2222382990, para que se vaya a cualquiera de los dos días, ya sea sábado o domingo. Vámonos al corte. Es una tarde con 45 minutos y regresando todavía tenemos más información aquí en Minuto Cero.
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1: Es una de la tarde con 47 minutos. Muchísimas gracias a toda la gente que se ha puesto en comunicación con nosotros. Max López, de verdad que nos hemos llenado de fútbol en los últimos días. Bueno, ya prácticamente todos los días hay fútbol. Si de verdad eres FIFA fanático, puedes encontrar juegos de fútbol de cualquier liga, cualquier día del año. Bueno, ya en los últimos días del año ya no. Pero ahora con estas fechas FIFA, pues hay mucha actividad de selecciones nacionales. Y además, hay Liga MX. Pusieron a tu América en el poderoso prime time del domingo a las 9 de la noche.
24: Sí,
1: es para que compita con los reality shows, Max.
24: Para que compita con la NFL.
1: Con la NFL.
24: No, yo es justo esa comparación te iba a decir. O sea, para mí el prime time de 9 de la noche en domingo solo funciona con el fútbol americano. Si pones cualquier otra cosa, de verdad que es terrible idea. Terrible idea.
1: Pero vas a ver el juego.
24: Sí, sí, sí lo voy a ver, pero lo voy a ver para comentarlo porque para el Buenos Días tengo que sacar la nota. Pero no, la verdad es que es bastante complicado el horario, luego fecha FIFA. La verdad es que no me gusta mucho cuando se juega a las 9 de la noche.
1: Como que te veo desmotivado con tu América de Guillermo Almada después de la derrota contra las Chivas.
24: Después del empate contra
1: el Chivas. Sí, empate. La derrota fue contra Cruz Azul. Pero si ya venden al América como el equipo de las remontadas, ¿no? Que les da chance a sus rivales y ya en el segundo tiempo meten el turbo.
24: Sí, este equipo es tan bueno que se deja meter los goles primero, ¿no? Vi un chiste así el fin de semana pasado. No, cayendo en la realidad del equipo, o sea, lo cierto es que necesitan despertar ya. O sea, necesitan empezar a jugar bien por nota desde el minuto uno, no esperar a que Cruz Azul te meta 3 goles, no esperar a que Chivas te meta 2 goles, ¿no? O sea, si América hubiera jugado como jugó... Si América hubiera jugado los primeros 45 minutos contra Chivas como jugó los segundos 45 minutos, pues muy probablemente Chivas se hubiera llevado una canasta de goles, ¿no? Pero lo cierto es que apenas le alcanzó para el empate y pues el resultado fue eso, ¿no? Un punto nada más, lo que pudo haber sido tomar la cima de la Liga MX.
1: Oye, y ahora contra el Necaxa, el que en algún momento fue el duelo de hermanos, y con este Necaxa que pues no tiene portero, no tiene técnico, y realmente...
24: Sí, no tiene nada.
1: No tiene nada estos Rayos del Necaxa.
24: Sí, yo esperaría que se ganara. Necaxa no tiene nada. De verdad que
1: Necaxa... ¿Al Necaxa también le van a dejar meter 2 goles y ya después remontar?
24: No, ahí sí me preocuparía mucho. Ahí se me preocuparía mucho porque entiendes que contra Cruz Azul y contra las Chivas, pues son equipos de fuerte potencia ofensiva. Entonces, bueno, si quieres verte quisquilloso, por ahí puedes encontrar un pretexto. Pero contra Necaxa sí me parecería una burla. Contra Necaxa me parece que se tendría que ganar sin ningún inconveniente. No sé qué tanta gente vaya a ver el domingo contra Necaxa.
1: ¿No crees que vayan a llenar el...? Es en el Victoria, ¿no?
24: Es en el Victoria. No, nada.
1: ¿No? No. ¿Ni porque va en América?
24: No, bueno, ojalá que sí, pero es que domingo a las 9... ¿Tú irías?
1: Ah, no, por supuesto que no.
24: Yo tampoco.
1: ¿Pero a los aficionados del América no les interesa?
24: Pues igual y sí, tal vez por la cercanía, por las pocas oportunidades.
1: No, ¿y en Aguascalientes? ¿En Aguascalientes no hay aficionados del América?
24: En todos lados. Lo cierto es que a donde sea que vaya el América llena.
1: Entonces, ¿sí crees que se llene?
24: Sí, bueno, yo lo dejo ahí sobre la mesa. Yo creo que va a estar 2-2, ¿eh? Yo no creo que se vaya a llenar.
1: Porque, a ver, tú decías la referencia de la NFL, que domingo por la noche es para ver americano. El juego más tarde de este domingo es el Broncos contra Rams. 6:20, ¿no? Pues sí, es un juego muy interesante.
24: Sí. O sea, yo prefiero un...
1: ¿Un Rams contra Broncos que un América Necaxa?
24: Sí.
1: ¿Ves el Broncos Rams?
24: Sí, yo voy contra Rams.
1: Algo está pasando con Max López y su
24: América. No, es que también, o sea, tiene que entenderme el aficionado americanista. Antes de que también me linchen los aficionados americanistas, ¿no? Pero la verdad es que es muy complicado ver ese horario. Es de verdad ya cansado ver el fútbol a esa hora. Muy cansado. O sea, cuando es época de mundial, que tuvimos los partidos incluso hasta las 10 de la noche, amigo. O sea, yo ya llegaba desgastado a verlos, devastado por el resto del día. Y la verdad es que... Con todo y todo, o sea, te parecía gratificante. Pero porque es el Mundial. Ya aquí con la Liga MX, la verdad es que es completamente diferente.
1: ¿Tu pronóstico para ese duelazo del próximo domingo, Max López? No me vas a decir que el americano gana, porque ahí sí, no. Ahí sí me voy hasta preocupar, yo imagino.
24: 0-2, o bueno, 2-0 para el América.
1: Dice Martín Tapia que eres un americanista de closet. No, es declarado.
24: Véalo, ¿cómo es?
1: Aquí me puso Martín Tapia, americanista de closet, me dijo.
24: Dice, yo americanista de closet, que le voy a los Tigres, dice, y sobre todo a los Tigres.
1: ¿Cuál es tu pronóstico? ¿2-0? 2-0. 2-0 para el América.
24: Sí, yo creo que 2-0, partido de bajas, aparte.
1: De baja, sí. De baja, pero de baja autoestima para ver.
24: Sí, de los 12.
1: Oye, Max López, y el día de mañana... ¿Ese sí te interesa, el debut de Rafa Márquez con la selección mexicana ante Colombia?
24: Sí, y trae bajas, eso me preocupa mucho. No sé qué cara de la selección vayamos a ver. Va a ser un partido muy interesante por cómo se acopló este equipo ya ahora sin Javier Aguirre, ¿no? Porque la estela del Mundial ya pasó, ya se acabó. Me parece que ahora sí empieza un proceso completamente diferente incluso a lo que yo considero hemos tenido en todos los otros ciclos anteriores, porque... se hereda. Ahora sí, en teoría, Javier Aguirre hereda a Rafa Márquez este trabajo. Y pues la idea es continuar con esto mismo. Pero continúas un proyecto en donde no están tus pilares, ¿no? En donde no tienes a Quiñones, en donde no tienes a Montes, en donde no tienes a Raúl Jiménez, en donde Santiago Jiménez sigue sin tener los números que debería.
1: No, y el hombre frágil, pasa el viento y se lesiona.
24: Sí, sí, sí. Para mí creo que el hombre más destacable de esta selección sigue siendo Lira, con todo y que no se fue a Europa. Y
1: Morita.
24: Y Mora, tal vez. El caso también por ahí, el Piojo Alvarado, pero de todas formas una saga defensiva que la veo endeble, ¿no? Entonces, habrá que tener mucho juicio para analizar el partido del sábado.
1: ¿Y te motiva, te ilusiona este debut de Rafa Márquez, más allá de que pues va a tener que lidiar con varias bajas?
24: Sí, sí me ilusiona y sí me motiva, pero recalco, ¿no? O sea, hay que irse muy juiciosito con lo que vayamos a mostrar. O sea, yo creo que lo ideal mañana aparte tampoco es, o sea, si se pierde, no caer en el pánico absoluto, que no, es que nunca se debió ir Javier Aguirre, es que nunca se lo debieron dejar a Rafa Márquez. Y creo que el comentario que más he visto, o el que más del que más me he percatado, es que se le está echando mucha tierra a Rafa Márquez porque nunca ha tenido una experiencia profesional dirigiendo, ¿no? O sea, si bien ya dirigió en la B de Barcelona y entre categorías menores, pues nunca ha tenido un reto como una selección nacional.
1: Y si le aumentas esto, que por ejemplo Javier Aguirre, no vamos a caer en amarillismo, pero es la realidad, le quitó a Rafa Márquez el preparador físico, Paul Llorente, y se lo llevó al Valencia. Entonces, Rafa Márquez inicia este proceso, pues ni siquiera con cuerpo técnico completo.
24: Sí, o sea, encima de todo, ¿no? Y ya la federación por ahí leí que ya se estaba movilizando y que estaba tratando de llamar a preparadores físicos, pero lo cierto es que hay mucha incertidumbre detrás de este inicio, pero yo creo, de nueva cuenta, que no hay que ser de inicios pues trincheros con Rafa Márquez. No hay que darle tiempo, hay que dejarlo trabajar. Es apenas su primera convocatoria. Aparte es una fecha FIFA larguísima. Pues hay que darle tiempo, hay que darle tiempo a que se asiente.
1: Y de los partidos de la fecha FIFA que has logrado ver o que te has logrado enterar, a mí me llamó mucho la atención el debut de Jürgen Klopp con Alemania contra el debut de Países Bajos de Xavi Hernández. Un duelo que de verdad que yo jamás me imaginé ver ahí en la Nations League. Ya mañana estará participando España, Inglaterra. Se pausa la actividad de clubes a nivel mundial, excepto en México, pero también hay juegos llamativos. Juegos
24: sí, ahorita mismo hay juegos interesantes de este mismo índole. Italia-Bélgica, Italia va perdiendo como ya no es novedad. Turquía-Francia 0-0, Ucrania ganándole a Hungría, Polonia 0-0 con Bosnia y Herzegovina, Suecia ganándole 3-1 a Rumania. Sí, hay juegos interesantes y también me llamó mucho la atención este partido, que además es un juegazo, Alemania-Países Bajos. Y oye, qué malos son los del Barcelona en su selección. De verdad que me sorprende lo malos que son los jugadores del Barcelona fuera de Barcelona.
1: ¿Por quién? ¿Por Adeyemi?
24: Sí, por Adeyemi, las que tuvo contra Países Bajos. Híjole.
1: Pero de Países Bajos, ¿quién? ¿No jugó De Jong?
24: No, ¿y a quién más vi? A Rafinha, que... Bueno, Rafinha...
1: Ah, bueno, Rafinha con Brasil sí es sí. Una sombra.
24: Y que le van a dar la 10 de Neymar.
1: ¿De la selección?
24: Sí.
1: Pues, ¿qué más quiere este muchacho? Capitán del Barcelona, 10 de Brasil...
24: No, pero en Brasil es malo, de verdad. Rafael.
1: Brasil que empató contra Australia. Los sudamericanos se fueron al otro lado del mundo y a Uruguay le dieron 3-1 Japón. A Ecuador le dio 3-0 Corea. Y Brasil no pudo contra Australia.
24: Sí.
1: Por eso mejor México se queda aquí en Estados Unidos. ¿Para qué ir a hacer el ridículo allá?
24: Sí, no. Lo de Uruguay me pareció una cosa tan risible, de verdad. O sea, Diego Forlán ya está celebrando. Dice, bueno, me voy a ir con un empate. Y en los últimos minutos le terminan sacando el juego. Lo del muñeco Gallardo con Ecuador, que pues seguramente siguen amenazados, o no sé, los muchachos. Lo malos que deben ser para que pierdan 3-0 contra Corea del Sur ya es bastante.
1: Max López, pues rápidamente vamos a dar tres nombres de las personas que participaron. Solamente vamos a dar tres nombres, pero hay más ganadores. Ya nosotros nos estaremos comunicando con ustedes directamente a su WhatsApp. Recuerde que tienen que venir a 5 Radio hoy hasta las 5 de la tarde. Mañana todavía puede venir. ¿Mañana qué será? ¿De 9 a 1?
24: Sí, de 9 a 1, yo creo.
1: Mañana de 9 a 1 para que lo recoja ahí en la caseta de vigilancia. Preste usted mucha atención. Antonio Domínguez, terminación 4825. Elizabeth Ramírez, terminación 7131. Y Nadia Luna, 9276. Ustedes son las tres primeras personas ganadoras de su pase doble para irse a ver el Lobos contra Mineros. Nada más no sean malitos, ahí en el WhatsApp que les vamos a escribir, pues explíquenos, anticípenos para qué día, para sábado o para domingo. Mac López, ya nos vamos, muchísimas gracias.
24: Gracias a ti.
1: A nombre de todos los que hicieron el programa el día de hoy, recuerden que Minuto Cero los esperamos el próximo lunes a la 1:00 p.m. Que pase excelente tarde.
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2: Aseguraron una pipa de gas aparentemente de huachicol. Buenas tardes, soy Antonio Zamora y este es el radar con la información generada hasta este momento. Para informarle que autoridades aseguraron una pipa con 1.500 litros de gas LP, presuntamente extraídos de manera ilícita, durante un operativo de vigilancia en Nativitas, en Tlaxcala. Disposición de la autoridad competente. No hubo detenidos. En Tecamachalco, la Secretaría de Seguridad Pública refuerza la vigilancia y brinda orientación ante llamadas y mensajes relacionados con extorsión. El apoyo está disponible mediante el 089 y la Policía Cibernética. La presidenta Claudia Sheinbaum informó que Tabasco recibirá una inversión de 20.610 millones de pesos en programas para el bienestar, esto en beneficio de 890.242 derechohabientes. También anunció el libramiento sur de Villahermosa a Cárdenas y 463 nuevos consultorios médicos para el 2027.
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2: Por ahora no es necesario un hermanamiento entre Puebla y Nueva York, señaló la secretaria de Turismo, Carla López Malo, al destacar que ya existen vínculos entre ambos destinos, como el vuelo Puebla-Nueva York. Además, añadió que próximamente se presentará un programa para viajeros migrantes. Descartan emergencia en Hospital Ángeles de Puebla. Y es que Protección Civil acudió tras reportes en redes sociales sobre una supuesta emergencia con múltiples pacientes críticos y confirmó que se trataba de un simulacro interno. El ejercicio no fue notificado previamente al 911 ni a la coordinación. Ante los recientes hechos de inseguridad en Puebla, la secretaria de Turismo, Carla López Malo, señaló que hasta el momento no se observa ningún impacto en la llegada de visitantes. Además, informó que mantiene reuniones semanales con la Secretaría de Seguridad para revisar las condiciones en las distintas seguridades. La temperatura en la capital poblana es de 25 grados centígrados. Sigan en sintonía de Cinco Radio, en la consola digital Martín Tapia. En el radar informó Antonio Zamora. Que tengan una excelente tarde.
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1: La misa de tres padres, la que prefiera, ¿no?
2: Saludos nuevamente aquí en Red Ciudadana. Estamos iniciando con otro programa especial en colaboración con Mundo Ejecutivo. Un gusto saludarte nuevamente, Fer, de estar en otra evento importante ahora de Coparmex y haciendo este trabajo conjunto en alianza entre Red Ciudadana de 5 Radio y Mundo Ejecutivo.
3: Muchas gracias, Gerard. Buen día a toda la audiencia. Hoy nos encontramos justo en este congreso de especialistas fiscales desde el restaurante Arombo en la Universidad de UPAEP. Y hoy nos acompaña una invitada de lujo en Coparmex. Es la presidenta Beatriz Camacho. Y presidenta, nos gustaría que le platicara a la audiencia sobre el propósito de hacer este congreso de especialistas fiscales, qué tipo de invitados estamos presenciando este evento el día de hoy y el propósito del evento en general, por
4: claro
3: favor.
4: Claro que sí. Antes que nada, muchas gracias siempre por acompañarnos a estos eventos, a Mundo Ejecutivo, por supuesto, a 5 Radio. El objetivo de este foro concretamente es que, atendiendo el nuevo cambio de política económica a nivel mundial y con el riesgo que existe hoy en materia de la revolución algorítmica, pone en un escenario en el que tenemos que prestar muchísima atención a poder construir una estructura fiscal, financiera, que sea garante de todas las actos de comercio, todo lo que tiene que ver con el desarrollo económico, con la atracción de inversión. Y precisamente este foro tiene o trae especialistas en cada una de las materias para que todos los empresarios y los contadores estemos formados y capacitados y podamos también contribuir a la formalización, ya que sabemos muy bien que el 52% a nivel nacional de la capacidad productiva trabaja de manera informal, y esto no permite que podamos ser un bloque económico, un país competitivo, porque a partir de una empresa formal es en donde podemos apalancarnos de manera financieramente para que una empresa pueda crecer o pueda subirse a cadenas de suministro globales, nacionales o internacionales, que esa es realmente la tendencia que construye este nuevo orden económico mundial. Entonces, estos foros con especialistas tienen por objetivo esta formación para que podamos contribuir a este fortalecimiento del ecosistema regional en materia de desarrollo económico.
3: Y hablando de los ponentes que tenemos el día de hoy en el evento, ¿nos pudiera compartir más acerca de ellos? Sé que forman parte de Coparmex Puebla, sí. Algunos, entonces, ¿cuáles son
4: todos
3: los perfiles?
4: Todos los ponentes forman parte de la Comisión Fiscal, todos ellos especialistas en cada una de las materias, en comercio exterior, en delitos de lavado de dinero, en todo lo que tiene que ver con la defensa fiscal, en contabilidad. Todos ellos son miembros de la Comisión Fiscal.
3: ¿Y por qué decidieron que la sede fuera aquí en UPAEP, en el restaurante? Lo pregunto porque cuando vi el perfil de varios ponentes, tienen como en común que estudiaron algo en la UPAEP.
4: Claro. Sí, mira, para empezar, la UPAEP es un organismo académico de primer nivel, como otros que tenemos en el estado de Puebla, y son miembros de la Comisión Fiscal y algunos miembros de socios del Consejo Directivo de Coparmex, y pues disfrutar de sus instalaciones, que son, la verdad, de primer nivel, pues, y siempre nos arropan en este lugar, y somos muy muy contentos y agradecidos de siempre participar con la UPAEP en su restaurante Arombo.
2: Presidenta, sin duda el tema fiscal pues es una base importante para el desarrollo de una empresa. Entonces, pues es muy importante que Coparmex pone especial atención en eso, porque sabemos que sí ha sido una serie de estos congresos que han venido realizando, particularmente dentro de la administración de usted como presidenta de Coparmex.
4: Así es. Mira, en materia fiscal sabemos que es el que arropa la actividad comercial en la cual se conforma toda la estructura que tiene que ver con el desarrollo económico. Estar preparado y conocer todos los alcances y cómo se va conformando la infraestructura, no solamente fiscal, sino financiera y económica, pues es una forma de garantizar que podamos tener en las empresas la formalidad que se requiere para poder fortalecer nuestro ecosistema regional, que es lo que nos pide el nuevo orden económico mundial.
2: Digamos que el tener esta fortaleza en estos terrenos es sin duda también una forma de garantizar un adecuado desarrollo, un crecimiento y también permanencia de las propias empresas.
4: Así es, lo que les comentaba al principio, lamentablemente el 50% de la actividad productiva trabaja dentro de la informalidad y en Puebla es el 70%, o sea, está por arriba de la media nacional, y por supuesto que para nosotros es una tarea totalmente pendiente que tenemos como sector privado, porque el tema de la informalidad es un tema que tiene que verse desde muchas aristas. No únicamente la responsabilidad la tienen los gobiernos, sino que también por parte de la iniciativa privada tenemos que tener la cultura del cumplimiento. Y si todos trabajamos en la cultura del cumplimiento y todos trabajamos en el fortalecimiento de las empresas, la micro y la pequeña, a través de su formalidad, esto haría que ellas puedan tener acceso a financiamientos y puedan subirse a cadenas de suministro globales para poder ser parte de este programa o de este nuevo orden económico mundial.
2: Por eso es muy importante, sin duda, este tipo de congresos como en el que estamos hoy, gracias a la invitación de ustedes, y que, bueno, supongo que tendrá que ser también otro de los objetivos que se sigan trabajando aquí dentro de Coparmex.
4: Sí, nosotros en Coparmex tenemos 21 comisiones de trabajo. Cada comisión de trabajo atiende uno de los temas que tienen que ver con las condiciones que tiene que tener una empresa para poder empezar, emprender y subsistir y ser sostenible en el transcurso del tiempo. Este evento lo organiza la Comisión Fiscal, que lleva la presidencia la contadora Marta Solís, y ella hace dos eventos de este tipo dos veces al año, con el fin de poder tener actualizados no únicamente al sector empresarial, sino también a los contadores y a todos los que participan en la estructura financiera de una empresa.
2: La verdad, pues sí, temas muy, muy importantes y que sin duda pues van marcando el compromiso que también usted como presidenta tiene con sus agremiados, ¿no?
3: Así es. Presidenta, y nos pudiera comentar algo de lo que, bueno, hoy es viernes, ustedes están viendo este programa en día viernes, pero el lunes próximo va a ser su sesión mensual y tengo entendido que va a estar la rectora de la UAP presente. ¿Nos pudiera comentar más, por favor?
4: Sí, el día lunes va a ser un hecho histórico para nosotros en Coparmex Puebla, porque además de que es nuestra sesión mensual, a las 11 de la mañana tendremos un evento en donde nos vamos a unir, o por primera vez, todos los líderes sindicales con todos los líderes empresariales del Estado de Puebla. Será un evento que presidirá la rectora de la UAP, la doctora Lilia, que es una gran aliada del sector productivo y del sector empresarial. Ella es la anfitriona de este evento, quien nos dará la bienvenida y quien firmará como testigo de honor al marco de este evento, porque el objetivo es que vamos a firmar todos los líderes del sector sindical, todos los líderes sindicales con todos los presidentes de los organismos empresariales, vamos a firmar un memorándum que contempla la voluntad de construir un consejo económico, social y ambiental que estará conformado por ambas partes, que somos el sector productivo, con el fin de poder fortalecer el diálogo social, okay, para construir juntos a partir del sector productivo el país que todos queremos. Y lo menciono así porque estamos haciendo este ejercicio todos los estados de la República, liderados por Coparmex Nacional y los sindicatos a nivel nacional, y estamos haciendo replicando este ejercicio en todos los estados de la República. Esto será en el complejo cultural universitario, y después de este evento ya viene nuestra junta de consejo, donde vamos a tener como panelistas a la doctora Lilia Cedillo, a nuestro presidente nacional, Juan José Sierra, quien también estará en el primer, en el evento de las 11 de la mañana, y estará también un líder sindical nacional. Nos estaban confirmando ayer que será

0: También poniendo como objetivo a la empresa que sea sostenible y que no cierre a los 2 o a los 3 años.
1: Claro, sí. Y una pregunta respecto a las cámaras que van a firmar, ¿son las que pertenecen al CC?
0: La mayoría son las que pertenecen al Consejo Coordinador Empresarial. Serán 20 organismos empresariales quien firmemos y 21 sindicatos laborales, okay, quienes vamos a firmar este compromiso y este acuerdo de unidad histórico, en donde hoy sector productivo es los que somos los empresarios y los colaboradores y los patrones, juntos como un sector productivo, en donde no queremos seguirnos viendo divididos.
1: No, claro, trabajar en equipo.
0: Trabajar en unidad.
1: Sí, claro. Nosotros le agradecemos mucho el tiempo, presidenta. Gracias por hacernos parte de este evento de Congreso de Especialistas Fiscales, por invitarnos a Cinco Radio y a Mundo Ejecutivo.
0: Al contrario, muchas gracias a ustedes.
2: No, gracias a usted, presidenta, por el tiempo
1: de
2: darnos aquí para el auditorio, tanto de Red Ciudadana como de Mundo Ejecutivo.
0: Muchísimas gracias.
1: Nosotros nos vamos a una pausa.
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2: Estamos aquí desde el restaurante Arombo de UPAEP, donde se realiza este Congreso de Especialistas Fiscales, y vamos a platicar precisamente con la organizadora, con quien ha hecho posible este tipo de congresos. Si nos haces favor de presentarla, Fer.
1: Claro, Gerard, nos acompaña Marta Irma Solís Cabrera, quien es la presidenta de la Comisión Fiscal de Coparmex Puebla y además socia directora en Dos Aguas Consulting, y como comentaba Gerard, la persona que hizo posible el evento el día de hoy.
11: Muchísimas gracias. Claro que sí, con mucho gusto. Realmente los integrantes de la Comisión Fiscal organizamos entre todos este evento, este congreso. El objetivo, bueno, primero de la Comisión Fiscal es promover la cultura de cumplimiento fiscal, correcto y oportuno. Desafortunadamente tenemos una tasa efectivamente de informalidad del 55%, ya datos del INEGI a nivel nacional, y creo que en la Comisión Fiscal estamos preocupados por esta cifra, y lo que buscamos es promover esta cultura de cumplimiento fiscal. Este congreso lo organizamos entre varios especialistas de diferentes áreas, comercio exterior, digo, vemos ahorita todos los temas relevantes, sobre todo ahorita con el paquete económico. Es importante que estén todos actualizados, que estemos los empresarios informados para poder tomar decisiones estratégicas, ¿no? Preventivas, sobre todo.
1: Claro, y también importante mencionar que las reformas fiscales pueden suceder en cualquier momento, y de la nada hay que actualizarnos en cualquier momento del año para pues estar prevenidos, ¿no?
11: Así es, la información oportuna es importante.
2: En este congreso, ¿qué temas en particular se están abordando?
11: Claro, los temas son relevantes todos. Tratamos de enfocar el tema de abogado fiscalista, la justicia fiscal hoy.

0: ¿Cómo están los tribunales y los criterios jurisprudenciales de las autoridades fiscales como medios de defensa para el contribuyente? También, dependiendo del sector, ahorita nos estamos enfocando en el sector automotriz, sector manufacturero, estamos hablando del tooling, de los herramientales, temas del paquete económico, las reformas fiscales que se vienen para 2027 y también el tema de devoluciones de IVA, que aunque es poco el sector, pero están teniendo muchos problemas, muchas trabas. Entonces, escuchando las necesidades de los contribuyentes, de los socios de Coparmex y de los empresarios, vimos que este tema era relevante. Otro tema también, mi especialidad, son los estudios de precios de transferencia. Son estas operaciones que se realizan entre partes relacionadas, empresas asociadas, afiliadas, subsidiarias, negocios familiares, es uno de los temas que también vamos a abordar.
1: Ok, y también nos comentaba la presidenta que este congreso sucede dos veces al año. ¿En qué momento? Ahorita estamos en el mes de septiembre, pero ¿en qué momento del año también sucede?
0: Sí, normalmente organizamos los eventos antes de la declaración anual o cuando hay alguna reforma importante para que los contribuyentes estén preparados con esta información y presenten en tiempo su cumplimiento fiscal.
1: Okay.
0: Y ahora que la semana pasada que se acaba de publicar el paquete económico, vemos relevante mostrar a los contribuyentes medidas preventivas antes del cierre del ejercicio fiscal para que puedan tomar también estas mejores decisiones.
1: ¿Y qué tipo de invitados son los que ahorita están disfrutando del evento? ¿Son precisamente personas que ya son parte de Coparmex o socios de Coparmex o es al público en general?
0: Hicimos la invitación realmente a público en general. Va dirigido a empresarios, sector automotriz, hicimos la invitación también, socios de Coparmex, contadores, fiscalistas y todo público interesado también en la materia.
1: Claro. ¿Y cómo fue que eligieron la sede, el restaurante Arombu? Le comentaba a la presidenta que vi como dato curioso que los ponentes que están participando en el congreso coinciden en que estudiaron algo en la UPAE. O sea, ya es una licenciatura, algo se prepararon acá. ¿Cómo fue?
0: Sí, bueno, yo les puedo decir en lo personal, yo soy egresada de la UPAE, estudié la carrera de contaduría pública y la maestría en derecho fiscal aquí en la UPAE. Entonces sí hay bastantes egresados de la UPAE, yo creo que regresar a nuestra alma mater, a nuestra casa, es algo muy, muy bonito, ¿no? Ver el crecimiento, el desarrollo también de la escuela y que nos abran las puertas para la organización de este evento, la verdad es que nos dieron muchas facilidades y fue lo mejor.
1: Claro.
0: Estamos muy contentos de estar aquí presentando esta dinámica empresarial.
2: Ahora, dentro de la comisión fiscal de Coparmex, ¿tienen programado algunas otras actividades más adelante? Porque sin duda pues es un tema que, como dice ya ahorita, acercándose el fin de año, pues es muy latente, ¿no? Y luego a principio de año prepararse, ¿no? Porque vienen las declaraciones anuales.
0: Sí, es correcto. Bueno, en Coparmex tenemos 21 comisiones de trabajo. Creo que es importante ahorita estar todas en comunicación, precisamente temas laborales, temas fiscales, temas de comercio exterior, consultoría. Creo que ahorita en este tiempo estamos con el tiempo justo para poder tener estas capacitaciones, estos eventos, estos encuentros empresariales y promover esta cultura de cumplimiento.
2: Sí, sin duda. Hablábamos de lo que es la cultura de cumplimiento, que sin duda también es algo fundamental para que una empresa pueda sobrevivir y pero además pueda tener crecimiento, ¿no? Porque en medida que cumpla pueda acceder incluso a apoyos, en fin, a otras cosas que una empresa informal no lo podría hacer, ¿no?
0: Es correcto, es el objetivo principal de la Comisión Fiscal en este caso, promover esta cultura de cumplimiento fiscal, correcto y oportuno. Por eso es que estamos fomentando estos eventos a todo el público.
1: Nosotros les agradecemos mucho que como medio nos consideren para poder cubrir estos espacios informativos de mucho valor. Y gracias por la invitación, Marta.
0: Gracias a ustedes. Bienvenidos. Muchas gracias.
2: No, gracias a ustedes por la invitación. Y aquí estamos y también pues dirigiéndonos al auditorio de Red Ciudadana de Cinco Radio y de Mundo Ejecutivo. Vamos a una pausa. Y regresamos, aquí estamos en el restaurante Arombu de UPAEP.
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13: Ahorita estoy de encargada del restaurante Arombo. Mi jefe, el chef ejecutivo, es Jesús Pérez, pero hoy no nos pudo acompañar porque tuvo un evento especial en México.
1: Ok.
13: Y pues bueno, aquí en el restaurante Arombo estamos ubicados en el sexto piso del centro de vinculación de UPAEP. Y es un restaurante que va principalmente enfocado a un público empresarial y a comunidad UPAEP. No está abierto al público, sin embargo, sí se pueden hacer actividades extraoficiales fuera de la comunidad UPAEP con previa reserva y manejamos precios especiales.
1: Ok. Uh-huh. O sea, el restaurante nació con un propósito de servirle para los estudiantes, para las personas que laboran en UPAEP. ¿Ese fue el propósito?
13: Sí, realmente el principal objetivo del restaurante es tanto brindar un servicio de calidad y ser como un laboratorio formador de estudiantes de gastronomía. Nosotros como restaurante trabajamos de la mano con la Academia de Gastronomía de UPAEP, entonces recibimos aquí alumnos que están tanto dentro de la cocina como dentro de la sala, en diferentes semestres. Entonces nosotros apoyamos como chefs instructores que vamos aportando un poquito esa parte en su educación, acercándolos un poquito más al ambiente profesional.
1: Okay.
13: Y también desarrollamos lo que son eventos internos para lo que se requiera dentro de las instalaciones, principalmente para lo que es la junta de gobierno o si hay eventos especiales con profesores, ceremonias de grado, titulaciones y demás. Y también nos interesa mucho como empezar a captar este público que es empresarial para poder desarrollar lo que son eventos de que nos permitan tener un poquito más de categoría en los alimentos que preparamos y así poder enseñarle a los alumnos ese tipo de restaurante casi fine dining. Es como nuestro objetivo principal por la tecnología que ocupamos.
1: Ok, ¿nos pudieras contar un poco más acerca de ese término?
13: Sí, el fine dining es una tendencia gastronómica que digamos que elude a la gastronomía que se da como con técnicas muy específicas, y nos apoyamos de equipos que son de última generación. Ahorita está muy de moda con la guía Michelin. Todos los que entran dentro de la guía Michelin son restaurantes tipo fine dining, que ocupan, mezclan, digamos que técnicas ancestrales, bueno, dependiendo del giro del restaurante, pero normalmente son como técnicas ancestrales con ingredientes locales y junto con técnicas que tienen 10 años de, digamos que, de creación, técnicas culinarias que son de vanguardia.
1: Okay.
13: Sí, sí, como es como la alta cocina ahorita en estos tiempos.
2: Y en lo que nos platicas de estas nuevas técnicas, digamos ya en el platillo, ¿cómo se refleja? ¿Cómo, como comensal, cómo podríamos identificar esa calidad?
13: Ah, pues tanto en sabor como en textura. Digamos que los elementos que suele tener un plato es principalmente sabor, aroma, color y textura. Es como lo que nosotros cuidamos. Y cuando nosotros tenemos todos esos elementos, tal vez como comensales, de manera inconsciente, solemos disfrutar un poco más el platillo. Entonces, ahorita manejamos menús como de 3 tiempos hasta 8 tiempos. Y ahí es donde nosotros podemos ubicar las nuevas tendencias dentro de lo que son, por ejemplo, espumas, gelificaciones, esferificaciones, cocciones pues mixtas, como a lo mejor mezclar de repente un hervido y luego una fritura que nos da un crujiente ahí diferente. Entonces, sí, sí, sí.
2: Chef, ustedes se dan cuenta, por ejemplo, bueno, primero, que luego a veces no sabemos comer, ¿no? O no, más bien no sabemos disfrutar la comida. Eso debe ser algo frustrante para ustedes. Pero ustedes se dan cuenta cuando alguien disfruta, alguien está encontrando esos sabores, esas texturas que ustedes buscan en su trabajo.
13: Sí, sí, porque normalmente, bueno, aquí nos suelen mandar como felicitaciones a cocina o nos suelen decir que sí puede salir el chef que preparó tal o cual para preguntar recetas o agradecer el servicio o agradecer los sabores. Entonces hemos tenido como comentarios diversos desde que probaron algo que les recordó al tal platillo de su abuelita hasta como que la cocción estuvo ideal y demás. Pero ahí sí yo creo que no es que no sepan comer, creo que la comida es algo tan magnífico que todos somos críticos y todos estamos bien. Entonces creo que las observaciones son personales. A lo mejor si hay algún tipo de error en el caso de que salga algo crudo, sí, ya es como error de cocina. Pero cuando es cuestión de gusto, creo que ahí ya no es error, sino es cuestión de gusto. Todos tenemos diferentes sabores que tenemos desde la crianza, nuestra infancia y demás.
2: A lo mejor ahí, dije, no sabemos comer. A lo mejor creo que lo correcto es no sabemos disfrutar la comida. Y a veces por el tiempo, ¿no? Porque llegas y rápido, come, y vámonos, ¿no?
13: Sí.
2: Y entonces empiezas a perder ese gusto de disfrutar la comida, de adentrarte, de los sabores, las texturas que ya mencionaba Chef, y que realmente las pueda uno disfrutar. Como que es lo que yo a veces siento, que eso se llega a perder. Y puede ser a lo mejor por las carreras, el tiempo con el que andamos siempre todos, ¿no?
1: Corriendo.
13: Sí, sí, y sí es muy cierto, como que la vida actual es tan veloz que a veces no nos damos el tiempo de disfrutar lo que estamos comiendo. O inclusive como el ejercicio de recordar lo que comí ayer, como que a veces ni siquiera somos tan conscientes. Por lo mismo de que tenemos mucho, estamos pensando en mucho. pero creo que el hecho de comer con conciencia es algo fundamental para poder, pues, disfrutar. Y yo creo que de esa manera el cuerpo hasta absorbe mejor los alimentos que pues estamos nosotros dándole a nuestro cuerpo.
1: Claro, los digiere también incluso mejor, sí. ¿No? Chef, ¿y qué propuesta gastronómica pueden encontrar las personas, estudiantes de la comunidad de UPAEP o invitados de cámaras empresariales externos en el menú de Arombo?
13: Pues nosotros tenemos un kit de eventos para cuando hay eventos especiales, en el que tratamos de fusionar ingredientes locales. Nosotros trabajamos ahorita mucho con proveedores locales para como quedar, prevalecer esos ingredientes que pueden perderse y no tener intermediarios como tal. Tenemos algunos. Y nosotros fusionamos estos ingredientes con técnicas como de cocina de vanguardia y también con técnicas básicas y en algunos casos hasta técnicas prehispánicas. Como tal, nosotros hemos tenido menús en los que nosotros hacemos desde la tortilla, desde el proceso de nixtamalización, que vamos a comunidades que están a la altura de las faldas del volcán por el maíz, y nosotros lo procesamos todo desde la nixtamalización, la molienda y la creación de las tortillas, atoles y demás. Entonces, aquí en el restaurante Arombo, dentro de los eventos, manejamos una calidad en sabor y en técnica que pues ha agradado mucho. Tratamos de mantener un nivel de calidad que no se encuentre tan fácil, tanto en sabor como en servicio, como que son nuestros principales objetivos. Y ya fuera de los eventos, el restaurante ofrece desayunos a la carta y después opciones a buffet. Tenemos una barra fría, barra caliente y barra de postres. Y pues sí, en cena sí, ahí sí no estamos abiertos. Nuestro horario es hasta las 5 de la tarde.
1: Ok, o sea, desayunos y comidas.
13: Sí, tanto buffet, que es como el día a día, y eventos especiales que se reservan con anticipación, o ahorita manejamos jornadas mensuales, en donde tenemos un ingrediente principal o un tema central, y en base a ese ingrediente o tema desarrollamos un menú. Digamos que hacemos una inauguración los días, los lunes, normalmente al inicio de la semana, y manejamos ese menú como opción a la carta durante toda la semana, además del buffet. Pero el día de la inauguración manejamos un evento en el que se invitan ponentes que hablen al respecto
1: del ingrediente estrella.
13: Del ingrediente. O también hemos tenido, por ejemplo, jornadas donde son como conversatorios políticos. Y va el menú acompañado de un maridaje de vinos. ¿Okay? O sea, tratamos de manejar esas temáticas una vez al mes. La semana, normalmente es entre la primera y la segunda semana.
1: ¿Okay?
13: Sí, ahorita el siguiente martes, este que viene, vamos a tener un evento, justamente como es el Día Internacional del Maíz. Vamos a tener un menú de 4 tiempos del maíz. Y va a estar muy bueno, ya estamos trabajando en ese. Entonces, por ejemplo, ahorita el menú va a ser una entrada de un molote relleno de huitlacoche con una salsa tatemada de habanero y huitlacoche. De segundo tiempo, un chile atole verde con queso asado. Y el plato ahorita, bueno, los platos estrellas son el fuerte y el postre. El fuerte va a ser un tamal ranchero de cordero con un falso risotto de maíz cacahuacintle, y de postre un helado de pinole.
1: Ok, y cualquier persona puede venir a disfrutar de este menú especial.
13: Sí,
1: con reservación.
13: Los menús con previa reserva, sí, ahí sí podríamos decir que sí está abierto al público. Okay. Como tal.
1: O sea, hablo, hago mi reserva, llego y disfruto de la degustación, ¿no? Del ingrediente especial.
13: Sí, la ventaja de ser comunidad UPAEP, tanto a lo mejor egresados, estudiantes, colaboradores o familiares, son que tenemos el 30% de descuento.
1: Okay.
13: Sobre el menú o el buffet que se venga.
1: Oiga, chef, y no nos habló de su experiencia. ¿Dónde estudió? ¿Cómo llegó al restaurante?
13: Yo estudié aquí, en UPAEP. Estudié hace 10 años, salí de la carrera. Y me buscó el chef Jesús Pérez para invitarme a trabajar a su equipo. Yo estuve trabajando previamente en desayunadores y comedores del Hospital Ángeles y después estuve en administración dentro de la cafetería de una escuela y también he dado talleres de cocina. También ahorita estoy actualmente dando talleres de educación continua aquí dentro de UPAE.
1: Okay.
13: Entonces,
1: ¿y en Arombo ya cuánto tiempo lleva?
13: En Arombo llevo 2 años.
1: Okay. No, pues muchas gracias por toda la información tan valiosa que nos comparte aquí a la audiencia de Cinco Radio, chef. Ya está, me abrió el apetito.
2: No, como no, y más con el menú especial que van a tener a base de maíz.
13: Los Oye, invitamos.
2: Última pregunta. Veo plantas acá afuera.
13: Ah, sí.
2: ¿Son
13: sí.
2: las que usan para cocinar también?
13: Así solemos agarrar de ahí. Estamos en, de hecho es un proyecto que tenemos interno de la creación de un huerto para tener ahí diferentes especies de plantas que nos puedan aromatizar más que nada la comida. Y también como decoración, flores decorativas. Entonces sí, a veces por la lluvia se nos marchitan y tenemos que esperar a que vuelvan a brotar, pero sí, sí las ocupamos.
2: Ah, muy bien. Pues muchas gracias, gracias. De verdad que ha sido una experiencia muy grata platicar con la chef Fer.
1: Siempre aprendiendo cosas nuevas de nuestros invitados, en serio.
13: Ah, bueno.
2: Pues muchas gracias.
13: Muchas gracias.
2: Gracias, gracias por estar con nosotros. Y pues vamos a otra pausa con a Red Ciudadana y Mundo Ejecutivo y regresamos aquí al restaurante Arombo, donde estamos en el Congreso de Especialistas Fiscales de Coparmex.
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2: Aquí al Congreso de Especialistas Fiscales desde el restaurante Arombo de la UPAEP y estamos con otro invitado, Fer, aquí en este programa especial de Red Ciudadana de Cinco Radio y Mundo Ejecutivo.
1: Claro, Gerard, nos acompaña una persona que justo acaba de terminar su ponencia en el Congreso. Estamos con Julio Aguilar, que pertenece a Láragos Consultores y además es tesorero y consejero en Coparmex Puebla. Julio, bienvenido. Gracias por compartir con nosotros, con la comunidad de Cinco Radio y de Mundo Ejecutivo. Y cuéntanos acerca del Congreso, cuéntanos acerca de tu ponencia y cuéntanos acerca de ti.
20: Gracias. Pues mira, muchas preguntas. Fíjate que el participar aquí es un momento grato porque podemos compartir con el resto de empresarios las expectativas de la reforma del siguiente año. Recordemos que esto es una propuesta. Probablemente no va a cambiar nada, entonces sea la que va a aplicar a partir del próximo año. Y es muy importante que todos empiecen a prever lo que va a suceder porque nos permite llegar con una planeación adecuada, no llegar con sorpresas. Y como lo platicábamos hace un rato, desde la Comisión Fiscal, donde también soy partícipe, y como firma, consideramos que es importante el promover la cultura fiscal. Todos deberíamos saber algo de impuestos. Incluso en carreras universitarias ajenas a la económico-administrativa, por ejemplo, medicina, arquitectura, muchas veces salen a la vida profesional sin un conocimiento básico de impuestos. Y y los pueden eso llevar a varios problemas. Entonces, este tipo de eventos nos permite compartir esa cultura, ¿no? Lo decía al finalizar la exposición, que me quedaba con la frase de Benjamin Franklin, ¿no? En esta vida nada es seguro, excepto la muerte y pagar impuestos, ¿no? Entonces, si todos vamos a caer ahí, qué mejor que estar preparados para afrontar el reto.
1: Justo era lo que iba a mencionar al final, aunque no estemos involucrados en carreras relacionadas afines con algo fiscal, al final todos pagamos impuestos en todo el día, todo el tiempo, ¿no? Entonces sí es importante que todos estemos bien informados.
2: Sí, un punto de verdad también sí muy destacable lo que acaba de mencionar, porque ya, bueno, lo decía Fer, o sea, todo mundo, o sea, estudiamos lo que estudiamos, tenemos que caer ahí, tenemos que caer. Y desafortunadamente, a veces sí hay un desconocimiento porque no tenemos a veces ni la mínima idea, ¿no? Por ejemplo, quienes estudiamos comunicación, por involucrarnos en las noticias, medio llevamos una noción, pero hay carreras que, diría yo, no saben ni que tienen que pagar impuestos hasta que ya ven la realidad, porque ya les llegó un requerimiento o alguna situación.
20: Y créanme que pasa en la vida diaria. Tuve la oportunidad de ser síndico del contribuyente ante Prodecon y el SAT, y por ponerles dos historias muy breves, algún joven que era egresado, estaba por terminar la carrera, dijo: oye, yo pongo mi cuenta bancaria para que todos depositen ahí para nuestro viaje de fin de año. Pues imagínense, muchos depósitos en efectivo, en transferencias, para un pobre que ya se había dado de alta porque ya estábamos con esta obligación de tener tu firma electrónica para tener tu cédula. Bueno, se vuelve un elemento de riesgo y podría tener problemas fiscales serios. Entonces, este tipo de cosas, por eso es importante, sí, compartirlas, ¿no?
2: Sí, la verdad que sí, muy importante. Con los empresarios que ya están con sus empresas, pero que esto va cambiando, pero también sí con las nuevas generaciones, ¿no? El que vayan empapándose de estos temas. ¿Qué otros temas en general se les han dado en este congreso a los empresarios, pues para que vayan tomando en cuenta, ¿no?
20: Previo a contestarte esto, solo quiero abonar en algo en relación con los empresarios. Muchos empresarios eran de decir: que lo vea mi contador, él es el responsable de ver el cumplimiento. Bueno, la vida real hoy en día, con el grado de fiscalización que tenemos por parte de la autoridad, el primer responsable o es el representante legal o es el socio o es el accionista. Entonces, el desentendernos de la situación no es hoy una justificación. Hoy es responsabilidad de todos, incluyendo a los empresarios, a los accionistas, el hacerse responsable de un conocimiento básico. Ahora, ¿qué estamos viendo hoy aquí? Precisamente eso. Que tengan una noción de qué viene el siguiente año, porque no queremos que sean expertos en fiscal, para eso estamos nosotros asesores, pero sí que conozcan los términos generales para que puedan levantar la mano, preguntar: oye, eso me hizo ruido, estoy pensando hacer tal negocio, ¿qué tanto me va a impactar, no? Temas como, por ejemplo: oye, traigo pérdidas de 4 años, eso ya me vuelve hoy un elemento del que está siendo analizado por la autoridad y por eso son estas reformas. Oye, como empresa, si tengo más de 3 años con pérdida, algo está extraño, ¿no? Entonces, es el tipo de reformas que están promoviendo, limitar nuestras deducciones en cuanto a los gastos que tenemos, ¿no? No podemos deducir más allá del 96% de lo que vamos a obtener como erogaciones. Entonces, nos va a llevar a impuestos que hoy van a ser un impuesto base, ¿no? El estar pagando por lo menos el 1% sobre lo que estamos teniendo ingresos. Entonces, este tipo de situaciones, pues las tiene que entender no solo el empresario, no solo los jóvenes, sino la sociedad en general, para estar preparados ante el reto.
1: Julio, y platícanos sobre Láragos Consultores. ¿Qué servicios son los que ofrece? ¿Cómo es que ayuda a los empresarios, a las empresas, a las cámaras en general?
20: Pues en Láragos somos una firma de consultoría fiscal y legal, y lo que buscamos es brindar soluciones integrales. Es decir, tenemos un equipo de especialistas, cada uno de los socios es líder en una práctica. A mí me corresponde impuestos corporativos, tengo socias en materia de legal laboral, legal corporativo, precios de transferencia y comercio exterior. Porque como lo vemos, todo esto es en conjunto. No puedo abordar solo un tema fiscal sin ver temas laborales o sin ver temas legales que podrían tener repercusiones. Entonces, lo que buscamos es eso, tener un servicio integral, ¿no? Si tú me preguntas algo en materia corporativa, ¿no? Volvemos a algunas reformas en CUCA, CUFIN. Bueno, esas repercusiones que son en materia legal, corporativa, el acta constitutiva, actas de asamblea, etcétera, tienen repercusiones hoy fiscales. Entonces, lo que buscamos es precisamente eso, que el servicio sea integral. Y como parte de la responsabilidad, como parte de la sociedad, está en contribuir, por ejemplo, aquí en Coparmex, ¿no? es un sindicato en donde podemos contribuir a todos los agremiados al grupo para poder tener este tipo de conocimientos y estar a la disposición pues de ellos y de poderlos asistir.
1: Julio, cuéntanos sobre tu experiencia profesional, tu trayectoria, dónde estudiaste, experiencia profesional en general.
20: Pues mira, tengo la fortuna de dedicarme a los impuestos desde hace 26 años. No se me ven las canas, pero sí tengo. Y bueno, mi formación fue, yo estudié en la UPAEP, soy egresado de la UPAEP, tengo una especialidad en la Ibero y estoy en la maestría en la UDL. Me falta mi doctorado en el TEC y a ver qué otra universidad me meto. Vamos, el estar capacitándonos siempre es importante. Durante más de 18 años estuve en una Big Four y de ahí migramos a crear este proyecto que es Láragos. Láragos es un proyecto que llevó 2 años a los socios poderlo construir. Soy uno de los socios fundadores y fue un trabajo muy arduo para llegar a donde estamos. Por ponerte un ejemplo, nosotros somos un faro. Nuestro logo es un faro. ¿Por qué? Porque nos visualizamos como una guía para nuestros aliados, nuestros clientes y poderlos guiar. El peor clima que tengas en la playa o el mejor sol que tengas, siempre hay un faro para guiarte. Ahí va a estar. Ahí estamos nosotros para
1: ayudar. El faro que te da esperanza de que ya llegaste a algo.
20: Exactamente. Que llegues a buen puerto. Eso es lo que somos.
2: Eso es lo que busca Láragos.
20: Sí, es correcto.
2: Y sin duda las empresas pues hoy en día lo requieren porque hay que tener conciencia. Pero no todos podemos ser especialistas, ¿no? Simplemente la conciencia y los especialistas son ustedes.
20: Sí, sí, sin duda, ¿no? El empresario tiene que estar buscando generar más negocio, ¿no? A mí cuando me preguntan a qué te dedicas, siempre les digo que soy un consultor del sueño. Yo me dedico a que tú duermas tranquilo. Yo me encargo de todo tu tema fiscal. Entonces tú puedes estar tranquilo porque yo me voy a hacer cargo de eso. Entonces, por eso soy un consultor del sueño, ¿no?
1: Julio, y nos comentabas de esta historia que pudiera ser como muy particular, presente en los mexicanos de Te Transfiero, para el viaje en este caso. ¿Alguna otra historia que pudieras compartirle a la audiencia que la gente pudiera decir, a ver, no pasa nada, pero no, o sea, sí pasa?
20: Sí, sí. Y ligando esta por una muy sencilla es, ya saben, de típico, el tío. Oye tú, tío, que tienes tu tarjeta con un crédito altísimo, cómprate los boletos de avión de toda la familia. Es el mismo caso. Y hay otros, por ejemplo, nos platicaba uno de los que más se me quedó grabado, dos muy rápidos. Un joven que vendía cervezas en su bicicleta, ¿no? Tenía una cajita y dijo, yo tengo un espíritu de contribución, me voy a dar de alta, buscó un contador, se dio de alta. El contador lo dio de alta como productor de cerveza. Entonces, el grado de obligaciones que tenía era altísima y eso le llevaba ya multas que no podía absorber. Entonces, de ahí la importancia, insisto, de tener un mínimo conocimiento. Todos deberíamos conocer nuestra constancia de situación fiscal. ¿Qué obligaciones tengo? ¿Qué régimen tengo? Con eso son básicos. Otro que me sucedió es una persona que fallece, el esposo le deja a la esposa todos los camiones y placas y demás. La esposa lo vende, jamás lo reporta, pero el SAT la revisa por medio de las transacciones que realizó y no había nada que podíamos hacer por ella porque todo fue de 3-4 años atrás. Entonces, todo acto que nosotros realicemos con terceros implique un ingreso, una venta, siempre tener cuidado de que hay obligaciones que cumplir en materia fiscal.
2: Por ejemplo, en este tema, porque la verdad es muy común y incluso a nosotros nos llegan muchos reportes de que, por ejemplo, nos preguntan luego, oye, ¿qué concepto? Pues nosotros tenemos que canalizar con alguien que sabe, pero por ejemplo dice, oye, es que tengo que transferirle a mi hijo, ¿qué concepto tengo que poner? Porque luego también en redes sociales los espantan, ¿no? No puedes ponerle esto, no puedes ponerle aquello, ¿no?
20: Fíjate que eso nos lleva a muchos mitos, y son eso, mitos. Si tú le pones préstamo, donación, herencia, regalo, aportación, semana, lo que quieras, no importa el concepto. Ahí es a donde viene lo interesante. El concepto que pongas, no importa. Para el SAT es un depósito, una transferencia entre otros. Lo que diga el comprobante, lo que diga el estado de cuenta, no vale. Lo que importa es lo que tengas que complemente eso. El contrato, el acto ante notario de la donación, el acuerdo. Es más, vale más un correo que el concepto que le pongas en la transferencia.
2: Por ejemplo, el gasto a la esposa.
20: Es una donación, pero ahí es una gran ventaja. porque normalmente no le vamos a depositar 500,000 pesos para la semana. Entonces son gastos pequeños. Estos gastos pequeños difícilmente los va a cuestionar la autoridad, pero son muy explicables porque son pequeños y son de esposos. Entonces sigue siendo una donación libre de impuestos. Problema cuando empezamos a tener cantidades altas. Empecemos a cuidar ese tipo de situaciones.
1: ¿Cuál es el monto que no debería rebasar las personas que deben de cuidar de la entradas de dinero que tengas que pudieran ser no justificables?
20: Mira, que esa es una excelente pregunta porque me vas a ayudar a tirar el segundo mito. Muchas veces salí en redes, oye, no me deposites más de 15,000 pesos. Bueno, estos 15,000 pesos famosos vienen desde una reforma que hubo hace 3 sexenios en donde existía algo que se llamaba el IDE, Impuesto a los Depósitos en Efectivo. Lo que buscaba el gobierno es todo el que meta dinero al banco que cause un impuesto, sea de buenos o malos o de negocios o no negocios, causa un impuesto. Fue muy bueno. Viene el siguiente sexenio y dijeron, ok, ¿cuánto recaudamos? 2,000 millones. ¿Y cuánto estábamos estimando recaudar? 1,000. Oye, ¿recaudaste el doble? Sí, no importa, quiten. Entonces, quitan el impuesto, pero dejan la obligación a los bancos de reportar todo depósito arriba de 15,000 en efectivo. Entonces, ¿qué sucedió? Pues que este se avisaba cada año por parte del banco al SAT. Y el SAT te llegaba con una carta y me dice, oye, tuviste un depósito de 350,000, de 30,000 pesos. Y sobre eso...
1: En un mes.
20: Y te avisaba un año y medio después. O sea, si yo hoy te depositaba 30,000 pesos en efectivo, en un año y medio te iba a llegar una carta diciendo, ¿de dónde?
1: Sí, o sea, estamos hablando a mediados del 2028.
20: Hace un par de años cambió y ahora el banco le reporta al SAT cada mes. Tú ya no vas a esperarte un año y medio. Te va a preguntar en un mes y medio. Esa es una. Y la segunda, estamos hablando, insisto, de 15,000 pesos en efectivo. Oye, yo tengo mi cuenta de débito, mi chequera y la tarjeta de crédito en el mismo banco. ¿Puedo depositar 14,900? No. Son 15,000 por banco. Entonces, todo...
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2: Atlixco recibe distintivo nacional de calidad turística categoría diamante. Ya son las 3 de la tarde y estas son las noticias más importantes al momento. El municipio de Atlixco recibió el distintivo nacional de calidad turística categoría diamante. La secretaria de Desarrollo Turístico en Puebla, Carla López Malo, destacó que es el segundo municipio del país en obtener este reconocimiento y el primero en la categoría diamante. Productores de mezcal y maíz de 14 juntas auxiliares de Puebla capital recibieron 400 apoyos mediante el PISEC, con una inversión municipal de 10.3 millones de pesos. La entrega estuvo a cargo del presidente municipal de Puebla, José Chedraui. El Partido Verde Ecologista de México en Puebla aún no conoce un análisis formal para adelantar a 2030 la alternancia de género en la gubernatura de Puebla. El diputado Jaime Natalio Uranga señaló que de presentarse el proyecto no se descarta respaldarlo. Puebla cuenta con una oferta turística que debe ser valorada, destacó el presidente municipal José Chedraui durante la entrega de reconocimiento a figuras y empresas del sector por el Día Mundial del Turismo 2026. En el Congreso de Puebla se propuso una reforma para acercar los servicios de cobro a los distritos judiciales y evitar traslados innecesarios. La iniciativa fue planteada a petición del diputado Mauricio Céspedes Peregrina. 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En la operación digital, Martín Tapia, en Radar le informa Girat Aguilar Miranda. Gracias.
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1: Hola, ¿qué tal? Muy buenas tardes. Qué gusto saludarles en un programa más de Cinco Mujeres, Cinco Radio, en este viernes ya, 25 de septiembre del 2026. Estamos ya muy pocos días de que concluya el noveno mes del año. Y por supuesto, mes de la patria, septiembre, y todo este mes hemos escuchado en la producción musical a cargo de Martín Tapia, pues pura música mexicana. Estamos escuchando hoy, esta tarde, a Lola Beltrán, una de las exponentes más tradicionales e importantes de nuestro país de música mexicana. Así que les damos la bienvenida. En este viernes 25, Día Naranja también, Día de la Lucha contra la Violencia de las Mujeres y de las Niñas. Saludo a Martín Tapia y Silvia de Julián, como todas las tardes, les da la más cordial bienvenida. Vamos a darle velocidad a nuestro programa. Tenemos muchos invitados, noticias, comentarios y muchos temas de interés para todos ustedes. Así que, como todos los viernes, vamos a iniciar con Cinco Mujeres, Muchas Voces. Martín, por favor.
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1: Cinco Mujeres, Muchas Voces, como hace casi ya más de 19 años, mi queridísima maestra doctora Claudia Ramón, politóloga y catedrática de UPAEP, con su comentario de todos los viernes. Mi querida maestra, ¿cómo está? Muy buenas tardes.
3: Muy buenas tardes, Cristina. Y comentarles que me parece de muy base la visita de la presidenta Claudia Sheinbaum el día de ayer a nuestra ciudad. La presidenta vino a puesta como parte de la gira nacional con la que presenta los resultados de su segundo año de gobierno. Es una actividad que la ha llevado a cabo ya con la gira y que no se puso para el transporte.
1: Bueno, vamos a recuperar la llamada con la maestra Claudia Ramón. Martincito, por favor, ojalá haya manera de mejorar el sonido, porque pues casi no se corta la llamada. No sé si no se pueda mover del lugar que está, o pues a ver si nos da otro número para recuperar bien el sonido. Martín, por favor. Mientras tanto, pues les recordamos que pueden compartir todo lo que ustedes gusten y manden a nuestros números fijos, que son 2222-733301 y 02, que también nos pueden escribir mensajitos al 2227-076861. Es el WhatsApp de la HR. Bueno, pues ya estamos otra vez recuperando la llamada con mi querida maestra Claudia Ramón. La escuchamos atentamente, Miss.
3: Claro que sí, les decía que se me hacía muy importante la visita de la presidenta Claudia Sheinbaum el día de ayer a Puebla, y aunque esto lo había anunciado para dar a conocer pues los resultados de su segundo año de gobierno, pues no podemos dejar de lado la dimensión política. Y es que en días pasados Donald Trump había utilizado la tribuna de la Asamblea General de Naciones Unidas para cuestionar la situación de seguridad en México y afirmar que Estados Unidos comparte frontera con un territorio dominado por los cárteles. Desde Puebla, la mandataria mexicana respondió sin mencionar al presidente norteamericano, aunque el destinatario era evidente. Le respondió pues que solo el pueblo de México puede definir su destino y que ninguna potencia extranjera, ninguna élite puede definir el destino de la patria. No es casual que este mensaje haya sido pronunciado en Puebla. ¿Por qué razón? Porque la historia poblana está asociada con la defensa de la soberanía nacional. La batalla del 5 de mayo de 1862 forma parte del imaginario histórico que vincula a Puebla con la resistencia frente a una potencia extranjera, y precisamente es lo que recupera la presidenta de la República para construir el argumento central de su intervención. México ha enfrentado presiones externas y frente a ellas ha defendido su independencia. ¿sí? Y me parece que es interesante porque le permite a la presidenta actualizar un viejo concepto político, el de la soberanía. Además, la presidenta vincula independencia, soberanía, justicia social y democracia como parte de una misma narrativa histórica. La idea es clara. La soberanía no solamente significa defender el territorio frente a otra nación, sino también que sean los mexicanos quienes determinen quién gobierna y cuál debe ser el rumbo del país. Y ahí aparece una de las principales fortalezas discursivas de la visita: convertir un conflicto contemporáneo en una discusión histórica y nacional. Y se me hace también relevante cómo la presidenta aprovecha el escenario para establecer una línea de continuidad entre la historia nacional, el movimiento de 2018 y su propio gobierno. Es decir, en su narrativa la soberanía política se encuentra vinculada con la justicia social y con el rechazo a gobiernos que desde su interpretación beneficiaron unos cuantos, y con ello pues mencionó los últimos 6 sexenios comprendidos entre Miguel de la Madrid y Enrique Peña Nieto. Fíjense, no estamos solo frente a una defensa de la soberanía ante Estados Unidos, sino que estamos ante una interpretación de la historia mexicana que busca legitimar el proyecto político de la cual forma parte. Y frente a las declaraciones de Trump, la presidenta reivindica la soberanía. Frente a la historia de México, reivindica la continuidad de las luchas nacionales, y frente al futuro, reivindica la idea de que el pueblo debe continuar siendo el sujeto central de las decisiones políticas. Puebla, por su historia, fue un escenario particularmente adecuado para recordar, sobre todo, la primera idea. Que tengan ustedes buen provecho.
1: Muchas gracias, querida maestra, por su comentario, como siempre, del momento. Y bueno, seguiremos pendientes de todos estos pronunciamientos, tanto de Estados Unidos como de México. Y bueno, pues así es la política, mi querida maestra, y nos escuchamos el próximo viernes.
3: Que así sea, y esto también nos lleva a darnos cuenta de la importancia que hoy en día tiene nuestro estado, nuestro municipio.
1: Sigue siendo de los principales estados y bueno, con mucha simbología, como usted recordaba, de hechos históricos importantes, así que esperemos que siga siendo así, mi querida maestra. Le mando un abrazo.
3: Un referente positivo. Un abrazo, buen provecho.
1: Gracias, gracias a mi querida maestra Claudia Ramón, politóloga y catedrática de UPAEP. Antes de irnos a nuestro primer corte, bueno, vamos a darle la bienvenida a nuestros invitados de esta tarde para que usted ponga atención de este programa y, por supuesto, si tiene alguna duda, algún comentario, pues nos los haga llegar vía WhatsApp o nuestras líneas fijas. Jorge de la Garza, bueno, pues es nuestro especialista en yoga y hoy tiene su participación como cada mes. ¿Cómo estás, estimado Jorgito? Muy buenas
0: bien,
1: tardes.
0: Muy bien, a la orden. Al contrario, gracias por la invitación.
1: Al contrario, mi querido Jorge, y me dijiste, viene, hoy te traigo un invitado. ¿Quién nos acompaña?
0: Hoy un invitado muy especial, muy talentoso, es mi amigo Eber Castillo Medrano, es licenciado en Educación Especial.
1: Ah, ok.
0: Tiene más de 30 años trabajando con niños en la educación, y nos va a platicar mucho de su trabajo que ha hecho y cómo lo podemos vincular con toda esta parte que nosotros promovemos, que tiene que ver con el yoga y la meditación. Nosotros estamos trabajando con todos los grupos que tienen a diferentes niveles una misión para que la gente, los niños, los adolescentes, pues tengan mejores facultades para en el estudio, en la escuela, en la casa. Entonces, nosotros estamos vinculados con toda la gente que trabaja a favor de la misma población.
1: Muy bien, pues entonces ahorita vamos a entrar con el tema, maestro Eber Castillo. Bienvenido, muy buenas tardes.
4: Sí, soy Medrano.
1: Medrano, perdón.
4: Sí, muchas gracias por la invitación y con todo gusto platicamos con su auditorio.
1: Muchas gracias, maestro. Antes de irnos también a nuestro primer corte, la terminación 96 nos dice: hola, buenas tardes, Silvia de Julián. Me llamo Jorge George Bolaños. Estoy escuchándolos por internet desde la Ciudad de México, la capital de la República Mexicana. Y nos pide Martín, si eres tan amable, poner una canción, un pedacito de, en un pedacito dice, en homenaje a José José. El título es Lástima, de esa canción. Dice que este lunes, supongo que es el que viene, es el día de homenaje a José José, el príncipe de la canción. Y bueno, pues también dice que si le podemos mandar saludos a la doctora Claudia Ramón, cómo no, se los hacemos llegar. Dice que ella, él nos escucha. Y bueno, pues también nos dice que muchas bendiciones y saludos aquí a las cinco mujeres. Gracias, gracias, estimado Jorge, que nos escuchas desde la Ciudad de México. Bueno, Martín, mientras nos vamos a nuestro primer corte, ojalá podamos encontrar esta canción del príncipe de la canción, valga la redundancia, José José. Regresamos con más en Cinco Mujeres, Cinco Radio.
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0: Complacido, mi estimado Jorge George Bolaños, con la canción de José José. Gracias y te mandamos muchos saludos desde Puebla. Bueno, pues fuera del aire platicaba con Jorge de la Garza y con Ever Medrano sobre la importancia de la atención y de en verdad que se pongan en marcha programas funcionales y reales sobre la discapacidad para los seres que tienen algún problema, pues una condición, no es problema, es una condición tanto mental como física de discapacidad. Porque pues hablamos mucho, ¿no?, de inclusión, pero ¿hasta dónde es real, maestro Ever?
1: Muy buenas tardes, reitero el agradecimiento a esta invitación. Y hablar de discapacidad es un abanico muy amplio. Para algunas personas la discapacidad solamente es con aquellos que presentan síndrome Down o que son ciegos, porque son discapacidades visibles. Pero la discapacidad es un gran abanico que abarca a personas con situaciones sensoriales, como puede ser una persona sorda, y donde no guarda facies. O sea, usted ve a una persona sorda en la calle y hasta que no le contesta se da cuenta que es sorda, sí, ¿no? Las personas que viven dentro del espectro autista, que también es otro gran abanico, porque Hollywood y la televisión nos ha hecho pensar en personas muy retraídas, que se balancean, etcétera. Pero hay personas con el espectro autista que son muy funcionales.
0: Y muy inteligentes, ¿eh?
1: Algunos de ellos, sí, pueden ser nuestros compañeros de trabajo o de estudios. Dicen, ay, pues es rarito porque se aísla. Es rarito porque de momento como que se altera. Pero no pasamos solo de juzgar. Ahí nos quedamos, ¿verdad? Sí. Y bueno, existe todo esto y por lo tanto se requieren políticas de atención específicas a esa gran diversidad, tanto a nivel social como en el transporte. Si usted conoce a una persona de silla que es usuaria de silla de ruedas o de muletas, que le platique si se puede subir a la ruta.
0: No, pues no se puede.
1: Primero, por la cantidad de usuarios. Y la otra, aunque hay rampas,

0: cosas por el estilo, pues no se respetan los espacios que están destinados a ellos, etcétera, ¿no? El transporte que tenemos, pues dista mucho de ser funcional para todos. Cuando hablamos de discapacidad, también tenemos que hablar de grupos de edades. Hay quienes vamos adquiriendo discapacidad por la edad que vamos teniendo. Entonces, una persona que tenga 70 años o más y que le cueste trabajo caminar, pues también difícilmente se podrá subir a una micro o a una combi, y no tienen elevador, no tienen cosas de ese tipo, ¿no? Entonces, hablar de inclusión implica desde lo individual. ¿Cuánto yo puedo apoyar a alguien diferente a mí? Y en este caso, cederle el paso a una persona mayor, a alguien que no ve, etcétera, ¿no? Y bueno, las personas que conducen los autobuses, aunque se han dado capacitaciones por parte de organizaciones de la sociedad civil, pues es que hay que estar ahí con ellos mucho tiempo.
1: Pero, ¿por qué no han funcionado? Porque sí escuchamos mucho discurso y hay muchas dependencias que dicen, no, es que somos incluyentes, es que ya todo es incluyente, pero con su experiencia, maestro, como nos decía Jorge de la Garza, nuestro especialista en yoga, usted trabaja, lo palpa, lo ve todos los días en la escuela que usted imparte atención a estas personas. ¿Por qué no se acaba de aterrizar? ¿Qué nos falta?
0: Yo creo que falta empatía por parte de quienes dirigen las instituciones que tienen que dar respuesta a esto, porque sí, como lo mencionábamos, en el papel está, pero es letra muerta, y porque no hay una sanción real a la no inclusión. Si hablamos a nivel de escuelas, si algún directivo o un maestro decide no aceptar, pues sí vienen una serie de situaciones, ¿no? De llamados de atención posiblemente, pero finalmente el chico no ingresa a la escuela o se buscan todos los medios para que no suceda, ¿no? Para que no sea incluido en la escuela. Si en algún momento tuvimos pláticas con una organización que se llama Transporte Incluyente, con la que en ese momento era secretaria de Vialidad y Transporte en el Estado, y donde ya había un proyecto de comprar camiones con plataformas y todo muy, muy bonito. De hecho, nos enseñó las maquetas y demás, pero la despidieron por alguna razón. La nueva persona que llegó, pues en lo que retomo,
1: no fue su prioridad.
0: Sí, o no estuvo en su agenda. Entonces ya cambiamos de gobernador. El gobernador ha tenido como la palabra de decir que van a suceder cosas, pero ahí vamos, ¿no?
1: Hay que seguir trabajando, ¿no? Todos los días. Al menos sí, tenemos ya, y eso es un gran avance, escuelas donde se atienden a que son especiales, ¿no?
0: Sí, por un lado, estas escuelas están desde mediados del siglo pasado. Pero de acuerdo con las políticas de inclusión educativa, los chicos con discapacidad deben de estar junto con sus pares y familiares en una escuela cercana a su domicilio. En la escuela donde yo laboré, le llamábamos que era una escuela de concentrado porque teníamos niños de toda la ciudad, incluido Cholula, Amozoc, venían niños desde esos lugares por el servicio que se prestaba principalmente en el área de audición, ¿no? Pero lo ideal es que el niño esté en una escuela cercana, y no solamente que esté en una escuela cercana, sino que aprenda en esa escuela y que los maestros también estén capacitados. Y bueno, los maestros estudian, por ejemplo, la licenciatura en educación primaria, ven algunos temas de discapacidad, pero pues así como una metodología, un seguimiento y demás, pues no lo hay. Existen servicios de apoyo a la educación regular, que es la USAER, pero tampoco se dan abasto para atender todas las escuelas. Si hablamos de las escuelas del sur de la ciudad, Loma Bella, San Ramón y demás, pues son grupos de 40, 45 niños.
1: Son grandes los
0: grandísimas
1: grupos.
0: Grandísimas, y son escuelas que parecen qué cosa, ¿no? Entonces son muy, muy enormes. Entonces, si mandan a una persona de USAER, pues no se da abasto, ¿no? Entonces, implican que las políticas también sean incluyentes, que cada uno de nosotros seamos incluyentes. Esa es la parte más difícil, porque siempre rechazamos al que es diferente a nosotros. Entonces, tenemos que aprender que nosotros somos únicos y que el otro también lo es, y que nuestras diferencias nos pueden unir para hacer algo mejor.
1: Mejor. Muy bien, pues seguimos platicando con Jorge de la Garza y con maestro Eber Medrano. Nos tenemos que ir a nuestro siguiente corte, Martín. Regresamos con más en 5 Mujeres, 5 Radio. Si usted quiere compartir algún comentario del tema de hoy, por favor, márquenos o escríbanos mensajitos 2222-7333-0102. Y mensajitos vía WhatsApp del HR 2227-076861. Regresamos.
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13: 25 de septiembre de 1873 se inaugura el Paseo de la Reforma, el monumento a Cristóbal.

0: Regresamos a nuestro programa. Gracias por la música, otro exponente de la música mexicana, Miguel Aceves Mejía. Gracias, Martín Tapia, como siempre de 10. Y estábamos fuera del aire con Jorge de la Garza y él le decía al maestro Eber que, bueno, pues también el yoga, la meditación, ¿en qué forma podría integrarse y apoyar a este grupo de personas?
1: Sí, Jorgito. Mira, fíjate que hace como 3-4 meses, Eber nos acompañó a un trabajo a la organización en la cual yo pertenezco. Fueron a hacer un trabajo en una primaria, okay. Más de 120 alumnos, si bien recuerdo. No fue de capacidades diferentes, pero sí fue una primaria. Entonces, independientemente de cuál sea la situación de los niños, adolescentes, se puede hacer un trabajo muy, muy importante. Uh-huh. Comentábamos ahorita fuera del aire cómo hacerle con alguien que no escucha o con alguien que no ve. Uh-huh. Entonces, Eber nos compartía que es un poquito más complicado con la gente que no escucha. Porque no le puedes transmitir la palabra, el lenguaje, lo que es. Y sin embargo, con una persona que no ve, pues le puedes decir, toca esto y haz esto, le describes y al final de cuentas tiene...
0: Sí, lo entiende.
1: Lo entiende, ¿no? Entonces, y bueno, independientemente de la situación, si no ve o no escucha, yo creo que la práctica de yoga y meditación se puede hacer a todos los niveles, entre comillas, con la gente normal, ¿no?
0: Sí.
1: O la gente que tiene una capacidad diferente. Me parecería fabuloso que nos invitaran
0: a alguna escuela,
1: a una escuela,
0: ¿no?
1: Con,
0: y se pudiera trabajar.
1: Sí, donde, no sé, o donde un grupo donde no escuchen o gente que no vea, entonces sería muy interesante trabajar este tipo de cosas. Y ahorita aprovecho para... también mencionar que Eber es cuentista, ¿podemos decir?
2: No, se oye muy feo. No, es cierto. No, soy lectoanimador.
1: Lectoanimador.
2: Que es una versión diferente. Existen como dos situaciones, el cuentacuentos y el lectoanimador. El cuentacuentos es un artista que tal parece que él trae el cuento adentro, se caracteriza.
0: No, los cuenta.
2: Y cuenta el cuento, ¿verdad? Los lectoanimadores somos personas que queremos que se acerquen al libro. Y partimos de la lectura del libro con un grupo de niños o de personas en donde pues hacemos la lectura y hacemos una serie de actividades antes, durante y después de la lectura. Antes con preguntas de qué crees que va a tratar, quiénes van a participar, será una historia triste, etcétera. Durante la lectura, con pequeñas interrupciones donde qué crees que va a pasar, qué le dirá, etcétera, ¿no? Y al final, en donde cada quien puede expresar algo de la historia. No se trata de que haga resúmenes o que nos diga cosas, no. ¿Cómo te sentiste con esta lectura? ¿Cuál fue tu personaje preferido? ¿Puede ser el malvado de la historia o el bueno? O sea, porque cada uno nos vamos identificando con los personajes. En esta parte nos permite estar en el aquí y el ahora, que es lo que se pretende con la meditación y con la yoga, decir, aquí estamos, y poder manifestar un sentimiento de aquello que despertó la lectura. Entonces, eso nos permite entrar en contacto con la persona, con el niño, con el adulto, desde dónde, ¿no? Por ejemplo, hay una historia que a mí me gusta mucho contarle a los niños, que se llama La verdadera historia de los tres cochinitos, pero esta historia la cuenta el lobo.
1: Entonces,
0: la otra versión, porque el malvado es el lobo, se quiere comer los tres cochinitos.
2: Y aquí explica por qué se los comió, ¿no?
0: Porque tiene hambre.
2: Sí, exactamente. Pues no era tanto hambre, sino que él quería hacerle pastel a su abuelita, pero no tenía azúcar. Entonces les va a pedir azúcar y los otros no le contestan. Él
0: tiene miedo.
2: Tiene principios de resfriado, entonces cuando estornuda se caen las casas, se encuentra el cochinito muerto y se pone modo que deje la cena ahí tirada, ¿no?
0: Sí.
2: Y al final de esta actividad, una de las cosas que hago es que los niños le escriban cartas al lobo o a los cochinitos. Entonces, un niño muy simpático le escribe, le toca escribirle al lobo y le dice, lobo, ven aquí, Y en la noche organizamos una fiesta y comemos cerdo asado. Entonces, ese es el atoso del grupo, ¿no?
0: No.
2: Y otro niño muy simpático, se me hizo muy simpático, porque destruyó el cuento, porque le dijo, lobo, no te creo nada, porque los lobos no comen, no hacen pasteles. ¿No? Entonces, de esa parte tan racional que ya algunos chicos tienen, ¿no?
0: Pero esto es fantástico, maestro, su labor, porque también eso lo platicábamos, de que ahora los niños, que con los celulares y las tabletas los tenemos realmente enajenados con estos dispositivos, qué bueno que ahora la Secretaría de Educación Pública ya restringió el uso del celular y las tabletas, y a partir del 3 de noviembre cambiará eso, porque les decía, es que a nuestros niños les hacemos daño y a nuestros adolescentes dándoles nada más esos dispositivos. Digo, sí son necesarios, sabemos que la tecnología, se van a enfrentar a un mundo ya de tecnología, porque así está actualmente, pero también no los enseñamos a pensar, a desarrollar, ¿no? Como usted lo que nos dice, les pide una tarea y ellos pues ahí ponen a trabajar su imaginación. Ahora ya ni imaginación tienen los niños.
2: No, porque ya todo está y cada
0: hecho.
2: Vez... Es más difícil para el docente captar la atención, porque claro, aunque sea un excelente docente, no se va a multiplicar en tres, ni le van a salir estrellas, ni nada de lo que sucede en una pantalla.
0: Sí.
2: Y si eso lo anexamos a un chico con déficit de atención, pues menos atención le va a tener al docente o al que esté enfrente de él, así sí, sea su mamá, claro, porque pues no es tan magnífica. Como les, algo que yo digo es que sí se ha evolucionado en una serie de situaciones como la tecnología, uh-huh, pero el humano no ha evolucionado a tal punto que no requiera gatear, jugar con, claro, tierra, construir cosas. Y yo por eso digo personalmente que el método Montessori es de lo mejor, uh-huh, porque ahí siguen trabajando con arena, con agua, aprender a pegar un botón, seguir una secuencia, lustrar unos zapatos, etcétera. Hoy, pues, si los niños tienen el dispositivo y tienen hambre, el dispositivo no les va a calentar una tortilla,
0: exacto,
2: ni van, o un joven no va a aprender a elaborarse un emparedado o un sándwich, ¿no? Entonces, sí tienen que estar con la tecnología, claro que sí, pero tienen que rescatar, o tenemos que rescatar, que jueguen canicas. Las personas adultas que nos escuchan y que jugaron canicas recordarán que cuando vieron física se les hizo menos difícil porque sí, ahí estaban viendo vectores, ¿no?
0: Claro.
2: Calculando, le pego más duro, más fuerte.
0: El trompo, el valero, el toro. Andábamos, sí, corriendo ahí enfrente de nuestra casa jugando toro y todo eso.
2: A los encantados.
0: A los encantados, que además eso, conjuntando con el yoga, haciendo ejercicio, también no había tanta obesidad, Jorge.
1: Aprovecho ahorita que estás diciendo esto. El yoga puede ser lúdico. Juegos, uh-huh, o sea, no es
0: una disciplina.
1: Obviamente que para los, sí, adultos, incluso para los adultos, sí, puede, claro, ser juego. Entonces, mover el cuerpo, jugar con tu cuerpo, uh-huh, hacer dibujos con tu cuerpo, hacer con tu respiración diferentes juegos. Entonces, esta es donde me da la oportunidad para decir que la práctica de yoga, meditación, puede ser tan divertida. Lo puedes disfrutar, puede ser un juego, entonces va más allá de cosa muy formal o seria. Entonces con los niños se pueden hacer infinidad. Por eso me atreví a invitar a Ever.
0: Pues porque la verdad es que son cosas muy hermanas, ¿no?
1: Porque hicimos en nuestra organización, acompañamos a Ever a una escuela donde se integró toda esta actividad que nos está platicando con los cuentos y con la práctica de yoga de una forma totalmente lúdica. Y si Ever, si quiere como platicarnos un poquito lo que hicieron, entonces estuvo a todo.
2: Bueno, fue en una comunidad que se llama El Aguacate.
0: Está del lado de Valsequillo.
2: Exactamente, uh-huh, no recuerdo el lugar exacto.
0: Es Junta Auxiliar, por allá.
2: Sí, porque está medio difícil, uh-huh, el nombre, pero sí, llegamos y se dividieron a los niños por grados escolares, uh-huh, y conmigo iban pasando y yo les iba contando una historia de acuerdo al grado escolar, mientras otros compañeros los pusieron a hacer ejercicios de yoga en diferentes posturas, ¿no?
1: Jugando que vieran, con el cuerpo, ¿sí? Jugando con el cuerpo.
2: Jugando con el cuerpo, y que fue interesante porque también fueron papás, tanto varones como mujeres.
0: Qué bueno.
2: Que eso es importante porque regularmente siempre va la mamá. Ajá. Y aquí también pude observar que había papás, ¿no? Entonces, el poder platicar con los niños si les había llamado la atención o no. Cierto es que, como les decía, es a veces difícil porque algunos niños sí llevaban su celular. Entonces, mientras este loco, quién sabe qué dice, pues ellos viendo ahí
0: su celular.
2: Su celular, ¿no? Que es muy ya de nuestra sociedad, ¿no? Pero bueno, en esa parte fue muy interesante porque los niños quedan como muy impresionados de darse cuenta qué podían hacer y que hay una serie de posturas que fueron tomadas de la observación que se hicieron hace miles de años. La postura, por ejemplo, de la cobra, del pez, de la paloma, ¿no? Porque también no se les pusieron posturas así muy difíciles, ¿no?
0: No, pues, ¿no? Sí.
2: Como la del grillo, que hay que levantar los
1: pies de pie.
2: Sí, ¿no? Entonces, al final quedaron como muy, muy contentos con una actividad diferente y donde aparentemente cada quien estaba haciendo lo suyo, pero también estaban en grupo. Y algo importante que se aprende en la yoga es que no se compite con nadie. O sea, cada quien va a hacerlo a su medida y está bien, porque también dentro del yoga se van trabajando una serie de emociones. Entonces, a lo mejor la emoción que yo tengo reprimida la libero en la postura de la paloma y otro lo libera en la postura de la cobra y alguien no lo libera.
0: Entonces, hay de todo. Muy bien, queridos maestros, nos tenemos que ir, Martín, a nuestro último corte. Regresamos a la parte final de este programa.
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10: Otra recomendación más que te damos para poder dormir es el té de lúpulo. El lúpulo se utiliza en el siglo XIII para la elaboración de cerveza y la infusión de sus flores ayuda a combatir el insomnio, la migraña y el acné, así como la acidez estomacal y los malestares relacionados con la menopausia. Esta infusión no se recomienda ni en el embarazo y menos en la lactancia. La preparación de esta infusión de lúpulo es colocar una cucharada de hojas secas de esta flor en una taza de agua hirviendo, dejar reposar por 10 minutos, luego colar y esperar a que se enfríe antes de beberlo.

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1: Regresamos a nuestro programa. Nos están pidiendo por nuestras líneas fijas el teléfono del licenciado Alfredo Ramírez. Se los pasamos, 222-239-3109, 222-239-3109. Ya sabe que, por favor, mensajito, escríbanle mensajito, porque ven que él es catedrático de UPAEP y luego, pues, no hay que interrumpir la clase. 222-239-3109. Bueno, vamos concluyendo nuestro programa de esta tarde, y Jorge de la Garza nos señalaba que, y el maestro Eber Medrano, de esta actividad que hicieron en común en una escuela, y obviamente ojalá se pudiese replicar en muchas escuelas más. Jorge, es la invitación también.
2: Sí, pues,
1: ¿no?
2: Vamos a hacer la invitación a toda la gente que esté interesada, las escuelas o grupos de capacidades diferentes, si nos hacen invitación, pues nosotros ahí estaremos. Es totalmente gratis, es un servicio voluntario.
1: Y de todas maneras, independientemente de que se vaya a alguna escuela y todo eso, ¿dónde los podemos contactar, Jorge? Y obviamente el teléfono del centro, ¿no? Siempre están ahí abiertas las clases de yoga y en un horario muy flexible, todo el día.
2: Desde las 6 de la madrugada hasta las 10 de la noche.
1: No hay pretexto.
2: No es horario corrido, pero sí hay varias clases, ¿no?
1: Y no hay pretexto, porque yo trabajo en la mañana, no me da tiempo. Yo trabajo en la noche, no me da tiempo.
2: Sí hay horarios pensados para la gente que trabaja, ya sea en la mañana o en la tarde. Y bueno, estamos en San Manuel, Avenida San Francisco 1015. Y el teléfono es 244-2545.
1: Más despacio, como nos dice Martín, si no, no le da tiempo a nuestro radioescuchas de anotar.
2: Bien, teléfono 244-2545. Estamos en San Manuel. Horarios, pues, hábiles. Y de lunes a sábado.
1: De lunes a sábado, ok. Bueno, pues, maestro Eber Medrano, realmente es muy importante lo que nos ha venido a compartir. Y, obviamente, pues este es un llamado para los padres de familia y para la ciudadanía en general, de que en verdad nos pongamos en los zapatos de las personas que tienen alguna discapacidad. Ahorita nos va a comentar el maestro Eber Medrano, porque ya está más que lista mi querida amiga Berenice Sánchez Nava, integrante de las 5 mujeres, a quien saludo con mucho gusto. Mi querida Bere, ¿cómo estás? Buenas tardes.
3: Muy bien, querida Silvia, con esta fresca tarde ya de otoño, recordemos que estamos en otoño, y pues realmente viene siendo ya el último viernes del mes de septiembre. Qué rápido está transcurriendo el tiempo.
1: Así es, mi querida amiga, y ya viene uno de los meses más bonitos del año. Ya hay que celebrar a los de octubre.
3: Por supuesto. Sí, de los meses más.
1: Pues ya está más que lista, Martín. Si te parece, vamos a ir a las 5 noticias del día, en voz de Berenice Sánchez Nava.
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3: El gobierno del estado de Puebla refuerza las acciones de prevención, atención y coordinación institucional para proteger a las familias, evitar que sean víctimas de la extorsión en cualquiera de sus modalidades. Así afirmó el vicealmirante Francisco Sánchez González. Existe la posibilidad de conectar el cablebús con Xonacatepec y San Sebastián de Aparicio para reducir los tiempos de traslado hacia Mayorazgo, afirmó el gobernador Alejandro Armenta Mier durante un recorrido de las obras de Ecoparte Tlaxcimalinche. Próximo martes, cuando diputados y el presidente municipal de Puebla se reúnan para analizar la municipalización de la San Francisco Teotihuacán como el municipio 218 del estado de Puebla, señaló el edil José Chedraui Budiz. En información nacional, existe interés del gobierno federal de que los mandatarios de México y China puedan reunirse en privado dentro del Foro de Cooperación Económica Asia-Pacífico, anunció la presidenta de México, Claudia Sheinbaum Pardo. Y finalmente, en noticias internacionales, ante más de 80.000 jóvenes reunidos en el Estadio de Francia, el Papa León XIV motivó a los asistentes a optar por la fe en Jesús frente a los escenarios de ansiedad e incertidumbre que caracterizan a su generación.
0: Dicen que por las noches no más.
1: Muy bien, gracias por las cinco noticias, Bere. Y hoy, como siempre, tienes un tema del cual nos vas a platicar esta tarde. El daño que nos causan, pues también los dispositivos electrónicos, mi querida amiga, eso de los audífonos y del abuso, pues también tiene sus consecuencias. Te escuchamos.
3: Así es, se hizo una investigación reciente, ya que los audífonos se han convertido en un accesorio, pero está ligado comúnmente con la pérdida de audición. Antes se asociaba que esto era exclusivamente al envejecimiento natural o a la exposición laboral a máquinas.
1: Se perdió la comunicación. A ver si la rescatamos, Martín, por favor. Y bueno, maestro, pues entonces, lo último ya. Nos vemos pronto y ojalá sigamos platicando de esto. Y lo que estaba diciendo Berenice y usted también, eso, ¿no nacimos sordos? ¿No? Bueno, no nacimos sordos, ya se perdió la comunicación con Bere, quién sabe qué fue lo que pasó. Y lo que nos decía, pues eso también nos causa sordera.
5: Sí, hay algo dentro del área de la discapacidad que es discapacidad adquirida. Y desafortunadamente quienes tienen mayor propensión a adquirir discapacidad son los jóvenes, uh-huh, por hacer actos imprudenciales. Uno, por ejemplo, manejando, ven el amarillo y dicen, me paso. Y el otro está esperando que empiece para avanzarte y pues ahí pasa.
1: Ahí pasa. Bueno, recuperamos la llamada con Berenice. Disculpa, amiga, te escuchamos.
3: Comentábamos sobre el daño que el accesorio de los audífonos hace realmente a la salud auditiva. De acuerdo a la Organización Mundial de la Salud, ha advertido que más de 1,000,000,000 de jóvenes a nivel global corren el riesgo de sufrir pérdida auditiva evitable debido a prácticas de escucha no segura. El oído alberga la cóclea, que es una estructura en forma de caracol llena de líquido y recubierta. ¿Qué es lo que hace cuando nosotros abusamos precisamente de esos auriculares? Realmente la pérdida...
1: No sabemos qué pasó. Mi estimado maestro Eber, entonces, pues hay que insistir en estas actividades, ¿no?
5: Exactamente, y que, como usted lo dice, si hay alguna organización de la sociedad civil que atiende a personas con discapacidad, pues con todo gusto podemos ir, o a las instituciones, tanto regulares como especiales, será un gusto compartir con ellos esta práctica de meditación y yoga, acompañadas de la lectura.
1: Muy bien, y un día pues nos viene también aquí a que regrese contigo, Jorgito, si él, y que nos platique un cuento para que también
2: mira,
1: nos
2: yo no
1: ponga...
2: lo voy a dejar, si él tiene tiempo, va a estar con nosotros aquí participando.
1: Muy bien, pues ya estamos más que listos para que así nos echemos a volar nuestra imaginación. Por eso me gusta el radio también, porque claro, el radio también te lleva a imaginarte muchas cosas, ¿no?
5: Claro que sí, recordemos las radionovelas, que eran increíbles.
1: Ah, sí, claro.
5: O esos programas, yo recuerdo los programas en donde la gente hablaba. Yo recuerdo mucho el programa de Los Enamorados, uh-huh, no sé en qué estación era, porque lo oía mi mamá y se divertía mucho, porque hablaban las personas y el locutor le decía que si el novio, que si no, que si sí, y era muy divertido.
1: Muy bien, maestro Eber Medrano, nos vemos pronto. Gracias, Jorgito de la Garza, nos vemos el próximo mes. Muy
2: a
1: buenas
2: la
1: tardes.
2: Orden.
1: Gracias, Martín Tapia. Silvia de Julián les agradece el favor, su atención. Buenas tardes y buen provecho.
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2: Cierre total en la autopista Tlaxcala-San Martín a la altura de Santa Cruz por un accidente entre una motocicleta y un vehículo particular. No hay Fiat Texmelucan. Muy buenas tardes. Esta es la información más importante generada hasta este momento. El Ecoparque La Malinche toma forma con una inversión superior a 98 millones de pesos. El proyecto contempla senderos, estacionamiento para bicicletas y juegos infantiles, así lo informó el gobernador Alejandro Armenta.
3: Empresas extranjeras y les daban los terrenos. No vamos a poner un Disneyland aquí, ¿no? Ni le vamos a dar una concesión a una empresa extranjera para que venga a explotar, ¿no? Se forma una cooperativa, ya lo estamos trabajando en Xalicintla.
2: De San Pedro Benito Juárez a la Plaza de Armas de Atlixco, Obdulia comparte los sabores de su comunidad en el cuarto encuentro de cocina tradicional Sabores del Atlixcáyotl. Destaca que cada platillo tiene un sabor único. En más de la información, le reporto que un cuentaviente fue despojado de 500 mil pesos tras retirar el dinero de una sucursal BBVA en Angelópolis, Puebla. De acuerdo con el reporte, los responsables viajaban en un Chevy rojo y otro blanco, ambos con armas de fuego. El clima en estos momentos es de 25 grados. Hasta aquí la información. Le invito a que no se despegue de 5 Radio, comunicación efectiva. En la consola Martín Tapia, en el radar, le informó Mariana Meneses. Excelente tarde.
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0: ¿Qué tal? ¿Cómo le va? Le saluda con muchísimo gusto su servidor Max López al micrófono para informarle en este noticiario de 4 a 5 de la tarde, una hora más en compañía de su servidor, quien tiene el gusto de estar con ustedes, y saludamos con muchísimo gusto también al equipo que hace esta transmisión posible: Iván Hernández, Isaac Vidal y Pau Parraguirre, todos a nombre de nuestra directora de noticias, Leslie Suset Jerez. Quédese porque durante la siguiente hora tendremos lo más importante generado hasta el corte de las 4 de la tarde y lo que se vaya generando durante el momento. Asimismo, le invito a que siga en sintonía de esta transmisión y que la comunicación continúe en el 2222-382990, el poderoso número de la red donde nuestra compañera Tania Torres en la redacción estará contestando cada uno de sus mensajes. Hoy viernes, recuerde que también nos escuchamos a través de la HR 1090 de amplitud modulada en una conexión, así que estamos en estas dos estaciones. Le invito a que se siga conectando en toda nuestra multiplataforma de red ciudadana, y si usted no indica otra cosa, vamos a dar inicio con lo que tenemos para esta tarde que ha estado movida, particularmente la mañana. La mañana ha estado llena de mucha actividad y ya parte de lo mismo se lo comentamos, pero vale la pena repasarlo al corte de las 4 de la tarde. Para empezar, pues vecinos reportaron el hallazgo de una bolsa envuelta en sábanas sobre el periférico ecológico. Esto a la altura de la entrada a este fraccionamiento de Aras, en Puebla. De manera preliminar se informó que en su interior habría estos restos óseos. Las autoridades fueron solicitadas en el lugar para realizar las diligencias correspondientes y determinar el origen de estos restos. Recuerde usted que si son solamente restos óseos, no es muy probable que se pueda dar con la identidad de las víctimas, ¿no? Porque realmente no hay un indicio con que se podría esclarecer, tal vez un poco de la edad, tal vez el sexo, pero de ahí en fuera es muy complicado maniobrar en este sentido. Bueno, ya la Fiscalía General del Estado, la Fiscalía General del Estado y las dirigencias correspondientes de la ciudad y el Estado estarán ahí investigando acerca de qué es lo que sucedió y, por supuesto, de lo que derivó en este crimen. 4 de la tarde con 9 minutos. Esto también se lo presentamos muy en la mañana. Ya le decía yo, una mañana por demás violenta, o si no violenta, por lo menos muy plagada de este tipo de hechos en materia de seguridad. Tuvimos en la mañana también el caso de un cuerpo hallado en el sótano del CIS. Presuntamente habría sido un suicidio, pero bueno, más adelante también hablaremos de este mismo tema. Presentarle también en más notas de la seguridad que elementos de la Secretaría de Seguridad Ciudadana también captaron y detuvieron a una mujer en la alcaldía de Tlalpan, presuntamente vinculada con una banda dedicada a la extorsión y venta de drogas en el sur de la capital. Durante este operativo, las autoridades aseguraron un arma de fuego en diversas sustancias ilícitas y una lona con un mensaje atribuido a un grupo delictivo. La intervención busca fortalecer las acciones contra la delincuencia organizada de la zona. Este vínculo con la célula delictiva habría sido con el Cártel Jalisco Nueva Generación. Es decir, el Cártel Jalisco sigue teniendo presencia, en este caso en la Ciudad de México. Y así como estos vínculos, seguramente tendrán cientos más, ¿eh? Cientos más. Una mañana muy llena de actividad en este sentido, con muchísimas situaciones de esta índole. Esto que se dio a conocer también en la mañana, pero que viene ya investigándose desde hace tiempo. 4 de la tarde con 11 minutos, le invito a que se siga conectando en arroba la red 5 Radio en X, 5 Radio Comunicación Efectiva en Facebook y en YouTube. Y es tiempo de pasar con información de esta entrevista en la página de los programas sociales, donde ya pueden, vamos a ver esta página de páginas sociales, un programa social, es, me parece. Que nos corrija producción si ya tienen esta entrevista. Es de nuestra compañera Mariana Meneses, es quien nos va a presentar el resto de la información. Escuchemos.
1: Y como siempre, es un gusto saludar al equipo que hace posible esta transmisión. Estamos hablando de nuestros amigos y compañeros Iván Hernández, Isaac Vidal y nuestra amiga Paola, que se encuentra con nosotros operando. Y como verán, no me encuentro sola.
2: Le va a llegar a su correo cómo están sus cotizaciones. El mes anterior, ¿qué salario tuvo cotizado? cuántos días pagó el patrón, con qué finalidad, con que la finalidad de que ellos puedan verificar que en verdad lo que el patrón les está descontando, claro, sea lo que realmente se está enterando al instituto, y en dado caso de no ser así, se solicita una revisión por parte del mismo instituto. Y no solo eso, sino que también el instituto ha generado otra plataforma que se llama el escritorio virtual. El escritorio virtual como tal se genera una autentificación por parte de la firma del SAT. Y desde ahí ya no hay necesidad, digo, los esperamos en cualquiera de las clínicas, pero si yo quiero registrar a mi esposa, a mi esposo, concubino, a mis hijos o inclusive a mis padres, lo puedo hacer firmando digitalmente con mi firma del SAT. Y aparte, el sector patronal, que también es muy importante para el instituto, porque son quienes registran a los trabajadores, pueden hacer uso de ese escritorio virtual para poder registrar sus empresas, presentar los movimientos afiliatorios mediante la vinculación de la e-firma del SAT y tener todo el acceso sin necesidad de desplazarse presencialmente a las subdelegaciones, que de todas maneras los esperamos ahí, cualquier duda que puedan llegar a tener.
1: Claro, y que es una buena oportunidad justamente para estas personas que no tienen mucho tiempo de acudir a las instalaciones y que este trámite que les cae de maravilla ya hacerlo digital. ¿Qué otros requisitos requiere para, por ejemplo, entrar a la plataforma? Te pide ingresar, supongamos, ciertos datos y obviamente obtener una cuenta, o ¿cómo funciona exactamente?
2: Así es, el instituto, en esta innovación tecnológica que está teniendo desde el año 2015, nos permite hacer cerca de 70 trámites dentro de las plataformas digitales. Si nosotros como tal vamos a hacer uso de la aplicación EMS Digital o de la página de internet, lo único que vamos a necesitar es nuestra CURP y nuestro correo electrónico. Si nuestra información está bien ante el instituto, nos va a permitir continuar. ¿Por qué? Porque la CURP va a ser el identificador que nos va a permitir que nosotros podamos enlazar al número de seguro social. Pero en dado caso de que nuestros datos estén incorrectos, a través también de la página del IMSS tenemos el trámite de la regularización y o corrección de datos personales ante el IMSS y podemos hacer esa solicitud para que nosotros en las subdelegaciones hagamos esa corrección y ya se puede ingresar totalmente a estos servicios digitales. En el caso del sector patronal, ahí sí es necesario hacer, en dado caso, la persona física con su firma del SAT, y en dado caso que sea una persona moral, una empresa como la conocemos, la vinculación del representante con su firma personal con la de la persona moral. Y con eso pueden ingresar a todos los trámites que tiene el instituto. Y muy importante, muchas veces a las empresas el instituto les intenta notificar, y bueno, en lo que va el compañero notificador a veces no se encuentra. El instituto tiene otra herramienta que se llama el buzón IMSS. Ah, okay. En ese buzón les llegarán alertas a su celular, les llegarán correos electrónicos si es que el instituto se necesita comunicar con el sector patronal.
1: Y para dejar en claro justamente esta prestación de datos que ellos pues emiten, también aclarar ese punto, ¿no?, de la protección, que es muy importante, porque algunas personas todavía siguen desconfiando en los trámites que son digitales, que son en línea, justamente porque dicen, no, o sea, vaya a ser la de malas y después utilicen mis datos para otras cosas.
2: Sí, el instituto se apega directamente a lo que es la Ley General de Protección de Datos Personales, y el instituto aparte tiene su artículo 22 en el cual no se le puede dar información de forma nominativa a alguien que no tenga la posición de la información. Entonces, esa parte sí que estén muy certeros que sus datos están protegidos. Y como bien lo dice la Ley General de Protección de Datos Personales, no hay que compartir los datos a terceros. La página es IMSS.gob.mx y dentro de las tiendas de aplicación de Google o de iOS se puede buscar IMSS Digital, es la única aplicación que aparece. Vale. Ingresar con su correo electrónico y con su CURP. Si en dado caso el correo electrónico ya fue usado dentro de otro trámite con otra persona, el mismo instituto ahí les va a decir que para actualizar ese correo les va a hacer tres preguntas personales.
1: Para recuperar la contraseña.
2: Así es. Y las preguntas personales es cómo se llaman tus beneficiarios, en qué consultorio estás, qué clínica te da servicio, con la finalidad de que se puedan autentificar o que vayan a la subdelegación y ahí les podemos hacer el cambio del correo electrónico.
1: Perfecto. Lo mismo funciona, me imagino, para trabajadores independientes que ellos mismos pues generan igual.
2: Como... Así es, trabajadores independientes y trabajadores del hogar son dos trámites que el instituto ha hecho simplificados. Entonces, las personas, podemos pensar comerciantes, personas que se dedican a actividades freelance o que tienen algún tipo de actividad en la cual ellos generan su propio ingreso, solamente con su CURP, un correo electrónico, nos refieran esa actividad y cuál es su ingreso mensual de una forma voluntaria. Ellos nos dicen, puede ser entre el salario mínimo o el tope de las 25 UMAS, y con eso el mismo sistema les genera sus líneas de pago, inclusive pueden activar la renovación automática para que antes de los días 10 de cada mes les llegue su correo, van al banco, pagan y se simplifica lo que era antes, tener un registro patronal, ir a la subdelegación, que te dan tu línea de pago. En su correo les está llegando tanto su contrato como su línea de pago.
1: Ok, pues muy importante. Por último, mencionar algún teléfono, contacto que puedan comunicarse si es que tienen dudas acerca de algún registro o también de dónde acceder.
2: Sí, claro, estamos en el número 806-23-23-23, y para cualquier duda que tenga su auditorio de forma presencial, estamos en la subdelegación Puebla Sur, que está en Acatzingo 2, Colonia La Paz, en la subdelegación Puebla Norte, que está en 20 Sur, 1109, Colonia Azcárate, y en las foráneas estamos en Tehuacán, Teciutlán y en Izúcar de Matamoros.
1: Pues muchas gracias, le agradezco mucho a Óscar Márquez, quien es jefe del Departamento de Afiliación de Vigencia, y que bueno, pues muchas gracias en verdad por estar este espacio. Nosotros nos vamos a un corte, pero...
0: 4:19 p.m, entrevista con nuestra compañera Mariana Meneses. Mientras tanto, nosotros vamos al primer corte de la información y regresamos con más a Red Ciudadana.
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1: 4 de la tarde con 21 minutos. Vamos a avanzar con más de la información. Agradecemos su atención a través de todos nuestros canales en arroba la red 5 radio en X, 5 radio comunicación efectiva en Facebook y en YouTube. Ahora presentarle más temas de seguridad porque una mujer fue asesinada a balazos. Esto en Guanajuato. Mientras se daba esta fiesta patronal en honor a la Virgen de la Merced en la zona centro del Valle de Santiago. El ataque ocurrió en plena celebración religiosa. Estaban en misa. Y el video que compartieron a través de nuestras redes sociales, nuestros compañeros de redes, es justamente una imagen dramática. Las personas están atentas a la celebración eucarística y a las espaldas se empiezan a escuchar los balazos. Posterior, se escuchan los gritos de la gente que está afuera y pues obviamente todos muy alertados ya se dieron cuenta de que una persona había fallecido. A continuación, parte del video con el que nos va a ir vistiendo nuestro compañero Isaac Vidal. Únicamente es un video de ilustración, pero de nueva cuenta, la violencia llegando a todos los rincones del país. Ve usted, eso es lo que se vivía en esta misa. La gente estaba, como en cualquier fiesta patronal, celebrando la misa, la Eucaristía, ¿no? Los fieles católicos, demás situaciones. Ahí parece que todo está normal, que no hay nada adicional. En tanto se empiezan a percatar que hay gritos y que hay detonaciones al fondo. Ahí ya se dan cuenta de que está habiendo algo, disturbios afuera. Por supuesto, la primera reacción de toda la gente es resguardarse. Resguardarse, se agachan, evitando precisamente que pudiera llegar a suceder alguna tragedia. Y bueno, la tragedia ya había sucedido. Una mujer, lamentablemente, fue la que cobró la vida en este ataque. Son 4 de la tarde con 24 minutos. También en más situaciones a lo largo y amplio del país le presentamos esta nota de un mega granizo. Granizo del tamaño de una pelota de béisbol. Si usted ha visto una pelota de béisbol, son técnicamente del tamaño de una mano. Bueno, pues así, de ese tamaño, era el granizo que estaba cayendo en el municipio de Buenaventura, en Chihuahua. Esto en la región del ejido Benito Juárez. Vea usted lo que le presentamos a través de nuestras redes sociales. Un granizo tremendo. O sea, se ve incluso cómo la fuerza con la que cae el granizo levanta pues grandes cantidades de agua en los charcos. Y de hecho al fondo se ve un pobre perrito que, imagínense usted, está corriendo ahí para que no le pegue una bola de granizo de este calibre. Y es que esto, los estragos que dejó ya no solo son cosa menor. O sea, de verdad que lo que aquí llueve en Puebla es nada en comparación a lo que le mostramos. Vea usted esto. Son bloques de hielo tal cual, es decir, casi una bola de nieve, un bloque de hielo concreto. Que vea usted, le vamos a pedir a nuestro compañero Isaac Vidal que nos vista con la imagen del carro, con la imagen del carro que se ve lastimado, bueno, se ve roto del parabrisas, en donde de verdad son de estas cosas que uno no da crédito que pasen aquí en México. Esto sucedió allá en el norte del país. Dejaron perforaciones tremendas, tremendas, tremendas, tremendas en este vehículo y son daños que, pues aquí, ¿qué le dices a la aseguradora? De verdad que no hay mucho que hacer. O sea, resígnate que el daño ya sucedió y ya está, porque la aseguradora no es como que tenga un seguro contra desastres climatológicos de este calibre. Bueno, pues parte de lo que pasó en la región de Chihuahua. 4 de la tarde con 26 minutos. Vamos a continuar ya ahora con más notas del centro del país, específicamente de la región de Atlixco.

0: donde viveristas de Cabrera preparan la ruta del Mictlán, un recorrido de 1.5 kilómetros que contará con 12 figuras monumentales alusivas a la temporada del Día de Muertos. La actividad se llevará a cabo del 3 de octubre al 8 de noviembre, así lo informó el productor de plantas de ornato, Manuel Santiago Cruz. El evento busca atraer visitantes y fortalecer la actividad turística y comercial de esta región. Escuchemos.
1: Mire, el Mictlán es un proyecto que inició, tenemos 6 meses trabajando ya con él. Son figuras no tan monumentales como las catrinas, pero sí tienen a cerca de 3 metros y medio. Se van a poner, son 10 figuras, perdón, al final son 2 la pareja. Se va a hacer en 9 puntos. Vamos a partir en 1.5 kilómetros en la colonia Cabrera, desde la 25 Norte, Vivero Chalpatlaco, hasta Flor Natura, que está por la planta de luz, donde anteriormente se ponía la catrina. 7 puntos intermedios para que la gente venga y visite todas las figuras. No se va a arrepentir, venga con la familia. De hecho, se van a instalar desde el día 3 de octubre y la terminación va a ser hasta el día 8 de noviembre. Entonces, es un espacio bastante amplio. Estamos hablando de un poquito más de un mes. Es un proyecto que tenemos los productores. Es tiempo, es dinero que hay que invertirle, pero sin duda la inversión...
0: 4:27 p.m, una época importante la que se viene para Atlixco de las Flores y por supuesto esperemos que sea de muchos frutos económicos, que les deje una buena ganancia esta temporada ya de octubre, esta temporada de noviembre. Y a título personal, esto se lo digo, recalco desde una opinión, la verdad es que es la mejor época del año. La mejor época del año ya se viene, octubre, noviembre, además de todo, acompañado de un pan de muerto, los paisajes más otoñales en Atlixco, que está lleno de flores, lleno de muchas actividades para disfrutar. Bueno, no pierda usted la oportunidad de disfrutar de Atlixco y de disfrutar de muchas otras regiones de Puebla, fuera del valle metropolitano, ¿no? Hay muchísimas más cosas también de las que se puede disfrutar en estas temporadas que se aproximan. 4:28 p.m. y ahora vámonos a el índole federal, incluso internacional, porque la Ciudad de México se colocó como la urbe con mayor congestión vehicular del mundo en el ranking 2025 de TomTom Traffic, al registrar un nivel de congestión de 75.9%. Es una barbaridad. Y para que nos demos una idea de lo congestionada que está la Ciudad de México, pues en este ranking aparecen otras ciudades en comparativa, como lo son en la India, en Dublín, en Polonia, también aparece por ahí Bogotá, de este lado del charco, de este lado del continente, aparece Perú, Lima, por ejemplo, Arequipa, Bogotá, vaya. India, por ejemplo, que es el país con más habitantes del mundo, bueno, de los más habitados del mundo, junto con China, es el segundo. O sea, la Ciudad de México es una de las ciudades, es la orbe de las orbes, ¿eh? De verdad, 75.9% de pérdidas de tiempo, 184 horas al año por persona. Vaya cantidad de tiempo que se desperdicia en el tráfico en la Ciudad de México. Y es aquí donde, la verdad, es que el metro chapó. A las personas que circulan al metro, si de por sí son distancias largas, créame que es considerablemente menos tiempo el que se pierde en el metro que el que se pierde en auto particular. Creo que la Ciudad de México, como pocas ciudades en el mundo, son de estas pocas en las que el metro, el transporte público, verdaderamente es mucho más eficiente que moverte de manera particular. Ahora, también está este ranking a nivel nacional. Y ponga usted mucha atención aquí, porque aquí ya entra Puebla, y que nos ayude nuestro compañero Nacho Vidal a pasar a la siguiente imagen antes de que nos vayamos al corte. La Ciudad de México es top 1, porque es top 1 no solo a nivel nacional, es top 1 a nivel mundial. Seguido está la ciudad de Guadalajara. Como tercera está Monterrey, cuarto Tijuana, quinto León, sexto Ecatepec y en el séptimo lugar se encuentra la ciudad de Puebla, con 94 horas perdidas por hora y por persona. Vea usted, estos son los datos que le presentamos. La ciudad de Puebla también se encuentra entre las ciudades con más carga de tráfico en la República Mexicana. mucho, mucho tráfico el que hay aquí en Puebla. Y lo hemos dicho, lo hemos remarcado en varias ocasiones, cómo es que el parque vehicular ha crecido considerablemente en los últimos años. Y esto mismo ha derivado precisamente también en una gentrificación. Si se da usted cuenta, son tres ciudades, tres de siete ciudades con más tráfico en el país son del centro: Ecatepec, Puebla y Ciudad de México. Luego están las del Bajío, que podría ser Guadalajara y León. Y está el norte, que es Monterrey y Tijuana. Pero bueno, entre Monterrey y Tijuana hay una distancia diametral. O sea, la verdad es que es muy diferente una ciudad de la otra. Pero esto es parte de lo que se da desde estas cifras de TomTom Traffic, que se encargan precisamente de medir el tráfico vehicular. 4:31 PM, nosotros nos vamos a ir al segundo corte de la información y regresamos con más a Red Ciudadana.
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3: 4:36 PM, es tiempo de continuar con lo que tenemos preparado para usted en esta hora de 4 a 5 de la tarde. Es tiempo de mostrarle este incendio registrado en una vivienda de la colonia Santa Cruz Buenavista, en aquí Puebla Capital, donde se provocó la combustión de un boiler de gas y 3 cilindros de gas LP ubicados en el área de traspatio. Protección Civil Estatal informó de manera preliminar el incidente habría sido causado por una acumulación de gas. No se reportaron personas lesionadas, afortunadamente, porque sí fue un evento desafortunado en el tema material. Las autoridades realizaron las labores de control y revisión en la zona. Aquí la recomendación, pues, que usted cuide lo de sus tomas de gas, que esté muy al pendiente con el tema de que esté bien cerrada las perillas de la estufa, que no haya por ahí algún chispazo, porque de lo contrario, pues ve usted, suceden este tipo de cosas y se pone a correr a los cuerpos de emergencia, que digo, para eso están, pero al final de cuentas lo ideal es que no sucedan este tipo de emergencias. Son eventos completamente evitables, así que tome estas precauciones si usted sale de casa para que tampoco se encuentre regresando con alguna noticia desafortunada. 4:37 PM, le presentamos ahora que durante una intervención ante la UNESCO en París, el Papa León XIV se pronunció en contra de la eutanasia y afirmó que la dignidad humana no desaparece por la enfermedad o el sufrimiento. El pontífice subrayó que toda persona merece cuidado y acompañamiento en cada etapa de la vida al defender el valor de la atención integral de las y los enfermos. Y esto reaviva un debate entre la religión, incluso la religión y la ciencia. Porque, a ver, muchas personas toman el tema de la eutanasia desde un punto de decir, bueno, es que ya no le voy a dar problemas a mi familia, ya no le voy a dar problemas a mis conocidos, incluso por mitigar ese dolor que se lleva adentro, pero no desde un tema incluso mental, o sea, meramente desde un tema, por ejemplo, físico, ¿no? Las mismas personas ya están sufriendo mucho y optan por la eutanasia, ¿no? Aquí, pues, el pontífice, el Papa León XIV, hace hincapié precisamente desde el punto de la religión, que pues Dios te da la vida precisamente para cuidarla, para apreciarla, hasta que Dios te la quite, ¿no? Basándose en este concepto. Esto, por supuesto, habrá opiniones, creencias, ya cada quien tendrá su respectivo punto de vista en este, que es un tema que al menos aquí en México no aplica, porque la eutanasia no es un tema que sea legal, no es un tema que se pueda realizar. Afuera, ya en otros países, ya está muy avanzado. Es una plática que incluso ya dejó de ser generacional, pasó a ser un segundo plano, ya existe y ahí se queda, ¿no? Para quien tome la decisión de esta medida, que además es una medida irrevocable, caray. Es una medida que no tiene dos sentidos, ¿no? solo habrá un resultado después de que se aplique la misma. Es por eso que es una decisión muy fuerte. 4:39 p.m. Vámonos a Protección Civil, porque la Coordinación Nacional de la misma informó que, junto con autoridades de las tres órdenes de gobierno, reforzaron las acciones preventivas y de atención ante el pronóstico de lluvias intensas y vientos fuertes en varias entidades del país. El organismo llamó a la población a mantenerse informada a través de fuentes oficiales y seguir las recomendaciones de Protección Civil con el objetivo de reducir riesgos y salvaguardar a la ciudadanía. Y justamente, pues, tratan aquí a algunos de los estados, los mencionan, son Oaxaca, Chiapas, Veracruz, Tabasco, muy fuertes en Tamaulipas, San Luis Potosí, Querétaro, Hidalgo, Puebla, Guerrero, Campeche y Quintana Roo, y lluvias fuertes en Nuevo León y Yucatán. Bueno, así que hay que estar prevenidos, porque Puebla también fue mencionado en esto mismo. La región que se espera que caiga más en este tipo de precipitaciones son la región de la Sierra Norte y Nororiental, es decir, el norte del estado de Puebla es donde se estarían asentando estas lluvias, estas precipitaciones. Esperemos, por supuesto, que no sea nada catastrófico, que la gente pueda seguir su rumbo normal, que únicamente requiera que se resguarden en sus hogares. Recuerde también, para todos aquellos que tienen algún conocido o que viven en esta parte de la entidad poblana, que están habilitados los refugios 24/7 por parte del gobierno del estado. Tenga usted preparada una maleta en caso de emergencia, si es que necesita abandonar su hogar en circunstancia de que se ponga en riesgo. Bueno, ya en ese caso, vaya usted a los refugios del gobierno del estado, ahí usted y los que lo rodean estarán a salvo. 4:41 p.m. Aterrizamos en el Partido Verde Ecologista, directamente en el Congreso del Estado de Puebla, donde se informó que aún no conoce un análisis formal sobre una posible propuesta para adelantar a 2030 la alternancia de género en la gubernatura del estado. El diputado Jaime Natalio Uranga señaló que, en caso de presentarse el proyecto, su bancada no descarta respaldarlo tras revisar el contenido de esta iniciativa. Escuchemos.
4: Insisto, es hablar de algo que no conozco, que no me han entregado. Pero bueno, la alternancia que hoy se ha regulado incentiva al mejor participante. Entonces, si en el 2030 la mujer o un perfil mujer que el Partido Verde crea que es la mejor propuesta, será la candidata del Partido Verde. Si creemos que es un hombre, será un hombre, y en el 2036 será una mujer y tendremos que construir un perfil competitivo. Entonces, insisto, no me gustaría hablar de algo que no conozco, que no sé cómo viene, más que por los medios de comunicación. A mí no se me acercó ni el presidente, ni me hicieron llegar ninguna iniciativa al grupo.
3: 4:42 p.m. y seguramente el legislativo llevará un estudio muy cercano acerca de esta propuesta. Vámonos ahora con el tema del huachicol. Este operativo contra el huachicol desde Guanajuato. Las autoridades federales implementaron el mismo tras dar seguimiento a pipas que ingresaban a un inmueble sin contar con la documentación completa. Así lo dio a conocer la presidenta Claudia Sheinbaum durante la conferencia matutina. La investigación fue atraída posteriormente por la Fiscalía Especializada en Materia de Delincuencia Organizada, luego de un pronunciamiento de los propietarios del lugar con el objetivo de esclarecer los hechos y deslindar responsabilidades. Escuchemos.
5: Según lo que nos ha comentado la Fiscalía General de la República, todo el operativo, el aseguramiento de esta instalación, la apertura de todo el procedimiento, vino de la delegación de la Fiscalía General de la República en el estado de Guanajuato. Esa delegación no intervino delincuencia organizada ni ninguna otra fiscalía central, sino la Fiscalía General de la República, que tiene delegaciones en las 32 entidades, y particularmente fue esta delegación. La investigación, de acuerdo con ese delegado, tuvo que ver con entradas y salidas y seguimiento de algunas pipas que entraban a este lugar, que no necesariamente tenían toda la documentación. Ahí intervino también la Policía Estatal del Estado de Guanajuato. Incluso quien da el primer comunicado es el Secretario de Seguridad del Estado de Guanajuato. La Fiscalía General de la República, ese mismo día que estábamos en Guanajuato, nos informa de esto y nos dice que va a continuar la investigación y que probablemente haya detenciones posteriores. ¿Qué hace la fiscal general ante el comunicado de los dueños de este lugar, que dice que tienen todo en regla? Atrae la investigación ya a la FEMDO, a la de delincuencia organizada. Y a través de la FEMDO, que tiene una investigación mayor sobre ilícitos de combustible, es que comienza a hacerse toda la investigación. Todavía no termina, están en ese procedimiento. Están viendo si todo está en el marco de la ley o hay alguna actividad que no contempla los permisos.
3: 4:44 PM. Ahí lo que mencionaba la presidenta Claudia Sheinbaum con este tema del huachicol que se sigue presentando y en cantidades bestiales. Lo que preocupa de esto es que se siga teniendo tan presente ya no solo en uno o dos, sino en muchas regiones de la República Mexicana. Y el tema aquí es, ¿qué se está haciendo desde las aduanas? ¿Cuál es el trabajo de seguridad que se está poniendo en tema energético y por qué se sigue presentando tantos de estos casos? Bueno, 4:45 PM, vámonos al último corte de la información y regresamos con más a Red Ciudadana.
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1: 4:48 PM. Continuamos con más información y vamos a pasar con este caso muy peculiar acerca de una tortuga que fue atropellada y que posteriormente tuvo una rehabilitación peculiar a través de una prótesis. Sí, a través de una prótesis que le hicieron a esta misma para que pudiera seguir con vida. Hoy tuvimos a parte del equipo de UPAEP, precisamente en una entrevista alrededor de este caso. Escuchemos en qué consistió. Cuando nos diga producción, mandamos a video. Escuchemos.
2: Claro, pues les platicamos que Darwin desafortunadamente sufrió un accidente, algo que pues nadie esperaba. Estaba caminando en su jardín muy feliz y de repente pues una camioneta la atropelló. Es algo que llega a pasar frecuentemente en las tortugas y pues bueno, es una tortuga sulcata de 15 años de edad, tortuga africana que es muy resistente, pero a pesar de ser tan resistente, pues tuvo unas lesiones importantes en el caparazón donde llegó a perder parte del hueso.
3: Parte del hueso. ¿Y ustedes qué fue lo que hicieron en esta reconstrucción?
2: Bueno, primero empezó con un proceso de limpieza porque era una herida contaminada. Tuvimos que ocupar muchos desinfectantes, bajar la carga bacteriana, toda la suciedad, porque el hueso se enfrentaba ante una situación de una infección. Y aquí es justo en donde entra la parte y el apoyo de la doctora y de todo su equipo, porque era una curación que teníamos que estar haciendo diario, estar aplicando medicamentos, se llama instilación, cada 4 horas, y pues es una herida bastante compleja donde teníamos que abrir la herida, los apósitos, y la doctora, pues gracias a ella, nos pudo ayudar a diseñar un dispositivo que pudiera hacer más fácil la curación y que nos protegiera los órganos, porque prácticamente se le veía el pulmón cada vez que respiraba.
3: ¿Y cómo fue este proceso, doctora?
4: Cuando el doctor no acudió a nosotros, Darwin todavía no había sido operado. Entonces, realmente empezamos a trabajar antes de que ellos hicieran la cirugía, pensando en que ya ellos nos decían en dónde iban a poner las placas, etcétera. Entonces, junto con 2 estudiantes de ingeniería biónica de la UPAEP, trabajamos en este dispositivo. Fue un reto bien, bien grande, porque a veces pensamos que las tortugas, porque son lentas o porque esto no tienen una fuerza, Darwin tiene una fuerza impresionante. El material que utilizamos se llama fibra de carbono, y la fibra de carbono la pueden encontrar comúnmente en autos o en aviones, en bicicletas. Es un material sumamente duro, muy con muchas propiedades mecánicas, y Darwin aún así tenía una fuerza descomunal para poder romper cualquier cosa, y por eso nos vimos en la necesidad de hacer un diseño múltiples veces. O sea, el diseño fue modificado en el transcurso y seguirá siendo modificado hasta que logremos encontrar algo con el que él se sienta cómodo el resto del tiempo, en lo que logra recuperarse para que sea ya apto para su prótesis final. ¿Y esto cuánto tiempo puede llevar?
2: Bueno, es un metabolismo muy lento. Todos los reptiles dependen justo de la temperatura ambiental para que todo su metabolismo se active. Pero más o menos el proceso de cicatrización normal en una tortuga va aproximadamente entre 8 meses a 1 año. Pero esta es una herida bastante compleja y una herida muy grande, donde el hueso va a cicatrizar, mas no se va a regenerar. Entonces estamos hablando de un proceso entre 1 año y 2 años.
3: Y aparte nos comentaba que la esperanza de vida de estas tortugas es muy grande, ¿no? O sea, él puede vivir hasta 80 años.
2: Sí, son animales que nos acompañan el resto de nuestras vidas, tanto en edad, porque viven 80 años, y en tamaño. Y como justo menciona la doctora, son animales súper resistentes. Son como unos pequeños tanquecitos que sin ningún problema ellas pueden mover una banca, pueden mover una estructura bastante pesada.
3: Y ahora, ¿cuál es la recomendación para personas que tengan tortugas en casa, que es bastante común? ¿Qué es lo que pueden hacer para evitar que surjan este tipo de situaciones? Que sabemos que los accidentes pasan, pero ¿qué mejor prevenirlos? ¿Cómo se puede hacer?
2: Claro, definitivamente siempre tener un animal de compañía, y más no convencional, es un gran reto que nos tenemos que acercar con médicos profesionales de la salud que saben todos los requerimientos, porque son animales que prácticamente los tenemos que adaptar a un espacio pequeño. Entonces, que siempre se acerquen con un veterinario para que les puedan platicar cuáles son los requisitos y recomendaciones de su hábitat.
1: 4:53 PM. Estamos llegando casi al final de este informativo de 4 a 5 de la tarde. Una hora más en compañía de su servidor. Y el día de mañana, recuerde usted que estamos también en la media con el equipo de deportes. A la media del noticiario Buenos Días, 8:30. Entre el equipo de deportes para hablar de lo más importante en la actividad nacional, en la actividad regional y en la actividad mundial. Mañana además hay Fórmula 1, hay Gran Premio de Azerbaiyán, en donde a Checo no le fue muy bien hoy en la clasificación, pero ojalá que mañana las cosas sean diferentes para el equipo de Cadillac. Mientras tanto, vámonos con este tema de índole federal, porque durante la conferencia matutina realizada en Villahermosa, el secretario de Seguridad, Omar García Harfuch, afirmó que el grupo delictivo conocido como La Barredora, en Tabasco, se encuentra muy mermado y prácticamente dividido en dos facciones. El funcionario señaló que esta situación es resultado de las acciones de seguridad implementadas en la entidad para debilitar la operación de organizaciones criminales. Escuchemos.
5: Ha habido muchísimas detenciones y quiero también mencionar que el esfuerzo que ha hecho la policía estatal, los policías de aquí de Tabasco, que son, no es de que se haya detenido a ciertos mandos de los que fueron de la Secretaría y cambió toda la policía, de ninguna manera, son los mismos policías valientes de aquí de Tabasco, que con un cambio de mando y una instrucción distinta cuando la señora presidenta informó el reforzamiento, pues son ellos los que han también combatido al crimen organizado aquí mismo. Entonces está muy mermada esa organización, prácticamente está partida en dos. Primero se partió en cuatro, mencionamos todas las detenciones que se han realizado, y ahorita está partida en dos con un sujeto apodado El Prada y...
1: La Barredora, que es uno de estos grupos que continúan activos, pero que ahora, según palabras del secretario de Seguridad, está debilitado. Y ojalá que así sea, porque ha sido de los más peligrosos en los últimos años. La presencia, además, que ha ganado en diversos puntos de la República Mexicana, ha sido expansiva en niveles bastante alarmantes. 4:55 PM, presentarle que una pipa de la empresa Global Gas cargada con gas LP provocó sobre la carretera federal Puebla-Tehuacán una volcadura frente al Hospital General de Tepeaca. Estas son las imágenes. De acuerdo con los primeros reportes, el conductor perdió el control de la unidad y salió del camino para después darse a la fuga. Personal de la empresa acudió al sitio para acreditar la carga que transportaba, mientras que las autoridades realizaban las diligencias correspondientes y mantenían en vigilancia la zona para prevenir otros riesgos. Aquí el tema con las pipas, pues es mucha responsabilidad a la hora de la conducción. En este caso, pues el conductor perdió el control de la unidad y salió del camino. Y esto solo se debe a dos cosas: irregularidades en el camino, irregularidades en la unidad o algún mal manejo directamente relacionado al conductor. Muy probablemente haya sido este último. Entonces, pues únicamente invitarle a usted que nos está escuchando, si es un transportista mercantil o si transporta este tipo de materiales, este tipo de materias como lo son el gas, como lo son cualquier otro tipo de combustible flamable o no flamable, pues que vaya con mucho cuidado, de verdad, que evite correr, porque son autos muy difíciles de maniobrar. Una pequeña salida del camino te puede costar lo que en este momento sucedió, que fue una volcadura. Y en este caso, pues hasta eso, dicho de una manera muy fría, la volcadura salió barato. Una pipa de gas, algún chispazo que esté por ahí suelto y un tragedión el que hubiera sucedido en esta zona. Repetimos, fue en la carretera federal Puebla-Tehuacán. Entonces, únicamente este mensaje para todos aquellos que son transportistas de esta índole. Son las 4:56 PM, técnicamente 4:57 PM. Nosotros estamos llegando al final de este noticiario. Agradecemos a Iván Hernández, a Isaac Vidal, a Pau Parraguirre en los controles del 11:20 de amplitud modulada. Su servidor Max López los espera el día lunes con más información. Mientras tanto, tenga usted un excelente fin de semana. Hasta la próxima.
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2: Cierre total en la autopista Tlaxcala-San Martín. ¿Qué tal? ¿Cómo le va? Le saluda con muchísimo gusto su servidor Max López al micrófono para informarle en este radar de las 17 horas que hay un cierre total en la autopista de Tlaxcala-San Martín a la altura de Santa Cruz de Chachalco por un accidente entre una motocicleta y un vehículo particular. No hay paso hacia Texmelucan.
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2: Un cuentahabiente fue despojado de 500 mil pesos tras retirar dinero de una sucursal de BBVA en Angelópolis, Puebla. De acuerdo con el reporte, los responsables viajaban en un Chevy rojo y otro blanco, ambos con arma de fuego. De San Pedro Benito Juárez a la Plaza de Armas de Atlixco, Obdulia comparte los sabores de su comunidad en el cuarto encuentro de cocina tradicional Sabores del Atlixcayotl. Destaca que cada platillo tiene un sabor único. 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El huracán Polo continúa su avance por el Pacífico mexicano. Esta es la actualización del huracán a las 15 horas de este jueves. San Marino se convirtió en el país número 76 en firmar los acuerdos Artemis impulsados por NASA para promover la exploración espacial pacífica y responsable. La firma se realizó este 25 de septiembre en Rimini, Italia. Recuperan en Ocoyucan la camioneta Jeep robada anoche en Cacalotepec. Policías de ese municipio localizaron y aseguraron la unidad tras el operativo de búsqueda coordinado con San Andrés Cholula. Puebla fortalece las herramientas digitales para prevenir violencias y orientar a las mujeres a través del micrositio Mujeres Imparables. El alcalde Pepe Chedraui destacó sus programas, cursos y talleres. Darwin, una tortuga sulcata de 15 años, sobrevivió al atropellamiento de una camioneta y ahora se recupera en graves lesiones de su caparazón. Especialistas de la UPAEP crearon un dispositivo de fibra de carbono para protegerlo. Ernesto N. cumplirá en su domicilio la prisión preventiva oficiosa, determinó un juez tras una audiencia solicitada por su defensa. La Fiscalía General de la República informó que tendrá vigilancia permanente de la Guardia Nacional y otras restricciones mientras continúa el proceso. El clima hasta este momento es de 23 grados centígrados. Le invito a que continúe en sintonía de 5 Radio a través de todos nuestros canales de información. En los controles, Martín Tapia. Para el radar le informó Max López. Excelente tarde.
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7: Hola, ¿qué tal? Muy buenas tardes, queridos radioescuchas. Les saluda Iraíz Damaso. Este es su programa de radio Hombro con Hombro. Les recordamos que estamos transmitiendo desde la HR en el 1090, parte importante de 5 Radio Comunicación Efectiva. Y hoy doy las gracias a Martín Tapia, que está conmigo en los controles, y Alvarito Sánchez, también me acompaña.
8: Hola, muy buenas tardes, querido auditorio. Muy buenas tardes, Iraíz. Pues tenemos un programa de lujo, de verdad que le va a interesar mucho a usted. Tome nota, de verdad, sobre todo a las damas Quédense con nosotros en este programa y también va a participar en la rifa de
7: una recarga.
8: Así es que no se aparte de su radio y va a ver que le va a agradar.
7: No, y sabes que sobre todo que nos manden un mensaje por WhatsApp al 2227-07-6861 para cualquier duda que tengan. Créanme que el programa de hoy va a estar increíble. Tenemos como invitado el día de hoy al doctor David Francisco Cantú de León. Él viene de la Ciudad de México. Créanme que, bueno, es un honor y un privilegio tenerlo aquí con nosotros. En un momento nos va a saludar. Nada más quiero contarles que él es egresado de médico cirujano de la Escuela de Medicina del Tecnológico de Monterrey. Se especializó en ginecología y obstetricia también en el Tecnológico de Monterrey. Realizó una especialidad de ginecología oncológica en el Instituto Nacional de Cancerología. Cursó la maestría de Ciencias Médicas en la Universidad Nacional Autónoma de México y obtuvo su doctorado en Ciencias Médicas por la misma institución. Es investigador en Ciencias Médicas en la Dirección General de Políticas de Investigación en Salud de la Secretaría de Salud y miembro del Sistema Nacional de Investigadores Nivel 3, así como miembro de la Academia Nacional de Medicina y de la Academia Mexicana de Cirugía. Doctor, un gusto saludarle.
9: Muy buenas tardes a todos ustedes, muy buenas tardes, Iraís. Alvarito, muchísimas gracias por la invitación. Para mí es un gusto y es un honor estar con ustedes el día de hoy.
7: Así es, bueno, estamos aquí con el tema de avances en la prevención y tratamiento del cáncer cervicouterino. Hablábamos antes de empezar el programa que en México tenemos este padecimiento, esta enfermedad ocupa el segundo lugar a nivel nacional en temas de muertes, ¿no? Lo que nos preocupa, y el primer lugar lo ocupa el cáncer de mama. ¿Estoy en lo correcto?
9: El cáncer cervicouterino es una neoplasia muy común en el mundo. Alrededor de 500,000 nuevos casos por año en el mundo y más o menos la mitad, alrededor de 250,000 mujeres pierden la batalla contra esta enfermedad y fallecen por la enfermedad, lo cual es un problema de salud. En nuestro país son alrededor de 20,000 nuevos casos al año de cáncer cervicouterino invasor y un porcentaje nada despreciable de estas pacientes van a fallecer por la misma enfermedad. De ahí que nuestra responsabilidad como médicos y como servidores públicos,
7: claro,
9: es hacer énfasis en que es una enfermedad 100% prevenible. ¿Por qué? Pues porque al día de hoy tenemos una vacuna que puede ser que hace de hecho la diferencia en que se identifique, en que se presente la enfermedad, y también los programas de detección temprana nos van a ayudar a justamente identificar las lesiones preinvasoras que pueden ser tratadas en el 100% de las veces. Esta es una enfermedad que no aparece de un día para otro. Uh-huh. Está asociada en el 99.7% de las veces a una infección que es muy común, que es la infección por virus del papiloma humano, que todos nosotros la hemos escuchado porque hay una gran campaña en relación a este virus, a uh-huh. esta infección. Y el proceso en el cual se ve involucrado el virus con el huésped, esto es, con el sujeto que está infectado, pues es algo que tarda varios años en que haga los cambios suficientes para que las células normales se hagan células malignas. Entonces tenemos muchísimo tiempo para poder identificar tanto una célula anormal uh-huh. como para detectar una lesión muy pequeña y que podemos curar a nuestras pacientes.
7: Más o menos, ¿cuánto tarda? ¿Cuánto es la cantidad de años que puede haber una lesión hasta que se vea un síntoma, por así decirlo?
9: Una
7: ¿no?
9: cosa es que se vea la lesión.
7: O más bien que tengas el síntoma, ¿no?
9: Y otra cosa es que tengas un síntoma.
7: Exacto.
9: Los síntomas, por lo general, se presentan cuando las lesiones ya son no muy grandes, pero ya la mayor parte de las veces no son preinvasoras, uh-huh. sino son invasoras.
7: Exacto.
9: Y cuando es invasor, el tratamiento es mucho más amplio,
7: claro,
9: mucho más complejo y que conlleva ciertas complicaciones. Entonces, el objetivo de todos los programas que hay en nuestro país, tanto para la prevención, que es la aplicación de las vacunas contra virus del papiloma humano, más el programa de detección temprana,
7: uh-huh,
9: es lo que en otros países ha funcionado de manera importante. Y hace unos cuantos meses, seguramente lo vieron en la televisión o en el radio o en alguna plataforma, por ejemplo, en Reino Unido,
7: uh-huh,
9: este año fue posible identificar,
7: uh-huh,
9: que no hay casos de cáncer cervicouterino
7: en
9: mujeres jóvenes.
7: Wow.
9: En mujeres menores de 25 años ya no existe. Y esto tiene que ver por dos cosas. Uno, por el programa de prevención primaria, que es la vacunación. Y dos, por el programa de detección temprana, que es el tamizaje.
7: Ok. ¿En México, desde hace cuánto tenemos la vacuna que la estemos poniendo?
9: En México, el programa de vacunación empezó por ahí del año 2012.
7: O sea, tenemos como unos
9: 10 años.
7: 10 años, más o menos.
9: Años.
7: Ok.
9: Ajá.
7: Y es temprano, ¿no? Digamos,
9: ya debemos de ver, deberíamos estar viendo ya resultados, porque uh-huh, las niñas que se vacunan a los entre 9 y 12 años, que es el tiempo ideal para la vacunación, pues ahorita ya tienen 20, 25 años.
7: Claro.
9: Entonces son mujeres que lo más probable es que ya hayan tenido actividad sexual.
7: Claro.
9: Y lo más probable es que ya hayan estado expuestas al virus del papiloma humano.
7: Sí.
9: Que es tan común como en el 90% de la gente que ha tenido actividad sexual va a haber estado expuesto. Una cosa es estar expuesto y otra cosa es estar infectado y otra cosa es tener una lesión preinvasora y otra cosa es tener un cáncer cervicuterino. Son cosas completamente diferentes y que a veces, cuando estamos conversando al respecto, no logramos identificar estas diferencias y nuestras pacientes se confunden,
7: uh-huh,
9: y dicen, es que ya me infecté, me va a dar cáncer. Y esto no es así.
7: Okay.
9: Entonces, número uno,
7: ajá,
9: debemos de pensar en que es una enfermedad 100% prevenible.
7: Ok. ¿Solamente se puede adquirir por vía sexual?
9: Es posible tener una infección por artículos, o que se llaman fomites,
7: ajá,
9: pero no es lo más común.
7: Okay.
9: Lo más común es la transmisión sexual.
7: Por vía sexual.
9: Por vía sexual.
7: Okay. Y es muy común. Ese es el problema.
9: Es muy común. Y otra cosa que también debemos de tener en cuenta y tenerlo muy claro. Los varones vamos a estar o podemos estar infectados.
7: ¿Pero ustedes no les hace ningún daño?
9: No tienes síntomas o no hay una lesión que se pueda ver.
7: Ok.
9: Por lo tanto, pensamos que no tenemos nada.
7: Uh-huh.
9: En las mujeres, pues, es más frecuente,
7: uh-huh,
9: número uno. Y tenemos estas pruebas de tamizaje, que se llama Papanicolaou,
7: sí,
9: donde vemos hoy logramos identificar ciertos cambios asociados a la infección por el virus. O otra cosa que se hace con mucha frecuencia es tomar una prueba para buscar específicamente el virus.
7: Claro.
9: Que en los varones esto no es tan sencillo. Y además, la mayor parte de las veces que se toma una prueba en un varón sale negativa.
7: ¿Por qué?
9: Y el hecho de que salga negativa
7: no significa que no lo tenga.
9: Okay. Entonces, por eso es que, en general, si ustedes me preguntan, ¿a los varones hay que hacerles pruebas para virus de papiloma humano? La respuesta es no. ¿Qué hay que hacer? Bueno, lo primero que tenemos que hacer como seres humanos es ser cuidadosos, tener conductas sexuales
7: responsables.
9: Tratar de evitar lo más posible la actividad sexual de alto riesgo.
7: Claro.
9: Utilizar tal vez métodos de barrera, que son los preservativos, que no te quitan al 100% del riesgo de infección, pero sí lo disminuyen de una manera muy importante.
7: Uh-huh.
9: Y estar pendientes de los síntomas. Ajá.
7: Okay.
9: De los síntomas que puede tener uno como varón. En el área genital puedes tener alguna lesión.
7: Uh-huh.
9: Y las mujeres igual pueden tener alguna lesión visible fácilmente, y eso habla de un proceso infeccioso por el virus del papiloma humano. Hay dos grandes grupos de este virus. Hay unos que se llaman de alto riesgo y hay otros que se llaman de bajo riesgo. Los de alto riesgo son aquellos que se asocian con mayor frecuencia a las lesiones preinvasoras y al cáncer cervicouterino. Y están en el grupo de los de bajo riesgo, que están asociados a estas lesiones que se encuentran en el área genital, que son las verrugas genitales.
7: Ok.
9: Son dos grupos diferentes de virus. Los que te dan síntomas, entre comillas, muy llamativos, son los de bajo riesgo. ¿Por qué? Porque vas a tener una verruga en el área genital y vas a decir, ay Dios, algo me está pasando.
7: Eso en los hombres, ¿verdad?
9: Porque en los hombres y en las mujeres.
7: También.
9: Hombres y mujeres.
7: Porque pensaba que precisamente por eso es muy riesgoso este cáncer, porque no se nota. O sea, no hay manera de ver en una mujer que tenga unas verruguitas. Pero entonces también en las mujeres salen estas verruguitas.
9: En el área genital externa, más externa.
7: Ok.
9: Ahí las vas a poder ver.
7: Ok. Uh-huh. Uh-huh. Pues ya nos tenemos que ir un corte y, después de este corte, perdón, doctor, que me interrumpa, vamos a poder continuar con la explicación que nos están dando acerca de este tema. Recuerde mandarnos un mensaje por WhatsApp al 2227-07-6861 y regresamos.
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8: Hola, muy buenas tardes. Ya estamos de regreso en su programa Hombro con Hombro. Les recordamos que nos puede enviar un mensaje al 22 27 07 68 61. Al mismo tiempo participar.

0: tipos, ¿no? De virus de papiloma, uno que es de bajo riesgo, digamos, y otro que es de muy alto riesgo. El que se ve, que son las verruguitas, es de bajo riesgo, ¿no? Digámoslo así. ¿Algo más que nos quieran?
1: Son hombro con hombro, diremos que son dos grupos.
0: Dos grupos.
1: No son uno y uno. En el grupo de bajo riesgo, los más comunes son dos, que es el 6 y el 11. En el grupo de alto riesgo, que son muchos más, tenemos el 16 y el 18 como los más representativos.
0: Ok.
1: Pero de virus del papiloma humano hay más de 200 serotipos, así se llaman, serotipos.
0: Ok. ¿Sí?
1: Y conforme pasa el tiempo, es posible encontrar algunos otros. Los más estudiados y los más vistos son estos cuatro que yo les digo.
0: Ok.
1: Pero hay algunos otros de alto riesgo que también se han asociado a este tipo de lesiones malignas o premalignas del cuello uterino y del tracto genital femenino inferior. Hay que recordar que esta infección no es exclusivamente del cuello uterino, sino de todo el aparato genital femenino en este caso y en el área genital del hombre también.
0: Okay.
1: ¿Sí? Se encuentra también asociado a no solo cáncer de cérvix, sino a cáncer de pene, a cáncer anal, sobre todo en los grupos de alto riesgo.
0: Okay.
1: A cáncer orofaringio.
0: Okay.
1: También. Y de ahí la importancia, primero, de saber que existe.
0: Ajá.
1: Segundo, saber que es muy común. Tercero, saber que es algo que podemos disminuir el riesgo de infección.
0: Y que se puede solucionar, ¿no? Si se detecta a tiempo.
1: Tenemos la probabilidad de prevenir que avance una infección.
0: Uh-huh.
1: Y cuando ya tienes la infección instalada, puedes detectarlo de manera temprana. Entonces, tenemos una gran oportunidad para poder identificar a estos pacientes que tienen una lesión premaligna.
0: Uh-huh.
1: Les cuento. Lo que nosotros vemos ahí en el Instituto Nacional de Cancerología, en el grupo de ginecología, se llama Unidad Funcional de Ginecología, donde es un grupo multidisciplinario donde estamos los cirujanos, los ginecólogos, los de radioterapia, la gente que da la quimioterapia, los de radiología e imagen.
0: Uh-huh.
1: Ahí vemos siempre a las pacientes que tienen un diagnóstico de cáncer de cérvix.
0: Sí.
1: Les puedo comentar que en el año 2025... tuvimos alrededor de 1,500 casos de cáncer ginecológico.
0: Uh-huh. Esto es en general.
1: Ginecológico. Esto
0: sí, claro.
1: Del ovario, de la matriz, del cuello uterino, de la parte más externa que se llama la vulva, etc. Pero lo más común que vemos son cáncer cérvico-uterino.
0: Uh-huh.
1: Alrededor del 40%.
0: Que es un nivel muy alto.
1: Del 40%, de 1,500, imagínate cuánto,
0: claro,
1: son un poco más de 600 pacientes, tienen este tumor. Y de ese grupo de mujeres, el 70%, esto es alrededor de 300, tienen enfermedad muy grande, que requiere...
0: O sea, muy avanzada.
1: Avanzada. Que requieren quimioterapia, radiaciones, cirugía y algunas otras cosas.
0: Claro.
1: Cuando, si estamos nosotros como médicos educados de que es algo que tenemos que transmitirle a nuestras pacientes, nosotros como médicos de primer contacto, ¿a qué me refiero con médicos de primer contacto? ¿Al médico familiar?
0: Uh-huh.
1: ¿Al médico de tu centro de salud? ¿Al médico, si vas a una farmacia, el que está atendiéndote ahí es un médico de primer contacto?
0: Claro.
1: Yo como ginecobstetra soy un médico de primer contacto porque las mujeres van con nosotros para casi cualquier cosa.
0: Sí, claro.
1: ¿Sí? Entonces nosotros somos los primeros que tenemos que saber, número uno, que es común, número dos, que hay muchas maneras de detectarlo de manera temprana, número tres, que es prevenible, número cuatro, que tenemos muchísimo tiempo para poderlo detectar de manera temprana.
0: Exacto.
1: Con cierta frecuencia nosotros ahí en el servicio vemos pacientes que vienen de Puebla.
0: Increíble.
1: Vienen de Puebla y de la Sierra Norte, de Puebla, de la misma...

0: ciudad de Puebla y de las otras comunidades que están aquí cerca.
1: Sí, porque ustedes concentran todo lo que es la República Mexicana, me imagino, en cuanto a casos complicados, ¿verdad?
0: No, no precisamente complicados. El Instituto Nacional de Cancerología es un centro de referencia nacional.
1: Ok.
0: Pueden llegar a enfermedad temprana o enfermedad avanzada o enfermedad
1: ¿Y por qué razón los mandarían a México? Por ejemplo, de Puebla para México.
0: Porque pueden ser varias razones. Uno, porque no tengo la infraestructura.
1: Uh-huh.
0: Otro, porque llegar a México puede ser más sencillo que venir a Puebla. Supongo yo.
1: ¿En serio?
0: Puede ser.
1: ¡Guau! Wow, eso ser. Me sorprende.
0: O sea, puede ser. Para sí, algunos claro. pacientes puede ser más sencillo.
1: Sí, claro.
0: ¿No? O sea, no sé exactamente cómo puede ser esto, pero eso es lo que está descrito.
1: Ajá.
0: Y otro punto puede ser también la preferencia de los pacientes, ¿no?
1: Claro.
0: Pero la mayor parte de las veces es por falta de infraestructura local.
1: Bueno, yo también pensaría por especialidad, ¿no? Ustedes pueden tener más, es como, por ejemplo, la gente que va generalmente a un seguro social, los doctores que atienden el seguro social, pues tienen tanta experiencia, tantos pacientes, tantos casos que ven, que muchas veces pues se especializan, ¿no? En un área, como por ejemplo ahorita el cáncer cervicouterino, ¿no? En este hospital.
0: Puede ser, no es lo usual.
1: Uh-huh.
0: O sea, la gente va y vamos, nos entrenamos en algún hospital y podemos regresar a nuestra ciudad o a nuestras comunidades para atender a los pacientes.
1: Claro.
0: Yo puedo tener el conocimiento para tratar a los pacientes sin ningún problema, para el diagnóstico y para el seguimiento. Pero si requiero un tratamiento específico, por ejemplo, radioterapia, uh-huh. eso no está disponible en todos lados.
1: Exacto, en todos los estados, ¿no?
0: En todas las comunidades, uh-huh. o en todas las ciudades.
1: Ah, ok, ok. Uh-huh.
0: Puede estar en el estado, en la capital del estado, claro. pero en el resto del estado no hay nada.
1: Exacto.
0: Entonces, eso hace que los pacientes tengan que moverse de un lado hacia otro.
1: Claro.
0: Pero ese no es el punto ahorita. Aquí lo importante es la prevención.
1: Hablemos de la prevención.
0: Hablemos de la prevención. La prevención primaria en cáncer cervicouterino es fundamental. Si lo hacemos, podemos disminuir las tasas de incidencia de la enfermedad y, por supuesto, la tasa de mortalidad asociada a esta enfermedad.
1: Claro, y bueno, nuestra principal fuente de prevención es la vacuna, ¿no?
0: La vacunación. En este caso particular.
1: Ok, que ahorita se está realizando en México únicamente a las chicas de 12 años, me parece que es 12.
0: De 9 a 12 años.
1: De 9 a 12 años.
0: Es lo que está indicado.
1: Ok. Uh-huh.
0: En nuestro país está llevándose a cabo el programa de vacunación en los centros de salud.
1: Ok, exacto. Y solo es una dosis, me comentaba, ¿verdad?
0: El programa sí lo establece.
1: Ok, ¿tiene algún nombre? Por ejemplo, si una mamá, este programa de prevención, ¿se toca en las escuelas? O sea, ¿van a las escuelas o tiene uno que ir al centro de salud o al seguro social para pedir la vacuna específicamente?
0: En el centro de salud.
1: Okay.
0: O el seguro social.
1: O sea, como papás debemos estar muy pendientes, ¿no?, de esta parte.
0: Es nuestra responsabilidad como padres de jóvenes, de mujercitas de 9 a 12 años.
1: Llevarlas
0: y decirles que hay que vacunarse.
1: Exactamente. Bueno, nos vamos a ir un corte. Después de este corte regresamos. Recuerden mandarnos un mensaje por WhatsApp al 2227-07-6861. Y automáticamente también participa en la rifa de una recarga telefónica. Yo le recomiendo que de verdad, miren, luego me pasa que nos mandan sus preguntas y ya estamos por terminar y ya no podemos contestarlas. Entonces, por favor, de una vez marque y con gusto el doctor estará respondiendo todas nuestras preguntas. Y pues después de este corte regresamos.
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0: Pues ya estamos de regreso en su programa Hombro con Hombro. Muchísimas gracias. Ya llegaron muchas preguntas, muchos mensajes. Y pues acá está una. Buenas tardes. Yo estoy de regreso puesto que estuve un rato en Toronto. Les mando un gran abrazo con mucho cariño. Deseando que Dios les bendiga abundantemente. Señor Alvarito, cambié de teléfono. Ya no me parece del grupo que lo agregue yo.
1: Ok, sí, perfecto. Muy cómo no.
0: Sí. Buenas tardes, Hombro con Hombro. Es un programa muy interesante. Saludos al panel. Si el papiloma se detecta a tiempo, ¿se puede revertir? Es una pregunta.
13: El 90% de las veces, la infección es autoeliminada por el mismo organismo del sujeto. Si tienes ya una lesión, puede ser tratada. Y el mismo organismo va a tratar de eliminar cualquier evidencia que pueda existir y puedes hacer una prueba que ahorita es positiva, pasa un año y vuelves a hacer una prueba para detección específica de virus del papiloma humano y puede ser negativa. Y la puedes repetir en unos 6-8 meses después y si sigue siendo negativa, se considera que ha sido eliminado.
0: Correcto, esa es la respuesta para Cristóbal Castro. Tenemos aquí otra, evitemos contagios principalmente los hombres. Desde más vale prevenir que lamentar. Juan Castillo, mexicano, claro que señor, así es. Hola, buenas tardes, como siempre temas muy interesantes en Hombro con Hombro. Una pregunta. ¿Cuáles son los síntomas que pueden presentar los hombres tanto en el grupo que es menos agresivo y en el de alta agresividad?
13: En los varones lo que vamos a identificar es una lesión.
1: ¿Cómo se ve esa lesión?
13: Es o una verruguita o una ulcerita o algo que no estaba y ahora sí está en el área genital, particularmente en el área del pene y en la parte más externa del pene, que es el glande.
1: Ok.
13: En los varones que tienen circuncisión, en esta zona puede verse. En los varones que no están circuncidados, en la piel que está alrededor del glande, que se llama el prepucio, ahí es donde puede estar estas lesiones, y ahí es donde nuestra responsabilidad es revisarnos o que nuestra pareja nos revise si tenemos alguna sospecha.
14: Y también comenta, hola, si soy hombre y se puede, y si se quiere vacunar, ¿qué, a dónde podría ir?
13: El Programa Nacional de Vacunación para Virus del Papiloma Humano no contempla a los varones. Eso no significa que los varones no podamos o no debamos de ser vacunados.
1: Claro.
13: Sí, desafortunadamente, pues para esta persona que nos hace esta pregunta, pues la recomendación sería que fuera ya sea con su urólogo.
1: ¿Urólogos también tienen la vacuna?
13: Para los varones, que son, son a donde nosotros vamos para la evaluación del área genital. Entonces, ellos pueden aplicar la vacuna. Si no, se va a oír medio extraño, pero puede ir con el ginecólogo de su esposa o de su pareja y con todo gusto se los vamos a aplicar.
1: Oiga,
13: o las mamás que tienen hijos adolescentes.
1: Claro. Llevarlos
13: con nosotros, no importa que vaya, que el chavito diga, es que voy con el ginecólogo de mi mamá, y sus amigos se van a reír de él, pero
1: más vale prevenir.
13: Hay que prevenir la infección por el virus del papiloma humano, y como les comentaba hace un rato, los varones la mayor parte de las veces somos asintomáticos.
1: Exacto, nunca se va a ver.
13: Entonces, no nos damos cuenta de que estamos infectados y vamos a contagiar a nuestras parejas.
1: Exacto.
13: Sobre todo cuando tenemos más de una pareja.
1: ¿Cuál es el costo de la vacuna, doctor? Porque eso es algo importante.
13: Es muy variable, pero alrededor de los 3.500 pesos, más o menos, es en general lo que están costando, claro, en las farmacias. Obviamente habrá farmacias que tengan algún programa de fidelidad o alguna...
1: ¿Con los doctores cuesta lo mismo o es más caro? O sea, ¿puede que compremos en la farmacia la vacuna y que le llevemos a un doctor y nos las ponga? ¿O ustedes
13: puede
1: mismos?
13: Ahí mismo, en el consultorio al lado de la farmacia, y te lo pueden aplicar. Es muy sencillo aplicarla, ¿no? Tiene mayor, mayor complicación. Pueden ir a la consulta y...
1: ¿Cuesta lo mismo?
13: Cuesta prácticamente lo mismo.
1: Ok, perfecto.
14: Buenas tardes, saludos al panel. Pregunto, si el doctor nos puede contar si ha visto algún milagro en cáncer cuando ya todo iba en contra de todo pronóstico y cómo lo puede explicar. Gracias. Atentamente, Israel Sánchez de Valle Dorado.
13: Pues un milagro es justamente eso. No lo puedes explicar desde el punto de vista científico, por eso es un milagro.
1: ¿Pero los ha visto
13: He visto pacientes que tienen enfermedad avanzada,
1: uh-huh,
13: y pues les damos el tratamiento más adecuado para ese paciente en particular, y puede pasar mucho tiempo y vivir con la enfermedad controlada. En la actualidad, uh-huh, con los nuevos medicamentos que se llama inmunoterapia, la tasa de respuesta es mucho mayor.
1: ¡Guau!
13: Es mucho, mucho mayor, y tiene una ventaja. Es mucho más sostenida la respuesta que con la quimioterapia. Sin embargo, pues hay otras limitantes para el uso de la inmunoterapia.
1: ¿No todos pueden usarla? ¿No en todos se puede usar? ¿No en todos los casos?
13: Más que eso es la disponibilidad de los productos. Y no es que no haya en México, simplemente que son productos
1: muy caros,
13: bastante costosos. Entonces, algunas veces en las instituciones no lo tenemos, no lo hay.
1: Claro.
13: Ajá. Y tratar de uno mismo costeárselo, pues puede no ser sencillo.
1: Claro.
14: Correcto. Estrella Lemos felicita al doctor invitado. Muchísimas gracias. Hola, buenas tardes. Saludos al panel. Excelente programa. ¿Me puede anotar para la rifa? Claro que sí, Gertrude. Ya estás anotada. ¿Podrían dar los datos del doctor? Claro, en el otro bloque yo creo que...
1: En el último bloque los va a dar.
14: Si alguien está infectado en la boca, ¿puede contagiar a través de una cuchara? ¿O si alguien va al baño, se puede contagiar por ir al mismo baño público o en una alberca?
13: Lo que les comentaba hace unos minutos, la probabilidad de infección por estas otras cosas que no son actividad sexual, que se llaman fomites, es relativamente baja. Pero sí pudiera ocurrir.
14: Así es. Pregunta, ¿cuál es el estudio para poder saber qué tipo de papiloma tiene uno?
13: Hay una prueba que se llama PCR, para virus de papiloma humano. En algunos laboratorios usted llega y les dice quiere una prueba para virus del papiloma humano.
1: Y le van a preguntar.
13: Y te van... Algunos ya lo hacen de manera
1: automática
13: y te dan como 30 subtipos virales. Entonces, eso es más que suficiente.
14: Okay. Así es. Brenda Carcaño pregunta, ¿se puede ser portador de varios tipos de papiloma?
13: Sí, sí es posible. No es lo más común, pero sí ocurre, claro que sí.
1: Ok. Doctor, estábamos hablando acerca de la vacuna. Entonces, ¿algo que nos quiera comentar más para
13: importante
1: enfatizar?
13: De la vacunación, número uno, hay al menos 3 vacunas.
1: Ok.
13: Algunas son más, digamos, más viejas, más antiguas que otras. La última vacuna que está recomendada es una que tiene 9 tipos virales.
1: Nos protege contra 9 tipos.
13: 9 tipos diferentes de virus, de papiloma. Ajá. 2 de bajo riesgo y 7 de alto riesgo.
1: Ay, qué padre.
13: Como les comentaba hace rato, los de alto riesgo son los que más se asocian al cáncer cervicouterino y las lesiones en toda esta zona y al cáncer en general. La recomendación por la Organización Mundial de la Salud en su programa que se llama 90-70-90, el objetivo para disminuir, que su objetivo es disminuir la incidencia y mortalidad por cáncer cervicouterino, dice que el objetivo es vacunar al 90% de la población en riesgo. Esto es, al 90% de los adolescentes.
1: Ok.
13: Que, pues bueno, en eso se está trabajando por parte tanto de nuestras autoridades en este país como en el resto del mundo.
1: Ok, perfecto. Doctor, va a parecer una pregunta muy básica, pero si vacunamos a nuestros adolescentes, alguien los contagia, ¿eso quiere decir que ya no van a tener ningún problema, ninguna complicación? ¿Qué hace la vacuna?
13: La vacuna lo que hace es justamente eso, evitar que te infectes.
1: Ok, entonces
13: que
1: sí.
13: Te infectes. Esto no significa, primero, no significa que estás exento 100%. Esto no significa que puedes tener conductas de riesgo, de riesgo sexual. Esto no significa, en las mujeres en particular, que no te vas a hacer un estudio de detección temprana.
1: Ah, ok, ok. O sea, que vamos a dejar de hacernos el Papa Nicolau,
13: correcto,
1: por así decirlo.
13: Es correcto. Como quiera se tiene que hacer el Papa Nicolau.
1: Okay.
13: O ir a consultar con el ginecólogo. Y ya dependiendo de cada una de nuestras pacientes, serán las recomendaciones específicas para la realización de estas pruebas de tamizaje, que es la prevención secundaria.
1: Okay.
13: La prevención primaria es la vacunación, la prevención secundaria es la detección temprana. ¿Cómo lo vamos a detectar de la manera más común y más barata? En este caso, por una prueba de Papanicolaou, con todas las ventajas y desventajas que puedan ustedes encontrar, que puedan ver en las redes, que puedan ver aquí, que puedan ver allá.
1: ¿Cuál sería la ideal? O sea, ¿cómo se diría en un laboratorio? Prueba de Papanicolaou, CPR, nos comentó.
13: No, prueba... Son dos cosas distintas.
1: Okay, okay.
13: Una cosa es el Papanicolaou.
1: Okay.
13: Y otra cosa es una prueba de BPH por PCR. Son dos cosas
1: okay.
13: diferentes.
1: Es que sabe que yo he visto
13: que
1: los laboratorios.
13: Pero se hacen al mismo tiempo.
1: La
13: muestra se toma al mismo tiempo.
1: ¿Qué es lo ideal para que no
13: para que no estés dando vueltas y vueltas.
1: Claro.
13: Porque ir al ginecólogo no es algo sencillo.
1: No.
13: Es complejo. Extremadamente incómodo, seguramente.
1: Sí.
13: Y, pues bueno, ir varias veces, pues tampoco es
1: lo más
13: conveniente. Entonces, una sola vez, vas a tomar una muestra para citología, que es el Papanicolaou, y una muestra para BPH.
1: Okay.
13: Dependiendo de los resultados, será lo que se le va a recomendar a ese paciente o a ese sujeto en particular.
1: Ok, perfecto. Bueno, vamos a irnos a un corte, después de este corte regresamos. Recuerde mandarnos un mensaje por WhatsApp al 2227-0768-61. Usted participa automáticamente en una recarga telefónica y también, de verdad, aproveche la oportunidad de que tenemos al doctor Cantú para podernos aclarar todas nuestras dudas con respecto al cáncer cervicouterino. Regresamos.
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14: Pues ya estamos de regreso en este su programa Hombro con Hombro. Tenemos ya las últimas preguntas, los últimos mensajes. Dice acá, buenas tardes, excelente tema. ¿Puede dar los datos del doctor? Claro que sí, en un momento ya estábamos platicando acerca de eso en un momento. Así es que tenga a la mano un lápiz, una pluma y un papel para que anote el contacto del doctor. Buenas tardes, señora Iraíz, señor Alvarito. Buen tema. ¿Se puede vacunar a los jóvenes y a partir de qué edad? Pregunta a la señora Carmen.
13: La recomendación internacional es vacunar tanto a varones como a mujeres a partir de los 9 años. Entre 9 y 12 años es el tiempo ideal, porque se pretende que seas vacunado antes de que tengas actividad sexual.
1: Sí, ya se pasó de esa edad.
13: Si ya pasó de esa edad, puede ser vacunado entre los 15 y 25 años y puede ser también utilizada la vacuna hasta los 45 años más o menos.
1: Entonces, sí se pueden vacunar después de los 25, entonces todavía.
13: Sí. Okay. Hay que recordar que la vacuna actual tiene 9 tipos diferentes.
1: Okay.
13: Entonces, pues si ya estuviste expuesto a alguno de estos virus, pues te va a proteger contra otros virus.
1: Ah, ok.
13: La pregunta que puede surgir, oiga, es que yo estaba muy jovencita cuando me vacunaron y me vacunaron con una vacuna que solo tenía 4 serotipos. ¿Puedo vacunarme ahora con la vacuna nueva? De 9? Pues la respuesta es sí. Eso no es problema.
14: Así es. Hola, buenas tardes. Saludos al panel. Muy buen tema. ¿Me puede anotar para la refa? Claro que sí. Lucía Quijada. Acá tenemos otro. ¿Cuánto tiempo dura la protección de las vacunas contra papiloma? Pregunta Marco Domínguez.
13: Esa pregunta es extraordinariamente buena. Hasta ahorita la evidencia es que al menos 10 años.
1: Ah, está muy bien.
14: Ya está su respuesta.
13: Al menos 10 años es la protección. No hay evidencia suficiente para decir que posterior a esto ya no te va a proteger. El punto es que, pensando nada más, si te vacunaron como a los 10 o 12 años, vas a iniciar tu vida sexual, al menos ocurre en este país, como a los 14, 15 años. Vas a tener todavía 10 años, en teoría, de protección. Vas a llegar como a los 20, 25 años, cuando la tasa de incidencia de infección empieza a disminuir. Y si eres mayor, lo más probable es que vas a tener una pareja estable y ya no vas a tener conductas irregulares o conductas de alto riesgo.
1: Ajá.
14: Correcto. Okay. Buenas tardes, saludos a todos los panelistas. Muy buen programa, por día participar en la rifa. Claro que sí, Teresa Peña, muchísimas gracias.
1: Okay. Doctor, ¿hay algún, o sea, cuando se vacunan a los chicos, hay algún, no sé, que les dé algún síntoma, que les dé temperatura o cosas
13: así? ¿Es posible? Es posible que sí tengas un poco de molestia.
1: ¿Alguna reacción?
13: Esta vacuna se aplica en el brazo.
1: Ajá.
13: Entonces, pues el síntoma más frecuente posterior a la aplicación, pues es el dolor en el sitio de la aplicación. ¿Algunos pueden tener algún otro efecto? Es posible, pero no es lo usual.
1: Ok, uh-huh. Perfecto.
13: Entonces, ya hablamos de la prevención primaria. La prevención secundaria es fundamental. La prueba de Papanicolaou hay que hacerlo. Va a depender de dónde lo leas, pero se recomienda hacerlo cuando las mujeres ya tienen actividad sexual.
1: Okay. ¿Y si ya no la tienen? Por ejemplo, una señora viuda.
13: Para allá iba. Entonces, se recomienda hacerla hasta los 65 años.
1: Okay.
13: Y después puede ser evitado, sobre todo si has tenido ya al menos 2 o 3 Papanicolaous previos que sean negativos.
1: Okay.
13: Y no hay un síntoma. Yo sé que puede sonar un poco inadecuado, pero si esta señora de mayor edad cambia de pareja sexual,
1: ahí,
13: pues
1: tendríamos,
13: ahí tendrías que
1: otra vez volver a empezar. Claro.
13: ¿Sí? Sobre todo, vaya, en el tiempo actual, donde puede ocurrir esto tal vez con un poco más de frecuencia que ocurría a lo que ocurría hace 50 años.
1: ¿No? ¿Y es cierto que tiene que hacerse cada año? O sea, porque la verdad es que es bien molesto.
13: Depende de cada uno de los pacientes y depende de qué prueba sea la que te hagas y qué resultado tengas.
1: Si siempre han sido negativos, si, cada año.
13: Puedes tener 2 o 3 negativos.
1: Ajá.
13: Y espaciarlo por cada 2 o 3 años.
1: Ok.
13: O puedes hacer una prueba de virus del papiloma humano para detección de virus del papiloma humano. Y si es negativa,
1: ajá,
13: puedes realizarte un nuevo estudio hasta dentro de 5 años. Siempre y cuando en ese tiempo no tengas
1: ningún síntoma.
13: Obviamente ningún síntoma y no tengas factores de riesgo.
1: Ajá, como tener cambio de parejas.
13: Tener varias parejas y demás.
1: Sobre todo sexuales, no estamos hablando de noviazgos. ¿Ok?
13: Entonces,
1: o sea, todo es la actividad sexual.
13: La prevención secundaria es fundamental, como ya lo vimos ahorita, hacer una vez al año por 3 veces consecutivas. Puedes espaciarlo por 3 años. Si tienes una prueba
1: negativa,
13: lo puedes espaciar hasta 5 años.
1: Perfecto.
13: Entonces, este es el segundo punto de la campaña de la OPS de 90-70-90. El 70 significa el tamizaje o la prevención secundaria en el 70% de las mujeres.
1: Uh-huh.
13: ¿Sí? Ese es el segundo bloque.
1: Okay.
13: ¿Sí? 90% de vacunación para prevención primaria, 70% de detección temprana.
1: ¿Y el 90?
13: Y el otro 90,
1: ajá,
13: esto es, si te sale un Papanicolaou anormal,
1: okay,
13: 90% de atención de esas pacientes que tienen un Papanicolaou anormal.
1: Ah, ok.
13: Para evitar un cáncer cervicuterino invasor que va a requerir cirugía, vigilancia por largos periodos de tiempo, puede requerir radioterapia, puede requerir quimioterapia, puede requerir inmunoterapia, que esto conlleva, al menos a nuestros pacientes que vienen de lejos, pues muchas vueltas, muchos recursos invertidos, pérdida de la fuerza laboral, por supuesto.
1: Claro.
13: Cada vez que nuestros pacientes de Puebla van a visitarnos,
1: imagínese,
13: a cancerología,
1: uh-huh,
13: pues echan todo el día.
1: Claro.
13: ¿No? O hay algún transporte que viene de Puebla y los lleva y los espera, y hasta cierta hora, porque después ya se tienen que regresar y demás. Entonces, eso es fuerza laboral que se pierde, son recursos que cada uno de nuestros pacientes invierte, y son recursos que nuestro gobierno también invierte.
1: Claro.
13: Si nosotros como ciudadanos
0: participamos en estas campañas de prevención y detección temprana, pues vamos a ayudar a nosotros mismos y ayudar a nuestro país.
1: Claro, así es.
0: Hay que también tomar en cuenta que no siempre tenemos los resultados como en el tiempo preciso, el resultado que nos lo manden por correo electrónico, lo que tú quieras, pero tenemos que intentarlo.
1: Claro, claro.
0: Si no lo intentamos y decimos, no, pues es que no me van a dar el resultado, no, pues es que no me van a atender, pues estamos también nosotros como pacientes y ciudadanos estamos fomentando el que no podamos detectarlo de manera temprana.
1: Claro.
0: Es realmente triste encontrar pacientes muy jóvenes. Estamos viendo pacientes
1: con un problema,
0: con
1: sí,
0: un problema de esta naturaleza. Justamente ayer me tocó atender a una joven de 30 años con un cáncer cervicouterino avanzado. Y dices tú, bueno, tiene hijos pequeños, tiene una familia, tiene que trabajar y viene de lejos, pues va a perder su trabajo, los esposos se van y las dejan solas, sus hijitos pueden perder a su mamá.
1: Así es.
0: Cuando pudimos haberlo evitado con una prueba que es relativamente sencilla, con ventajas y desventajas si tú quieres, pero es la mejor manera costo-beneficio hasta el día de hoy para detectar una lesión de manera temprana y que podamos tratarla en el consultorio.
1: Así es.
0: Ni siquiera tengo que internar al paciente, lo puedo tratar ahí mismo en nuestro consultorio.
1: Así es. Que ya no hablamos de eso, pero ya nos tenemos que ir. Así que, por favor, si nos puede dar sus datos, doctor, para quien lo quiera contactar, por favor.
0: Si alguien tiene alguna duda, pueden escribirme a mi correo electrónico personal, que está dedicado exclusivamente para todos nuestros pacientes, que es dddo.cantu.mdemamaadeantonioedernesto@gmail.com y ahí con todo gusto les voy a responder todas sus preguntas y si tienen alguna otra duda, con todo gusto ahí los vemos.
14: ¿Lo podría repetir nuevamente?
0: Claro que sí. dddo.cantu.mdemamaadeantonioedernesto@gmail.com.
14: Pues así es. Ya tenemos el ganador. Cristóbal Castro es el ganador de la recarga. Muchas felicidades. Nos pondremos en contacto contigo.
1: Así es, y pues gracias por habernos sintonizado en este su programa de radio Hombro con Hombro. Le recordamos que estamos aquí atendiéndole cada viernes de 5 a 6. Le doy muchas gracias a Martín Tapia, que estuvo con nosotros acompañándonos en los controles. Y de verdad agradecemos infinitamente al doctor Cantú que haya podido venir desde México a tener esta entrevista con nosotros en este su programa de radio Hombro con Hombro. Doctor, si gusta decir unas palabras de despedida.
0: Muchísimas gracias por su invitación.
1: Pues muchas gracias a todos. Este fue su programa de Radio Hombro con Hombro y nos escuchamos el siguiente fin de semana.
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2: 6:00 p.m, este es el informativo Radar con la información más importante hasta el momento. Una madre de familia solicita la intervención de la Secretaría de Educación Pública del Estado de Puebla ante un presunto caso de bullying y discriminación por el color de piel de su hija. Ella señala que las conductas habrían ocurrido durante 3 años en la primaria Profesora Amalia Contreras Lobato, turno matutino. El cuerpo de una mujer fue localizado en Teteles de Ávila Castillo, envuelto en una cobija y con múltiples heridas. La víctima permanece como desconocida y la Fiscalía del Estado de Puebla investiga el caso como feminicidio. Avanzan los trabajos de construcción del Fórum Pensar en Grande en la zona de Los Fuertes, en Puebla capital. El recinto se levanta donde anteriormente se ubicaba el relicario y tendrá espacios adaptables para palenque, arena y lienzo charro. 4 personas fueron detenidas tras un presunto intento de robo con violencia a una casa de materiales en San José Teacalco, en Tlaxcala. La persecución terminó en Hueyotlipan, donde también aseguraron un vehículo y 2 réplicas de armas de fuego. El clima hasta este momento es de 24 grados centígrados. Hasta aquí la información más importante hasta el momento. Martín Tapia en los controles y Gregorio Varela. Les informamos. Que tenga usted muy buena tarde.
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